0: La intervención del alcalde
1: Rommel
0: Cedeño del cantón Tosagua. 19:01.
1: Queremos enviar cordiales saludos a todas las amigas oyentes que tengan por nombre Carmen. Feliz día para cada una de ustedes y de manera muy pero muy especial a nuestra gran amiga doña Carmita Pisco de Moreira. Feliz día, querida amiga, de parte de su esposo don Enrique Moreira, de sus hijos y de todos sus seres queridos, que Dios me la colme de muchas bendiciones. Felicidades.
0: Así es, nuestros saludos como no para ella, pues, y que lo celebre por todo lo alto.
1: Que viva la Santa.
0: Ya mismo estaremos por ahí por la chicha de la Santa.
1: Sí, señor.
0: Así es, ya estaremos por ahí visitándole, pues, y también reiterar nuestro deseo, pues, a todas las Carmitas. Así es que el día de hoy celebran su santo, y a los Carmelos también, porque por ahí me decían cómo le llamarán, pues, y sí, los hay, efectivamente.
1: Alguien decía por ahí Carmitos.
0: No hay Carmitos. Carmelos, no. Sí. Y Carmenses también, allá en la Puerta de Oro, señor, de Manabí, donde también, pues, lo festejan por todo lo alto. Así que nuestros saludos reverentes, y cómo no, pues, a todos a quienes llevan el nombre de Carmen, en el cantón Rocafuerte, ¿sí?, también, pues, el día de hoy están venerando a también, pues, la Virgen de El Carmen. 19:02, nos despedimos de este espacio informativo, agradeciendo, como siempre, pues, a toda nuestra audiencia por su amable sintonía. Que tengan todos una excelente noche.
1: Pasen bien.
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3: Sono Onda le da la hora. 19:03.
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0: Sono Onda le da la hora. 23 horas, 53 minutos.
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0: gracias, muchas gracias.
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0: 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Déjeme pensar qué tengo para hoy. Bueno, ya lo tengo. Estimulemos la comunicación con nuestros semejantes, y más con la persona que decimos amar. 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

0: Sono Onda le da la hora. 1:57.
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0: El triunfo llega luego de las derrotas. Un hombre se presentó como candidato al consejo y perdió las elecciones. Se presentó como diputado y fue derrotado. Se lanzó de candidato al Senado y perdió también. ¿Ustedes saben en qué terminó? Llegó a ser presidente de los Estados Unidos. Su nombre, Abraham Lincoln.
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0: Sonoonda le da la hora. 2:29.
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0: Vamos a cantar todos juntos. Gracias. Otra. Vamos.
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0: Sonoonda le da la hora. 3:09. 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

0: Sono Onda le da la hora. 3:18.
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0: Como locutora he tenido la experiencia de conocer la oración de paz y quiero compartirla con todos los oyentes. Señor, hazme un instrumento de tu paz. Allí donde haya odio, que yo ponga el amor. Allí donde haya ofensa, que yo ponga el perdón. Allí donde haya discordia, que yo ponga unión. Que donde haya error, que yo ponga la verdad. Allí donde haya duda, que yo ponga la fe. Allí donde haya desesperación, que yo ponga la esperanza. Allí donde haya tinieblas, que yo ponga la luz. Allí donde haya tristeza, que yo ponga alegría. Señor, haz que yo busque consolar y no ser consolado, comprender y no ser comprendido, amar y no ser amado. ¿Por qué? Dando es como se recibe, olvidándose de sí es como uno se encuentra, perdonando es como se recibe el perdón, y muriendo es como se resucita a la vida. Espero que la oración de paz de San Francisco de Asís haya sido un tema para todos nosotros.
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3: Eso. Buen día. Buen día, ¿qué tal?
4: Buen día de Dios.
3: Bienvenidos y bienvenidas a la primera emisión de Sono Onda Noticias. Buen día, gente linda. Buen día, gente bella. Qué alegría encontrarnos una vez más a través de la frecuencia 99.7. Las ondas que navegan justamente ahí en tu mente y en tu corazón. Sono Onda 99.7, la radio más chévere, más bacán de la costa ecuatoriana. Suba el volumen, respire hondo. Respire vida. Exhale preocupaciones. Eso, respire vida y exhale preocupaciones. Que el ritmo los contagie en este nuevo amanecer. Son las 4:50 minutos. 4 de la mañana, 50 minutos. A veces nos despertamos en automático, pensando en lo que hay que hacer, en el tráfico, en los pendientes o en lo rápido que se pasó la semana. Hoy deténgase un ratito, haga una pausa de 3 segundos y aspire y exhale, respire y exhale, respire agradecimiento, respire pensamientos positivos y exhale preocupaciones, exhale lo que le pesa. Son las 4:51 minutos, respire y siga viviendo. 4:51, 4 de la mañana, 51 minutos, ya estaremos con don Pepe, también con don Enrique. 099-4104-384, repito, 099-4104-384. Ese es el número telefónico en las terminales terrestres. Muy buen día de nuestra provincia. La gente que nos sintoniza allá en Jipijapa, ¿cómo le va al pueblo el 24 de mayo? ¿Cómo le va la gallada allá en Bolívar, en Jaramijó, en Jipijapa, en Montecristi, en Olmedo, en Paján, en Pedernales, en Pichincha, en Puerto López, en Rocafuerte, que está de fiesta en Manta? Vamos a Manta. Estudios Manta, adelante don Pepe, lo escuchamos a través de Sono Onda Noticias.
5: Pues informativa de Manaví, ¿qué tal? Saludos cordiales a ustedes, saludos a nuestra audiencia. Aquí estamos iniciando con todo el positivismo este día viernes.

0: viernes 17 de julio, ya a las puertas de la final del Mundial, y también con nuestra Liga Pro que está pendiente. Y con
1: ¿A
0: lo de
1: quién le va usted? ¿A quién le va usted?
0: Yo como que le voy a Argentina, aunque me molestó algo que hicieron los jugadores argentinos salir con esa bandera
1: Ah, sí,
0: hablando
1: provocaciones.
0: sí, eso es incitar, eso es merecedor hasta de una sanción, porque no podemos incitar a la violencia dentro del fútbol. Eso me molestó. Pero bueno, el fútbol es otra cosa. Novedades, le decía que se han registrado en Mante en las últimas horas. Primero, hoy entiendo que ya se retira. Hace unos días hacíamos un reportaje sobre una madre que tuvo trillizas en el hospital Rafael Rodríguez Zambrano. Sus menores estaban delicadas. Se hizo un reportaje con otros colegas, lo hicimos también, con la finalidad de que la gente les ayude, porque ella es madre soltera y necesitaba ayuda. Sus chicas estaban delicadas, sobre todo una. De acuerdo a la información que nos entregaban preliminarmente, hoy se han dado de altas y esperemos que tengan la ayuda necesaria, y no solamente hasta ahora, sino que en adelante. Segundo caso, también se reportaba pasada la medianoche, fuerte balacera en la parroquia de Alfaro, por los sectores 15 de Adil. Hasta el momento no he confirmado nada de que se haya dado, se nos están alertando a través de grupos de chat en Manta. Y también la policía realizó operativos en la tarde de ayer en Las Acuatas. Allá hubo dos personas detenidas, uno de 18 y de 19 años de edad. Hubo una alerta y la policía hizo allanamientos y logró incautar armas como pistola, un fusil, municiones y otros indicios que están en manos de la policía. No sabemos si hoy vayan a ampliar mediante rueda de prensa esta información, pero al menos mediante un comunicado ya dieron parte de detalle de lo que se logró el día de ayer. Fuerte operativo, y también anoche entiendo que estaban hacia esta parte de lo que han incautado, y también entiendo que anoche los operativos estaban desarrollándose en diferentes sectores de la ciudad. Eso de manera preliminar de lo que acontece a esta hora o que hasta ahora ha acontecido. Habrá mucha información que ustedes puedan ir desmenuzando en el transcurso de este espacio de noticias y que nosotros pendientes también durante el día para informar lo que ocurre. Saludos para Néstor Alcíbar, siempre nos escucha allá en La Vainilla, Beninche del Cantón Santa Ana, para Rosita Mendoza, para los hermanos Julio, para toda la gente que nos escucha, para la familia Alcíbar Zambrano, para la familia Menéndez, en fin, don Mario García y mucha gente. Don Frober Cedeño, su señora esposa, toda su familia que nos escucha en Las Guayas del Cantón Santa Ana. Con ese aporte vamos a regresar a estudios. Ustedes continúan informando a través de Sol Onda
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1: fuerza informativa de Manabí. Muchas gracias, don Pepe Cedeño, por su aporte, por su reporte, por su aporte, por su reporte informativo a través de Sol Onda en este fin de semana. Estamos viernes 17 de julio de 2026. A ver, déjenme leer algunos mensajes por acá mientras nos conectamos digitalmente con don Enrique Moreira. A ver, por acá está la gallada de la radio, don Pablo Zambrano, don Chelo Mendoza, María Figueroa, muy buen día. Un saludo al tío Fernando Menéndez, a don Rómulo Espinal, dice, escuchando la radio desde tempranito, la música, y al mismo tiempo tejiendo los sombreros, junto a mi esposa Mercedes, Mercedita Bailón, un gran abrazo allá en Pile, junto a don Rómulo Espinal. Un saludo inmenso también a una querida amiga, a la tía Toti, a Rosita Andrade, que también siempre nos acompaña con su respetable audiencia aquí en Puerto Viejo, en la 5 de junio. Un gran abrazo, querida tía Toti. Son las 4:56 minutos. Ahora nos vamos con don Enrique. Él está listo, él está preparado desde el sector de Sosote, el epicentro del coco, a través de Sol Onda Noticias.
2: La fuerza informativa de Manabí, muchas gracias. ¿Cómo está? Un gusto saludarlo, don Jonathan Chávez Ruiz, oyente de Radio Sol Onda 99.7. Así estamos acá en el corazón del coco, perteneciente al cantón Rocafuerte. Se fue a comprar los empolvaditos, se fue a comprar algo anoche en Rocafuerte.
1: Hoy día voy.
2: Es que a usted le gusta ir al remate.
1: Sí, claro.
2: Sí que es vivo usted, mi querido Jonathan Chávez. Entonces usted va, cuando le dan allá por decir, compre, pague uno y lleve uno gratis.
1: En el concho es que está el éxito.
2: En el concho está lo mejor. El concho está la presa.
1: Los remates.
2: Así es que le gusta entonces Jonathan Chávez Rivas. Anoche yo me di una vueltita, anoche le cuento por ahí por las calles del cantón Rocafuerte, le cuento. Bien, harta, bastante gente, Jonathan Chávez Ruiz, le cuento. Full esas calles dentro del cantón Rocafuerte, el comercio se reactivó. Ahí veíamos con mucha acogida este muchacho que es un personaje, don Jonathan Chávez Ruiz, en el cantón Rocafuerte, este personaje que le dicen Diamantes.
1: Ah, sí, ¿qué hizo Diamante?
2: Estuvo con su orquesta en el parque del cantón Rocafuerte, estuvo ahí con su orquesta, él tocando ahí. La gente lo aprecia mucho este chico, le cuento, Jonathan Chávez Ruiz. Tiene casi la mitad de equipos de un conjunto, don Jonathan Chávez, que le han regalado a este muchacho poco a poco. Y la gente lo sigue apreciando y le sigue ahí, chacho, tranquilo, le cuento, Jonathan Chávez Ruiz. A veces se viste hasta de policía, Jonathan Chávez. Un día estaba ahí.
1: Él no le hace daño a nadie. Solo anda a su son y a su tino allí por las calles de Rocafuerte.
2: Un día lo vi parado. Yo pensaba que era un policía que estaba siendo operativo en la vía, le cuento. Cuando ya me acerqué bien, era este personaje, le cuento, Jonathan Chávez. Estaba en el día. Yo dije, un solo policía siendo operativo acá en la vía de Rocafuerte. Era el que se había quedado botado en una moto que carga él. Así, sí. Oiga, y la gente lo aprecia mucho este muchacho. Así es, qué bien. Bueno, anoche las actividades de la Virgen del Carmen fue muy buena en el cantón Rocafuerte. Yo veía a mi amigo Leandro Coveña también cómo se divertía en el cantón Rocafuerte. Encontré a Galito Perrín, para Damián, para Polito, para toda esa linda gente. Eso sí, ya no puedo, a veces ya me canso de decirle la vía Puerto Loro, yo la racha, me vine por ahí, créanme que como está un poco oscuro, esa vía, hermano lindo, era un hueco que sacaba y otro, tuve que pasar como la tortuga despacio ahí. Ni la Virgencita del Carmen le da porque las autoridades hagan algo por esa importante vía que está destruida en la vía Puerto Lorca y más ingreso hacia el cantón Rocafuerte. Importante las actividades que se vivieron y hoy continúa, porque eso continúa, Jonathan Chávez, durante todos estos días, ¿no?
1: Claro, eso es hasta el domingo.
2: Hasta el domingo, entonces, dan los amigos comerciantes ahí. Entonces, qué bien.
1: Ayer fueron los bailes y todo eso, pero eso sí. Se queda hasta domingo.
2: Claro, el comercio se queda hasta el domingo. Sí, veía anoche los bailes que sonaban hasta en la calle, en la vía pública, también dentro del cantón Rocafuerte, veíamos los bailes. Así está, entonces, está todo tranquilo hasta el momento, se desarrolló, no hubo ningún inconveniente, creo, en estas fiestas patronales de la Virgen del Carmen acá en el cantón Rocafuerte. Puerto Viejo está tranquilo, Jonathan Chávez.
1: Aparentemente.
2: Sí, así es, ya está levantadito don José Lord de la cooperativa ejecutiva CTM, full sintonía, saludos para todos esos grandes amigos ahí, ya está levantado don Víctor Chila, don Freddy Quiroz, toda esa linda gente ya están despierta. Oiga, dice que le mande unos dulces su amigo del alma que está en Estados Unidos, don Fernando Menéndez, ¿ya? Dice que le traiga un cargamento de dulce ya que le mande.
1: Que le sube la glucosa.
2: A ver, o sea que usted lo cuida, su amigo.
1: Sí, entonces, pues hombre, hay que cuidar a los amigos.
2: Hay que cuidarlo, sí, porque cuando viene ya después ya no.
1: Ahí se desbarata.
2: Que cuando viene ya no le trae la remesa. Entonces, Jonathan Chávez, ahí se le sube el azúcar, no vale. Entonces, saludos para don Fernando Menéndez allá en Estados Unidos, como reporta también en Estados Unidos, para Gonzalo Moreira, para mi pana, ya se me escapó mi pana. También está Roberto Palma, me dice que ya nos lo saludamos allá en la ciudad de Guayaquil. Marquito Mera, que está en Estados Unidos, allá en Nueva Jersey, junto también a mi brother allá.
1: Gonzalo. Oiga, el tío Fernando es full Prostacura.
2: Ah, full.
1: Sí.
2: Full Prostacura, qué bien, Prostacura. Prostacura.
1: Prostacura.
2: Cura que te cura, entonces Jonathan Chávez Ruiz. Así estamos. Entonces, por acá, saludos también para don Vicente Ávila, allá en el sector de las Cañitas, mis señaños. Tenemos full de naranja y aguacate. ¿Qué le parece, señor Jonathan Chávez? Full de naranja y aguacate.
1: Está barato el aguacate,
2: Sí, está barato el aguacate ahorita. Usted puede comprar ahorita un buen aguacate y usted tiene que comprar cuando está barato, coma. No, si no. El picudo sí sigue buen precio, Jonathan Chávez. No hay pescado pequeño.
1: Vea, yo para carne de res prefiero ya picudo. Están al mismo precio casi.
2: Claro. Usted mejor se va por el pescarolo.
1: Y claro, pues la carne 4.50, el picudo 5.
2: Mucha plata, ñaño. Mejor va a irse por el picudo. Claro. Jonathan Chávez. Llegó un buen cevichito con esas funditas de Mr. Chifle, don Jonathan Chávez. Olvídese que eso le da, energía. Así como está lleno de energía, don Libay Zambrano, en su picantería, ahí donde venden los ricos encebollados. Así está, entonces, por acá. El plátano sigue subiendo también, don Jonathan Chávez, a veces poco a poco, Se está trepando poquito a poquito.
1: Dese la vuelta por el mercado.
2: está más o menos así como...
1: Allá en Plaza Central.
2: Está a veces así mismo como su amigo que le pone 5 centavitos al combustible.
1: Sube y baja, sube y baja.
2: Sube y baja, como los columpios. Entonces, usted también, don Jonathan Chávez, sube y baja, a través de Sononda Noticias.
1: La fuerza informativa de Manaví, gracias, don Enrique. También gracias, don Pepe. Nos vamos a la pausa. No se despegue de la sintonía de Sononda. Noticias, noticias, aquí en la radio.
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2: Ya son las 5 de la mañana, 5 minutos, el tiempo exacto, la hora en el país, la hora en todo el Ecuador continental. Muy buenos días a toda nuestra amable audiencia en lo largo y ancho de la provincia de Manabí, en todo el Ecuador, en todo el mundo, la gente que se va despertando en sintonía de la radio, los amigos agricultores, los pescadores, los artesanos, los emprendedores, los amigos del comercio, la gente en Rocafuerte que han estado de fiesta. Seguramente hay muchos que recién se van a dormir, ¿no? Seguramente en Rocafuerte hay algunos que recién se van a dormir. Buenos días también para los amigos de la parroquia Picuazá. Por cierto, se prepara Picuazá también ahora para las fiestas patronales de la Virgen de la Asunción. Mi estimado Jonathan Chávez, señor, qué gusto saludarlo.
3: Buen día, comandante Jefferson Ramos. Fiesta, fiesta, que viva la fiesta, fiesta, fiesta, que viva la fiesta. Así está la gente fiestada ya en Rocafuerte.
2: Viva la fiesta, viva la fiesta. ¿Cómo le ha ido? ¿Todo bien?
3: Excelentemente bien, comandante.
2: Despertando la mañana, despertando, sí, el nuevo día, siempre con toda la aptitud.
3: Peor que viernes.
2: Toda hoy. La aptitud y mucho más hoy día que estamos viernes 17 de julio del 2027. Pero las cosas nunca nos irán bien si no estamos de la mano de Dios. Vayamos siempre de la mano de Dios y la Virgen Santa. Por eso cada mañana, cada amanecer, de las primeras cosas que debemos de hacer es con gratitud y con mucha fe darle gracias a la vida, darle gracias a Dios por todas las cosas que a diario nos pasan, por las cosas buenas e incluso por las cosas malas, porque de esas sacamos siempre experiencias. Pongámonos en contacto con nuestra Virgen y digámosle: bendita sea tu pureza y eternamente lo sea, pues todo un Dios se recrea en tan graciosa belleza. A ti, celestial princesa, Virgen Sagrada María, te ofrecemos en este día alma, vida y corazón. Míralos con compasión, no nos dejes, madre mía, y en nuestra última agonía sé nuestro amparo y protección. Amén y amén. Las 5 de la mañana con 8 minutos. Jonathan, ¿quién le va a poner el cascabel al gato?
3: ¿En qué tema habla?
2: ¿Quién se atreverá de las autoridades a decirle la verdad al pueblo? ¿Se ha dado cuenta usted, mi estimado Jonathan? ¿Se ha dado cuenta usted, estimado amigo oyente, que en estos días están siendo muy creativos desde diferentes sectores, inventándose unos cuentos que nadie se los cree para aumentar los precios de las cosas? La carne ha aumentado de precio.
3: Sí.
2: ¿Y qué es lo que le dicen a la gente? No, es que ha reducido el hato ganadero en el país. Dice que tenemos menos vacas en el país. Y que porque hay menos vacas, entonces la carne cuesta menos. Suben los productos que vienen de la sierra ecuatoriana. Frutas, verduras, hortalizas y todo tipo de productos. No, es que es por las fuertes lluvias que están cayendo en la sierra. ¿Qué lluvias? ¿Qué lluvias? Si la sierra más bien está entrando en este momento a un periodo de estiaje. Está anunciado el fenómeno del Niño, pero todavía no está lloviendo, como tanto se ha anunciado. Están subiendo las cosas en los mercados. Sí, es que lo que pasa es que como llegan las cosas caras de la sierra, nosotros también tenemos que vender caro. Ayer escuché otra. Están subiendo todos los pescados. Los precios de los pescados y mariscos también están subiendo. Y la explicación que dan es porque la pesca cada vez está más lejos y que los peces están cada vez más lejos y que por la inseguridad hay menos pescadores. Señores, digámosle la verdad al pueblo. Digan la verdad al pueblo. Los precios de los productos están subiendo por el alto costo de los combustibles. Esa es la razón. Esa es la sencilla razón por qué todo está subiendo en este país. Pero claro, nadie quiere asumir responsabilidades, ni tampoco nadie quiere acusar a quienes son los responsables de que esto esté ocurriendo en el país. Esa es la verdadera razón. Los altos costos de combustibles hacen que viajar con los productos, que ir a pescar, que movilizar la carne, se haya encarecido. Y por eso han tenido que subir los precios. Y por eso el pueblo, el consumidor final, es el que está pagando las consecuencias, como siempre se lo dijo. Siempre se dijo, van a subir los precios de los combustibles o van a eliminar los subsidios de los combustibles, porque así lo dicen técnicamente y suena mejor. ¿Quién va a terminar pagando las consecuencias? El pueblo. Pero salen con unas explicaciones más absurdas, vacuas, insultantes a la inteligencia del pueblo que ya, pues, ya molesta. Digan la verdad. Díganle la verdad al pueblo.
3: Oiga, hoy más que nunca, en realidad es un verdadero desafío. En realidad es un verdadero desafío administrar el hogar. Se ha convertido en un verdadero desafío y un verdadero problema. No se trata de comprar lujos, sino de poder llevar los alimentos a nuestra mesa. De verdad se ha convertido en un desafío tremendamente. Y usted sabe, quien trabaja honestamente es más difícil. Uh-huh. Es más difícil al quien trabaja honestamente. Como la mayoría de los ecuatorianos, es bien difícil llevar el pan y todos estos productos que se encarecen día a día. Y como usted indica, nunca dan la explicación clara. A nosotros los consumidores finales, ¿qué nos toca? Pagar, pues pagar. Si sube 10, si sube 20, si sube 25, 50, un dólar, eso no importa para el pueblo. El pueblo lo que tiene que hacer es pagar. Efectivamente, ojalá algún día, y que sea por este año, que no sean en los años venideros, que por fin digan por qué es que sube tanto y el mismo sueldo sigue siempre allí y no alcanza, y es un verdadero desafío.
2: Se van inventando unos cuentos más raros, unos cuentos, Jonathan, más cojudos, unos cuentos más pendejos. No, es que la carne está más cara porque hay menos vacas en el país. Dejémonos de... Yo, niña médico, ¿cómo está? Buenos días,
4: compañeros. Bien, gracias. La canasta básica ya supera los 830
2: dólares. Superó los 830 dólares. Sí, claro, claro, por supuesto.
4: Usted va a los mercados, pues, todo está caro.
2: Es que el pescado está caro, dice, porque ahora el pescado se ha ido más adentro en el mar.
4: Porque las aguas están...
2: Por favor, licenciada.
4: Calientes, que por la jaiba morada.
2: La jaiba morada ni la morada tienen la conciencia. Bueno, son las 5:14 a.m. Ya 5:14 a.m, tiempo exacto. ¿Quién está en onda con Sono Onda, mi estimado Jonathan Antonio?
3: Y la gente que está en onda con Sono Onda, la señora María Espinales, también Fernanda Alcíbar Moreira. Un gran abrazo allá en la 26 de septiembre y Tulipanes. Otro cordial saludo. Déjeme ver por acá. Muy tempranito también nos escribía la señora Loli Triviño, aquí en el sector de la Ciudadela, California. Muy buen día.
2: ¿Cómo le va, Loli Triviño? Qué gusto saludarle, buenos días, un abrazo.
4: A la licenciada Evelyn Maite también.
2: Evelyn Maite, también. Caramba, cordial saludo, un abrazo, que tenga un lindo, lindo día. A ver, escuchemos qué nos dice por acá un amigo, don Jonathan, don Dayton Mendoza. A ver, vamos a escucharla, don Dayton Mendoza, son las 5:14 a.m. 5:14 a.m, buenos días.
5: Hola, don Jefferson, ¿cómo me le va? Muy buenos días. Lo que usted dice es una gran verdad, don Jefferson, una gran verdad. Créanme lo que esta semana me tocó hacer unas compritas en un local comercial y créanme lo que los precios por las nubes, don Jefferson. Hay personas que no se fijan en eso, no se dan cuenta, pero créanme lo que es la gran realidad lo que usted dice. Yo solo le voy a poner tres cositas, don Jefferson, porque si me voy de largo, no termino. Le cuento que un deja que yo lo compraba en 7.50 hace 10 días que fui a comprar, a hacer mi compra, lo compré en 7.50, ahora vale $9. $9, don Jefferson, una gran diferencia. jabón Alex por 4 que yo compraba nomás a 1.98, que fue hasta la última vez que fui a hacer compra. Ahorita vale 2.24, don Jefferson. La mantequilla Bonela, yo compraba a 1.65 la última vez. Ahorita cuesta $1.95, 1.95. O sea, es una gran diferencia, más o menos, que van subiendo los precios. No le nombro más, porque si me pongo a nombrar más no termino, don Jefferson. Es una gran verdad. Muchas gracias por tocar ustedes ese tema muy importante, don Jefferson.
2: Don Tecton, un abrazo para ustedes. Un lindo día. Un lindo día. No, pero es que porque viene el niño, porque bueno, a lo mejor viene el niño, ¿eh? Que a lo mejor viene el niño y a lo mejor el niño es desastroso. Ojalá Dios quiera que no.
4: Que se trabaje en obras preventivas.
2: Pero ha de venir. Claro. Todavía no es que está lloviendo ya de manera loca todos los días, que tenemos derrumbes, que tenemos inundación. No tenemos nada de eso todavía. Está anunciado, sí. Pero no tenemos. O sea, si ahora mismo, si en este momento, que todavía el fenómeno tan nombrado y tan mentado no ha llegado, los precios ya están por las nubes de los productos. ¿Y qué no será, pues, cuando llegue el fenómeno del niño? ¿Qué no será cuando realmente tengamos la emergencia, pues, licenciada Mary? ¿Ah? No, pero es que tenemos menos vacas, por eso las vacas cuestan, por eso la carne cuesta más. Es que los pescados se van más lejos. Es que hay unos aguaceros terribles en la sierra. ¿Qué aguaceros en la sierra? ¿Qué aguaceros en la sierra? Si están en sequía. 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
10: Buen día, mi comandante. Ya Jorge Valdivieso está conectado, sintonizado, visualizado para informarme de lo que pasa en mi Ecuador y en el mundo entero a través de la mejor Sono Onda, porque si no estoy en onda, no estoy en nada.
2: Son las 5 de la mañana, 22 minutos. Vamos con información a esta hora en el ámbito de la Crónica Roja.
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2: Crónica Roja. Una persona fue asesinada justamente cuando llegaba a su casa. Aquí la noticia.
4: El padre de Pedro Mendoza, de 22 años de edad, llora su muerte y asegura que su hijo no tenía enemigos.
2: Mendoza murió durante un ataque armado registrado cerca de las 23 horas de este miércoles en el barrio San Antonio en Manta, cuando regresaba a su vivienda junto con un familiar.
4: La policía mantiene abierta una investigación para esclarecer las circunstancias del hecho, identificar a los responsables y determinar el móvil del crimen.
2: 5 de la mañana, 22 minutos. La mañana de ayer, en los exteriores del centro forense en Urbi Ríos, Guido Mendoza, padre del fallecido, esperaba que le entregaran el cuerpo de su hijo.
4: En el lugar relató, entre lágrimas, que Pedro no tenía conflictos personales y que mantenía una rutina dedicada al trabajo y a su hogar.
2: Según se indicó, era soltero, no tenía hijos y trabajaba en un establecimiento dedicado a la venta de materiales de construcción, ubicado en la calle 113.
4: Después de cumplir su jornada laboral, Pedro regresaba a la vivienda familiar situada en la avenida 223, entre las calles 309 y 310, sector donde se produjo el ataque armado.
2: Guido Mendoza reiteró que su hijo no tenía problemas con conocidos y que nunca había comentado sobre amenazas o situaciones que pudieran poner en riesgo su vida.
4: De acuerdo con la información preliminar recopilada por las autoridades, Pedro Mendoza y uno de sus tíos regresaba de un velorio cuando llegaron al domicilio familiar.
2: Mientras se disponían a ingresar al inmueble, fueron sorprendidos por varios sujetos armados que se movilizaban en otro vehículo.
4: Los atacantes abrieron fuego contra el automóvil de color rojo en el que se encontraban las víctimas. Los primeros reportes señalan que en la escena se efectuaron más de 7 disparos. Sin embargo, también se conoció que Pedro Mendoza recibió al menos 8 impactos de bala.
2: Vea usted, licenciada Emery, qué pena, qué lamentable. Le quitaron la vida justamente cuando llegaba a su casa. Uh-huh. No tenía antecedentes, no tenía problemas, muchacho, trabajador.
4: Era un hombre sano,
2: dice. Hombre sano, dice. Uh-huh. Su familia, su papá, no tenía hijos, tampoco tenía esposa. 5 de la mañana, 24 minutos, la hora, 5 de la mañana, 24 minutos. Buenos días al doctor Ramón Saltos Calderero. Un feliz viernes también para usted, maestro. Gracias por su reporte. Lo propio para el magíster Víctor Chila. ¿Qué tal, magíster Víctor Chila? Gracias por escucharnos. Nos recuerda que el día de hoy, 17 de julio, se conmemora la batalla de Ibarra, ¿no? Conmemoración nacional de la batalla de Ibarra. Ecuador recuerda el combate decisivo de 1823, liderado por Simón Bolívar, sellando la independencia del territorio ecuatoriano. Es una fecha cívica, no es feriado nacional, y también hoy es el Día de la Justicia Internacional. A nivel mundial, hoy se conmemora para apoyar a las víctimas de crímenes graves. Gracias por las efemérides que nos comparte el magíster Víctor Chila. Las 5 de la mañana, 25 minutos, y detienen al sospechoso de robo de una camioneta Escucha, Antonieta.
4: La Policía Nacional, a través del personal del distrito Manta, aprendió a un ciudadano y recuperó una camioneta que estaba reportada como robada.
2: La detención se dio durante un operativo ejecutado la madrugada de este miércoles.
4: La intervención se realizó luego de una alerta emitida por el EQ911 y concluyó con la detención de un sospechoso en delito flagrante.
2: De acuerdo con la información oficial, servidores policiales que realizaban patrullaje recibieron el reporte del robo de una camioneta en la vía Circunvalación.
4: Los agentes del orden activaron un operativo para localizar el automotor.
2: El seguimiento policial se extendió hasta las calles 309 y avenida 219, donde los interceptaron en la camioneta.
4: Durante la intervención, el ocupante descendió del vehículo e intentó escapar a pie. Sin embargo, fue alcanzado y detenido y ahora está siendo procesado.
2: Ah, se quiso ir corriendo, ¿no? Uh-huh. Se quiso ir corriendo. ¡No! ¡Cógele, cógele! Y lo cogieron, niña Mary. La hora, por favor.
4: Amigos oyentes, ya son las 5 de la mañana con 25 minutos, 5:25 minutos.
2: Son las 5 de la mañana, 25 minutos. Dice un mensaje de texto. Mi estimado comandante, muy buenos días. Definitivamente lo que usted dice es una gran verdad con el tema del alza de los combustibles. Pero le cuento algo. Las cosas en el campo siguen con el mismo valor. Nosotros los agricultores seguimos produciendo y vendiendo nuestros productos al mismo precio. Y eso que también han subido los fertilizantes, ¿ah? También se han aumentado de precio los fertilizantes. Allá, en cambio, la explicación es por la guerra que hay entre Ucrania y Rusia. Jonathan.
3: Dice don Javier Cruz desde Baños de Agua Santa. Le cuento que aquí en la Sierra Central, por lo barato que están algunos productos, los dueños publican que se regalan sembríos completos. Por ejemplo, la cebolla blanca y la zanahoria amarilla. No hay quien pregunte por lo barato que está, que no pueden sacar ni para el día del obrero. Por eso publican, venga, coseche y lleve lo que quiera.
4: Le sale más barato.
3: Así está la agricultura por acá. Le estoy hablando desde Baños de Agua Santa.
2: Y esos avivatos, avivatos intermediarios son los que a lo mejor se van a muchos de estos sembríos donde regalan las cosas y vienen acá, le sacan la cabeza, los venden a precio de oro con el cuento de que por las lluvias excesivas en la sierra ecuatoriana. ¿Qué lluvias? ¿Qué lluvias, pues, hermano? 5:28 Son las 5:28. Buenos días a don Arturo Salvador Molina. ¿Qué tal, don Arturo? Un abrazo para usted. Gracias también por su amable sintonía.
4: Don Rusuel Osvaldo Meracastro, saludos cordiales para usted en la Mariscal de Ayacucho y 21 de abril en la ciudad de Puerto Viejo.
2: Oiga, en Manta, una persona resultó herida tras ser impactada por un vehículo. ¿Sabe dónde?
4: ¿Dónde?
2: En pleno centro, niña Mary. Un hombre resultó herido tras ser atropellado por un carro mientras intentaba cruzar la vía a la altura de la calle 10 y avenida 15 en el centro de Manta.
4: Este suceso se registró cerca de las 10 de la mañana de ayer. El herido permaneció en el piso por varios minutos. Asistido por transeúntes, luego lo trasladaron a una casa de salud en una ambulancia del cuerpo de bomberos.
2: Los testigos dijeron que el afectado tenía una gran lesión visible en el rostro.
4: Herido tras ser impactado por vehículo en pleno centro de Manta.
2: Y a propósito de accidentes y de impactos, una mujer resulta herida también en un choque entre un carro y una motocicleta.
4: Un choque entre una motocicleta y un carro dejó a una mujer herida.
2: El suceso se registró la tarde de este miércoles en la calle 12 y avenida 24 en una zona céntrica de Manta.
4: Tras el impacto, la mujer que se transportaba en una motocicleta quedó en el piso a 2 metros de su vehículo.
2: La herida fue asistida por miembros de los organismos de socorro y llevada hasta una casa de salud.
4: Una mujer resulta herida en choque entre un carro y una motocicleta en la ciudad de Manta.
2: Ya son las 5 de la mañana, 28 minutos. Oiga, y ayer un carro quedó totalmente destruido al salirse de control en el paso lateral. Oiga, ese carro quedó totalmente destartalado, niña Mary. Aquí la nota.
4: Un accidente de tránsito ocurrió en el paso lateral de Puerto Viejo, a pocos metros del semáforo de ingreso a la ciudadela Fabián Palacios, la tarde de ayer.
2: Por razones que aún se investigan, un carro marca Kia de color plomo se salió de control, se subió al parterre central, derribó un poste del servicio eléctrico y luego quedó con las llantas y las partes delanteras totalmente destruidas.
4: En el carro viajaba una mujer, quien solo sufrió algunos golpes y un gran susto.
2: Favorablemente, la señora la veíamos allí bastante aturdida, justamente. Mira cómo quedó ese poste.
4: Las personas que estaban cerca corrieron a ayudarla y luego llegaron agentes de Puerto Vial para atenderla ante la falta de una ambulancia.
2: Un carro quedó totalmente destruido tras salirse de control. Ocurrió aquí en Puerto Viejo, en el paso lateral. Oiga, a propósito, Mary, amigos oyentes, ayer hubo otro accidente en 24 de mayo de otro carro de Marcos Raúl. Me parece a mí que sí, niña Mary. Sí, ya vamos a buscar la información.
3: No fue aquí, no fue aquí en Puerto Viejo.
2: Ayer, otro carro. El de antes de ayer fue un carrito que se volcó.
3: El camión de Marcos Raúl. Sí.
4: Y el ocupante resultó.
2: En cambio, el de ayer se fue a una zanja.
3: Sí. ¿Ya? No fue aquí en Puerto Viejo ese.
2: ¿O aquí en Puerto Viejo?
3: Aquí en Puerto Viejo.
2: Pero fue la misma empresa.
3: Sí, sí, la misma empresa.
2: ¿La misma empresa?
3: Sí.
2: Ay, Marcos Raúl. ¿Qué te pasa, Marcos Raúl? Son las 5 de la mañana, 30 minutos. Vamos a la pausa, niña Mary.
4: Ya retornamos, amigos oyentes. 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

0: 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Pero por la compra de cada producto, usted debe de reclamar, exigir, deben de entregarle gratuitamente, sin recargo, la bendita pomada. ¿Cómo?
1: Si no me la quieren dar.
0: Es que se la tienen.
1: ¿Y si se han agotado?
0: Bueno, si se han agotado, entonces.
1: Yo llamo al Alberico.
0: En el punto de venta, cualquier punto de venta, lo que deben de hacer es tomar nota de su nombre y su teléfono, y en el momento en el que lleguen el cargamento nuevo, a usted lo llaman, sí, oiga, señora Mary, se venga por la farmacia para entregársela, venga para dársela.
1: Ya,
0: así tiene. Niña Mary, venga. Venga, que se la voy a dar.
1: Ya, perfecto.
0: ¿Está el llaverito, maestro? Sí. Bueno, pues, niña Mary, así la llaman. Niña Mary, venga para dársela.
1: La bendita.
0: 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Maestro, ¿cómo me le va, señor? Buen viernes. Bienvenido.
2: Estimados compañeros, qué grato saludarlos y acompañarlos desde muy tempranito a todos ustedes. El saludo hasta estudio principal, a toda la gallada de Zona Honda, y el saludo a toda esa familia arriba, familia trabajadora, familia echada para adelante, familia berraca de la provincia de Manabí, de toda la patria, porque siguen este noticiero y me siguen en todas las plataformas digitales, a nuestros hermanos migrantes. Good morning, how are you? 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Manta, cómo te quiero, carajo, Manta. Farmacias Danilo, ahí en Puerto Viejo, Farmacia López de Puerto Viejo. Párele bolas, que hoy más de uno dice, es viernes y el cuerpo lo sabe. ¿Qué lo va a saber su cuerpo? Quiten de ahí. Si el cuerpo está contaminado, está jodido, su cuerpo no sabe si está en viernes, sábado, lunes, miércoles, está más perdido que gaviota en Bolivia, porque usted tiene un cuerpo intoxicado, envenenado, todo lo que come le cae mal, ni bien prueba un sorbito de café, hijo de madre, y ya está como sapo en tomatera. ¡Ay! ¿Cómo es esa, Yerberito, la del sapo en tomatera? Anda todo el día llenito de gases, y ese estómago que le suena el palomar, pero a diestra y siniestra, como me dice la señora ahí en Manta, en la farmacia Darilo, el día que me la encontré. Yerberito, ¡ay! A mí me hace el ruido como usted hace en la radio. ¡Haga el ruido! El... ¡Ese sonido tengo! Le dije, mire, señora, ese sonido se le va a ir cuando limpie, cuando purifique, cuando saque la materia fecal del colon. Por eso la boca le huele demasiado feo. Haga así con la mano. ¡Ay, Dios mío! Ese olorete en la boca. Pero por más que tenga una buena higiene bucal, no se me quita, Yerberito. Me cepillo los dientes y a la hora, a las dos horas, hago el... ¡Y qué fogonazo tan tremendo! Mire, porque el mal aliento viene de los intestinos. El mal aliento viene del hígado graso. El mal aliento viene de la taponeadota que carga, que no va al baño con normalidad. Se levanta 4 o 5 de la mañana solamente a sentar las nalgas en la taza y a... ¡Ay! De aquello nada, solamente con la pujadera. Lo va a matar la taponeada, lo va a envenenar. 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
0: Y el hombre de aquellona. Usted me ha hecho acuerdo de esa canción que contaba una historia muy bonita, ¿no? La señora quería que el hombre le diera cariño en la noche, que pusieran a andar la máquina, y el hombre de aquello, nada. ¿Sabe por qué? Porque no tomaba Prostacura. Yerberito, tengo un mensaje que nos envía un buen amigo. Me dice, comandante, no me esté nombrando. No lo voy a nombrar. Mi buen amigo que nos escribe desde Manta. Comandante, ya tengo varios días que me levanto en la noche 3 veces, a veces 4 veces en la noche, al baño a hacer pipí. Y de aquello nada, oiga, le cuento. Pregúntele al Yerberito, ¿cuántos frascos me tengo que tomar para curarme de una vez?
2: Otro que va a empezar a entrar en la gallada del moco de pavo. Que pase el moco de... Oiga, ¿en qué cabeza cabe que ande todo blandengue como gelatinoso? ¡Ay, no! ¿Para qué se empelota si lo que va a pasar es un momento de bochorno? ¡Uy, pierda la empelotada nuevamente! Empiece a tomar el Prostacura hoy, viernes de relajo. Oiga, más demora en bajarse el calzón que en blanquear los ojos. ¡No! ¿Cómo va a seguir usted en esas? Empiece a desinflamar la próstata. Limpie las vías urinarias y recupere, varón, la fuerza y la potencia sexual, como dice una amiga, para no perderla en pelotada, comandante.
0: Póngale esta canción para todos aquellos que ya no hacen nada, que ya no disfrutan de ese momento.
2: El hombre no dijo nada.
0: El hombre de aquello nada, mi querido Yerberito. A ver, la señora Silvia Macías me dice, don Jefferson, buenos días, saludos para todos en el panel, buen viernes. Y hoy también, de manera especial, quiero consultarle al señor Yerberito, ¿qué será bueno para mi hija que tiene 15 años? Ella está bastante delgadita y todo lo que come lo vomita, me dice, si hay algo que por favor le pueda recomendar. No sé si esto sea un tema de anorexia, no sé, Yerberito.
2: Bueno, habría que revisar ya más en profundo. Tendría que, realmente, mi recomendación, que la haga valorar por un especialista médico, a ver si realmente viene por un tema, como lo acabamos de indicar, un tema ya, un perfil más bien psicológico, en el tema de que ahora los muchachos, desde hace algún tiempo, andan con esos esquemas de seguir figuras, digamos, como a través de las redes sociales, con una gran delgadez. Todo es mentira, porque usted no le crea nada a las redes sociales, esas fantasías que le venden, terminan con un muchacho pues realmente siguiendo este tipo de personajes, que lo que hace es llevarlos a exigir en ellos unas tallas, unas medidas que ya no son sanas. Yo recomendaría, antes de cualquier situación, hacer un chequeo minucioso de esta adolescente para que le diagnostiquen realmente qué es lo que le está provocando esa condición en la que está actualmente. Ahora, si el resultado de esta valoración no indica nada psicológico y realmente es que ella puede tener un desorden digestivo, un desorden o una intolerancia a ciertos alimentos, ahí podemos empezar a actuar, por ejemplo, con el depurador amargo K10. Hay mucha gente que toma leche y vomita porque es intolerante a la lactosa. Hay mucha gente que come carne y el organismo no le tolera la carne porque es demasiado ácido úrico que concentra la carne para el sistema de esa persona. Hay gente que no puede tomar algún tipo de bebida porque se inflama, se hincha, presenta cuadros de rechazo, y hay gente que no puede probar ciertos alimentos porque es alérgico. Ya hay gente que conoce que es alérgico y por eso ni se atreve a probar absolutamente ese alimento que le provoca la alergia. Esas personas constantemente necesitan limpiar y purificar la sangre con el depurador amargo K10. El organismo organismo le avisa, obviamente, no en situaciones tan drásticas como el adolescente que no come algo ni siquiera y ya lo vomita, pero sí, por ejemplo, la inflamación en el estómago, la sensación de mareo, el sueño permanente, el momento de que usted no va al baño con normalidad, esos son indicadores, ya no hay nada para voltear a mirar a ningún lado, hay que es empezar a limpiar, a purificar y a desintoxicar el organismo con el depurador amargo que habías estimado.
0: O sea, por ejemplo, en mi caso, que también yo soy alérgico a la pimienta, ¿no? Por eso mi madrina me hace para mí siempre mis ceviches especiales. En este caso, tengo que depurarme constantemente.
2: Sí, por supuesto. Usted es una persona que si ya tiene una condición alérgica, es obligatorio. No es que hay, es una posibilidad. No, aquí ya no es posibilidad. Aquí es obligatorio a una persona que genera alergias frente a ciertos alimentos, estar permanentemente limpiando sobre todo el hígado, que es el organismo que más está siendo afectado por estas alergias. Para que me entiendan un poco, a veces no quiero utilizar tanto tecnicismo porque yo me dirijo a mucha comunidad campesina. Pero para que entiendan un poco, el hígado es el que maneja el metabolismo en el cuerpo, es el que metaboliza grasas, el que metaboliza proteínas, el que metaboliza aminoácidos. Es decir, si usted no tiene el hígado en una buena condición, usted va a tener problemas en su salud. Y si ya la persona, como usted, que dice presentar alergia a la pimienta, a este alimento, no hace una limpieza profunda del hígado permanentemente, se va a ver en problemas. Ahora, ¿cuál sería el problema? Que el grado, repito, de rechazo hacia la pimienta ya no solamente sea selectivo, sino amplíe el espectro, es decir, que la alergia se va a extender a otros alimentos, estimado Jefferson.
0: Muy bien. Bueno, entonces ya lo tengo presente, me voy a depurar más. Me voy a depurar más seguido porque soy alérgico a eso. Soy alérgico a la pimienta, soy alérgico a la gente aburrida, soy alérgico a los que no saludan, soy alérgico a los que no, a los que tiran basura por la calle, soy alérgico a los que no se quieren curar, aún poniéndoles en la mesa, en el frente, los productos, y esa gente dice, no, ya Dios me curará, ya Dios, ay Diosito.
2: De algo me tengo que morir, dice.
0: De algo me tengo que morir. Diosito tiene otros problemas grandísimos. Vea, hay guerras en el mundo que Dios por allá anda más bien más interesado. 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Bueno, Jeverito, señor, un fuerte abrazo para usted, lindo día, buen viernes, buen fin de semana.
2: Hermanito, lo propio para todos ustedes, aquí alistándome porque arranco 6:20 el programa en vivo y en directo en Oromar Televisión. Cuelgo con ustedes y salgo corriendo para el canal porque ya estaré 6:20 de la mañana a nivel nacional en Oromar Televisión, hablando de lo que me gusta hablar, que es cómo ayudarle a la gente a curarse de verdad, verdad. Dicho esto, les doy, compañeros, el paso para que sigan con más noticias en Estudio Principal.
0: Muy bien, muchas gracias, Jeverito. Vamos a la pausa comercial. Jonathan Antonio, son las 5 de la mañana con 46 minutos, 5:46. Ya retornamos.
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8: Ya son las 5 de la mañana con 50 minutos, 5 de la mañana, 50 minutos, tiempo exacto. Vamos con más información, más noticias. Hallan dos cadáveres en una camioneta. Las víctimas fueron baleadas en su trayecto en la vía hacia el Cantón Sucre. Moradores los encontraron. Aquí la noticia. Lo que parecía un accidente de tránsito en la vía Tosagua Bahía terminó revelando que era un doble crimen. La tranquilidad de la mañana se vio sacudida por el hallazgo que congeló la sangre de quienes transitaban por el kilómetro 12 de la vía que conecta Tosagua con Bahía de Caracas. A un costado de la vía, volcada entre la maleza, estaba una camioneta blanca con cajón de madera. A primera vista, todo apuntaba a un trágico accidente, pero la realidad oculta entre los fierros retorcidos del vehículo era más oscura y violenta. En el interior de la camioneta yacían sin vida Freddy Damián Alcíbar, de 37 años, y Oscar Daniel Fernández, de 42. Tras recibir la alerta, cerca de las 6 de la mañana con 30 minutos, los agentes de la policía acudieron hasta el sitio esperando atender un accidente. Sin embargo, al examinar los cuerpos descubrieron que tenían huellas de balazos. La hipótesis principal dio un vuelco total. Las víctimas habrían sido atacadas a sangre fría mientras se desplazaban en la camioneta, provocando que el conductor perdiera el control del vehículo y se volcara. Hallan dos cadáveres en una camioneta. Ocurrió en el Cantón Tosagua el día de ayer. Las 5 de la mañana con 53 minutos. Son las 5 de la mañana con 53 minutos, el tiempo exacto. Y en Jipijapa, atentos al siguiente dato. Fingen ser policías para quitarle la vida a una persona dentro de su casa. Aquí la noticia. En la página que estaba, Niña Mary. En el sitio Los Vergeles del Cantón Jipijapa, asesinaron a Roris Jean-Pierre Ping, de 22 años de edad. El ataque armado ocurrió cerca de la 1 de la mañana, cuando desconocidos que decían ser policías en un operativo ingresaron a una vivienda.
9: Los criminales sometieron a un familiar y luego se dirigieron al cuarto de Pin, a quien le propinaron varios disparos y luego huyeron. La víctima no registraba antecedentes judiciales, pero se conoció que era oriundo de Guayaquil y había llegado

0: llegado a Jipijapa a pedir refugio a un familiar. Su cuerpo fue trasladado al Centro Forense de Manta para la autopsia respectiva.
1: El pasado 23 de junio, tres personas fueron asesinadas a bala y sus cuerpos abandonados en una calle de la Ciudadela El Paraíso, también en el mismo cantón, en Jipijapa.
0: Las víctimas fueron identificadas como Marta Zambrano, Hilary Pincay y José Vélez. Por este último caso también poco hay personas detenidas. No hay personas detenidas.
1: 5:55, 5:55. Le pasé el dato, Jonathan, justamente lo que les comentaba ayer, gracias a la colaboración de nuestro amigo Marcelo Ruiz de Últimas Noticias. Antes de ayer hubo un accidente trágico en el cantón 24 de Mayo, donde una persona incluso perdió una de sus piernas y quedó gravemente herida. La furgoneta pertenecía, o el furgón pertenecía a la empresa Marco Raúl. Y ayer, licenciada Mary, volvió a ocurrir otro accidente de tránsito, ya no en 24 de mayo, esta vez fue aquí en Puerto Viejo, pero lo curioso en este tema es que la misma empresa, un camión, sufrió un siniestro de tránsito la tarde de ayer en la Ciudadela Nueva Puerto Viejo.
0: Se fue al canal de riego.
1: De acuerdo con la información recabada en el lugar, el conductor perdió el control de su vehículo por causas que aún no han sido determinadas, lo que provocó que el cabezal terminara sobre el canal de agua ubicado a un costado de la vía. Tras el incidente, personal de tránsito acudió hasta el sitio para coordinar las labores de auxilio. Afortunadamente, el siniestro no dejó personas heridas ni víctimas mortales. Las autoridades indicaron que únicamente se registraron, pues, daños materiales. Lo curioso del dato es el lugar donde va a caer y también la pertenencia del furgón, ¿no? A la misma empresa que un día antes había sufrido otro aparatoso accidente de tránsito. Son las 5:56. Las 5:56 también ayer aquí en Puerto Viejo, don Yander Navarrete nos dio a conocer este dato informativo. Sicariato en plena vía. Aquí la noticia.
0: Luis Antonio Apo Álvarez, de 47 años de edad, fue asesinado a bala por desconocidos en la vía Puerto Viejo El Rodeo.
1: Cerca de las 10 de la mañana, detonaciones de armas de fuego interrumpieron la jornada habitual en la subida a la Loma del Muladar, en el sector ubicado a pocos metros de la unidad comunitaria del Parroquia San Pablo.
0: Según se pudo conocer, Luis Apo, oriundo del cantón El Empalme, en Guaya, se movilizaba a bordo de un automóvil de color vino y fue alcanzado por hombres armados que acabaron con su vida.
1: De acuerdo con los datos preliminares recopilados en la escena del crimen, la víctima conducía su vehículo en dirección hacia El Rodeo, cuando los sicarios, quienes se transportaban en otro automotor, se acercaron y abrieron fuego a quemarropa.
0: Malherido, Apo Álvarez perdió el control del carro, que se desvió de su carril y terminó estrellándose contra la cuneta.
1: Escuchemos y veamos parte del informe que entregó nuestro compañero Yandri Navarrete.
2: O al muladar, específicamente la vía Puerto Viejo Calderón. Estamos para darle a conocer que una persona pierde la vida en el interior de un vehículo de color concho de vino de marca Chevrolet. Es lo que podemos informar. Al parecer, al conductor le han disparado en movimiento, y pues posteriormente se logra impactarse, chocándose, estrellándose. Es lo que podemos observar, amigos oyentes de Radio Sono Onda 99.7. Ya se encuentra en el lugar de la escena elementos de la Policía Nacional, como usted puede observar en este momento, así que a los conductores, hacerlo con mucha precaución, quienes circulan en esta vía, hacerlo con mucha precaución, por el tema que está habilitado un tramo de la vía. Amigos oyentes y televidentes de Radio Sono Onda 99.7. Estamos en vivo y en directo entregando la información a esta hora de la mañana. Reiteramos, una persona pierde la vida al estilo sicariato acá en la ciudad de Puerto Viejo, a la altura de la Loma del Muladar. Como podemos observar, el vehículo tiene afectaciones en la parte delantera.
1: Bien, ahí teníamos entonces, pues, parte del informe que entregaba oportunamente nuestro compañero Yandri Navarrete desde la subida al vertedero municipal vía hacia El Rodeo, donde esta persona fue victimada ayer en horas de la mañana. Luego, en la tarde, amigos y amigas oyentes, para los que dicen que las cosas en el país están muy bien y que estamos en una calma y que el aire huele a qué es, como dicen, que cosas maravillosas se respiran en el ambiente, pues Ayer en la tarde se encontró un cadáver ensacado junto a un panfleto en la parroquia Picuazá.
0: El cadáver de un hombre fue hallado la tarde de ayer dentro de dos sacos de yute en un camino lastrado del sitio Iquerón, en la parroquia Picuazá de Puerto Viejo.
1: El macabro hallazgo movilizó a las unidades de la Policía Nacional.
0: Fueron transeúntes quienes cerca de las 15 horas con 30 minutos de ayer alertaron a las autoridades tras percatarse de que había un bulto sospechoso con silueta humana junto a un canal de agua.
1: Al llegar, los agentes confirmaron que la víctima era un hombre que tenía varios tatuajes, entre ellos uno grande en uno de los brazos, pero no se lo pudo identificar, ya que no portaba ningún documento. Junto al cuerpo, peritos de criminalística hallaron un panfleto con una advertencia.
0: Este indicio orienta la investigación hacia un ajuste de cuentas por disputas territoriales entre bandas, se conoció en fuentes policiales.
1: Vea usted, eso ocurrió ayer en la parroquia Picuazá, aquí en Puerto Viejo. Ya son las 6 de la noche. Antesito, falta todavía un minuto, niña Mary, para las 6 de la mañana. Hay que despertarse, señoras y señores.
0: Por más, 6 menos un minuto.
1: Por más dura que sea la vida, por más cosas complicadas que nos estén pasando, que estén pasando en nuestros cantones, igualmente la vida continúa y debemos de seguir adelante, debemos de seguir en la lucha, siempre agarraditos de la mano de Dios. Así es que, al mal tiempo, buena cara, ecuatorianos, manavitas, a despertarse. Estamos día viernes. Como siempre les decimos, el último estironcito de la semana para los que trabajan en la función pública, porque la parte privada y en casa también siempre hay cosas que hacer.
0: Yo no sé nada.
1: Nada, que el cuerpo lo sabe, que ya es viernes y me voy a tirar a rascarme la barriga. No, niña Mary, en casa también. En casa
0: ¿qué
1: siempre.
0: Hace usted en casa?
1: ¿En casa?
0: ¿Qué hace en casa?
1: Mire, yo tengo plantitas. Uh-huh. A mí sí me gustan mucho las plantas.
0: ¿Qué plantitas tiene?
1: Yo tengo helechos.
0: ¿Ya?
1: Tengo helechos, entonces me gusta regar las plantas, me gusta limpiar mi patio.
0: Todo
1: tengo. Sí, yo también hago, mi, hago de vez en cuando mis ¿sí? cositas. Sí,
0: no tiene
1: sí
0: perro.
1: A veces los sábados desayuno, no tengo perro. No, por ahora no tengo.
0: El perro
1: por ahora no tengo ni perro ni gato.
3: Oiga, a usted no le gustan los perros, ¿no es cierto?
1: No.
3: Pero le gustan las plantas y hablar con ellas.
1: Hablar con las plantas, sí. Yo también le hablo.
0: Aunque le digan que está loco.
1: La tía Toti es la que habla con las plantas.
0: Por acá me llegó un mensaje hablando de perros.
1: De ella aprendí. Ella me enseñó a hablar con las plantas, sí. La tía Toti.
0: Hablando de perros, dice por acá, y el comandante también es alérgico a los perros.
1: Ah, eso sí. Ajá. Yo soy alérgico a los vagos.
0: No los quiere.
1: Soy alérgico a los dormilones, soy alérgico al incumplido. Uh-huh. Unos que soy alérgico, pero así que me enroncho, es con los impuntuales. La impuntualidad me enroncha, la impuntualidad me causa una alergia terrible, niña Mary. Uh-huh. Terrible, terrible. ¿A quién más soy alérgico? Soy alérgico a los que siempre tienen problemas, a los que siempre se quejan. Soy alérgico.
3: A los quejones, claro,
0: pero
3: eso sí.
1: ¿A quién más soy alérgico? Aquí soy alérgico a los que no saludan.
0: Por acá dice a los perros y a las perras.
1: Soy alérgico a los que. Soy alérgico a los que. ¿Qué más era? Espérate. A los que botan basura en la calle. Oiga, es terrible. Tú a veces vas en tu carrito y vas y ves como del otro carro de adelante cogen y lanzan.
0: No les dice nada a usted.
1: ¿Y qué le voy a decir?
0: Yo sí. ¿Y sabes qué hizo una vez un señor?
1: Es terrible.
0: Lanzó más basura.
1: Es terrible. La gente. A toda esa gente, si es alérgico, niña Mary. Te causan. Me dan ñáñaras. ¿A usted nunca le han dado ñáñaras?
0: No, señor.
1: Eso le daba al otro chapatín.
0: Uh-huh.
1: Eso le daba más o menos. Usted sí veía al otro.
0: Es mayor que yo.
1: Bueno, vámonos a la pausa, niña Mary.
0: Ya retornamos.
1: Sí, dele, dele.
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1: Buen día, ¿qué tal? Son las 6 de la mañana, 4 minutos. Buen día de Dios. Vamos con noticias, vamos con información inmediatamente. 4 provincias completaron su plan para encarar al niño. ¿Cuál niño? Aquí el dato informativo.
2: Tras vencer el plazo, 85 gobiernos autónomos incumplieron la entrega obligatoria de planes para enfrentar a el niño.
1: En el Ecuador, un país cuya geografía andina y costera lo expone de forma sistemática a las oscilaciones más extremas del Océano Pacífico, la previsión no es una opción de política pública, es un imperativo de supervivencia.
2: Concluido el periodo de 30 días fijado por el Comité de Operaciones de emergencia para que los gobiernos autónomos y descentralizados presenten su plan de acción frente al fenómeno del niño, 161 de un universo de 246 instituciones cumplieron con la disposición, es decir, el 65%.
1: Asimismo, es un total de 85 gobiernos locales se encuentran hoy en situación de incumplimiento, habiendo ignorado una disposición obligatoria en un escenario de amenaza climática plenamente advertida, según datos de la Secretaría Nacional de Gestión de Riesgos.
2: En un comunicado, la Secretaría indicó, este incumplimiento también constituye una omisión a la responsabilidad que tiene las autoridades locales con sus ciudadanos ante una amenaza climática.
1: Solamente las provincias de Manabí, El Oro, Loja y el Consejo de Gobierno de Galápagos cumplieron a plenitud con la medida.
2: Según la entidad, los planes de acción permiten identificar riesgos, reducir vulnerabilidades, organizar la coordinación entre instituciones y facilitar medidas oportunas para proteger a la población y los bienes públicos y privados.
1: Los planes de mitigación debían detallar de forma pormenorizada las zonas vulnerables de cada jurisdicción, las rutas de evacuación, el estado de los albergues provisionales y las partidas presupuestarias destinadas a mitigar el embate de las lluvias.
2: Para entender la gravedad del incumplimiento es indispensable mirar hacia atrás.
1: La historia reciente del Ecuador está marcada por las cicatrices del agua, las lecciones no aprendidas de los devastadores eventos de 1972, 1973, de 1982 y 1983 y sobre todo la catástrofe de 1997 con el 98 que paralizó la economía nacional, destruyó la infraestructura básica y cobró cientos de vidas, demuestran que el costo de la inacción estatal siempre se termina pagando en vidas humanas y retroceso macroeconómico.
2: Los registros señalan impactos devastadores en los periodos 1972-1973 y 1982-1983, eventos que alteraron drásticamente la geografía productiva y la infraestructura vial del país.
1: Sin embargo, en el episodio 1997-98, el que se erige como el hito científico y social más relevante, constituyendo uno de los eventos mejor documentados y analizados de la historia contemporánea.
2: La magnitud física del evento de 1997-1998 desafió todos los parámetros meteorológicos conocidos hasta la fecha.
1: Debido a las severas anomalías en la temperatura superficial del mar, la zona costera y las estribaciones occidentales de la cordillera de los Andes experimentaron lluvias persistentes y de extrema intensidad durante 9 meses seguidos.
2: Esto provocó una saturación sin precedentes de los suelos, desencadenando inundaciones sistemáticas en las llanuras y también violentos movimientos en masa en las zonas dependientes.
1: Las afectaciones se concentraron en las partes medias y bajas de las cuencas hídricas de los principales ríos de la costa, como el Guayas, el río Puerto Viejo y Chone, un poco recordando el pasado. Lo que nos tocó vivir, las inundaciones y toda esta situación. 4 provincias completaron su plan para encarar al niño. Todos los GAF, cantones, cantonales y provinciales del Oro, de la Azuay y Manabí, además Galápagos, presentaron sus planificaciones. 6 de la mañana, 8 minutos. Vamos con don Enrique Moreira, se encuentra desde la calle de Puerto Viejo.
2: Le escuchamos, Enrique, Sono Onda Noticias.
3: La fuerte informativa de Manabí, gracias compañeros oyentes de radio Sono Onda 99.7. Oiga, más antes aquí, en el sector de la cancha de los Botaditos, había más negocio de ventas de comida, de asado, pero ya han ido poco a poco abandonando, les cuento, este lugar. Tenía buena acogida, aquí estuvimos hace algunos meses, y poco a poco, quizás por el motivo de tantas cosas que pasan, la gente que tenía su negocio ha ido dejando estos lugares acá, porque le daba bastante movimiento al sector de aquí que lindera con el terminal terrestre en este lugar. Yo recuerdo aquí, porque aquí hay algunos andenes que están de la cooperativa Acuactur y Reina del Camino. La gente venía, que vivía y se servía mucho aquí en este lugar. Pero ahí el tiempo pasó el tiempo y poco a poco algunos fueron dejando
2: Enrique,
3: ya su...
2: Dígame. Y usted sí recuerda que los comerciantes manifestaron que producto de su propio esfuerzo arreglaron todo esto.
3: Claro, ellos invirtieron en este techo. La iluminación también fue, hicieron un esfuerzo ellos. Muy pocos recibieron la ayuda también por parte de quienes están a cargo de la administración, porque eso cuesta una inversión.
1: Ya de noche no hay nada ahí entonces.
3: Sí hay, pero algunos han dejado ya botado, les cuento, han dejado abandonado. Porque esto, todo esto era ocupado por algunos comerciantes que venden de comida en horas de la noche. Y por motivo de que en la lluvia, en el invierno, Jonathan Chávez, se mojan porque no hay la cubierta que ampare bien a ellos. Y el esfuerzo que hicieron ellos también por poder invertir en la iluminación, el techo, todo esto tiene un precio costoso. Entonces, por eso quizás, y las ventas que fueron bajando también poco a poco también, ya, entonces por esa razón, quizás algunos comerciantes, son pocos los que han quedado, han dejado sus puestos aquí vacíos que una vez invirtieron, pero ya tuvieron quizás por motivo dejarlo estos puestos aquí en la cancha botadito. Era muy bueno por la comida que vendían aquí también los amigos comerciantes en horas de la noche. Son pocos los que han quedado acá en este sector. Y no, tampoco eso nos prestaron, como dice la licenciada Mary, una gran verdad, porque conversamos con algunos comerciantes de aquí, de que tampoco no se recibió la ayuda también para poder ellos seguirse manteniendo en este lugar. Y ojalá que los próximos venideros que ya se vienen también en elecciones puedan ayudar a estos amigos comerciantes que tienen de venta de comida aquí en la cancha de los botaditos en este lugar. Así está entonces, compañeros, acá la información de lo que corresponde en las calles de la ciudad de Puerto Viejo, el terminal terrestre, poco a poco. Aquí en la parte de atrás también ahí funcionan unos baños también, baños aquí en este lugar, no está abierto ahorita aquí, en la parte de aquí atrás, también iluminaron una parte. Bueno, y lo que tema de la cerámica, también aquí tiene algunos problemas, la terminal terrestre tiene problemas, que la cerámica también ya se está saliendo poco a poco, esperando también que se pueda algún día reparar algunas de estas cerámicas que tiene acá la terminal terrestre. Así está el ambiente este fin de semana en las calles de la ciudad de Puerto Viejo. Saludos, están en la columna de los amigos taxistas, a mí que reportan sintonía. Un abrazo fuerte para todos sus grandes amigos, compañeros. Esa es la información en las calles de la ciudad de Puerto Viejo a través de Solonda Noticias.
1: La fuerza informativa de Manabí. Gracias, don Enrique Moreira, por su aporte allí desde la terminal terrestre. Entonces, Niña Mary, ya no están los mismos comercios, los mismos negocios que habían
2: pocos
1: allí.
2: Son
1: pocos los que están. Sí. Es que emprender es un camino difícil. Emprender un negocio no es nada fácil.
2: Las
1: ventas
2: son bajas.
1: Hay que resistir, hay que persistir. Y también nunca desistir. Es difícil. Pero quien se arriesga también a poner un negocio tiene que tener la valentía para seguirlo. Y quien persevera alcanza, licenciada Mary.
2: El negocio siempre lo tuvieron allí.
1: Lo que
2: pasa es que el mal tiempo bajó todo.
1: Pero quien se adapta, siga adelante, hay que adaptarse, como lo indicaba el comandante, menos quejas y más trabajo. Si se va uno, viene otro. Así es esto. Son las 6 de la mañana, 13 minutos. 6 de la mañana, 13 minutos. Vamos con más noticias, con más información a través de Sononda, su estación, licenciada Mary.
2: Sin tomografías ni ecografías en el Instituto Ecuatoriano de Seguridad Social, amigos.
4: Ay, oyentes. Dios.
2: Aquí está el detalle informativo.
1: Daños en equipos del hospital del IES afectan la atención y generan reclamos de afiliados por falta de servicios en Puerto Viejo.
2: Berta Loor acudió la mañana de ayer al IES con una orden para una tomografía de riñón, pero aseguró que la respuesta que recibió fue que no hay.
1: La afiliada señaló que le informaron que no saben cuándo esté arreglado el equipo, por lo que no pudo acceder al examen.
2: De hecho, afirmó que no es la primera ocasión en la que enfrenta pues esta situación.
1: Justamente le iba a decir, no es la primera vez. Uh-huh. Hace aproximadamente un año ocurrió un inconveniente similar. Todo el tiempo están dañados. Primero se muere uno, después arreglan las cosas, cuestionó.
2: Según los afiliados, el problema también se presenta con los ecógrafos. Ladies Bravo acudió a esta casa de salud a una cita médica de su esposo. Dijo que también intentó agendar una ecografía para un familiar cuya orden médica la tiene desde hace casi un mes.
1: Niña Mary, allí, etcétera, etcétera, los reclamos de siempre, que no hay medicina, que no hay tomógrafo. La cosa es que los medios de comunicación solicitan información a la dirección de comunicación del hospital del IES en Puerto Viejo para conocer el estado del tomógrafo, los ecógrafos, las acciones que se ejecutan para solucionar estos inconvenientes, pero ve. Nanay, nanay, nunca se dice nada.
2: Que en el portal de compras públicas actualmente no existe ningún proceso para la reparación de estos equipos.
1: Entonces está de más indicar lo que suben al portal de compras públicas, sí. En fin, los procesos, porque nunca hay nada. Sin tomografías ni ecografías en el IES, esa es la realidad.
4: Terrible, ¿no? Terrible la realidad. Lo que atraviesa el Instituto Ecuatoriano de Seguridad Social.
1: Oiga, tanto dinero que se oiga, es que es por gusto darle lectura a estas notas, porque siempre es lo mismo y ya todos conocemos esto. Todos conocemos esto y siempre
2: no hay nada.
1: Y siempre no hay nada, siempre los tomógrafos están dañados, los ecógrafos, en fin, es lo mismo de siempre.
4: Siempre lo mismo. Vamos a la pausa, son las 6 de la mañana, 16 minutos, y ya retornamos.
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4: Ya son las 6:20, 6:20. Saludos para don Edwin Darwin Fernández Barén.
2: En Quiroga.
4: Un abrazo para él allá en Quiroga. Gracias por escucharnos. También a don Dumar Mera, que nos envía su mensaje desde la parroquia Colón, sector de La Mona, San Francisco, La Mona. Dice, buenos días, don Jefferson. Disculpe la molestia. Ya tenemos más de un mes sin agua en Estancia Vieja, sector San Francisco, La Mona. Vía Pachinche, no tienen agua ya más de un mes en este sector. ¿Qué estará pasando? ¿Qué estará ocurriendo?
2: Otro mensaje por acá dice, estoy escuchando el reportaje desde la terminal terrestre. Lo que pasa es que en este sector, al frente de la cooperativa Reina del Camino, se siente un ambiente peligroso. Se siente que por ahí consumen droga y alcohol. La gente teme caminar por ahí y por esta inseguridad, imagínense.
4: Sí, así es. Saludos para mi querido amigo. Saludos para mi querido amigo, el doctor Ramiro Vega. Anda romántico hoy día, Ramiro Vega. Saludos, mi querido Ramiro. Un lindo, lindo día para ti. Dice, conversar con las plantas es hacer salud mental, pero nada se compara con el diálogo, con el susurro tenue, con la caricia de labios tibios en las plantas de los pies de tu amada. Dice. Saludos, mi querido Ramiro. Un lindo día. Son las 6:00 a.m, 6:20. Vamos con más información. La BT4 se construiría en este próximo mes de octubre. Aquí la noticia.
2: La vía transversal 3 estaría lista los primeros días de septiembre para aliviar la carga vehicular en el norte de Puerto Viejo.
4: Actualmente en horas pico se registra congestión en las calles BT1, BT2, utilizadas por quienes se movilizan desde la zona norte hacia el centro de la ciudad.
2: Héctor Párraga, gerente de Puerto Vivienda, informó que la nueva BT3 será una alternativa para distribuir el flujo de vehículos que se desplazan desde la zona norte hacia el centro, pues no tendrán que usar la BT1 y la BT2 para llegar hasta el hospital del IES y a las instituciones educativas que están en la avenida Manabí.
4: La BT3 ayudará con esta congestión de tráfico y continuaremos trabajando en las 7 vías transversales.
2: La BT3 está considerada como doble vía, pero esto será analizado en una mesa técnica convocada por el alcalde Javier Pincay, donde participará Puerto Vial, Desarrollo Cantonal y Territorial, Planificación y Puerto Vivienda.
4: Párraga informó que la BT3 tiene ya un 20% de avance. Recalcó que el objetivo es concluir la obra entre finales de agosto y inicios de septiembre.
2: Estamos acelerando el trabajo, ya que se ha anunciado el fenómeno El Niño y podría prolongar o complicar un poco la construcción de la vía.
4: La nueva vía conectará la avenida Real Estamarindos a la altura de la calle Eudoro Loor con la calle Manuel Palomeque, ubicada junto al hospital del IES.
2: La inversión en la BT3 bordea los $900,000. Respecto a la BT4, el gerente señaló que actualmente avanza el proceso de expropiación de los predios para ejecutar la obra.
4: Una vez concluido este trámite y efectuados los pagos, se iniciará también con la contratación de la vía.
2: Aspiramos a tenerlo listo como máximo en 3 meses, afirmó.
4: Bueno, entonces ya se tiene proyectada la nueva vía transversal. O sea, es decir, se está construyendo en este momento una, que es la BT3, y luego ya empezará en octubre, si todo va como está planificado,
2: se contrataría
4: en octubre la BT4. La hora exacta, niña Mary.
2: Ya son las 6:22, 6:22.
4: Atentos en Río Chico, pilas, don César Chinga, Río Chico, la familia Ordánigo. Mañana habrá una feria de seguridad ciudadana. Aquí la información.
2: Mañana desde las 15 horas en la Plaza Cívica de Río Chico se realizará la feria de seguridad ciudadana, evento con el que se clausurará oficialmente el programa Río Chico Mes de la Cultura de Paz.
4: La jornada tiene como objetivo fortalecer la convivencia pacífica y el trabajo articulado entre las instituciones y la comunidad.
2: Como parte de la preparación, el Comité de Seguridad Parroquial desarrolló una mesa técnica para coordinar las acciones de este encuentro.
4: Bueno, entonces eso será el día de mañana, ¿no?
2: Sí, señor.
4: Mañana, ¿a qué hora, niña Mary?
2: A las 3 de la tarde.
4: Ah, caramba, bueno, vea usted. La hora exacta, por favor, cuéntenos.
2: 6:23.
4: 6:23. Y una delegación del municipio viajará en el próximo mes de agosto a Malasia. La vicealcaldesa de Puerto Viejo, María Isabel Guillén, presidió la sesión del Consejo Municipal del día de ayer, en la que se aprobó la licencia que le permitirá viajar a Malasia.
2: Entre los puntos abordados en la sesión constó pues la licencia de la vicealcaldesa del 1 al 10 de agosto para asistir como delegada del municipio de Puerto Viejo a la reunión anual de la Red de Ciudades Creativas de la UNESCO y al Pabellón de Gastronomía 2026 que se desarrollará, amigos oyentes, en Kuching, capital del estado de Sarawak, en Malasia.
4: En Kuching, así se llama, sí, ese pueblo, Kuching, vea usted. Entonces, pues la señora Tuki Guillén recordó que en el 2025 participó también en un encuentro que fue realizado en Macao, en China, junto con un equipo técnico y un chef.
2: El evento en Malasia se desarrollará del 4 al 7 de agosto.
4: Vea usted, entonces van a viajar hasta Malasia. La hora exacta son las 6:24 y la vía vuelve a hundirse. Ya. Para los señores que estaban aquí haciendo este recapeo, esto, uh-huh, de esto les hablaba yo
2: después,
4: ayer.
2: Un mes después, imagínense.
4: De esto les hablaba yo ayer, licenciada Mary, porque yo le decía a los compañeros, o sea, sí, unos días, caramba, resaltábamos que estaba quedando bien, o al menos eso parecía, se veía gente trabajando en el tan anunciado trabajo de la vía, uh-huh, Puerto Viejo-Montecristi. No ha pasado ni un mes, licenciada Mary, y ya hay hundimientos. Cuéntenos.
2: Un nuevo hundimiento se registró en la vía a Montecristi en el kilómetro 3 antes de llegar a la gasolinera Reina del Camino, generando preocupación entre conductores y moradores del sector por el riesgo que representa para quienes transitan diariamente por esta arteria. Habitantes de la zona señalaron que hace aproximadamente un mes se realizaron trabajos de reparación en ese tramo. Sin embargo, aseguran que la calzada volvió a presentar hundimientos poco tiempo después de la intervención. Los moradores solicitan una solución definitiva que garantice la seguridad de los usuarios.
4: ¿Cómo es eso?
2: Pues vía recién vuelve a hundirse un mes después de reparar.
4: Pero recién un mes, licenciada Mary.
2: Ni un mes,
4: porque no. Yo al menos hasta la semana, esta semana,
2: ¿sí?,
4: vi que todavía están medio señalizando, uh-huh, medio pintando por allí en algunos tramos de esta esta vía Puerto Viejo Montecristi, por la que nos movilizamos casi todos los días, ¿no? Usted también anda bastante por esta vía, ¿no?
2: Sí, ahora ya cambié de ruta.
4: ¿Ya?
2: Ya cambié de ruta.
4: Anda bastante. ¿Y qué
2: ya
4: hace?
2: No, ya
4: ¿qué
2: no,
4: hace
2: ya no por allá.
4: Por esta vía.
2: Tengo que ir a mi trabajo.
4: Ah, ya. 6:26, son las 6:26.
2: ¿Y por qué pregunta tanto usted? Yo le pregunto algo de su vida. No, usted también trabaja por ese lugar.
4: ¿Yo?
2: Sí.
4: Para venir a la radio.
2: Yo me desvío por el paso lateral.
4: Ah,
2: y usted continúa.
4: Se desvía.
2: Y usted continúa.
4: Se desvía, sí, usted, niña Mary. No se desvíe mucho, niña Mary. No se desvíe mucho.
2: ¿Y no, entonces por dónde me voy?
4: Que en la desviada está el peligro, niña. Bueno, son las 6:26. A esta hora, como todos los días, amigos, amigas, oyentes, hacemos un paréntesis en el ámbito informativo y saludamos a los compañeros, gracias a Mr. Chifle. Gracias a nuestros queridos amigos de Paraíso Bajo la Luna. Saludos, por cierto, para don Ecuador y a don Joselo Alcíbar, ¿ya? Saludamos a todos los compañeros en el segmento de Sociales.
12: Y que cumplas muchos años.
4: Bueno, vamos con los cumpleaños del día de hoy. Es un mensaje de texto, mi estimado amigo Jefferson Ramos. Quiero enviar un saludo de cumpleaños para mi cuñada Katy Anchundia, acá en el Tillal de Ayacucho. Le desea lo mejor del mundo a su esposo José Mera, sus hijos Lionel, José, también la suegra. Le deseamos un feliz cumpleaños y que viva la cumpleañera, que Dios le colme de muchísimas bendiciones. Felicidades.
2: Damos lectura también a este mensaje. Dice: muy buenos días, amigos de Radio Sononda. Le pueden enviar un feliz cumpleaños a la ingeniera Carmita Catagua. Que Dios la cuide y la proteja en su jubilación en Puerto Viejo, de parte de todos sus compañeros de trabajo, en especial de su compañera Eñea.
4: Ya pasó a mejor vida. Pasó a mejor vida. Yo a mis
2: bastante
4: amigos que se van jubilando siempre les digo eso. Ya pasaron a mejor vida. Aquí siempre se ha utilizado eso para gente que de pronto fallece, ¿no?
2: Sí.
4: Dice, ya pasó. Pero eso es mentira. El que pasa a mejor vida es el jubilado, niña Mary. O dígame usted que
2: claro,
4: no.
2: Claro, va a estar descansando, ¿ah?, en casita.
4: Va a estar descansando. Aunque uh-huh, el jubilado. Que toda una vida ha estado activo, no es que ya se jubila y va a estar en la casa todo el tiempo sentado en el sofá viendo la TV. No, el jubilado que ha estado siempre activo, que ha sido trabajador, toda una vida, igualmente continuará haciendo cosas, viendo a los nietos, paseando, saliendo, yendo a un lugar, yendo a otro. Esa actividad es la que permite que mantenga la salud, la vida en su cuerpo, ¿no? La vitalidad. Bueno, a ver, don Afranio Álava Cronfle, saludos para él, nos escucha ya en Sucre, Bahía de Caracas, también nuestra querida amiga la señora Yolanda Coveña y el doctor Pepe Romero nos escuchan en el Cantón Rocafuerte. Otro mensaje de texto me dice, buenos días, mi querido Jefferson, queremos felicitar a nuestra sobrina Marcelita Álava del Valle, que está de cumpleaños, un año más de vida, rodeada del cariño de sus padres, Loli, Marcelo, sus hermanos que la quieren muchísimo. ¡Viva la cumpleañera! Marcelita Álava del Valle.
2: Magíster Víctor Chila, por favor, déjeme grabarle el mensaje que quiere que le pase.
4: A ver.
2: Proyectamos la imagen, don Jonathan Antonio Chávez Ruiz. Hoy está cumpliendo 100 años de vida el jefe, el señor José Martín Sornosa Mendoza. Esto es en Los Ángeles de la parroquia Colón. Por ello, su esposa Dolores María Loor Menéndez, sus hijos Williams, Shirley, Riquilda, la niña Ezequiel también, Walter y Wilmer, les desean un feliz cumpleaños de la misma forma. Se unen sus nietos, bisnietos y más familiares. Viva el cumpleañero allá en el sector de Los Ángeles de la parroquia Colón. Don José Martín Sornosa Mendoza cumple 100 años el día de hoy. Felicidades.
4: Don José Martín. Bueno, saludos para don José Martín.
2: Muchas bendiciones.
4: Hay un audio que me enviaron hace un momentito, Jonathan. A ver, vamos a escucharle. Parece que eran unos... Ah, bueno, alguien celebra algo por ahí, por una zona también muy bonita, muy querida, aquí en la... ¿cómo se llama? Primero de enero. A ver, escuchamos. ¿Qué tal? Buen día.
13: Buenos días, comandante Jefferson Ramos. En la calle Primero de Enero y P. Moreira están de cumpleaños los hermanos Bravo Chispe. Ellos son la señorita Daniela y su hermano Jesús. Muchísimas gracias. Que Dios lo bendiga y que cumpla muchos años más de vida de parte de sus familiares y todas sus amistades. Gracias.
4: Bueno, muy bien. Otro mensaje dice, buenos días, un saludo en Camino Nuevo para el niño Derek Leonel Cuenca Gutiérrez, que el día de hoy cumple su primer añito de vida. Le felicitan sus padres Mariuxi Darwin, sus hermanos Denise María, Luis, los abuelitos, los tíos, los primos y toda la familia. Le desean muchísimas felicidades al pequeño Derek Leonel Cuenca Gutiérrez.
2: Y también damos a conocer el mensaje de texto que nos envía nuestro compañero el abogado Boris Arturo Gutiérrez Solórzano. Hoy le deseamos feliz cumpleaños a la señorita Negda Solórzano Rodas, quien celebra un año más de risueña existencia rodeada del cariño de sus familiares, en especial de sus sobrinos y sobrinos nietos, que hoy celebran con alegría este nuevo año más de vida. Que viva la cumpleañera, la señorita Negda Solórzano Rodas. Dios la colme de muchas bendiciones.
1: Otro saludo para el joven Michael Jesús Zambrano Bravo. Le saludan sus abuelitos, Papi Beto, Mami Gloria y toda la familia. También le piden al Todopoderoso que los cuide y los bendiga y que siga cumpliendo muchos años más de vida. Esto es en Rocafuerte, en California de Rocafuerte. Jovencito Michael Jesús Zambrano, celebre su día. Felicitaciones.
4: También está de cumpleaños mi querido amigo, compañero de toda la vida, Andy Cedeño. Caramba, es una fiesta grande hoy día ahí en el Verde y Ceballos Valda, y en su casa también. Saludos, mi apreciado Andy, que tengas un día muy bonito. Este mensaje para ti de parte de tu esposa, de parte de tus hijos, que te aman muchísimo. Te deseamos todos éxitos y un maravilloso día de cumpleaños.
2: Doña Carmen Mera también nos escribe, muy buenos días, doña Mary, quiero enviar un saludo de cumpleaños para mí mismo acá en el Tiyal de Ayacucho, para Carmen Mera, que hoy estoy de cumpleaños de parte de mis hijos Jordi y Ángel, mis hermanas Lucila, Miriam, Anita, Otilia, mis padres José y Rosa, me desean un feliz cumpleaños y que Dios la colme de muchas bendiciones a usted, querida amiga doña Carmen Mera, felicidades.
4: A ver, ¿qué me dice, qué nos dice don Franklin del Valle? Le escuchamos, amigo.
14: Oye, profesor Ramos, muy buenos días. Para que le vaya a saludar.
15: Feliz cumpleaños.
14: Es mi sobrino que está cumpliendo años día. Marcelo Álava del Valle. Pero le dice un Marcelito. Mi esposa se confundió, ha mandado Marcelita. Que tenga un buen día, mi sobrino de parte, rodeado del cariño de mi hermana, mi cuñado, mi compa Marcelo, de su hermanito y de todo lo que lo rodea. Que tenga un excelente cumpleaños. Que Dios lo bendiga el día de hoy.
4: Bueno, entonces saludos para mi tocayo, a mi tocayo Marcelito, que está de cumpleaños también.
2: Don Isidro Sabando también nos envía este mensaje y dice: muy buenos días, amigos de Radio Sononda. Quiero enviar un cordial saludo a mi nieta Lía Álvarez Sabando, que el día de ayer estuvo cumpliendo 8 años de risueña existencia. Felicidades de parte de su abuelito, don Isidro Sabando, desde la Ciudadela al Florón, y todos sus seres queridos se unen para felicitar a Lía Álvarez Sabando en sus 8 años de vida.
4: Bueno, bien, cumplimos con todos entonces, niña Mary. No se nos queda nadie, todos los cumpleañeros y todas las cumpleañeras, un día maravilloso, un día bonito, un día de regalos, de premios, porque uh-huh. no, de sorpresa, ¿no? ¿Sí? ¿Qué le parece, niña
2: Mary? Sí, muy bien.
4: Sí. Por cierto, la próxima semana vamos a tener un sorteo muy bonito, ¿ah? La próxima semana, gracias a un buen amigo, me pidió obviar su nombre, de esas personas que nos escuchan siempre en la radio, y dice: ¿sabe qué? Ahí van un par de regalos buenos, pero no me esté nombrando, ¿ya?
2: Otro mensaje.
4: Vamos a sortear la próxima semana una olla arrocera.
2: Qué bien.
4: ¿Sí le gusta una olla arrocera? Sí, sí. ¿Le gustaría a usted?
2: Sí.
4: Pero usted no se la puede ganar.
2: No puedo participar.
4: Ya, la próxima semana, ya el día lunes, les contamos cuál va a ser la modalidad en la que vamos a sortear la próxima semana una linda olla arrocera.
2: Igual que ni la quería, yo no cocino. Hoy nos llega este mensaje y dice: hoy está de cumpleaños el niño Derek Leonel Cuenca Gutiérrez. Felicidades ya en su primer añito de vida.
4: Bueno, saludos para el pequeño Derek. Listo, don Pablo Bailón nos escucha allá en los Estados Unidos, en New York. Saludos para Aarón desde la capital del mundo. Cumple 8 añitos. Creo que es uno de los hijos de don Pablo Bailón. Vamos a la pausa comercial, niños, y ya retornamos.
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2: Ya son las 6:40 a.m. las 6:40 a.m. Saludos para mi querido compadre Ciro Farfán, un abrazo para él, a mi comadre Yesenia, Yesenia Giler, y también por supuesto para mi preciosa ahijada Victoria Estefanía, que este fin de semana, mañana sábado, hace la primera comunión. Estamos de comunión mañana. Bueno, saludos para mi preciosa ahijada. Ya voy con don Enrique, también permítame rapidito hacer la invitación a todos los oyentes para que el día de mañana no se pierdan, como siempre lo hacemos, la invitación a que escuchen nuestros programas culturales, informativos, de los fines de semana. 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Son las 6:40 a.m, tenemos ahora contacto con don Enrique Moreira.
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4: De Manabí, gracias compañeros oyentes de Radio Son Onda 99.7. Vean, la avenida Guayaquil, tremendo huecos, avenida Guayaquil y ya coge la calle a la Mariscal Ayacucho. ¿Cómo se ha estado destruyendo poco a poco esta calle que fue construida, fue dado mantenimiento, un bacheo? Mire ese otro hueco enorme ahí, más allácito atrás también hay otro hueco más que ya se está, y más allá donde ahí se paran también los comerciantes, también en horas de la tarde, también se está dañando la avenida Guayaquil. Necesita un mantenimiento, un bacheo ya esta calle que soporta tanto, porque a veces no hay el invierno, y yo no sé dónde a veces baja tanta agua sobre la parte de arriba de la calle Mariscal Ayacucho. Se ha hecho un esfuerzo, yo recuerdo aquí que se hizo dos trabajos de unas tuberías para evitar tantos desperdicios de aguas que salen de la parte alta, y la consecuencia las paga aquí donde estamos ubicados, la avenida Guayaquil. Cuando pasan los carros aquí se golpean, sufren, porque cada día más se va dañando más, se va haciendo el hueco más grande. Entonces, por aquí el Departamento de Obras Públicas del municipio de Puerto Viejo trate de poder hacer otro mantenimiento, que es lo que se requiere el sector de la avenida Guayaquil. Así está la calle Mariscal de Ayacucho. ¿Cómo está, don Luber Gómez? ¿Cómo está la calle Mariscal de Ayacucho? ¿No hay problema por allá arriba? ¿No se está dañando la calle?
5: Buenos días, Enrique. Lo que pasa es que la calle Mariscal de Ayacucho, yo la tengo, la llamo la calle puro parche, porque ese puro parche. Tú te vas al mirador de arriba, el cimarrón, es puro hueco. Nunca le hacen un asfalto bueno, puro hueco. Y ahorita tú te vas, uno tiene que esquivar puro hueco para allá arriba, comenzando desde aquí, desde la esquina de la avenida, hasta arriba.
4: Hasta arriba,
5: así. Ese
4: mantenimiento.
2: ¿Y ese personaje?
4: Ese personaje que usted ve allá, en Guamochila. Ese es el profesor Víctor Chila.
2: O sea que va con mochila, don Chila.
4: Sí, va que corre, lo, va a ser que le va cogiendo el tiempo de ir.
2: No, va bien, entran a las 7, todavía faltan 20.
4: No, chance entonces. Ya que también el hombre dejó cocinado, dejó todo listo también en casa, el licenciado Víctor Chila. Así que Don Lúberes necesita mantenimiento la calle Maricela de Cucho.
5: Esa es una, la otra aquí en esta esquina donde
4: aquí.
5: Existe el Tuti y el otro.
4: ¿Ya?
5: Esto en la tarde parece mercado. Aquí carreta de pescado, carreta de el que vende pescado ahí mismo bota el agua
4: en desperdicio.
5: En el desperdicio en las calles. Esto es un necesita más orden aquí en esta esquina. En la tarde, 4, 5, 6, 7 de la noche, este va a haber un mercadillo.
4: Está lleno esto.
5: Sí, disculpando la mala palabra.
4: Sí,
5: un mercadillo esto aquí. Hay que poner orden, Enrique. ¿Ya?
4: Bueno.
5: ¿Ya? Y la maricada mucho que hagan algo bueno, no, parche. ¿Sí me entiendes?
4: Gracias, Luber Gómez. Okay. Parche. Bueno. Así está entonces, compañeros oyentes de Radio Sonora. Ahí van los amigos de la cooperativa de los buses Ciudad del Valle. También. Ya mismo hacemos otra salidita más sobre el tema del Parque de Las Vegas, me dice Don Luber Gómez. Así está la información en las calles de la ciudad de Puerto Viejo, fin de semana. Un abrazo fuerte para todos los amigos taxistas a través de Sono Onda Noticias.
2: Bien, señor, la fuerza informativa de Manaví, muchas gracias, mi estimado amigo, compañero Don Enrique Tardelli Moreira, que lo escuché, se fue ayer a pegarse un paseíto por Rocafuerte, ¿verdad? Se fue a pegar los empolvados. ¿Usted no fue, Niña Mary?
6: No.
2: ¿No? ¿No la llevaron? Don Jonathan, creo que sí, ¿no?
6: No
2: usted dice que se va hoy día.
6: ¿No? Hoy día es todo en Rocafuerte, al remate, pues.
2: Lleva el remate.
6: Claro que sí.
2: A aprovechar el conchito de la fiesta.
6: A tres boxers por $5, a dos camisas por 5, esas son.
2: De la fiesta.
6: Eso.
3: Duran 2 días.
2: Saludos para nuestro buen amigo don Néstor Freire. ¿Qué tal, Néstor? Gracias, lindo día para usted. Y también a don Carlos Rivas Carameléate. A ver, ¿dónde está don Carlos Rivas Carameléate también, que nos envió una invitación muy bonita para el día de mañana, gracias, a las 18 horas, en la Asociación de Servicios de Comidas Reales Tamarindos, Acereta. Saludos para quienes conforman Acereta aquí en Puerto Viejo, que ya tienen 12 años de vida institucional. Bonito evento, sesión solemne que se va a realizar en el Sindicato de Obreros Municipales de Puerto Viejo. Gracias por la invitación,
3: Jefferson, por
2: querido
3: acá.
2: Carlos.
3: Por acá también nos llega este mensaje, dice, y del hundimiento del desvío Rocafuerte Manta, ¿cuándo harán la reparación?
2: Bueno, para los que no fueron a Rocafuerte, a los que no pudieron ir, no tuvieron tiempito, les cuento que pueden ir entonces el día de hoy a los Arenales de Crucita, la fiesta de San Pedro y San Pablo. Anoche hubo fiesta con Juan Gabriel Ecuatoriano y con los Totis. Hoy, viernes 17, Niña Mary, la Sonora Dinamita.
3: ¡Ah, caramba!
2: ¿Qué le parece?
3: En Rocafuerte.
2: Los que cantan la canción que hace un rato puso don Jonathan, el hombre de aquello na. Bueno, ya la va a poner. Ahí está, ¿ves? Eso es. El hombre de aquello na. Y también, mañana sábado 18, estarán los Terribles Diamantes de Valencia. Mañana. Bueno, saludos entonces a quienes están en el gobierno de blancos, de negros, San Pedro, San Pablo, en los Arenales de Crucita. Gracias por la invitación a los organizadores. Hacemos una breve pausa comercial y ya volvemos.
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4: El tiempo, 6:50, 6:50, viernes 17, viernes 17 de julio de 2026. Vamos con noticias, algo tiene que indicar, licenciada, adelante.
5: Por supuesto, señor, desde Santa Ana brindan atención médica en Agua Fría de Ayacucho. Habitantes de la comunidad de Agua Fría en la parroquia Ayacucho del cantón Santa Ana recibieron atención médica en las especialidades de medicina general, odontología, nutrición y optometría. La jornada gratuita se llevó a cabo bajo la coordinación del gobierno provincial de Manabí del gobierno parroquial de Ayacucho. Desde la entidad parroquial se destacó que con este tipo de acercamientos con la ciudadanía se busca llevar atención de calidad a quienes no la reciben de forma continua. Amigos oyentes, brindan atención médica en Agua Fría de la parroquia Ayacucho del cantón Santa Ana.
4: Muchas gracias. También entregaron insumos agrícolas a 210 ciudadanos en Tosagua. Hablando, informando de lo que sucede aquí en la provincia de Manabí, es importante, 210 agricultores de Tosagua recibieron insumos agrícolas, materiales, herramientas de trabajo por parte de la prefectura de Manabí, como parte del proyecto Escuelas del Productor. La jornada se desarrolló en el sitio Cacical y estuvo presidida por la prefectura, por la prefecta subrogante de Manabí, Kelly Buenaventura. También ella destacó el compromiso de los productores y el impacto positivo de esta iniciativa que genera también en todas las comunidades rurales. Durante su intervención, Buenaventura resaltó, además de las herramientas entregadas, se brinda capacitación permanente. Entregaron insumos agrícolas a 210 ciudadanos allá en Tosagua. El tiempo, la hora, son las 6:51.
5: En el cantón Pedernales entregan sillas de ruedas y kits de alimentos. Aquí está el detalle informativo. La Dirección de Gestión e Inclusión Social del municipio de Pedernales entregó sillas de ruedas a varias personas con discapacidad física que viven en la comunidad Cañaveral del Naranjo. Además, varias familias de la comunidad Cheme recibieron kits de alimentos como parte de los programas de apoyo impulsados por el Cabildo de esta localidad. Las autoridades municipales de Pedernales señalaron que estas acciones continuarán ejecutándose en diferentes comunidades de todo el cantón con el propósito de acercar la atención social a quienes más la necesitan y contribuir al mejoramiento de la calidad de vida de los ciudadanos de las zonas urbanas y rural. Los beneficiados con las ayudas entregadas por la alcaldía agradecieron las donaciones. En Pedernales se entregan sillas de ruedas y kits de alimentos.
4: 6:52 en Chone habilitaron vías veraneras y escaleras y la división. Esto es en Chone, las vías veraneras de escaleras y la división ubicadas en la parroquia Canuto de Chone fueron intervenidas con maquinaria del gobierno provincial de Manabí bajo gestión del gobierno parroquial.
5: De esta manera quedaron habilitadas las vías de ambos sectores con el fin de que quienes viven y trabajan en esta zona rural tengan un acceso digno a sus hogares y lugares de trabajo.
4: Los moradores aplaudieron la gestión e intervención realizada del consejo del gobierno provincial de Manabí y también en gestión del gobierno parroquial en Chone. El tiempo, 6:53. En Mante iniciaron el mantenimiento a parquímetros del centro. Aquí el dato.
5: La zona regulada del centro de Manta operan alrededor de 12 quiteras o parquímetros que forman parte del sistema de estacionamiento tarifado. Estos aparatos facilitan el pago y control del parqueo.
4: Sin embargo, su mantenimiento genera observaciones por parte de usuarios y conductores, quienes reportan que las intervenciones suelen ser esporádicas y responden principalmente a fallos evidentes.
5: Inician el mantenimiento a parquímetros del centro de la ciudad.
4: El tiempo, 6:54, informa Sononda, 24 de mayo, ya que estamos recorriendo la provincia. Sí, ¿qué pasa? ¿Qué sucede en 24 de mayo?
5: Por supuesto, resolución protege fuentes de agua. Mediante resolución ministerial 26.249 hectáreas del cantón 24.

0: 4 de mayo fueron declaradas áreas de protección hídrica.
1: Esta decisión del Ministerio de Ambiente y Energía convierte a 24 de mayo en el cantón con la extensión más grande de protección hídrica en la costa ecuatoriana, dijo el concejal Miguel Álvarez, que a propósito, en unos minutos también estará con nosotros. Así es. Esto asegura el agua para consumo humano y los sistemas comunitarios al protegerse las cuencas de los ríos Bravo, de los ríos Aguacate, Calvo y Pata de Pájaro, acotó.
0: Para hacer la entrega de esta resolución llegó hasta el municipio el viceministro del Agua, Freddy Muñoz. Resolución protege fuentes de agua. Información desde el Cantón 24 de mayo.
1: Gracias al concejal y nuestro compañero también, ¿sí?, el futuro alcalde de 24 de mayo, el licenciado Miguel Álvarez Tuala, que él también nos va a informar en unos minutos de lo que está pasando, de lo que está sucediendo allá en el Cantón 24 de mayo, recorriendo la provincia. No nos olvidemos de Pichincha también. 11 kilómetros de redes eléctricas están iluminando esta zona allá en Pichincha.
0: 500 familias que habitan en 21 comunidades del sector Tres Puntas de Pichincha recibieron energía eléctrica.
1: Pablo Donoso, administrador de la unidad de negocios Senel Manabí, destacó que esta inversión del gobierno nacional representa un paso importante para mejorar la calidad de vida de los habitantes del sector al garantizar un servicio eléctrico seguro y confiable que impulsa el desarrollo productivo, fortalece los emprendimientos y genera nuevas oportunidades para las comunidades.
0: La obra contempló la construcción de 11 kilómetros de redes eléctricas, el montaje de 10 transformadores de distribución y la colocación de 25 luminarias LED.
1: Tito Moreira, presidente de la comunidad Tres Puntas, expresó su agradecimiento por la ejecución del proyecto y señaló que la llegada de la entrega eléctrica marca un antes y un después para las familias del sector.
0: Así es, y Senel por su parte señaló que se seguirá llegando a más comunidades con este servicio.
1: Por fin han pegado una por allá, Senel. 61 postes se han instalado. 61 postes, ¿sí?, se han instalado. También se dice lo bueno. Por fin pegaron una por allá los de Senel. Saludo a los ingenieros de Senel.
0: Se colocaron 25 luminarias LED.
1: En Pichincha. Sí. Vámonos con nuestro compañero hasta el Cantón 24 de mayo.
0: ¿Qué tal, licenciado Miguel Álvarez Toala? Muy buenos días. Bienvenido a Zona Onda Noticias.
2: La Fuerza Informativa de Manabí. ¿Qué tal, comandante Jefferson, licenciada Mary, Jonathan Chávez, a todos los que están siempre en sintonía de la 99.7 y viernes 17 de julio del año 2026? Gran bien en el barrio Esmeralda por los casos de dengue. Ayer, en conversación con el licenciado Álvaro Chesplúa, director del Centro de Salud, he manifestado que hoy a partir de las 8 horas irá el personal de atención primaria y control vectorial del Ministerio de Salud Pública en este céntrico barrio de la parroquia Sucre para dar acompañamiento y dar recomendaciones y atender a personas ahí con síntomas de dengue. Pero más que eso, se requiere el aporte de todos los moradores que vayan haciendo limpieza de sus patios, quitando los recipientes y botellas donde se cría el mosquito. Esa es la obligación de cada familia. Según datos estadísticos, en muchas comunidades hay casos de dengue con signos de alarma y dengue grave. Se pide, por favor, no automedicarse, acercarse al centro de salud más cercano o consulta a su médico de confianza. Hagamos conciencia, sabemos que van hoy con la minga a este barrio, pero preocupémonos por nuestra salud y hagamos las mingas en cada una de nuestras casas. No esperemos que nos vayan a visitar si estamos cumpliendo o no. Es nuestra responsabilidad. Entonces, a partir de las 8 horas, estará el personal de salud pública, el Ministerio de Salud Pública, en el barrio Esmeralda. Hoy, Brigada Integral de Salud en la parroquia Novoa. Esta jornada médica es posible gracias a la coordinación y el trabajo mancomunado entre la GAC Parroquial Novoa y Prefectura de Manabí. Y anunciamos esta nueva Brigada Integral de Salud, un esfuerzo conjunto enfocado especialmente a los grupos de atención prioritaria. Hoy será en la comunidad guional de la Parroquia Novoa. A partir de las 9 de la mañana se contará con servicios con medicina general, odontología, psicología, optometría y nutrición. También habrá enfermería. Aprovechen a la linda gente, el guional y sitios aledaños para el bienestar de tu familia. Invitación de fondo de cesantía del Ministerio Ecuatoriano, que actualmente dice convocatoria de rendición de cuentas 2024-2025. Su confianza y participación han sido fundamentales para cada logro alcanzado. Le invitamos a conocer los resultados alcanzados y reconocer juntos los avances construidos con el aporte de nuestros partícipes. Esperamos contar con su presencia para compartir este ejercicio de transparencia, reconocimiento y compromiso, así como la elección de quienes nos acompañarán en la continuación de nuestro crecimiento. Esto será mañana sábado a partir de las 9 horas en la sala de sesiones Zambrano, ubicado en el Cantón 24 de Mayo, en Avenida La Merced y Calle Bolívar. Infórmate, participe, decide. Nos envía la invitación, la licenciada Lorena Paneso Pisa, presidente del Fondo Cesantía, y y el magíster Marcos Mera, delegado del Consejo de Administración. 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Hoy de cumpleaños mi vecina Marilú Sánchez Chancay. Le desean lo mejor sus padres, hermanos, sobrinos y toda la familia. Felicitaciones, Marilú. Felicitar a Fidel Dair Llosa Valle, quien obtuvo medalla de oro en el Challenger Riobamba, Ecuador, representando a Manabí. Muy contento su padre y entrenador desde pequeño, Fidel Llosa, y su mamá, licenciada Fátima Valle. Es el resultado cuando una persona se traza metas y si está también vas de la mano de Dios, de disciplina, constancia y el espíritu indomable de un buen deportista en taekwondo. Todo se puede lograr. Ejemplo de lucha, perseverancia y amor. Y que cuando la mente y el corazón se alinean, no hay cadenas que no se puedan romper. Joven 24 mayense, representando a Manabí. Felicidades, Fidel Junior. Feliz viernes. Y seguimos con muchas ganas, porque el cantón se viene en la fiesta juliana. Retornamos a estudios con Sono Onda Noticias.
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4: Sono Onda le da la hora. 7:00.
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2: Ya son las 7 de la mañana con 2 minutos, ya las 7 de la mañana con 2 minutos, el tiempo exacto, la hora en todo el país, la hora en todo el territorio nacional, estimados amigos, amigas, oyentes, televidentes e internautas de la radio. 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Prefectura de Manabí, Leonardo Orlando, prefecto. 7 de la mañana con 5 minutos. 7 con 5 minutos, el tiempo exacto. Vamos con información. Hasta que se una don Alexander Moreira. ¿Ya está por allí? ¿No? Ya se va a unir, ¿no? Ya se va a unir don Alexander Moreira. Daniel Noboa, el presidente de la República, crea 6 gabinetes para coordinar la gestión del Ejecutivo. El presidente de la República, Daniel Noboa, suscribió el decreto ejecutivo 449, mediante el cual dispuso la creación de 6 gabinetes interinstitucionales con el objetivo de fortalecer la coordinación entre las entidades del Ejecutivo y acelerar la ejecución de acciones consideradas prioritarias para el país. Los nuevos espacios de coordinación estarán organizados en 6 áreas: el área social, la seguridad, económico-productivo, infraestructura y energía, banca pública e ingresos. Según el gobierno, este modelo permitirá gestionar de manera integral los principales desafíos nacionales y mejorar los resultados de las instituciones públicas. Cada gabinete estará conformado por las máximas autoridades de las entidades vinculadas con sus respectivos sectores. La coordinación estará a cargo del secretario general de la Administración Pública, Planificación y Gabinete, quien deberá de articular el trabajo institucional y dar seguimiento a todos los compromisos establecidos. Entre las funciones de estos gabinetes constan la definición de prioridades, la coordinación de acciones entre instituciones y el monitoreo permanente del cumplimiento de los compromisos estratégicos. El Ejecutivo sostiene que esta estructura permitirá trabajar bajo una sola hoja de ruta, con responsabilidades claras y decisiones articuladas. El gobierno señaló que la medida busca fortalecer la planificación estratégica, la toma de decisiones y la ejecución de las políticas públicas. La administración de Noboa aseguró que el nuevo esquema de coordinación pretende generar mejores resultados y agilizar la respuesta institucional en beneficio de todos los ciudadanos. De hecho, emitieron un boletín, un tweet, ¿verdad?, a través del cual pues se da la información correspondiente. Sin embargo, queda un poco a medias porque se habla de la creación de estos nuevos gabinetes, ¿no? Les llaman así, gabinetes para coordinar la gestión pública, gabinetes interinstitucionales. Repito, se queda un poco a medias porque no da los nombres de quienes van a estar al frente de estos gabinetes, ni cuáles en sí serán las acciones específicas de estos gabinetes, porque consideramos que se supone que para eso hay un ministerio de gobierno y para eso están todos los ministerios del ramo. Pero bueno, aquí nos queda un poco la duda si se trata de nuevas instituciones, de creación de más burocracia. En todo caso, queremos creer que se trata de buscar, como siempre, la eficiencia. Pero también, al crear esto, también se está reconociendo falencias, ¿no? De fondo, aquí lo que queda claro es que se están reconociendo falencias. Bien, y están ya con nosotros nuestros compañeros panelistas. ¿Cómo le va, abogada María Adriana Cañizares? Qué gusto, qué guapa hoy día. Florida hoy día, ¿no?
3: Muchas gracias, buenos días.
2: Ha florecido.
3: Buenos días a toda a nuestra querida audiencia, a ustedes queridos compañeros. Sí, un poquito floral.
2: Hay que darle color a la vida.
3: Como que de viernes,
2: sí,
3: ¿no?
2: de viernes. Andamos coloridos todos hoy día. Yo de amarillo, don Alex de celeste. ¿Cómo estás, Alex? Qué gusto.
4: Jefferson, buenos días Adriana, buenos días a Jonathan, a toda la audiencia manavita de Ecuador y al mundo entero, buenos días. Bienvenidos a este viernes, fin de semana. Hoy juega Liga de Puerto Viejo también en la tarde. Mañana es la primera final y el domingo pues la segunda en el Mundial, así que se nos acaba esto que tiene distraído a millones y los va a poner otra vez ya a partir del día lunes en una realidad que es necesario volver.
2: El domingo en la noche ya despertamos.
4: Ahí sí, ya, se acabó, ya, listo. Ya.
2: Domingo en la noche, en vez de irnos a dormir, nos vamos a despertar todos.
4: Yo sí creo.
2: Claro, ahí sí ya, el lunes ya se acabó este tema del Mundial, con todos sus altos y bajos, por cierto, el Mundial. Pero también eso sí permitirá que ahora sí nos concentremos en lo nuestro, ¿no? Vamos a concentrarnos.
3: Como cuando decimos, bueno, ya se terminó el simulacro de la Navidad, sí. Ya volvemos a ser los mismos seres.
2: ¿No? Volvemos a las peleas de siempre, a nuestros relajos de siempre. A propósito, queridos amigos de relajillos y de cosas curiosas que pasan en nuestro país, yo les voy a compartir una imagen que ayer fue ya oficializada, por cierto, en la página de ADN, página de ADN oficial, que me dejó, y creo que antes de ayer mismo nos quedamos ya todos así como bastante estupefactos, sorprendidos, nos quedamos así como que, ¿qué pasó aquí? Yo recuerdo una de las entrevistas que tuvo el señor presidente de la República en Manta, en Marejada, y el periodista Holguín, me parece que es el apellido, el colega, entre varias de las consultas que le hizo, cuando habló sobre las seccionales, le preguntó al señor presidente de la República que cómo se están definiendo los cuadros para las seccionales, prefecturas, alcaldías, concejalías y todo aquello. El presidente de la República dijo que irían con candidatos propios, que no harían alianzas con ningún partido político, porque una de las principales intenciones de ADN, al igual que él, que es un presidente joven, un político joven, un partido político joven, quiere ir con gente nueva, con gente joven, con gente proba, dijo el presidente. Pero en estas últimas horas han ocurrido cositas, diría nuestro amigo Jinson Moreira, pasarán cositas, que nos han dejado a todos así como, hey, ¿qué pasó aquí? Lo hacen renunciar al señor Nils Olsen de la presidencia de la Asamblea Nacional. No es cualquier cosa. Renuncia Nils Olsen y en las primarias, que fueron hace 2 semanas atrás, él aceptó lo que se había anunciado antes, la precandidatura a la alcaldía de Guayaquil. ¿Ya? A la alcaldía de Guayaquil. Al parecer, ya los estudios cuantitativos no le han sido muy favorables a don Nils Olsen. Tengo entendido también que, en principio, la principal opción era la mamá del presidente. Él dijo, también en varias entrevistas, que la principal opción para la alcaldía de Guayaquil era su mamá, la señora doctora Anabel Acín. Esto creo que lo recordamos todos, pues, ¿no? El presidente lo dijo. Parece ser que la señora Anabel Acín, hoy por hoy, y creo que también es entendible, está muy dedicada al cuidado de su esposo. Algo hace de vez en cuando en la Asamblea Nacional, si no participa a su alterno, pero mayormente su tiempo está dedicado a la atención de su esposo. Y claro, dedicarse ahora a una nueva campaña y luego a estar al frente de la ciudad más grande y más productiva y más dinámica que tiene el país, como es Guayaquil, como que la señora le dijo, ya, pues, mijito, ya, pues, yo ya te he ayudado ya en todo. Yo creo que todas nuestras madres son así, porque nuestras madres ya nos dan el desayuno, nos dan el almuerzo, nos dan la merienda, ya, pues, ya, esa camisa plánchatela tú, pues, ¿no? Me imagino que la señora tiene que haber dicho, ya, pues, ya, o sea, ya, ya, nos metiste en este relajo, ya fuimos a la campaña, ya eres presidente, ya, ¿qué más quieres? Pues ya déjame tranquila que estoy cuidando a tu papá. Búscate a alguien allá. Me imagino que tiene que haber sido así, pues, la doctora Anabela tiene que haberle dicho, ya, pues, ya, muchacho, ya déjate de, hazte cargo. Entonces lo llamó a don Nils Olsen. Don Nils Olsen, parece que los números no le dan. Entonces, así, sorpresivamente, anuncian a la señora Cynthia Viteri. Ojo que hasta ayer en la mañana, incluso el señor Andrés Castillo, asambleísta en Quito, una de las figuras más relevantes y más conocidas de ADN, dijo, yo no sé, eso lo ha anunciado ella, la señora Cynthia, pero eso todavía no es oficial. A los pocos minutos se vio esto. Póngalo ahora sí, las imágenes, en la cuenta oficial de ADN. Y ahí sí aparece el señor Gushmer, que es precandidato a la prefectura de Guayas. Y acto seguido aparece la señora Cynthia Viteri como precandidata a la alcaldía de Guayaquil. Ojo, Cynthia Viteri también, que había dado muestras de lealtad al Partido Social Cristiano y a Madera de Guerreros, diciendo incluso públicamente en alguna ocasión, si yo podré cambiar de marido, pero nunca de partido. Así lo dijo doña Cynthia Viteri. Es más, ya le voy a buscar la prueba. Aquí conmigo es con prueba. Aquí las cosas. A ver, ahí le pongo a mi querido Jonathan para que lo escuchemos a doña Cynthia Viteri también, que dijo este tema. No, conmigo es la cosa. Conmigo es, dice, yo podré cambiar de hasta de marido, hizo. Ay, nuestros políticos, nuestra clase política. Ya, bueno, ya la vamos a escuchar a Cynthia Viteri. ¿Qué le parece todo esto después de esta introducción, abogada?
4: Bueno, yo quisiera referirme un poco a la primera noticia inicial para luego referirme a la noticia política. Si tú me lo permites, ¿no?
2: A ver, antecito de que se me...
4: Dale.
2: A ver, póngalo, don Jonathan, ahí está. 7:17.
5: decir algo gracioso, pero mejor no. Ya lo digo, puedo cambiar de marido, pero no de partido.
2: Iba a decir algo. Puedo cambiar de marido, pero no de partido. ¿Y a dónde está ahora? A ver, dele, maestro.
4: Ya, un poco sobre el tema de la reorganización administrativa, ¿no? Y este decreto 644, me parece que es, en donde el presidente reorganiza su gobierno, y hay la creación, entiendo, de 6 gabinetes interinstitucionales. A ver, más allá del decreto, la pregunta importante aquí es una, y es otra, o es la pregunta importante. ¿Servirá esta nueva estructura para resolver los problemas de la gente? Los gobiernos suelen modificar eso, mi querido Jefferson, Adriana, o sea, suelen modificar sus organigramas, sus formas de organizarse, buscan una mejor coordinación entre ministerios y todo eso. Pero, y esto justamente, y vale la pena que decirlo, recuerden que hubieron fusiones de ministerios, entonces yo creo que es justo y necesario que se haga y se organice de esta manera. Pero puede ser positivo por eso, por la nueva forma de organización que tienen los ministerios. Pero te pregunto yo y nos preguntamos todos, ¿al ciudadano le interesa cuántos gabinetes hay o cuántos gabinetes existen? ¿O al ciudadano les interesa que se solucionen sus problemas, que se mejoren los servicios, que las decisiones que se tomen en esos gabinetes intersectoriales, interministeriales, lleguen rápido pues a cada una de la ciudadanía en temas de salud, de educación, en políticas, en estructuras? Entonces, bueno, yo solo quería dejar sentado eso porque creo que cada gobierno tiene su forma de reorganizarse administrativamente, pero lo que tiene también la obligación es de poder saber que toda la organización que tenga en ese gobierno tenga resultados es con la ciudadanía. Respecto a lo de Cynthia Viteri y lo de el señor Ney Holsen, bueno, el anuncio de el tablero político del Guayas o de Guayaquil, más bien, yo creo que sí se mueve de manera importante. Yo no creo que ADN decidió apostar por Cynthia Viteri para disputar esta alcaldía simplemente porque sí. O sea, algo tiene que tener Cynthia Viteri, ¿verdad? Y al mismo tiempo, trasladarlo a Neil Holsens a una carrera a la alcaldía en San Borondón, cuando lo hace renunciar de la presidencia de la asamblea para que vaya a la candidatura de Guayaquil. A ver, y no es por menospreciar, San Borondón es un cantón no muy grande, es un cantón pequeño, pero sí con un alto nivel de plusvalía, es decir, tiene recursos necesarios para poder generar. Y San Borondón no solo es Plaza Lagos, por si acaso, o el centro comercial, o el mall, ni sé cuánto, o Patagorda en el Plaza Lagos y al frente las casas de los expresidentes. San Borondón también tiene un sector muy empobrecido, ¿sí? Solo es cuestión de pasar el puente nada más, saltar el charco y llegas ahí a... No te escucho, Jefferson, porque creo que me estás intentando decir algo.
2: Agrícola.
4: Sí, sí, sí. Entonces, siento como que hacen ver a Nijol. No, ¿sabes? Ándate a San Borondón. No. San Borondón es un cantón muy importante.
2: Ya, Alex. Importante. Con la expertise de la abogada Cañizares, y aquí quiero escuchar tu comentario, pero te quiero hacer una pregunta. ¿A usted les parece normal, abogada? ¿A ustedes, oyentes, les parece normal que un día diga Jefferson Ramos, ¿sabe qué? Yo quiero ser alcalde de Puerto Viejo. Y pasaron unos días y hago campaña y precampaña y recorridos y regalo camisetas y regalo gorras. Y después digo, no, ya no quiero ser alcalde de Puerto Viejo. Ahora quiero ser alcalde de Santana. Porque me... así. Porque hoy amanecí así... Y ya no quiero ser alcalde de aquí, ahora quiero ser alcalde de acá. ¿Eso es normal?
3: Bueno, lo que yo pienso y veo es que probablemente estas decisiones, tanto de Niels Olsen como Cynthia Viteri, no provienen netamente de ellos. Recordemos que Cynthia Viteri participó en las primarias de Centro Democrático. Asimismo lo hizo Niels Olsen, pero también considero lo que tú dices como parte de tu comentario, que quizás hoy en día los números no le den a Niels Olsen y se provoca todo esto, pero esto viene por parte del propio gobierno. Porque el propio gobierno es que hace el cambio de su precandidato. Ojo, porque estamos hablando aún de precandidatos. Entonces realmente considero, quizás también cuando hablabas del tema de la mamá del presidente, quizás tampoco le daban los números. Sí, y si bien es cierto, tiene a su esposo en condiciones de salud bastante complejas, sí. Pero pienso que es el tema del porcentaje de los números. Recordemos que Cynthia Viteri ya tiene un capital electoral.
2: Claro.
3: A pesar de haber perdido las elecciones pasadas, tiene un capital electoral. Y nos estamos enfrentando a que en Guayaquil existen otros candidatos, como por ejemplo Andrés Roche, está Mónica Luzárraga, que hoy está acobijada. Por una alianza de Unidad Popular, Pachacuti. Y también recordemos que Guayas está totalmente golpeado por el tema del alcalde Aquiles Álvarez. Podría ser que Mónica Luzárraga la consideren como esa tercera vía, como esa outsider que viene de esta parte de la izquierda o progresista, o vamos a llamarlos así, un frente que quiere el cambio para Guayaquil, es lo que ella manifiesta. Pero tiene una tendencia muy similar a lo que en algún momento fueron las palabras de Aquiles Álvarez. Entonces considero que todo esto se ha dado en función de que se quiere ganar esa alcaldía, se debe de ganar esa alcaldía, y se busca un candidato que tenga ese capital electoral. Y ojo, los tiempos no dan para que el electorado escuche a un candidato que, si bien es cierto, tuvo una votación para asambleísta, que no es lo mismo para las seccionales. Niels Olsen puede tener su capital electoral, hablemos de los jóvenes, un porcentaje, hablemos del sector empresarial. Sí, pero estamos hablando de que el electorado en Guayaquil es sumamente más amplio. Entonces realmente estas decisiones devienen de ADN. Claro, sumado a esto el comentario de Cynthia Viteri, yo creo que los políticos siempre, a veces, antes de dar declaraciones o hacer comentarios como estos, deben de tomar en cuenta que no siempre podrán estar en el mismo partido, aunque lo quieran.
2: Hay una canción que dice, el mundo da vueltas.
3: Exacto. Ahora, también es que han pasado ciertas cosas, pasaron ciertas cosas con el Partido Social Cristiano. Hace poco el abogado Jaime Nebot dio unas declaraciones, un poco tanto como de, no sé, nos equivocamos, o Cynthia cambió su personalidad, o de pronto no fue la administradora que queríamos. Entonces, realmente ya también en el Partido Social Cristiano, pues ya no pudo seguir la abogada. Recordamos la trayectoria que tuvo, sí, pero siempre hubo también una fricción.
2: A mí este relajo en Guayaquil, sobre todo el relajo de la Revolución Ciudadana, yo no lo sé, no lo puedo afirmar ni comprobar. Estamos en el espacio de opinión y déjenme dar mi comentario. A mí esto me huele a pacto político entre ADN y el correísmo. A mí me huele a pacto político entre Rafael Correa y el señor Daniel Noboa. ¿Sabe qué? Quédese usted con Guayaquil, al igual que el correísmo lo hizo toda la vida con don Jaime Nebot. Ellos en la tarima se decían de todo, pero luego se tomaban los cafecitos, y siempre fue alcalde de Guayaquil 18 años el señor Jaime Nebot Saadi, y nunca le pusieron un candidato o candidata que le hiciera peso. Para mí en esta ocasión está ocurriendo exactamente lo mismo. Una candidata que podía ser fuerte con la Revolución Ciudadana en Guayaquil, resulta que la han vilipendiado, la han ultrajado, no la han acogido. Una mujer muy inteligente, muy crítica, como es la señora Mónica Luzárraga, a la final ha tenido que ir a buscar otro partido político, que es Unidad Popular. Y en ADE y en Revolución Ciudadana promocionaban a un asambleísta que no lo conocen, no sé si en su calle. Y ayer sale en unas declaraciones, en un videíto Correa, diciendo que el candidato tiene que ser Aquiles, y si no, el candidato sea alguien que salga en consenso con Aquiles. Oye, todavía siguen creyendo que Aquiles va a salir en libertad en estos días para inscribir su candidatura.
4: Bueno, eso no fue lo que dijo. Lo que dijo fue que lo harían en consenso.
2: En consenso con Aquiles.
4: Pero no que Aquiles, porque ellos están conscientes que Aquiles no va a ser candidato.
2: Entonces, a mí me parece que ADN sabía, porque Nils Olsen en el video también que hizo público ayer, él dijo que fue una decisión tomada por la dirigencia del partido, no por él, que se ha removido a otro cantón su precandidatura, ya no a Guayaquil. Me parece que, a ver, se han puesto a ver todos los números. A ver, Aquiles Álvarez está preso, no va a ganar. Mónica Luzárraga nos puede hacer peso, ya, nos puede hacer peso, pero Mónica Luzárraga, Correa, ponte pilas, hay que tumbarla a esta muchacha. Ya sabes que el acuerdo es que Guayaquil es nuestro, ya, listo. Mónica no es de la revolución, Mónica es una falsa, Mónica es... ¿Cómo le dijo Gabriela Rivadeneira? Mónica es chimbadora. Así le dijo Gabriela Rivadeneira. Mónica es una chimbadora, le dijo. Bueno, se pelearon. No tienen candidato. ADN, que no tenía candidato tampoco. El PCC ha puesto un candidato que andaba todo el tiempo borracho, haciendo relajo en el municipio de Guayaquil. O sea, como que la figura más fuerte, mediática y con voto, con un nicho de votos, es la señora Cintia Viteri. Cintia, venga para acá.
3: Usted, y de paso que tiene una investigación.
2: Usted tiene una investigación en fiscalía, sí. Póngase las pilas, venga para acá, vea que ya se la activamos. Si no, le vamos a dar seguimiento. ¿Qué hizo doña Cintia? Ah, ya, así por las buenas, sí.
3: Por el bien, ¿no?, de Guayaquil.
2: Dice. Así por las buenas, sí. Así por. A mí me huele a pacto. ¿A ustedes no?
3: No, a mí no. Realmente no me huele a
4: pacto. Están lejísimos de eso.
3: Sí, a mí no me huele a pacto. A mí me huele al capital.
4: Yo entiendo.
3: A no perder esa elección, a no perder esa alcaldía.
4: Entiendo tu teoría y todo eso, pero no. Más bien lo que yo puedo sentir es de que lo que se está haciendo todo esto con Mónica Luzárraga, en donde comienzan uno y otro a exponerla en algunas cosas, que el partido, que la organización, que esto, que el otro, yo creo que eso sí es una estrategia. Yo creo que ahí sí hay una estrategia de exposición a Mónica Luzárraga, porque quizás el nivel de conocimiento de ella no llega al punto ideal todavía. Si aún con ese poco nivel de conocimiento, que estaba sobre encima del 60%, ya estaba punteando en la intención de voto, porque es ella la que está punteando en intención de voto en la alcaldía en Guayaquil, según la Maluc, ¿verdad? Y según también, no sé, era como, hay otra también. Entonces, a ella no terminaba de despuntar porque le faltaba por lo menos para llegar al 80%, 85% de conocimiento, de que la conozcan, le faltaba más o menos un 30%, 20-30%. Entonces dijeron ellos, a ver, la campaña no hay que ganarla en los últimos 15 días previos a la elección. La elección se gana hoy por hoy. ¿Cómo? Con exposición, haciendo conocer quién es candidato o quién es candidata por determinada organización política. Entonces, los que han hecho todo esto, para mí, puede ser una estrategia de exposición para mejorar su nivel de conocimiento. Es decir, que mucha más gente la conozca en Guayaquil. Y por eso vienen algunos de esos.
2: Esa es tu tesis. Esa es tu tesis.
3: Pero entonces, Alexander, solamente una cosa. Entonces, Alexander, no es como que esa pelea o eso que ha pasado entre Gabriel y Correa. Entonces, ese sí es un pacto.
2: O sea,
3: esa es la estrategia.
4: Pero es que Gabriel y Correa son de la misma.
3: Pero
4: es que
3: tú, eso te digo, no, pero tú, me refiero que
2: de fondo, ese, sí. Tú me estás diciendo que aquí hay un pacto de Correa con Mary Zamora. Tú, eso es lo que tú me estás diciendo, que aquí hay un pacto de Correa con Giovanna Tarihuana. Eso es lo que tú me estás diciendo. Porque no, Luzárraga está ahorita como precandidata de Unidad Popular, maestro.
4: Si usted a mí me escuchó en mi boca nombrar a Mónica, perdón, a Mary, o nombrar al señor, ¿me los escuchó?
2: Pero no, yo te consulto. ¿Y con quién está ahorita como precandidata la señora Luzárraga?
4: Yo sé que están con ellos y que de hecho se retiró esta Futuro 20, esta Unidad Popular y todo eso, ¿no? El tema es, mi querido Jefferson, Yo nunca he hablado de pacto. El que habló de pacto fue usted.
3: Yo le hacía estrategia. No, te pregunté entonces esa estrategia de dónde viene.
2: Vamos a hacer una cosa. Les propongo algo, pero don
4: déjeme,
2: Alexander.
4: Pero terminar.
2: Le propongo algo.
4: Me está haciendo una espérese. Alusión.
2: Le propongo algo, maestro. Le propongo algo. Le propongo algo. A usted y a la abogada Adriana. Tenemos ahorita un invitado que es de Puerto Viejo. Pero después del invitado vamos a tener más tiempo para seguir con estos análisis y estudios.
4: Porque
2: y
4: ya no viene el otro invitado.
2: Y elucubraciones malintencionadas
3: y
2: de ustedes.
3: Teorías conspirativas.
2: Esas teorías conspirativas. Manténganse allí porque hay otros temas. Caso Progen, hay otros temas como por ejemplo los gabinetes estos sectoriales, profundizarlos un poquito más. Y otras cositas más. También podemos hablar más de lo nuestro, ¿no? De la provincia de Manabí. Después de la pausa viene el señor Henry Saltos Navarrete, el amigo de la gente. Volvemos.
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1: Son las 7 de la mañana con 36 minutos, 7 con 36 minutos, tiempo exacto, la hora en todo el país, la hora en el Ecuador continental. Me gusta cuando la gente discrepa conmigo, pero también me gusta cuando la gente está de acuerdo conmigo. Me dice el doctor Freddy Saldarriaga, me dice, comandante, usted en política anda clarito como Messi en el Mundial. Me dice. Saludos, mi querido Freddy. Y otra persona que también estaba escuchando el comentario y también está de acuerdo en que pareciera que en Guayaquil hay un pacto ADN-RC, es nuestro invitado, don Henry Saltos Navarrete. ¿Cómo estamos, Henry? Qué gusto, gracias por acompañarnos, bienvenido, buen día.
2: ¿Cómo está, Jefferson? Muy buenos días, un gusto poder compartir con usted, con todos los oyentes de este prestigioso medio de comunicación, como es Radio Sono Onda.
1: Y ahí está también don Alexander Moreira. A ver, directo a la vena, Henry, estaba como, hace un tiempo conversamos, tenías la pretensión de llegar a la alcaldía de Porto, o al menos a la candidatura, ¿no?, de la alcaldía de Puerto Viejo, pero me enteré, trascendió que ya no sería la alcaldía, sino una concejalía, ¿correcto? ¿Esto
2: sí,
1: es verdad?
2: Efectivamente.
1: Ya, a ver, ¿cómo es ese tema?
2: Mire, estimado Jefferson, usted sabe que existen partidos y movimientos y partidos políticos que tienen una forma diferente de hacer procesos políticos. Les encanta el tema económico, y en ese sentido no se le dio espacio a Henry Saltos en algunos partidos y movimientos políticos porque le estaban pidiendo una fuerte suma de dinero para poder participar. En ese sentido yo dije, no, pues mi intención no es ir a darles dinero a ningún partido o movimiento político.
1: Ya.
2: Es participar por lo que necesita Puerto Viejo, por lo que se merece Puerto Viejo. Y en ese sentido, bueno, dije, si no hay la oportunidad como una candidatura a la alcaldía, yo puedo declinar y aspirar una candidatura a la concejalía, que fue lo que se dio, estimado Jeffrey.
1: A la final aceptó la participación para una concejalía.
2: Sí, efectivamente, pero no en los movimientos que había conversado al inicio, sino un movimiento que desde hace mucho tiempo fui partícipe, que fue Sociedad Patriótica.
1: Ya.
2: Nuevamente me llamaron y me dijeron, Henry, queremos que participes con nosotros para candidato a concejal, porque te digo algo, Jefferson, yo había decidido ya no participar.
1: Correcto.
2: Porque muchas veces el tema político desmotiva. Y esa situación me había desmotivado un poquito.
1: ¿Vas a ser candidato entonces para la concejalía con Creo o con Sociedad Patriótica?
2: Yo hice las primarias con Sociedad Patriótica.
1: Sociedad Patriótica. Pero entiendo que va a haber una alianza.
2: Hasta donde sé, hay un preacuerdo, una alianza que se va a llevar a cabo, ya se está firmando en estos días, y se va a hacer la alianza 3-2-1, como le digo,
1: 3-2-1. Porque la señora Fresia Villacreces es precandidata a la alcaldía, pero con Creo.
2: Sí, efectivamente. Ya,
1: eso yo conocí que iba y se iba a legalizar. Tienen chance hasta mañana, por cierto.
2: Sí, 18, sí.
1: Mañana es 18, hasta mañana para hacerlo, ¿no?
2: Llegar a los consensos o acuerdos
1: ya
2: políticos.
1: Y participó en primarias, la aceptación de la concejalía, ya está.
2: Sí, efectivamente, el último día participé en las primarias, ya me acerqué al Consejo Nacional Electoral a aceptar la candidatura. Ahorita estamos esperando que se dé ya el proceso de inscripción formal para las candidaturas, que es desde el 8 de agosto.
1: El mes que viene, claro.
2: Sí, efectivamente. Y de ahí participando. Hubo ahorita un poquito preocupado Jefferson con lo que veía la reforma del COTAC que está haciendo la Asamblea Nacional.
1: Uy.
2: Es decir, nos están, de alguna u otra forma, los concejales que vamos a ser solamente fiscalizadores.
1: A ver, Alex, y aquí quiero que un poco tú nos expliques este tema. Los concejales, al igual que los asambleístas, tienen dos facultades fundamentales. ¿Cuáles son estas, Alex?
3: Fiscalizar y legislar, no es más.
1: Cuando hablamos de legislar, hablamos de la creación, presentación o reforma de leyes en la Asamblea y en los cantones de ordenanzas. Pero resulta que en la Asamblea ahora también les quieren limitar la posibilidad de presentar proyectos de ordenanza a los concejales. ¿Cómo es ese relajo, don Alexander?
3: Bueno, primero quiero saludarlo a Henry, darle un abrazo a la distancia a Henry Saltos. Y realmente a mí me... yo ya no sé si...
1: Llorar o reír.
3: Llorar o reír, ¿no? A veces dice uno, da lo mismo ser desgraciado que infeliz en algunos casos. Pero han venido reformándose el COTAC a través de estos proyectos de ley, en donde pues han irrespetado la autonomía administrativa en primera instancia, ahora quieren irrespetar la autonomía financiera y ahora también su autonomía legislativa dentro del cantón. Y ojo que todo esto constitucionalmente está cuidado, no pueden irrumpir en la autonomía ni administrativa, ni financiera, ni legislativa de los GAT. Obvio que la facultad legislativa de los gobiernos locales también tienen sus límites que están establecidos dentro del mismo COTAC. Es decir, no se pueden hacer ordenanzas que estén por encima de leyes o de la Constitución de la República. Asimismo, las leyes tienen ese candado. No puedes construir o reformar leyes o hacer leyes que estén por encima de lo que establecen las normas constitucionales. Y esta es, estas tres últimas, esta, la que se está haciendo precisamente, encimándose a la Constitución cuando irrumpe la autonomía pues, de los gobiernos locales en cuanto a su administración financiera y ahora también en cuanto al tema de las competencias que tienen cada uno de sus cuerpos legislativos. Y si no es crear ordenanza, entonces ¿qué, pues? Y si no es aprobar ordenanza, entonces ¿qué, pues? ¿A qué iría un concejal? ¿A fiscalizar? Pero ya ni siquiera eso, porque resulta que la Asamblea Nacional se está tomando actitudes fiscalizadoras que no le corresponden tampoco en la Constitución, ni en la ley. Están fiscalizando alcaldes cuando esa no es la tarea de ellos.
1: ¿Sabes qué?
3: O sea, ¿de qué país de locos estamos hablando de manera jurídica?
1: Déjame, Alex, seguir con mi trinche del diablito, hincando, porque es que leo la nota del Universo y aquí veo más o menos por dónde va el tema. Esta iniciativa propone las reformas al COTAT y habla que permitiría que los gobiernos provinciales asuman la competencia sobre la administración de los aeropuertos. Apunte allí. Entre las atribuciones previstas consta la facultad de crear, modificar tasas aeroportuarias, entendidas como tributos que se cobran a los usuarios por la pretensión de un servicio público específico y divisible. Uno, déjelo por allí, téngalo allí. Y luego también, los concejales, concejalas serán responsables ante la ciudadanía y autoridades competentes por sus acciones o omisiones en el cumplimiento de sus atribuciones. Estarán obligados a rendir cuentas a sus mandantes, gozarán de fuero de corte, esto es lo que dice la ley, pero acá les eliminan el fuero de corte y la posibilidad de que ellos presenten proyectos de ordenanza. A mí me parece que con esto le quieren buscar las cosquillitas nuevamente a la Corte Constitucional. Lo pueden aprobar y luego la Corte Constitucional les va a decir, señores, esto es parcialmente inconstitucional. Lo que han hecho con los concejales es inconstitucional. Aquello lo pueden tirar al trasto de la basura, pero dejarán activo el hecho de que los gobiernos provinciales empiecen a administrar los aeropuertos. ¿Y sabe usted quién es el candidato más fuerte para la prefectura de Guayas? El señor Andrés Guzmer. Es el candidato más fuerte para la prefectura que hay a día de hoy en la provincia de Guayas.
3: Ha quedado concejal en Guayaquil ya porque ya. Él está en sexto puesto en las encuestas en el Guayas.
1: ¿Cómo lo ve usted esto, señor? Si usted llega a la concejalía, entonces, mi querido Henry.
2: Tocará hacer como lo que he venido haciendo como dirigente barrial. Ir a los barrios, ver la necesidad de presentar. Más o menos así, ¿sí o no, estimado? Es un tema complicado. Ojalá que no vaya más allá, estimado Jefferson. Porque alguna vez escuchó que querían desaparecer el tema de los concejales. Y se puede dar de todo, es complicado, es difícil, pero habría que ver. Yo creo que hoy más que nunca necesitamos gente comprometida, no solamente en las concejalías, en la alcaldía, en la prefectura, sino también en la Asamblea Nacional, gente que tenga conocimiento de hecho, de derecho, y que pueda ir a proponer leyes que vayan. Estaba viendo también una discusión que hubo en plena comisión, y esto es lo dificultoso, lo penoso, ver cómo está bien que discutan con altura, propongan, digan, no, aquí no me parece, esta ley no me parece de lo mejor, hay que quitarle este artículo, colocarle esto, pongámosle esta palabra acá, pero no gritarse que sí, que el uno que ya sabes que vas a ver. Eso es lo preocupante y sigue pasando. Ha sido la política tradicional de toda la vida acá en el país.
1: Solo faltan los cenicerazos nomás. Solo faltan los cenicerazos en la asamblea.
2: Y el ven para la cara también.
1: Ven para hacerte la lluvia dorada. Enano corto de estatura, ¿no? Ay, Dios. Bueno, ahora me imagino que con esto en la asamblea, si se aprueba, hasta ustedes como precandidatos a una concejalía, también te trastoca tu discurso, te trastoca tu propuesta, porque tú le puedes decir al ciudadano, voten por mí porque yo voy a proponerles tal proyecto de ordenanza.
2: Así es, efectivamente.
1: Pero si ya te limitan la posibilidad de presentar proyectos de ordenanza, entonces, ¿qué le dices a la gente? Vota por mí porque...
2: Voy a visitar tu barrio, voy a visitar tu sector.
1: Porque soy buena persona.
2: Claro, no, habría que ver.
1: Henry Salto Navarrete es un hombre muy conocido en Puerto Viejo, ha hecho dirigencia toda su vida, dirigencia barrial. De hecho, me precio de conocerlo hace muchos años, cuando fue presidente del barrio La Paz, ¿no? Y luego la parroquia 18 de octubre.
2: Efectivamente.
1: Ha hecho dirigencia gremial también durante toda su vida en el CNT, la empresa en la que trabajó por muchos años. Y pues bueno, esto también le ha ganado, ha hecho que se gane el reconocimiento, ha hecho dirigencia deportiva y todo aquello. Va con Sociedad Patriótica, ¿en qué puesto irías?
2: Primer puesto. Ese es otro de los temas también que yo siempre discrepo con muchos dirigentes barriales. Algunas tiendas políticas me decían, Henry, participa con nosotros, te damos el tercer puesto. Y algo que manifiesto siempre, nosotros que conocemos, digo nosotros, somos los dirigentes de los diferentes sectores del Cantón Puerto Viejo, que venimos y caminamos, vemos la necesidad, sabemos la problemática. ¿Por qué aceptar un tercero, cuarto, quinto y hasta suplencia? No, yo creo que ahí muchos compañeros dirigentes se me han caído del pedestal. Hay que siempre ir a buscar los primeros lugares. Y sobre todo, estimado Jefferson, es prepararse. Si Henry Saltos ha tenido esta visión, este gusto por la política, se ha venido preparando. Tengo una maestría en comunicación política, tengo una maestría en administración pública, estoy haciendo un doctorado en gerencia. Estoy todavía con temas de la carrera.
1: ¿Estás haciendo un doctorado?
2: Sí, un doctorado en la Universidad Yacambú de Venezuela.
1: ¿Allá?
2: Y eso es lo que siempre he dicho. Si el que quiere celeste, que le cueste. Y Henry Saltos quiere celeste, le está costando. Le ha costado prepararse, le ha costado ir a las universidades. Ahorita hay una pasantía, sino
1: diplomado.
2: Una estancia en Venezuela. Lamentablemente

0: políticos
1: presentando esta propuesta. Alex.
2: Mi querido Henry, entiendo de la preparación y valoro mucho porque es una carrera política que la has venido sembrando desde hace muchos años atrás. Este Henry Saltos no es el que aparece ahorita a ser candidato así porque así. Es algo que has venido construyendo en los años. Pero creo que eso también, y ese recorrido te ha dado ya la experiencia suficiente para proponerle algo en firme a Puerto Viejo. No sé, uno, dos, tres ejes concretos que tú quieras solucionar desde la concejalía, porque obviamente sabemos que no se hacen obras, pero se puede legislar precisamente para llevar a ese fin y a solucionar problemas. ¿Qué tienes en mente ahí para... en tu plan, este ejemplo? Mire,
0: algo preocupante. Yo siempre he manifestado que el ciudadano debe empoderarse en ese tema o en ese sentido, el tema de participación ciudadana. Que el ciudadano también se empodere de todos los procesos. El tema de emprendimientos, buscar medios, mecanismos para que la juventud de ahora, y no solamente la juventud, sino que en ese sentido toda la ciudadanía, busquemos algún método, mecanismo, para que el cantón gane. Vemos que hoy por hoy a nivel nacional nos nombran como uno de los cantones más peligrosos de acá, del país, y eso es lo complicado, en donde queremos que nosotros tener esa afluencia de turistas y que nuestros hermanos portovejenses, nuestros hermanos manabitas puedan tener ese ingreso económico y ir mejorando la economía, no solamente de su familia, sino la economía del cantón mejore y podamos tener algo diferente. Otro de los temas preocupantes, estimado Alexander, es el tema movilidad. Hoy por hoy vemos una ciudad totalmente colapsada en horas pico por el tema del tránsito, pero no solamente depende de la autoridad, también ayer es lo que yo le decía, depende del ciudadano. Vemos cómo motociclistas se trepan en las veredas para tratar de llegar a la parte de adelante y cruzarse el semáforo en rojo. Es preocupante, ahorita veía un motociclista que se cruzó la calle y casi se choca con otro motociclista.
1: Sí, terrible.
0: Bravo el señor que cruza la calle. Y eso es lo que hay que comenzar a manifestarle a nuestros ciudadanos, que esto no depende de las autoridades.
1: O sea, ¿crees que vayan a hacer... también se podrían motivar campañas ciudadanas, campañas de concienciación, de nuevamente recordar cosas tan básicas como, por ejemplo, utilizar el casco, respetar la norma?
0: Mire lo que se dio ahora en el Mundial con los las delegaciones de China y otras delegaciones de en donde ellos iban, ocupaban los espacios y dejaban limpio. Otra de las situaciones que se da, y es complicado ver...
1: Ahí te interrumpo, en el tema del Mundial. Yo les decía a los amigos un día que nos reunimos una noche a ver un partido de fútbol. Yo les decía, la diferencia, dense cuenta la diferencia que hay cuando juegan equipos latinos o equipos latinoamericanos y cuando juegan equipos europeos. Y dense cuenta ustedes, queridos amigos, en los estadios, en todos los estadios del mundo, incluso el nuestro, existen las escaleras de seguridad, los espacios de seguridad que son dentro de todas las gradas, hay unas escaleras de arriba hacia abajo que no pueden ser ocupadas absolutamente por nadie, porque eso está pensado justamente por si llegara a ocurrir alguna desgracia o temas de emergencia o alguien que quiera ir al baño a comprar algo. No pueden ser ocupadas esas escaleras por nadie. La lógica y la educación hace que el europeo la respete. Tú ves un partido, veíamos el Dinamarca con no sé con quién, hermano, se veían claritas. Pero date cuenta cuando juega Colombia, cuando juega Argentina, cuando juega Ecuador, solamente faltaba vender cuerito pues en esas escaleras. Así demostramos nuestra educación y nuestra cultura, no solo los ecuatorianos, los latinoamericanos.
0: Claro, y es complicado también ver mucha gente, nadie está en contra de los animales, de los perritos, los gatos, que se tengan, pero si sacas...
1: ¿Qué propondrías allí, por ejemplo, con los animalitos?
0: Es que el ciudadano haga conciencia, estimado Jefferson. Yo creo que hay ordenanzas que hay que hacerlas cumplir, pero tampoco podemos estar multando a todo el mundo. Uh-huh. Yo creo que ahí hay que entrar lo que acabamos de decir, algún tipo de conciencia y de disciplina.
1: Disciplina
0: para que el ciudadano se comience a tener esa disciplina y comencemos a cuidar, porque muchas veces, créeme que tú vas por la calle y tienes...

0: que ir como campo minado esquivando todas esas situaciones que te encuentras en la vía. Y ahí es complicado. A veces hay niños pequeños que de alguna u otra forma van y sin querer aplastan una de esas minas, se ensuciaron y llegaron a sus casas y los padres a veces no se dan cuenta. Es complicado. Habría que ver, hay que ver y hay que buscar, estimado Alexander, algunas alternativas, algunos métodos, pero siempre basándonos, para mi concepto, en la perspectiva ciudadana, en donde el ciudadano se empodere, el ciudadano también sea parte de los cambios, el ciudadano sea parte también de todo lo que se quiera hacer en el Cantón Portoviejo. Vemos en el río Portoviejo, en el cauce del río Portoviejo, cómo se emana agua residual. Esto también, estamos siendo parte o cómplices de un proceso de contaminación de una manera tan, pero tan discriminada, que estamos acabando nosotros no solamente con el río, estamos acabando con nuestras vidas, y es lo que hay que comenzar a ver. Ese río es el que nos dota del agua para poder nosotros hacer uso en nuestros alimentos, en nuestros baños, uh-huh, y todo lo que nos propongamos, pero lamentablemente estamos acabando ahí. Otro de los temas,
1: mira, hay un amigo que nos escribe en el Facebook, don Leonardo Albia. Dice, ordenanzas para regular el uso de espacios públicos y también sobre todo los horarios de carga y descarga de los camiones. Amigo, le cuento que eso ya está. Y aquí está Alexander, que fue concejal de Portoviejo. Ese tema ya está definido, ya está, sí, ya está en ordenanza.
0: Sí,
1: de allá que definido. Lo respeten o no lo respeten, o se lo haga respetar o no, ya eso es otra cosa. Eso ya es otra cosa.
0: Ahí también habría que buscar el nexo, el acercamiento con las entidades públicas. ¿A qué me voy a referir ahí? A CENEL y a CENETE, las empresas, una que dota de energía eléctrica y la otra que dota de servicio de telefonía. Después del terremoto, muchos postes en nuestras arterias viales, en nuestras calles, sufrieron daños, uh-huh, estructurales. Y es ahí donde hay que comenzar. Ellos tienen que comenzar a hacer un trabajo para ver de alguna u otra forma hacer los cambios respectivos. Hay muchos barrios que están cuarteados estos postes y ya han causado accidentes. Hace unos, qué sé yo, un mes atrás, un camión también entró por la parte del mercado. Es lo que decía el caballero que te escribía, estimado Jefferson. Sí. Y se fue llevando 4 o 5 postes que dejó.
1: Oh,
0: dejó,
1: sí, toda la zona sin luz.
0: Por
1: sí,
0: eso
1: sí,
0: digo,
1: sí.
0: Habría que buscar la forma de que los amigos, nadie se opone al progreso de nadie, pero tienen que respetar. Y si causan algún tipo de daños de esta magnitud, uh-huh, hacerse responsable. Creo que el dueño o la persona que causó el daño esa vez se dio a la fuga. Después lo encontraron por las cámaras. Gracias a Dios hay ese referente de muchos ciudadanos que tienen cámaras y se pudo dar. Hay muchas situaciones que hay que ir cambiando, estimado Alexander, pero y estimados ciudadanos, pero más que todo yo voy a la conciencia del ciudadano. Hacia allá quiero enfocarme, en donde si queremos ver a un Portoviejo diferente, a un Portoviejo en donde vayamos a nuestros parques, tengamos la tranquilidad de poder caminar tranquilos. Si vamos a un restaurante, tengamos también esa tranquilidad de poder estar sirviéndonos algo tranquilo, sin necesidad de estar con el miedo de que viene el motorizado, me va a asaltar, me pueden asaltar. No, hay que buscar algunas situaciones de atención, de mucha atención, para que el ciudadano de alguna u otra forma colaboremos todos. A Portoviejo no lo va a cambiar el alcalde ni los concejales, a Portoviejo lo cambiamos todos.
1: Oiga, saludos para el director provincial del partido. Sigue siendo mi querido maestro doctor Vicente Mera Vinuesa.
0: Vicente, sí, Vicente, ¿sí? Y el otro Mera, el abogado Mera, ¿cómo es?
1: Carlos Mera Toro.
0: Sí.
1: Carlos Mera, sí, ¿no?
2: Sociedad Patriótica.
0: Sí, Sociedad Sopa.
1: De Sopa, Sociedad Patriótica. ¿Y con don Lucio no ha conversado todavía?
0: Sí, con Lucio vía telefónica he conversado en algunas ocasiones, también con Jimenita Babor, que es la esposa de Lucio. Hemos conversado. Yo creo que hay que ir buscando también el acercamiento y la capacitación. Hay muchos partidos políticos que no tienen esa capacitación hacia sus...
1: Corrijo, es Richard Mera Toro.
0: Sí, Richard.
1: Un abrazo para ellos. Bien, entonces, qué bueno conocer este tema de que es una figura importante que declinó su intención de candidatizarse como... como alcalde, pero ha aceptado la invitación a ser parte del equipo como candidato a concejal en primer puesto por Sociedad Patriótica. Y es un derecho que le asiste a usted, mi querido amigo.
0: Efectivamente.
1: Saludos, dice a don Henry Salto. Fausto García, un abrazo, mi querido Fausto. Gracias por la sintonía.
0: Es un derecho que nos asiste, como lo decía. Saludos, Fausto. Es un derecho que nos asiste a todos los ciudadanos.
1: ¿Participas por el Distrito
0: 1?
1: Distrito 1.
0: Sí, Distrito 1, el que comprende Picuazá, 18 de octubre, 12 de marzo, San Pablo y La Pacheco.
1: ¿No crees que esté polarizado en Puerto Viejo o que estará polarizada en Puerto Viejo la votación? ¿Qué crees tú que hará que la gente el próximo 29 de noviembre vaya a decidirse por otros candidatos que no sean específicamente los de los más prominentes en el cantón?
0: Mire, lo voy a decir así. Históricamente hemos visto que en la época del apogeo del correísmo participó aquí el abogado
1: Félix.
0: Félix no logró la candidatura, no llegó. Puerto Viejo tiene algo muy diferente. Puerto Viejo te vota por persona. Y en ese sentido hay que seguir buscando las mejores alternativas, los mejores hombres, las mejores mujeres, para que puedan estar al frente de nuestro cantón, de nuestra provincia y de nuestro país. En ese sentido, es lo que también me animó, estimado Jefferson, a participar, de ver que el ciudadano portovejense tiene una reflexión, un análisis al momento de escoger a sus candidatos. No es que va y dice, no, yo voto por esta línea política. Lo único malo que yo veo de parte del proceso electoral venidero es que no vas a poder escoger a los candidatos
1: Manera personal.
0: De manera personal, entre listas, no. Tienes que dar
1: en la raya.
0: Una raya y vas a votar de manera en plancha. Esto es preocupante para mí, porque de esa forma vamos a tener en muchas listas, en muchos partidos políticos, candidatos que han sido de relleno, y si logran salir, ya pasó en algunas ocasiones, llegan y no saben ni dónde están parados.
1: No les diga así. Bueno, mi querido Henry, siempre un gusto conversar con usted. En próximas oportunidades iremos.
2: Conte que no lo dije yo, porque van a decir, bueno, si en la radio es Jefferson y Alexander.
1: Andan diciendo
2: don
1: eso.
2: Henry vino clarito.
1: En próximas oportunidades desglosaremos un poco más tu proyecto. Y ahora también a todos los precandidatos a las concejalías, ser ingeniosos, a ver ahora sobre qué basan su propuesta. Porque con esto
2: que ha hecho. Esto no va a pasar en la asamblea.
1: ¿Ah? ¿No va a pasar?
2: No va a pasar, no puede, o sea, por Dios. Bueno, han pasado cosas más increíbles todavía.
1: Entonces, Alex, no. Sí, por eso te digo, yo creo que...
2: No, pero es que...
1: Bueno, dejémoslo ahí, ya mismo lo conversamos un poco más.
0: Ahí hay que ser Shakiro ahí, ciego, sordo y mudo, están haciendo su
1: manera. Gracias por habernos acompañado, estimado Henry.
0: No, gracias a usted, estimado Jefferson, estimado Alexander, estimados amigos oyentes y televidentes de este precioso medio de comunicación. Gracias a ustedes por la oportunidad, y cuando ustedes lo requieran, aquí estaremos para, como siempre digo, es conversar, dialogar sobre los diferentes temas que nos acarrean o nos molestan dentro del cantón, de la provincia y del país.
1: Siempre un gusto encontrarse con buenos amigos. Vamos a la pausa comercial, señores, y ya retornamos.
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4: Sono Onda le da la hora. 8:03.
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1: Ahora con 5 minutos, ya 8:05, tiempo exacto, la hora en todo el territorio nacional. Me dice don Afranio Álava Cronfle, comandante, me dice, como siempre estoy escuchando la radio. Dice, no me quedó muy claro el asunto, ¿qué es lo que pasa con los concejales? A ver, déjenme rapidito ponerles en contexto para que ya argumenten mis compañeros panelistas. Reformas al COTAT. Reformas al COTAT eliminan fuero de corte provincial a los concejales y la atribución de presentar proyectos de ordenanza. Una reforma al Código Orgánico de Organización Territorial, Autonomía y Descentralización, larguísimo ese nombre, el COTAT, elimina el fuero de corte provincial de los concejales y además la atribución que tienen para presentar proyectos de ordenanzas en cada municipio del país. Así lo establece el informe de un proyecto de ley, donde es ley todavía, que plantea 18 reformas al COTAT, cuyo primer debate está previsto en la Asamblea Nacional para este jueves 16, que fue el día de ayer. La iniciativa también propone que los gobiernos provinciales asuman la competencia sobre la administración de los aeropuertos, de los aeropuertos. Entre las atribuciones previstas constan la facultad de crear, modificar tasas aeroportuarias. En cuanto a la eliminación del foro de corte provincial para los concejales municipales, el proyecto, al cambiar el contenido del artículo 58 del COTAD referente a las atribuciones de los concejales, elimina el siguiente texto. Los concejales o concejalas serán responsables ante la ciudadanía y las autoridades competentes por sus acciones u omisiones en el cumplimiento de sus atribuciones. Estarán obligados a rendir cuentas a sus mandantes y gozarán de fuero de corte provincial. Esto quedaría eliminado, ya no gozarían de fuero de corte. Además, en el mismo artículo se elimina literal B de la actual ley vigente, donde se señala como atribución de los concejales presentar proyectos de ordenanzas cantonales en el ámbito de sus competencias. En cambio, en el nuevo texto amplía las atribuciones de los concejales, como ejercer las funciones de legislación y fiscalización con independencia y objetividad. Esto es contraproducente, Alex, Adriana, porque por un lado le estás eliminando la facultad de presentar proyectos de ordenanza, sin embargo, dice que se fortalece la capacidad para ejercer sus funciones de legislación. ¿Y cómo ejerces la capacidad de legislación si no puedes presentar un proyecto de ordenanza? Me pregunto yo. Entre otras cosas más, ¿no? ¿Qué le pareció a usted esto, abogada Cañizares? Por cierto, que también usted es precandidata a la concejalía del cantón.
10: Bueno, no sé realmente cuáles son los fundamentos de quienes presentan este proyecto a esta reforma, porque la Constitución de la República establece claramente que un consejo cantonal es un órgano legislativo y de fiscalización. Para mí siempre el consejo municipal es el contrapeso que tiene la atribución de legislar, de fiscalizar, y si solamente va a incorporar herramientas o va a cambiar un poco la estructura o va a reforzar la manera de cómo va a fiscalizar al no poder legislar, porque todavía está en proyecto aquello, está en debate y no se puede legislar, entonces ¿quién tendría la facultad y la competencia para crear ordenanzas?
1: Claro.
10: Porque las competencias del Ejecutivo local claramente están establecidas también en el propio COTAD. así como también hay artículos que hablan sobre los alcaldes, prefectos en la Constitución de la República. Entonces, ahí viene la parte del contrapeso. El Consejo Municipal legisla y fiscaliza, el Ejecutivo Local administra los recursos públicos. Entonces, ¿quién se encargaría de las ordenanzas? ¿Acaso el Ejecutivo Local va a administrar y a la vez va a crear las ordenanzas? Eso ahí está un poco el tema no tan claro, un poco confuso en ese sentido. Pero más allá de esto, es importante recalcar ahí lo que siempre digo. El proyecto de reforma o el proyecto de ley, ¿por quién es presentado? Por los legisladores.
1: Claro.
10: Creo que los legisladores, al momento de hacer esto, tienen que tener una asesoría o tienen que tener un conocimiento, tienen que tener sustentos técnicos, jurídicos, para plantear una reforma a cualquiera que sea de las leyes que están establecidas en nuestro ordenamiento jurídico. ¿A dónde quiero llegar con todo esto? Me pregunto, ¿existe el sustento jurídico, el sustento técnico? ¿Se han revisado la normativa existente, lo que dice la Constitución, lo que dice el COTAD? ¿Cómo? ¿Cómo se sustenta esto? ¿De dónde viene? Tiene que fundamentarse. Sí, está bien presentar un proyecto de reforma. Es necesario que las leyes sean reformadas, otras tienen que ser derogadas. Es necesario también crear proyectos nuevos de ley, porque es necesario para que exista ese contrapeso y sobre todo la seguridad jurídica en todos los niveles de gobierno exista. Pero a eso me refiero. Ya hemos visto proyectos de ley que incluso han pasado y que luego en la Corte Constitucional
1: se los
10: han tenido un revés.
1: Han tenido un revés.
10: Así es.
1: Algunos de manera total.
10: Y otros de forma parcial.
1: Así es. Que es donde yo creo, y ojalá me equivoque, pero estamos un poco también elucubrando, creo es la principal intención. Porque claramente, arrebatarle esa competencia de presentar proyectos de ordenanza a los concejales es inconstitucional, pero clarísimo. Lo que no es inconstitucional es que una prefectura administre un aeropuerto. Por ejemplo, el aeropuerto de Guayaquil, que hoy día está bajo la administración del municipio de Guayaquil. Esa es mi elucubración. No sé cómo lo vea don Alex. A ver, hasta que enciendas el micrófono, Alex, escuchemos lo que decía anoche la asambleísta Lucía Pozo de ADN, un poco de su discurso, un poquito argumentando esta intención. Don
2: Me gustaría escucharla.
11: Atribuciones ni competencias, se las fortalece. No se elimina el fuero de corte de los señores concejales. Con esta reforma moderna, armonizada, integral, unificada, vamos a salvaguardar los intereses de todos los ciudadanos que eligen a sus autoridades. ¿En qué radica esta reforma? Que las nuevas autoridades que sean electas ya no podrán abandonar la ejecución de una obra que estaba realizando su antecesor. Tienen que ser exigidos dentro del COTAD o será susceptible a destitución en caso de no dar la continuidad. Lo que queremos promover es que los gobiernos autónomos descentralizados tengan una amplia competencia, pero sobre todo una corresponsabilidad en garantizar la colocación de las antenas de telecomunicaciones, de las infraestructuras que garanticen el derecho a la conectividad para nuestros ciudadanos. Este proyecto es íntegro, es moderno, armonizado, elimina la duplicidad de la normativa y garantiza un derecho justo que tienen los ciudadanos de las localidades a acceder a obras, bienes, servicios, salvaguardando sus patrimonios y su autonomía.
1: Bueno, a ver, don Alexander.
2: Cuidado, señor asambleísta, porque esto del tema de telecomunicaciones ya pasó por un proceso donde los gobiernos locales comenzaron a hacer acuerdos, convenios, a cobrar impuestos, tasas y todo eso, y resulta que luego las empresas de telecomunicaciones demandaron a los gobiernos locales y ahorita les toca que hacer vómito prieto. Es decir, están devolviendo todo ese billete que cobraron. Lo digo y lo conozco firmemente porque todos los que hemos sido procuradores síndicos saben que la mayoría de municipios están en ese tema. Pero bueno, a ver, las reformas del COTAC. Pero, ¿qué cambian o no cambian? no solo cambia reformas administrativas, redefine el equilibrio de poder, mi querido Jefferson. ¿Y por qué? Porque obviamente lo dejas al Consejo Municipal casi que desbaratado. Al alcalde le redefines la situación también en cuanto a las competencias que le quiere dar el gobierno central, se mete en los gobiernos locales. La asamblea de debate, sí, una reforma al COTAC, pero yo creo que esto va más allá de los cambios administrativos, esto va más allá de plantear a interrogantes constitucionales si son o no son. Porque el primer punto, por ejemplo, es la eliminación del fuero de la Corte de las autoridades locales. Desde una perspectiva netamente jurídica, lo voy a decir así, frontalmente, ¿no? El principio de igualdad ante la ley respalda que nadie tenga privilegios procesales injustificados. Pero también es cierto que el fuero nació por una garantía institucional que evita que las autoridades elegidas por voto popular fueran sometidas a persecuciones judiciales desde instancias de menor jerarquía. Entonces ahí es que viene una cuestión, ¿cuál es el debate? ¿No es simplemente eliminar un privilegio así por así? ¿O hay de determinar si es que necesita, no sé, desaparecer una garantía para precisamente poder ejercer este puesto, estas funciones, esta independencia de la función? Y aquí, y esa es la interrogante, ¿qué pretenden? O sea, ¿dejarlos? ¿Cómo dejarlos sin? ¿Hasta qué punto? Y la asambleísta dice que no, que se está fortaleciendo. No, no sé, creo que desaparece esa garantía. Ahora, el segundo aspecto genera también una inquietud, y creo que ahí sí, mayor para absolutamente todos los ciudadanos y todos los que, yo me imagino en la incertidumbre que ha de estar Adriana en este momento, y no incertidumbre por la capacidad de ella, porque ella está muy capaz y yo creo que merece ser concejal, sino que por lo que se exponen en adelante. Retirar a los concejales la facultad de presentar proyectos de ordenanza. Aquí el problema ya no es político, ya es constitucional. La Constitución reconoce, pues, a los consejos municipales como órganos de legislación y de fiscalización. Entonces, si quienes integran este órgano pierden la iniciativa para proponer normas, cabe preguntarse ahí a todos, y yo me pregunto, y creo que todos deberíamos estarnos preguntando en nuestra cabecita, si no se está vaciando entonces el contenido de las funciones esenciales del Consejo Cantonal, o sea, ¿qué? ¿Quieren fortalecerlo? ¿Cómo? ¿De manera indirecta? La posición del alcalde dentro del gobierno cantonal va a ser entonces la de él únicamente proponer ordenanzas.
1: Omnipotente. Omnipotente. Le quieres dar al alcalde
10: que administre fondos y a la vez
2: la relación de poder.
10: Que cree ordenanzas.
2: Por eso al inicio yo decía, exacto, por eso yo al principio yo decía, y voy a repetirlo, más allá de los cambios administrativos, plantean interrogantes constitucionales que pueden pasar desapercibidos y que cambian la relación de poder.
1: ¿Estás dándole una omnipotencia a los próximos alcaldes y alcaldesas, pues?
2: Pero por supuesto. Y ahora, para terminar con esta parte y referirme al tema de las competencias sobre los aeropuertos, mi querido Jefferson, a la que usted tanto le llama la atención, y a nosotras también, esto merece un buen análisis, y yo creo que es más amplio el que podemos hacer brevemente ahorita. Sí, la Constitución reconoce las autonomías políticas, administrativas y financieras de los gobiernos locales, autónomo, centralizado y todo eso. Pero cualquier traslado de competencias, Jefferson, Adriana, estimados oyentes, todo traslado de competencias debe respetar el modelo de descentralización, con recursos incluidos. Aquí viene una pregunta para todos, y yo se la debo dejar boteando. Sí, y esta pregunta va a responder simplemente a criterios de deficiencia administrativa o legal. Yo aquí no hay nada de lo político, pero lo voy a dejar ahí. Pregunto yo, ¿esto constituye un retroceso en el proceso autonómico que prevé la Constitución para los gobiernos locales o lo fortalece? ¿Las reformas legales son legítimas? ¿Son legítimas? Cuando se modifica ya ese equilibrio entre las instituciones, la discusión ya no pasa solo por lo administrativo, también es una discusión sobre una estructura del Estado, sobre el diseño del Estado. Y ahí es que entonces las autonomías de los gobiernos locales y la calidad de nuestra democracia se pone en riesgo, mi querido Jefferson, Adriana y estimados oyentes.
1: Totalmente de acuerdo, mi querido Alexander Moreira. Excelente ese análisis, excelente. Abogada Cañizares.
10: Bueno, pero si bien es cierto, se les restringe el hecho de que puedan presentar las ordenanzas no significa que no puedan votar a favor o en contra, porque el Ejecutivo local lo que va a hacer es que va a presentar proyectos de ordenanza y serán los concejales los que aprueben o no estos proyectos. Vamos también como que por ahí un poco aclarando el tema. Lo que sucede acá es que el ejecutivo local va a tener la potestad de crear las ordenanzas de forma única. No hay ese contrapeso, como siempre lo he dicho, el Consejo Municipal se convierte en ese contrapeso que es necesario porque el Consejo Municipal es el que dice, es necesaria reglamentación para esto, es necesario aplicar ordenanzas para que se cobren estos impuestos o para que se modifique esto, entonces, o para que tal obras o tales proyectos se lleven a cabo. Entonces, en este momento, el Ejecutivo se vuelve simplemente el que tiene la decisión de todo. Claro.
2: Mira, es que inclusive, yo entiendo el punto de vista de Adriana y dice, claro, solo se iría a votar. Pero ¿y ahora qué tipo de votación tiene que hacer? Ya ni siquiera, ya levanten la mano nada más, pues.
10: Claro, solo hago una referencia, Alexander, que esta sería la dinámica, no estoy de acuerdo.
2: Sí, no, déjame, no, por si acaso no es ninguna acusación o defensa de nada. Simplemente es, ¿cuáles son los tipos de votos que hay en las corporaciones? O en todo proceso, ¿cómo es que se llama? Legislativo. Sí, ahí está la votación, la que es nominativa, la nominativa argumentativa. Y esa nominativa argumentativa es la que te da el poder precisamente para poder aportar en actos normativos. Entonces te dicen, concejal Adriana Cañizares, su voto por favor, y la votación que ustedes están actuando es la nominativa argumentativa, ¿verdad? ¿Qué vas a poder argumentar si no vas a poder cambiar nada? No vas a poder cambiar nada porque no tienes la facultad legislativa. Te la quitaron. ¿En base a qué, pues? O sea, ni siquiera pueden ustedes ya, en un momento determinado los concejales, y digo ustedes como que ya lo estoy haciendo concejal a mi querida Adriana, mire usted ya, qué optimista.
10: No, pero
2: que
10: creo que sí, no, en ese sentido no creo que no pueda.
2: Presupuesto, pues.
10: En ese sentido, no creo que no haya una debida deliberación para posteriormente a la votación. Recordemos que así como cuando sucede que algún concejal presenta un proyecto de ordenanza, existe una deliberación, existe un debate, porque nada puede darse sin que haya una aprobación, sin que de forma previa se diga, no, esto pasa, esto violenta tal derecho, esto sucede. Por lo tanto, el Ejecutivo no solamente puede presentar un proyecto de ordenanza y que los concejales de forma irresponsable solamente digan, sí, estamos a favor. Tiene que haber una deliberación, aunque me digan que de pronto es una utopía, tiene que ser así. Adicionalmente, el proyecto de ordenanza tiene que estar sustentado de forma técnica, de forma jurídica, se tiene que hacer a través de cada una de las direcciones. Además, creo yo que ahora, en esta reforma, se está haciendo mucho hincapié a la silla vacía y al rol protagónico que tiene la ciudadanía a través de esta herramienta que consta en la Ley de Participación Ciudadana. Recordemos que los ciudadanos organizados y colectivos sociales mantienen su derecho constitucional de presentar proyectos de ordenanza directamente al municipio, cumpliendo con los requisitos que establece la ley.
1: Hay otro tema que quizás se nos está escapando y usted se ha dado cuenta cuando los niños están calladitos en una esquinita en su casa, y los que hemos sido padres, cuando los niños, las niñas de 4 o 5 añitos están calladitos, no dicen nada, tú sabes que alguna travesura están haciendo, o viceversa. Cuando tú tienes a muchos niños y tú ves mucha bulla y mucho relajillo, es que también algo están haciendo, algo está pasando allí. Para mí en esta ocasión está pasando algo. Y están pasando cosas fundamentales. Mira, este domingo es la final del Mundial. Y está todo el mundo, y aquí sí cabe el término, todo el mundo totalmente concentrado en lo que va a pasar el domingo. ¿Ya?
2: Pero aquí el debate esta semana, es si eres Messi lover o no ahorita.
1: Sí, pero esta semana te declaran en emergencia al sistema judicial y te van a dar la posibilidad bajo esta emergencia, de nombrar a jueces casi que a dedo. Por eso me hubiese encantado que viniera Tito hoy día. Uno. Dos. Te declaran un nuevo plan nacional de estrategia en seguridad. Mandaron al trasto de la basura al plan Fénix y ahora supuestamente arranca un nuevo programa de planificación en seguridad. Van dos. Tres. Te proponen estas reformas, nuevas reformas al COTAT, que ya parece Frankenstein. Cada 3 meses, cada 4 meses van reformando el COTAT. Y ahora con cosas realmente trascendentales, como por ejemplo la eliminación del fuero de corte de los concejales, o por ejemplo esta imposibilidad de que presenten proyectos de ordenanza. ¿Te das cuenta de las cosas importantísimas, cruciales, que se están dando en el país en estos días en los que todo el mundo está centrado en el tema del mundial y la final y todo aquello? Lo que ha pasado esta última semana no es cualquier cosa. Esos relajos que tienen allí en el Consejo de Participación Ciudadana y Control Social para la selección del nuevo fiscal general de la Nación, o nueva, también es otro de los temas que está dejando mucho que desear. Entonces creo que se metió el pie en el acelerador y en estos últimos días están haciendo cosas muy contundentes, que quizá para la ciudadanía en estos días puedan pasar un poco desapercibidas.
10: Yo quiero hacer hincapié en algo sobre el tema del fuero de corte y también me sumo a las palabras de Alexander. Para muchos quizás se ha satanizado que el fuero de corte es un privilegio para las autoridades de dignidad popular, elegidas por votación popular. Pero no es así. Lo que pasa es que...
1: Ya, explíquele usted a la ciudadanía qué es el fuero de corte.
10: El fuero de corte es que la autoridad que ha sido elegida por dignidad popular, por votación, si es procesada, uh-huh, es el presidente o presidente de la Corte Provincial de Justicia de cada provincia la que tiene que llevar ese proceso.
1: Ya.
10: Goza de fuero porque es una autoridad.
1: La máxima autoridad.
10: Y no puede ser llevado su caso por la justicia ordinaria.
1: Ya, es decir, correcto. Ahí pongámosle un stop. ¿Por qué me preocupa a mí eso? Porque con esta declaratoria de emergencia del sistema judicial van a poner jueces a dedo.
10: Así es.
1: A dedo. A perico de los palotes. Ya. Imagínate tú que con este nuevo juez, ya, con estos jueces que van a aparecer debajo de las piedras, que los van a colocar allí para administrar justicia, y esos jueces son los que ahora tendrán que la posibilidad de enjuiciar a los concejales a los que les está quitando el fuero de corte. ¿Te das cuenta?
2: ¿Por qué?
1: ¿Te das cuenta, Alexander, lo que está pasando?
2: ¿Y sabe por qué? Porque ellos han hecho todos para sacar a algunos alcaldes, pero no han perdido su alcaldía todavía.
1: Porque algunos,
2: ¿sabes por qué?
1: Porque quienes los sostienen son los concejales.
2: Exacto.
10: Adicionalmente también.
2: Ahora van por los concejales. Así, esto está clarito.
1: Está clarito.
2: Voy por ti.
1: O sea, concejal, le eliminan el fuero de corte a los concejales, pones a jueces. Aparecidos, a lo mejor recién salidos de la universidad, para que sean ellos, no la corte, no la máxima autoridad, sino un juez recién llegado que pueda sentenciar o juzgar a un concejal.
10: No solamente aquello, yo quiero hacer varias puntualizaciones antes de que se me pierda un poco el hilo.
1: Tiene 30 segundos.
10: También tú sabes, Alexander, que hoy en día hay muchos juristas que han hecho un análisis y hay muchas autoridades de las cuales se dice que no están siendo llevados sus procesos judiciales con este privilegio del fuero del corte. Estamos hablando de los jueces que están sustanciando estos procesos. Ahora ya lo dicen directamente para que quede establecido y no haya eso de que se pueda alegar una nulidad en la causa, como lo ha referido ciertos juristas. Ahora, en cuanto a lo que tú dices de estos jueces, ¿por qué los jueces de corte provincial? Porque estamos hablando de que si se habla de una autoridad, ¿sí?, elegida por votación popular, estamos hablando que enfrenta delitos contra la administración pública, peculado, enriquecimiento ilícito, cohecho y muchas cosas que de pronto los jueces, no digo que los de la justicia ordinaria no estén capacitados, pero entonces ¿por qué designaron a los jueces anticorrupción para que este tipo de delito solo sea llevado por estos jueces. Claro. Entonces también debe haber jueces preparados, suficientes, capacitados, para que puedan llevar adelante un proceso en contra de un alcalde, de un prefecto, de un concejal, que muchas veces también se vuelve político aunque no lo quieran aceptar. No es que se inventa una persecución, no es que la persecución es la carta o la justificación para los delitos contra la corrupción. No, es que realmente tiene que haber... ¿Hay o no hay jueces constitucionales?
1: Abogada, estamos con el tiempo. Saludos para don Ramón Rodríguez, Antonio Parra, Dilkes Macías. Todos coinciden. Ustedes andan es clarititito hoy día.
2: Van por los concejales, se los firmo. Va,
1: hermano lindo, está clarito.
2: Que ya no han podido sacar a los alcaldes porque los concejales no han tomado una decisión.
1: Claro, pues.
2: Que, entonces, no lo vas a decir.
1: No lo vas a sacar.
2: Bueno,
1: vienen los chicos de la 15 de abril. Nos vamos. Abogada, qué gusto tenerla con nosotros.
10: Gracias, igualmente un fin de semana para todos.
1: Don Alex, buen fin de semana. ¿Eh? Un abrazo. Que pase muy bien.
2: Mañana Generación X.
1: Mañana Generación X, mañana la tremenda joda. Y bueno, fiesta y el domingo la final. Nos vemos.
2: Chao, chao.
12: 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Sono Onda le da la hora. 8:30.
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0: Muy buenos días, damas y caballeros. Bienvenidos a un nuevo programa de la Cooperativa Ahorro y Crédito 15 de Abril Limitada. El día de hoy, mi 15 Educa con ustedes. Viernes 17 de julio. Estamos muy contentos de compartir con ustedes esta nueva edición. ¿No? El día de hoy, uso responsable del sistema financiero, inclusión financiera para todos y para todas. Para esta mañana nos acompaña la abogada Beatriz Barresueta. Bienvenida, abogada.
1: Muy buenos días, muy amable. Muchas gracias, ingeniero Ricardo, por la invitación. Me siento honrada de estar participando aquí. Buenos días, oyentes de esta prestigiosa radio Sono Onda 99.7. Estamos aquí pues como un solo equipo para orientar a la ciudadanía sobre la educación financiera.
0: Muchas gracias. También nos acompaña el ingeniero Rolfo Alcibar. Ingeniero, bienvenido.
2: Gracias, Ricardo. Muy buenos días, damas, caballeros. Y a toda la audiencia que nos honra con su escuchándonos esta hora, ¿no? Gracias por invitarme a compartir esta conversatorio sobre inclusión financiera, pues, en la primerísima radio Sono Onda 99.7.
0: Perfecto, Gabriela Prado también, como todos los programas.
3: Claro que sí, siempre es un gusto y un placer compartir con personas que nos vienen a contar desde su punto de vista y experiencia temas sobre educación financiera. Un saludo a todas las personas que se unen mediante la radio, mediante las redes sociales, a escuchar y a tener este conversatorio que siempre es muy importante para poder desarrollar nuevos temas y así aportar a nuestra comunidad manabita.
0: Claro que sí, la Cooperativa 15 de Abril, con su quinto principio del cooperativismo, educación, formación e información, brinda este programa, esta cobertura, para que nuestra comunidad escuche y aprenda un poco más sobre el uso responsable del dinero, para que tome buenas decisiones y para que mejore también su calidad de vida, ¿no? También queremos anunciar a las personas que se van a conectar a través del Facebook Live que, como cada programa, tenemos un premio. El día de hoy estamos sorteando, Gaby, un reloj smartwatch, ¿no? Entonces, para que las personas comiencen a interactuar y nos comiencen a hablar sobre su experiencia, ¿no? Bueno, vamos a iniciar en materia ahora sí. Hemos escuchado hablar mucho de la inclusión financiera, ¿no? Pero, ¿qué nos puede decir, abogada Beatriz, acerca de qué es la inclusión financiera?
1: La inclusión financiera es un mecanismo de servicios financieros formales, donde nos acudimos a los bancos, a las cuentas de ahorro, seguro y medio, de manera segura y accesible, adecuada para todas las personas, para todos los ciudadanos. Por ejemplo, en lo personal, yo abrí una cuenta de ahorros para recibir mi sueldo mensual y descubrí pues que desde mi banca, desde mi teléfono, puedo utilizar y hacer diferentes transferencias para pagar mis servicios básicos y todo lo que amerita en estos casos. Y me doy cuenta también que el dinero no está en mi casa, está en una entidad financiera donde está cuidado y protegido de cualquier situación en estos casos.
0: Claro, es decir, la inclusión financiera nos permite, no distingue cultura, no distingue sexo, etnia. Cualquier persona está libre de poder acceder a cualquier producto financiero. El sistema financiero es amplio y brinda una gama de algunos productos, ¿no? Tanto en el ahorro, inversiones, también como créditos, ¿no? Entonces, es importante que mencionamos ahora la inclusión para que se maneje la formalidad y las personas puedan, como usted dice, su experiencia, ¿no? Cuando inició a trabajar, de que usted tenía ya una cuenta para que sea depositado para evitar este tema de riesgo, Gaby, ¿verdad?
3: Claro que sí. En este caso, normalmente, cuando hablamos del tema de formalidad, siempre es porque tenemos un seguro de que nuestro dinero va a estar protegido. Y es aquí donde también entra el tema de la COSEDE, que lo hemos mencionado en todos los programas, que la COSEDE es un organismo que se fundó con el propósito de proteger nuestros ahorros y nuestro dinero a plazo fijo. Este mecanismo que viene generándose con el objetivo de proteger nuestro dinero, de que nosotros nos encontremos de una forma más seguros, de que si en algún caso una de estas instituciones financieras llegase a tener una liquidación forzosa, sabemos que nuestro dinero están protegidos y van a ser regresados a cada uno de los usuarios. En este caso, dentro de los segmentos, tenemos desde el segmento 1 hasta el segmento 5, nuestro dinero está protegido desde $32,000, que es el primer segmento, lo que son los bancos y mutualistas. Es así como esto nos permite a nosotros tener también una seguridad. Como le indicaba aquí la abogada, ella aperturó su cuenta por el tema de recibir, el tema de su ingreso mensual. Y muchas personas hoy en día lo hacemos para recibir así nuestro sueldo, porque ya no hay este tema de la informalidad de recibir un dinero de un sueldo en efectivo. ¿Por qué? Porque genera un riesgo ahorita por el tema de delincuencia o muchos factores que pueden generar este tipo de cosas.
0: Claro, y cuando hablamos de inclusión financiera no solamente hablamos del acceso en este caso a los servicios y productos financieros. También hablamos de que podemos también tener, manejar, cómo manejar en este caso los productos y servicios, aprenderlos a manejar. Ahora se maneja ya todo la tecnología. Así y es. Hay productos incluso digitales, como por ejemplo la app que la manejamos en el teléfono, tenemos las páginas web, tenemos los cajeros automáticos. Entonces ha evolucionado de mejor manera el tema de los servicios financieros, este abogado. Que en este contexto, ¿cuáles son los beneficios que nos puede brindar en este caso el sistema financiero y acceder a la inclusión financiera y acceder a productos y servicios?
1: La inclusión financiera es un mecanismo de desarrollo económico y social del país, porque permite que más ciudadanos participemos en el sistema financiero formal que tiene el Ecuador. Dentro de los beneficios, pues existen, es importante, pues existe una población que aún depende directamente del efectivo. Muchas personas viven en zonas apartadas y no tienen acceso a ninguna oficina bancaria. Gran parte de economía corresponde del trabajo independiente y de pequeños negocios. Los emprendimientos necesitan financiamiento para poder crecer. Y cuando más ciudadanos utilizan servicios financieros formales, aumenta la inversión, el ahorro y la actividad económica. Dentro de los beneficios, pues, se benefician muchas personas. Las personas de bajos ingresos económicos, mujeres emprendedoras, jóvenes, adultos mayores, agricultores, microempresarios y habitantes de las áreas rurales. Personas que aún no podían acceder a créditos automáticamente, como se ha aperturado toda esta situación con la tecnología, se ha llegado a lugares donde antes no había acceso, pues es una forma, es una herramienta para poder encontrar que los ciudadanos tengan acceso a este beneficio.
0: Claro, también uno de los beneficios es que tener una cuenta, en este caso, o un producto financiero, nos genera seguridad y confianza, ¿no? Seguridad y confianza porque también está respaldado y supervisado por los organismos de control. Es importante cuando usted quiera acceder, un ejemplo, a un servicio financiero. Ahora tenemos la transparencia y tenemos las páginas web donde usted puede encontrar cualquier información. Incluso también puede manejarlo a través de Google y puede investigar acerca de cuáles instituciones forman parte, en este caso, del sector financiero formal, Gaby.
3: Claro, y una parte que lo mencionaba aquí la abogada es el tema de que muchas veces las personas que se encuentran en los sectores rurales se encuentran excluidas de este tipo de servicios. ¿Por qué? Por el mismo hecho del poco acceso que tienen a las instituciones financieras. Pero, ¿qué pasa hoy en día? Hoy en día nos damos cuenta que nuestro mercado urbano está muy saturado porque existen muchas instituciones financieras que brindan servicios, productos, y hay mucha competencia. Entonces, ya ahora no estamos solamente en el sector urbano, sino que nosotros nos desplazamos al sector rural para poder brindar este servicio. En el caso de las instituciones financieras, muchos asesores de crédito, asesores comerciales, ya no están en oficina, ahora se trasladan a dar ese servicio, a dar ese asesoramiento a las personas que necesitan para poder crecer en sus negocios. ¿Por qué? Porque hoy en día tenemos ya, bueno, una herramienta que nos permite también, pues, facilitar esta parte, que es el internet. Entonces, si nosotros vamos a cualquier lado, yo creo que en la mayoría de lugares ya contamos con este servicio, porque ya se considera un servicio básico. Entonces, esto sí ha permitido bastante que muchos negocios, muchas personas ya puedan ser parte de este sistema.
0: Claro, y también normalmente la educación financiera tiene relación estrecha con lo que es la inclusión financiera, ¿no? Porque es parte de nuestra responsabilidad también hacerles conocer a las personas que nos visitan, en este caso a las instituciones financieras, cuáles son sus derechos y obligaciones para que puedan cumplir satisfactoriamente con, por ejemplo, uno de los beneficios que yo también considero importante es cuando tenemos un crédito y podemos ya operar con este tema del buró de crédito, ¿no? Vamos ganando un score financiero que estuvimos hablando en programas anteriores, de una persona ya puede en este caso operar en una institución financiera y esto le va a permitir ganar prestigio, es decir, saber que esta persona puede acceder a diferentes créditos siempre y cuando quede bien con la institución financiera.
3: Claro que sí, es que parte de eso, y como lo indicábamos, es el tema de saber y conocer que al momento de yo acceder a un crédito ya existe una parte, una página en donde estoy reportado, sea esto bueno o sea esto malo, pero siempre buscamos que sea bueno.
1: De eso se trata.
0: Claro, por eso algunas personas que quieren ya acceder a un crédito y de pronto no tienen este buró, muchas veces por políticas internas de las instituciones no les pueden dar, porque se cataloga como un riesgo, un ejemplo, ¿no?
1: Así
0: es. Es como que yo siempre le doy este ejemplo a las personas que tengo que converso, y yo le digo, ¿usted le prestaría dinero a una persona? Digo, si no lo conoce, no le prestaría. Es el mismo mecanismo en las instituciones financieras. Cuando alguien se acerca a pedir un crédito, no tiene un historial crediticio, es difícil que pueda acceder a un monto mayor. Entonces siempre se comienza con un monto menor, porque este es el que nos va como a evaluar, ¿no? ¿Cómo paga esta persona? ¿Cómo se desarrolla en este caso? ¿Cómo van los pagos? Si se atrasa, si los paga puntuales y todo esto, ¿no? Entonces por eso el sistema financiero nos brinda en este caso una gran oportunidad para poder cumplir las metas, porque no nos olvidemos que el sistema financiero es un apoyo también para la ciudadanía, claro. Un apoyo para las personas que empiezan con proyectos, con emprendimientos, que quieren mejorar su comercio, que quieren comprar su casa nueva, que quieren tener diferentes sueños que tienen en su vida.
2: Ricardo, si me permites ahí intervenir, y yo diría de que nosotros los padres debemos de inculcar a nuestros hijos, a nuestros nietos, a que tengan una libreta y vayan ahorrando, para que, como dijiste tú, vayan formando un score, ¿no? Y en base a eso, el rato que tengan la necesidad de hacer la intermediación financiera con la institución, ya tengan una base como para hacer un crédito o para invertir, ya como profesionales o por último terminar los estudios, ya con un posgrado o con cualquier otra situación, ¿no? Entonces, es muy importante de que todas las personas deban de abrir una cuenta, que hay muchísima facilidad ahora, ¿no? Lo puede hacer en línea, lo puede acercarse a la cooperativa y de esa manera poder ir teniendo un score financiero que le permita posteriormente realizar cualquier cosa con la institución.
0: Claro, y también mencionar que el dinero no pierde el poder adquisitivo,
1: así
0: ¿no?
1: Es.
0: Por la
1: así
0: inflación, es. El dinero estando en la así cuenta es. O en una inversión va a ganar interés y esto va a ser rentable para las familias, ¿no? Para las personas. También es importante hablar sobre los riesgos cuando manejamos fuera del sistema financiero, ingeniero Rolfo, también el riesgo, ¿no? Cuando se trabaja con temas informales. ¿Qué nos puede decir al respecto, ingeniero?
2: Mire, la informalidad financiera ocurre cuando una persona no va a las autorizadas, ¿no? Cuando presta dinero fuera del sistema financiero regulado o formal. No, y esto conlleva a una serie de inconvenientes porque los intereses son mucho más altos a lo que cobran las instituciones financieras. Adicionalmente a esto, corre el riesgo de que su dinero, que lo puede entregar a personas desconocidas, desaparezca, ¿no? En su momento, me acuerdo en estos momentos, el notario de Machala, no sé si...
0: Cabrera,
2: que una persona que se ganó la confianza de muchísimas personas, ¿no? Y en él confiaron el dinero. ¿Y qué pasó? Fracasaron porque era una persona que no tenía el dinero, no era regulado por ninguna institución, ¿no? En este caso, el sistema financiero está regulado por los organismos de control, en este caso la Superintendencia de Economía Popular y Solidaria, y cumple con todos los parámetros en salvaguarda de los socios y cuantorristas de las instituciones.
3: Claro, y en el tema de las tasas siempre hay, creo que, confusión con las personas, porque dicen, bueno, me está cobrando una tasa mucho más barata, pero es una tasa diaria. Y recordemos que a veces sí hay esa confusión porque nosotros sí manejamos tasas, pero son tasas anuales. Es decir, todas las instituciones financieras, sean bancos, mutualistas, cooperativas, las tasas que manejan son tasas anuales que están regidas por el Banco Central. Siempre tenemos una tasa mínima y una tasa máxima que se puede utilizar. Bueno, y ya dependiendo la institución financiera, pues puede variar un punto porcentual entre una u otra institución, pero esto ya también depende mucho del tema de cómo está la liquidez dentro del mercado, pero siempre vamos a estar regulados porque nosotros tenemos que, como indicaba, estar dentro de los parámetros de los entes de control.
0: Claro, también como lo decía el ingeniero Rolfo y Gaby, hay riesgos que podemos perder el dinero, a veces nos ofrecen mucho, pero

0: de esa institución financiera, y cuando una institución financiera fracasa, viene, es como un castillo de naipes, todo se viene, todo el sistema financiero también en ese momento queda a un lado y queda lacerado, y es un problema para todos, y no debemos caer en esa situación. No debemos caer porque el problema va a ser después mayor. No nos conviene como ciudadanos ni como Estado.
1: Claro, por eso los beneficios es que acudan a una institución financiera que esté regulada, en este caso ya sea por la Superintendencia de Economía Popular y Solidaria, que son las cooperativas de ahorro y crédito, o también por la Superintendencia de Bancos, que controlan los bancos, ¿no? Así es importante es. Mantenerse siempre informado. Ahora hay muchos canales de comunicación, las redes sociales. Bueno, también hay buena información, mala información, pero sin embargo también ustedes pueden ir a las páginas oficiales y verificar. En este caso, está pasando mucho con la tecnología, que hay muchos estos phishing, ¿no?, que se les llama, donde hay personas que se hacen pasar por instituciones financieras ofreciéndote créditos, ofreciéndote tasas de intereses en ahorro muy altas, o te piden dinero a cambio, y muchas personas por desconocimiento dice, da un like aquí, dame tu información, y eso le puede ocasionar un problema, porque le pueden robar la información, le pueden, incluso hay personas que hasta a veces tienden a prestar las cuentas, porque no saben, ¿no?, que pueden caer tal vez en ciertas anomalías, Gaby. Sí.
2: Claro, y hoy en día es muy común, porque todas las instituciones financieras ofrecemos créditos, productos y servicios mediante correos, mediante mensajes de WhatsApp, mediante, bueno, diferentes mecanismos que son de la tecnología. Entonces, ahorita, bueno, es muy común y me ha pasado muy frecuentemente que muchos socios preguntan, porque sabes que tú trabajas en una institución financiera, y me dice, esto es verdad, esto es mentira. Entonces, quieren ellos confirmar dicha información. Y está muy bien, porque las personas ya hoy en día escuchan este tipo de conversatorios, se informan mediante canales oficiales y se dan cuenta que pueden caer en este tipo de estafa. Entonces, siempre es bueno multiplicar este tema con las personas, con nuestros familiares, con nuestros amigos, con nuestros socios, con nuestros clientes, de tener mucho cuidado con el tema de esta informalidad, de aceptar o poner un clic y brindar información que no corresponde, porque todos podemos caer en algún momento. Yo, por lo general, en mi casa siempre tengo a mi papi, que le digo, porque mi papi no es muy con la tecnología, dice que sí, que la tecnología, que esto. Entonces le digo, papi, mire, la tecnología es muy buena, pero si usted le llega y tiene alguna duda, espéreme, yo le confirmo, revisamos, si es así, le voy enseñando. ¿Por qué? Porque él es una persona que está un poco más vulnerable a poder caer en este tipo de estafa, y es lo que nosotros tenemos que indicar en este caso. A veces también los niños, ahorita los niños muchos andan con la tecnología, y ellos por un juego, todo esto, y pueden ocasionar algún problema para sus padres. Entonces, siempre es muy importante el tema de la comunicación sobre todo de estos temas.
1: Estamos en el programa Mi 15 Educa, la cooperativa 15 el día de hoy, con el tema inclusión financiera para todos y para todas, manejar el sistema financiero de manera formal, ¿sí? Enero Rodolfo, pues nos acompaña Enero Rodolfo Alcíbar. Estamos hablando sobre, en este caso, los riesgos que conlleva a no utilizar, en este caso, la formalidad en el tema financiero, ¿no? Enero Rodolfo, ¿qué nos puede también acotar acerca de las, en este caso, de las recomendaciones que podemos darle a nuestros oyentes acerca de manejar de manera formal todo lo que es el sistema financiero?
3: Bien, yo retomo mis palabras, ¿no? Lo que dije anteriormente en cuanto a tener una cuenta, o de inculcarle a nuestros hijos, a nuestros nietos, de que tengan una cuenta, porque muchas personas incurren en este error de prestar a personas no autorizadas o a instituciones no autorizadas, a personas, sí, porque las instituciones financieras están autorizadas. Ocurren en este error porque no tienen una cuenta y de pronto necesitan un dinero, y claro, no tienen un score financiero. Entonces, para solucionar algo rápido, concurren a estos prestamistas. Entonces, y ese es el inconveniente, de que ellos les prestan fácilmente, pero los intereses son mucho más altos, como decía Gaby, ¿no? En cuanto a tu pregunta, creo que incurrir con estas personas, hay un cobro de intereses excesivo, ¿no? Siempre va a haber un cobro de intereses excesivo. Los prestamistas informales suelen cobrar tasas de intereses mucho más altas de lo que las instituciones financieras y que están reguladas hacen, ¿no? Claro que te prestan el dinero con mucha más facilidad, pero si tú terminas pagando mucho más intereses que lo normal. Hay posibilidades de estafas, como hablábamos anteriormente, pues las estafas, tú confías un dinero con la finalidad de

0: de obtener mejores, mejores intereses, confías en el dinero en estas personas y de la noche a la mañana se te desaparecen y pierdes todo tu capital, todo tu patrimonio que has conseguido, ¿no? También no existe protección legal a las personas, porque el rato que tú confías un dinero y se te desaparece la persona a quien le has confiado ese dinero, ¿cómo tú lo demandas si, sabiendo que eso está prohibido? ¿Quién te puede defender? O sea, el dinero se va a perder. También los métodos de cobro excesivos y de abuso. Tú cuando no, todas las personas que han caído en estos préstamos ilegales, pues conocen de que los cobros son excesivos y tú en algún momento donde no puedas cubrir esos montos, pues llegan hasta incluso intimidar a las familias. Y eso es un problema que está pasando no solamente aquí, a nivel nacional. Entonces, todos estos problemas nos conllevan a cuando no se utilizan los sistemas financieros regulados, ¿no?
1: Claro, por eso recomendaciones importantes que usted, cuando vaya a acceder a un producto de crédito, verifique también todas las condiciones, las obligaciones que tiene, las responsabilidades como un nuevo socio, como un nuevo cliente de una institución financiera. Claro, lo que usted mencionaba, ingeniero Rodolfo, pues muchas veces las personas, y nos pasa, creo que nos ha pasado en ocasiones, que a veces decimos, no, es que nos piden muchos requisitos, tengo que ir a firmar, pero eso es parte de la formalidad, ¿no? Esto se constituye desde el matrimonio, mucha gente conviven solamente, pero no se casan. No creo que pase con el crédito, porque no quieren ir al registro civil a firmar. Pero normalmente la formalidad siempre va a tener buenas energías, ¿no? La formalidad siempre va a tener buena energía, y pasa en todos los ámbitos de la vida, no solamente en el dinero, pasa también en la familia, pasa también en los negocios, un ejemplo, ¿no? Por eso el tema legal y jurídico es importante, como usted lo mencionaba. ¿A quién le va a reclamar?
2: ¿A quién le va a reclamar?
1: Las instituciones financieras por eso tienen contratos, uh-huh, en este caso. Incluso el programa pasado hablábamos de los seguros de gravamen, ¿no? Uh-huh, cuando no pueden pagar los créditos, seguros de desempleo. Entonces hay un sinnúmero de beneficios actualmente que a nosotros los ciudadanos nos favorece, solamente que a veces no lo conocemos, ¿no? Porque no, esta información no sale a veces en la noticia, no sale en el periódico, no sale a veces en las redes sociales. Entonces, por eso es que hay mucho desconocimiento, ¿no, abogada?
3: Sí, y por eso estamos aquí, para nosotros guiar a la ciudadanía y poder hacer difundir los beneficios que tenemos de acudir y de dejar nuestro dinero en el sistema financiero formal que tiene el Ecuador, que está regido por leyes, y tenemos que ilustrarnos para poder nosotros avanzar y tener una seguridad y estabilidad económica y lograr una mejor calidad de vida, porque de eso se trata. Las entidades financieras, un cierto grupo de entidades financieras, nos proporcionan los préstamos, los créditos, para nosotros poder emprender y lograr una mejor calidad de vida, siendo responsable también de nuestros compromisos.
1: Claro, mire, y las instituciones financieras actualmente, pues bajo las normativas legales, le brindan también protección a través de la seguridad de la información, protegen nuestra información, uh-huh, el tratamiento de información, de datos personales de las personas ahora es mucho más estricto en este caso. O sea, hay muchos beneficios ahora en el sistema financiero que a nosotros nos brinda seguridad, ¿sí? Sobre todo la seguridad.
0: Y como dijo Bachita, la finalidad de este conversatorio es orientar a la ciudadanía para que concurran a las instituciones financieras reguladas. Entonces, ese es el propósito y en eso estamos, ¿no? Pienso de que todos debemos de concurrir a las instituciones financieras reguladas para acceder a cualquier crédito o depositar de forma segura nuestros ahorros. Yo le cuento una anécdota, ¿no? Yo me he manejado siempre en el nivel del transporte. He sido gerente de mi cooperativa de taxi y hace mucho tiempo tuvimos un crédito de convenio, ¿no? Entonces, yo como gerente concurrí a la cooperativa por mis compañeros y tuvimos un gran número de compañeros con convenio. Resulta que en su momento todos pagaban puntualmente, pero se fueron quedando, ¿no? A medida que fue pasando el tiempo, se fueron quedando. Pero yo, por mi responsabilidad con la cooperativa que nos abrió las puertas en su momento, yo concurría, daba la cara y hablaba por mis compañeros, aunque ellos me quedaban mal. Entonces, eso me valió a mí para darme a conocer, darme por la responsabilidad que tengo, como porque sigo siendo gerente de la cooperativa de taxis Fausto Molina, y eso me ha permitido a mí que muchas personas me conozcan y conozcan de mi accionar, ¿no? Entonces, es importante de que todos cuento ahorristas, en el momento que accede a un crédito, aunque no tenga para pagar en su momento una letra, debe de concurrir y poner en conocimiento los problemas que está pasando, porque la institución o las personas, quienes le dan el crédito, desconocen la situación, pero deben estar presentes para ver de qué manera se los ayuda para solucionar esos inconvenientes.
2: Claro que sí, es que parte de eso y lo que hemos mencionado también en otros programas es que todas las personas estamos expuestas en que en algún momento nos pase algo. Dice, muchas personas no es que quieren quedar mal con sus créditos, con sus responsabilidades financieras, sino que una u otra situación pues se puede presentar. Pero siempre es el tema de acercarse, buscar alternativas para poder solucionar, quizás no a un corto plazo, sino que quizás a un mediano o un largo plazo, pero siempre teniendo esta, como indicaba el ingeniero, esta conversatorio, ir, acercarse, dar la cara y decir, bueno, pasó esto, encontremos una solución y poderlo hacer. Con el tema hoy en día de manejar con las redes sociales, con lo que son nuestras fuentes de internet, todo eso, sí tenemos un tema de tema de generaciones. Es muy difícil, es diferente tratar en el tema de generaciones ya un poco más adultas, que son las personas que en su mayoría pertenecen ya a lo que son cooperativas. Y también tenemos ya las nuevas generaciones, que son las que ya vienen y las que ya están dentro de la tecnología. Hoy en día nos encontramos, y bueno, justo me pasó ayer, yo soy una de las personas que siempre pago todo con transferencia y yo nunca cargo efectivo. Y ayer justo iba a pagar a un lugar y el señor me dice, no acepto transferencia. Y yo, ¡ah, me muero! ¿Qué hago?
3: ¿Qué hizo?
2: Tuve que ir a sacar al cajero, dejar ahí.
1: Dejar empeñado el carro, ¿no?
2: Dejar empeñado el carro e ir a sacar al cajero para poder sacar y pagar. Entonces, claro. Es verdad que a veces nos acostumbramos tanto a algo, a la tecnología, en el caso de muchas personas, sobre todo ya las personas que ya nacimos con la tecnología y vamos con la tecnología, todo lo queremos pagar, hasta los taxistas queremos pagarle con transferencia. Pero ¿qué pasa? Ya la gente se va adaptando a esto, porque yo cuando ya me subo a veces un taxi, ya tienen ahí su código QR y tú nomás pagas y ya. Pero
1: está,
2: ¿por qué? Y aún así son personas que...
3: Yo también, sí, que yo no.
2: Pero hay personas que a veces tienen ese escudo contra la tecnología y lastimosamente sí tienen que dar un pasito más a adaptarse. ¿Por qué? Porque quizás así van a perder clientes en su negocio.
0: Así
2: y
0: es.
2: Van a perder. Entonces, a veces ahí es cuando tenemos que escuchar este tipo de conversatorios, capacitarnos, exacto, instruirnos un poco. Quizás no irnos al límite, pero sí no cerrar la puerta en este sentido.
1: Perfecto, bueno, muy temas importantísimos, ¿no? El día de hoy, ¿no? Vamos a hacer una pequeña pausa comercial y enseguida regresamos con el programa Mi 15 Educa.
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6: Sono Onda le da la hora. 9:03.
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1: Estamos de regreso en el programa Mi 15 Educa de la Cooperativa Ahorro y Crédito 15 Abril Limitada, el día de hoy con el tema inclusión financiera para todos y para todas, ¿sí? Cómo manejar el sistema financiero de manera formal. El día de hoy tenemos un invitado especial, tenemos al ingeniero Víctor Salinas, ingeniero comercial de la Universidad de Cuenca, máster en bancas y mercados financieros, también máster en criminalística y también abogado de los juzgados tribunales del Ecuador, ¿no? Capacitador y asesor a nivel internacional en Colombia, en Perú, en temas de prevención del lavado de activos, financiamiento del terrorismo y otros delitos, tanto para instituciones financieras y sector real, ¿no? Ex funcionario de la Superintendencia de Compañías, Valores y Seguros, ¿sí? Y conocedor de la normativa vigente y estándares internacionales en temas de prevención del lavado de activos, asesor y capacitador independiente en temas relacionados y autor de varios cursos de gestión de riesgo en prevención del lavado de activos que son dictados en Colombia y Ecuador. Don Víctor, si estamos ahora, le damos la bienvenida, don Víctor.
12: Don Víctor. Hola, Salinas, buenos días.
1: ¿Cómo está? Bienvenido, bien, mucho gusto.
12: Igualmente, muchas gracias por la invitación. Es solamente para confirmar que me escuchen bien, no sé si está el audio correcto.
1: Sí. Sí, don Víctor, le escuchamos súper claro. Don Víctor, gracias por estar presente en esta mañana. Queremos compartir con ustedes, pues, estamos hablando justamente sobre la inclusión financiera y uno de los temas tratados también es el riesgo cuando no se tiene, en este caso, no se utiliza los canales formales en el sistema financiero, ¿no? ¿Cuáles son los riesgos que conlleva, en este caso, de una persona al no manejar sus finanzas de manera formal? Una de las preguntas que le puedo hacer referencia es ¿qué es el lavado de activos y por qué es importante que la ciudadanía conozca este tema dentro de la inclusión financiera?
12: Ya, perfecto. Es sumamente importante que nosotros podamos tener claro qué es lo que está detrás del lavado de activos. El lavado de activos es un delito autónomo que no se necesita tener una sanción por otro delito para poder cometer el lavado. Es un delito autónomo que lo que persigue es ocultar la procedencia ilícita que se ha obtenido ya con la ejecución de un delito precedente. Por ejemplo, pensemos en un traficante de drogas o pensemos, por ejemplo, en una persona que comete un delito de contrabando o una persona que comete un delito de defraudación tributaria o un acto de corrupción. Miren que pueden haber un montón de delitos que lo que hacen es generarnos una ganancia ilegal. Entonces, ahí viene el proceso de lavado. La pregunta es, si yo tengo varios miles, cientos de miles o incluso millones de dólares por la venta de droga o por haber recibido un soborno o por haber cometido un delito de contrabando, la pregunta es, ¿cómo yo puedo utilizar ese dinero en la economía sin que las autoridades sepan que ese dinero proviene de un acto ilícito, verdad? Entonces, ahí entra el proceso de lavado. El proceso de lavado lo que le va a permitir al delincuente es tratar de darle una apariencia de legalidad para que las autoridades no sepan que ese dinero que proviene del tráfico de drogas obviamente no es un dinero ilícito. Entonces, son ciertas etapas que el delincuente va a tratar de introducirlo en la economía. Es una de las primeras etapas que se la conoce como colocación. Y aquí es el gran riesgo que tienen las instituciones financieras. ¿Por qué? Porque los delincuentes, nosotros siendo bastante lógicos, pues vamos a pensar que todo ese dinero que se está obteniendo de una ganancia ilegal no la van a obtener en primer momento bancarizada. La persona que vende tráfico de drogas o la persona que recibe los actos de corrupción, ese dinero lo van a recibir en efectivo. Pero si yo voy a una institución financiera con mucho dinero, cientos de miles o incluso millones de dólares, hacer un depósito, pues es bastante probable que la institución financiera nos aplique controles. Entonces ahí viene el riesgo. ¿Por qué? Porque estas organizaciones delictivas no trabajan solas. En realidad son una red bastante estructurada que cuentan con mucho conocimiento, con mucha tecnología, con mucha asesoría y aparte de ello el uso de testaferros. El uso de testaferros, o más bien un testaferro es una persona que está dispuesta a prestar su nombre para que se hagan transacciones en beneficio de otro. Y por ahí viene el riesgo justamente para la institución financiera, porque imagínense ustedes la cantidad de socios que pueden tener o que pueden estar atendiendo en la actualidad. Entonces va a ser muy complicado que yo pueda saber cuál de esos socios de pronto está actuando en beneficio de otro. Que el delincuente le puede estar dando dinero fraccionado, de pronto 5 mil, 10 mil dólares o una X cantidad de dinero en efectivo para que de a poco lo vaya introduciendo en la economía. Entonces por ahí vemos uno de los principales riesgos para las instituciones que nos usen justamente en el proceso de colocación y luego ya ir avanzando con la siguiente etapa, que es la estructuración, en donde se va ese dinero que ya ha ingresado a las cuentas bancarias, va a empezar a movilizar, por ejemplo, a través de transferencias bancarias, pago de proveedores, uso de negocios de fachada, negocios ficticios, que lo que ayudan es a darle esa apariencia de legalidad, es decir, a esconder los fondos para no saber que el dinero proviene de un acto ilegal. Y finalmente, cuando ya se ha dado todo ese proceso de ocultamiento, que obviamente aquí estamos hablando de muchísimas transacciones complejas, ese dinero va a volver nuevamente a manos del delincuente, pero ya con una apariencia de legalidad. Cuando ya tengan documentos que les permitan justificar el origen de fondos, pues esa persona mañana va a tener la tranquilidad para acercarse a una inmobiliaria, comprar, por ejemplo, una propiedad, una casa, un departamento, de pronto invertir en la compra de vehículos, crear nuevos negocios. ¿Por qué? Porque el dinero ya fue ocultado. Ya hay toda una trama delictiva que va a ser incluso muy complicado para que las autoridades puedan rastrear el dinero. Entonces, eso es lo que puedo comentar de una manera, podríamos decir, bastante resumida, en qué consiste la VADA. Ahí el punto clave, de pronto, para que nos quede a todos los oyentes, es que el lavado de activos inicia con la consecución de una ganancia ilícita. Ese es el punto clave. Siempre debemos pensar a qué me dedico, de dónde estoy obteniendo esos fondos, si es que esos fondos son lícitos o ilícitos. Si es que son ilícitos, entonces ya se genera una oportunidad para iniciar con el proceso de lavado. Y luego vienen las otras etapas, que es el ocultamiento, y finalmente se recupera el dinero, pero ya con una apariencia de legalidad.
1: Perfecto, ingeniero. Muy claro el tema del lavado de activos, ¿no? Justamente estamos refiriendo también a la informalidad, ¿no? Porque queremos motivar a todas las personas que nos están escuchando a que utilicen los canales financieros formales, ¿verdad? ¿Qué podría pasar en este caso o cuáles serían los principales riesgos, ingeniero Víctor Salinas, cuando enfrenta una persona un servicio financiero informal? ¿Cuáles serían, en este caso, los riesgos o cuando acepta de pronto propuestas de dinero de origen desconocido?
12: Ya. Uno de los principales riesgos es que nos involucren en un acto ilegal sin que necesariamente nosotros seamos los delincuentes. Porque mire, si es que alguien mañana me dice, a ver, Víctor, préstame tu cuenta bancaria para que me hagan una transferencia. Entonces hay que ser conscientes de que yo, como cuenta ahorrista, yo soy el responsable de todas las transacciones, de todo el dinero que ingresa y que sale de mi cuenta bancaria. Y si yo acepto recibir ese dinero y no tengo cómo justificar, entonces mañana qué le digo a la cooperativa, mañana qué le digo al SRI, mañana qué le digo a la fiscalía si que me investiga, cómo yo voy a decir, a ver, de dónde saqué estos 5 mil, 10 mil o X cantidad de dinero que está en mi cuenta bancaria. Entonces, ese es uno de los principales riesgos. Y por otro lado, la informalidad también nos puede perjudicar, porque miren que la informalidad no necesariamente significa que yo estoy cometiendo un acto ilegal, pero imaginémonos, yo tengo mi negocio X, cualquier tipo de comercio. Yo estoy vendiendo a mis clientes normales, estoy comprando mi mercancía, lo vendo, mis clientes me están depositando en mi cuenta bancaria, pero todo ese dinero se va a ir acumulando en las cuentas, cooperativas, bancos. Pero si yo no tengo ningún documento, yo no tengo ninguna factura, así mismo compro sin facturas, vendo sin facturas, entonces mañana cuando venga el SRI y me diga, a ver, Víctor, ¿por qué en tu cuenta bancaria te están depositando 5 mil, 6 mil, 10 mil dólares o lo que sea? Entonces, yo, ¿cómo voy a poder justificar que ese dinero proviene de una actividad lícita que yo estoy haciendo? Entonces, miren cómo ahí la informalidad puede jugar en nuestra contra. Mientras que, si es que nosotros ya empezamos a formalizarnos, a ver todas nuestras ventas, vamos a emitir una nota de venta, una factura, que miren que en la parte tributaria pueden haber diversos regímenes tributarios. Va justamente para incentivar esta formalidad de las personas. Entonces, digamos, lo que nosotros deberíamos apuntar es a eso. Todo ir documentando. La falta de documentos puede jugar en nuestra contra. Y de hecho, por ahí han habido varios casos de personas que lamentablemente han sido vinculados a procesos investigativos sin que necesariamente estén cometiendo un acto ilegal, pero sí la informalidad les puede jugar en su contra. Entonces, eso es lo que deberíamos tener en conciencia prácticamente.
1: Perfecto, ingeniero. ¿Cómo también podemos darle a conocer a nuestros oyentes cómo poder proteger nuestras cuentas, ¿no? Los datos personales, que hoy por hoy pues hay nuevas regulaciones acerca de este tema, y evitarse de pronto vernos involucrados, como usted lo decía, ¿no? En temas de lavado de activos, actividades que tengan que ver con actividades ilícitas.
12: Sí. Nosotros hoy en día, con el uso de la tecnología, de hecho tenemos riesgos muy altos, porque miren que en la actualidad se ve mucho de estos temas de phishing, alteración de identidades, utilizando de pronto dominios que son muy, muy parecidos también a los de una institución financiera. Entonces, siempre que nosotros vayamos a ingresar datos por el tema de protección de datos, debemos ser muy cuidadosos y fijarnos bastante en la dirección URL en donde yo voy a ingresar un dato. Siempre asegurarnos de que efectivamente pertenezca a nuestra institución, cooperativa, banco o cualquier lado en donde vayamos a introducir los datos. Sospechemos también de correos que nos den ofertas demasiado exuberantes, demasiado atractivas. Por ahí las organizaciones delictivas lo que hacen es enviar mensajes de texto por WhatsApp, por correo electrónico, haciéndonos ofertas, por ejemplo, de préstamos que sin garantes, que sin revisión de buró de crédito. De pronto por ahí nos ofrecen hacer inversiones con rentabilidades muy altas. Entonces, hay veces que como seres humanos uno se deja llevar por esa emoción del momento. Entonces, si alguien me ofrece pagarme, qué sé yo, un 10, 15, 20% por una inversión, pues yo en el primer momento podría decir es buenísimo, pero no veo los riesgos o a veces no me detengo a pensar quién es esa persona que me está ofreciendo esa inversión. Primero, algo indispensable, deberíamos investigar si es que esa institución es persona natural o jurídica, si es que está autorizada por la SEC, por la Superintendencia de Bancos, para podernos dar un servicio financiero. Y si yo no encuentro ese catastro dentro de los organismos de control, pues prácticamente deberíamos descartarlo a primer momento. Y por otro lado, también analicemos esos índices de rentabilidad. Miren que en el mercado, tanto cooperativas, bancos, y de hecho esto ya viene por regulaciones del Banco Central, establece sus techos máximos que yo puedo pagar de pronto en inversiones o puedo cobrar las tasas de interés en créditos. Pero si es que ya alguien me ofrece pagarme una tasa que esté por encima de esos valores, que parezca demasiado elevado, pues también debería sospechar, porque por ahí lamentablemente se dan mucho de esos temas piramidales, que de hecho acá en el Ecuador han habido varios casos. Y podríamos estar siendo objeto de estafas. Entonces, a cuidar mucho en dónde ingresamos los datos, a quién le proporcionamos y, sobre todo, no dejarnos llevar por la emoción del momento, que a veces esas ofertas demasiado buenas duran poco y finalmente podríamos estar siendo víctimas de cualquier acto delictivo o involucramiento. Y por otro lado, también para cuidar nuestras cuentas bancarias o cualquier tipo de producto financiero que tengamos, es no prestar nuestros nombres. Esto es algo fundamental. Si alguien me dice, mira, Víctor, necesito que me prestes tu cuenta para que me hagan una transferencia, pues lo siento mucho, no puedo. Cada uno de nosotros somos los responsables de lo que ingresa y sale de nuestras cuentas bancarias. Si es que tienes una necesidad, pues mira que hoy las cooperativas, los bancos, pues están ahí dando los servicios. Es muy fácil acercarte a una institución y aperturar una cuenta. Entonces, yo debería preguntarme, ¿y por qué no te hacen la transferencia directamente en tu cuenta bancaria o en la cooperativa que tengas? Miren que hoy hay un montón de canales digitales, entonces no va a ser una excusa que me estén pidiendo. Ahí también debemos aprender a desconfiar un poco. Algo que yo siempre me gusta recomendar es que el exceso de confianza puede jugar en nuestra contra. Con eso no quiero decir que vayamos a desconfiar de todo el mundo, pero sí seamos cautelosos. Incluso a veces familiares o a veces el mejor amigo, que de pronto lo conocemos de toda la vida, pero yo no sé lo que esa persona puede estar haciendo ya en su vida particular, en su vida personal, en su vida privada. Entonces, lo que son cuentas bancarias, muy personal, es para uso estricto de nuestras actividades. Y con eso, créanme que podemos evitar un montón de problemas a futuro.
1: Perfecto, ingeniero. Muy claro sobre su exposición, ¿no? También tenemos que reconocer cuando accedemos al sistema financiero formal, existen también obligaciones nosotros como socios, como usuarios, como clientes, y una de esas obligaciones también es reportar en este caso cuando hacemos un depósito de una cantidad X, tenemos que también saber que tenemos que informar en este caso a través de las ventanillas donde hacemos el depósito, transferencia, cuál es el origen de los recursos, y también importante mantener actualizada la información, porque de esta otra forma podemos evitar también involuntariamente poder tener algún inconveniente, como usted lo mencionaba anteriormente.
12: Correcto, sí. Y justamente alineado con lo que estamos conversando, miren, que esto prácticamente es una cadena. Si es que yo me formalizo con mi actividad, tengo mi negocio de comercio, de servicios, cualquiera que sea, y vamos generando documentos que me permitan justificar de dónde yo saqué el dinero. Entonces, cuando yo vaya a la cooperativa a hacer un depósito, pues no tengo nada que ocultar. Entonces, el cajero me va a preguntar, a ver, Víctor, ¿de dónde sacaste el dinero? Pues perfecto, es de mi actividad económica, y si es que requieren documentos, no voy a tener ningún reparo para entregarlo. Entonces, miren que todo nace desde la misma base comercial, es decir, aprender e irnos acostumbrando a formalizar los negocios. En cambio, si es que yo no tuviera documentos, pues entonces ahí sí me va a generar mucha duda, porque nos acercamos a la cooperativa y ahora qué digo. Y a veces no es porque estemos cometiendo un acto ilegal, sino más bien es por el desconocimiento. Y el mantener actualizada la información es sumamente importante, porque miren que la condición económica de una persona pues siempre va a estar cambiante, y lo que nosotros esperaríamos es que cada vez vaya aumentando, porque buscamos un mejor futuro, ¿verdad? Y que no tiene nada de malo. Pero si es que yo al inicio, cuando abrí mi cuenta bancaria, vamos a suponer declaré un ingreso de $1,000, pero ya resulta que mi actividad ha crecido y ahora ya no gano 1,000, sino gano 2,000, 3,000, 4,000, $5,000, entonces, lo más adecuado es que yo mismo me acerque a la cooperativa a actualizar mis datos. ¿Por qué? Porque eso va a permitir que en la cooperativa no se generen señales de alerta. Porque si yo me quedo con los $1,000, pero resulta que ahora empiezo a transaccionar por $4,000, por $5,000, entonces, en primer momento, la cooperativa va a decir, pero ¿cómo es que Víctor, de un momento a otro, empieza a incrementar su negocio o a incrementar sus transacciones de depósitos? Miren que ahí se puede generar una alerta que puede ser evitada si es que yo mantengo mis datos actualizados. O si es que cambié de actividad. Antes tenía una actividad de comercio, pero resulta que ahora trabajo como empleado privado o de pronto cambié a una actividad de servicio. Entonces, todo eso es sumamente importante mantenerlo actualizado para evitar señales de alerta, para evitar que nos estén de pronto pidiendo documentos que a veces pueden ser innecesarios. Y obviamente, como la cooperativa tiene su obligación de controlar, porque así lo exige la ley, entonces ténganlo por seguro que cuando identifique una alerta, pues siempre van a estar pidiendo algún documento, alguna información adicional. Entonces, de ahí la importancia y la incentivación también para acercarnos de manera directa y actualizar siempre nuestros datos.
1: Estamos en el programa Mi 15 Educa, la cooperativa 15 de abril, el día de hoy con el tema Inclusión Financiera para Todos y para Todos. Nos acompaña el ingeniero Víctor Salinas, experto en temas de lavado de activos, abogado también, y algunas actividades relacionadas en este caso a la prevención del lavado de activos, ¿no? Ingeniero, queremos agradecerle como cooperativa 15 de abril por su participación en esta mañana, y ya en la parte final hacerle una pregunta, de pronto, ¿qué usted considera que, cómo podemos fomentar una cultura de prevención y un manejo responsable de nuestros recursos financieros, don Víctor?
12: Perfecto. Aquí lo más importante es que empecemos a generar una conciencia de que el lavado de activos es un delito que nos puede causar muchos daños. En ocasiones, yo he escuchado mucho, porque obviamente trabajo en esta área, que las personas dicen, no, es que no pasa nada, solamente es un depósito, solamente es una transferencia, es mi mejor amigo, es un favor que estoy haciendo. Pero detrás de eso, pensemos que puede haber un origen ilegal. Entonces, el tener conciencia y el estar debidamente consciente, valga la redundancia, de que eso nos puede perjudicar, nos va a permitir que vayamos generando una cultura preventiva. Siempre, como yo les comentaba antes, aprendamos a ser un tanto desconfiados. Desconfiemos de esas ofertas demasiado buenas que puedan parecer. Desconfiemos cuando una persona poco conocida nos haga una oferta de que recibamos dinero de algún negocio que no nos parezca, que no esté acorde a nuestros intereses. Entre otros aspectos, eso nos va a ayudar bastante para protegernos. Y siempre inculquemos también, hablemos con nuestros familiares, porque lamentablemente estos temas no son temas masivos, no son temas que toda la gente lo conozca. Entonces, hay que ir generando esa cultura hacia la prevención y ser un tanto desconfiados. Ese es mi mensaje final. Aprendamos siempre a ser analíticos, a ser críticos. ¿Por qué me están haciendo esta oferta? ¿Por qué me quieren pagar tanto? ¿Por qué no me piden documentos para hacer un crédito? Esta institución está regulada, esta persona está regulada. Investiguemos también hoy la información pública, es bastante abierta con el Ecuador. Tengamos acceso a la información, pero siempre siendo muy cautelosos de los portales web a los que vamos a ingresar para evitar también el robo de información.
1: Muchísimas gracias, ingeniero Víctor Salinas. Queremos agradecerle nuevamente para una próxima oportunidad, ¿no? Un bonito día.
12: Muchas gracias, un excelente día a todos.
1: Gracias.
2: Bueno, aparte de eso, Ricardo, también tenemos muchas personas que están interactuando mediante nuestras redes sociales, enviando saludos a los panelistas, dice excelente programa, a Joana, Andrés, Alejandro. También tenemos un mensaje de Radio TV Montecristi Online, dice excelente aporte de la cooperativa y Radio Sono Onda. Así también tenemos a Javier Mendoza, que dice felicitaciones y bendiciones. Jonathan dice linda cooperativa. Vanessa Pico dice excelente programa y excelente el invitado con los temas que está tratando. Joa Fer dice ahora todo apunta a un futuro más simplificado mediante los nuevos aportes y avances tecnológicos. Entonces tenemos que estar confiados en estos cambios. Zuleika Menéndez dice excelente programa. Mariluz Salto dice buen programa, muchas felicitaciones. Sonash Pico dice gracias por la sugerencia, no compartir el uso de nuestras cuentas ya que son personales, como lo indicaba el panelista. Gemi dice muy valiosos los aportes que la cooperativa sobre estos temas, y así todas las personas que se unen mediante sus mensajes, experiencias y comentarios sobre los temas que hemos tratado. Recuerden que el día de hoy al finalizar el programa pues vamos a tener el sorteo de un premio, un smartwatch que va a ser sorteado para las personas que han comentado, dado sus sugerencias sobre los temas que hemos tratado el día de hoy mediante nuestras redes sociales.
1: Abogada, podemos analizar que la inclusión financiera no solamente nos ayuda a mantener una cuenta, su uso responsable, sino también a mejorar la calidad de vida de las personas, ¿no? Que es el objetivo principal por el cual estamos aquí, ¿no? Queremos impartir información importante sobre educación financiera, sobre finanzas, para tomar buenas decisiones, sobre todo decisiones informadas, ¿no?
3: Así es, mi ingeniero Ricardito, así es. Además, con la participación de la ciudadanía en los servicios financieros, ayudamos y contribuimos con el Ecuador. Contribuimos de la manera más importante, y que tenemos que nosotros como ciudadanos también empoderarnos de toda esta situación, de todo este conocimiento y la guía que ustedes nos están dando. De esta manera aumenta el ahorro nacional. Se impulsa la inversión, crecen los pequeños negocios, se generan nuevos empleos y se fortalece la economía del país, que eso es lo más importante. Y en lo personal, pues quería acotar algo sobre mi cooperativa 15 de abril. La cooperativa 15 de abril en todos los momentos pues siempre ha estado pendiente de los ciudadanos de bien.
1: Perfecto, vamos a hacer una pequeña pausa comercial y enseguida regresamos con el programa Mi 15 Educa.
13: 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He venido practicando desde los 4 años de deportes, pero desde los 9 años me decidí por el voleibol. Este deporte me ha dado muchos logros, me ha dado medallas internacionales, medallas nacionales, me ha dado medallas con mi club, he ido a representar a mi provincia fuera y dentro del país. También mi esfuerzo, ya que me preparo día a día para alcanzar metas con mi equipo. Antes de cada partido trato de estar tranquilo, concentrado, respiro profundo y pienso en todo lo que me he preparado para esta competencia. Mi consejo es que nunca deben rendirse, que cada esfuerzo tiene su recompensa, que los sueños sí se cumplen y que sigan preparándose y luchando por cada meta que tengan. Agradezco a la cooperativa 15 de abril por su seguridad y confianza, para que nosotros, los deportistas, podamos tener esa ayuda necesaria para salir a competir y representar nuestro país.
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6: Sonoonda le da la hora. 9:30.
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1: Servir Limitada, el día de hoy con el programa Inclusión Financiera para Todos y para Todas, manejar el sistema financiero de manera formal. Gaby, tenemos saludos, ¿verdad?
2: Claro que sí, tenemos saludos a Alexander Ortega, que dice saludos amigos, de la ingeniera Verónica Mendoza, dice saludos a los panelistas, también de Mónica Dueñas, que dice buen programa, excelente información, Roberto Macías dice excelente, todos los de la cooperativa, y también tenemos de Miriam Viteri, que dice saludos desde Barcelona, a la abogada Beatriz Barresuelta, le mandan saludos desde Barcelona, abogada.
3: Muchas gracias.
2: Entonces,
3: muchas
2: aquí
3: gracias.
2: Todas las personas están conectadas de todas partes del mundo escuchando la información que estamos impartiendo en este día, pues espero que ha sido un programa que siga generando y que siga ampliando por todo el mundo, abogada.
3: Ya, muchísimas gracias, muy amable por todos los saludos. Saludo especialísimo también a la señora gerente, la ingeniera Verónica Mendoza, por su accionar en la cooperativa, preocupada siempre por el bienestar de todos sus socios, de la primerísima. La cooperativa 15 de abril, la primera cooperativa de Manabí, que tiene una trayectoria única. Y debo acotar también que en mi caso, por ejemplo, mi familia, a mi madre, ella siempre recuerda y siempre nos dice, una libreta de ahorro en la cooperativa 15 de abril, porque gracias a esa cooperativa nosotros pudimos adquirir esta propiedad que ustedes viven ahora. Y en lo personal, a mí también, hace muchos años yo soy socia de la cooperativa y tuve inconvenientes y gracias a la cooperativa en su momento oportuno que nos ayudó a solucionar. Ahora la cooperativa tiene diferentes créditos y tiene el crédito verde, Mi 15 Sostenible, para apoyar proyectos de conservación ambiental y cuidado de la naturaleza, dirigido a personas naturales o jurídicas que tengan ingresos dependientes o independientes, con garantía solidaria o hipotecaria, a una tasa de interés del 11%. Además, también se ayuda en actividades como producción de miel en los sectores rurales por medio del manejo de colmenas, manejo eficiente de agua, de sistemas de riego por goteo, huertos caseros que garanticen alimentación sana en zonas rurales o urbanas, adquisición de vehículos eléctricos o híbridos para uso particular, comercial o taxis, adquisición de electrodomésticos con sello de eficiencia energética como aires acondicionados, televisores, congeladores, refrigeradoras, cocinas, laptops, lavadoras y otros. Estos equipos son amigables con el medio ambiente y el planeta, disminuyendo el consumo hasta la mitad con un desempeño no contaminante.
1: Perfecto, queremos dar a conocer también en este programa, aprovechando esta sintonía, sobre los productos y servicios que tiene la institución, como lo mencionaba la abogada Beatriz. También, ingeniero Rolfo, también tenemos productos de captación que nos puede también mencionar.
0: Así es, Ricardo. La cooperativa 15 de abril, como dijo Bachita, tiene un gran número de afiliados y por la confianza que se ha ganado esta institución, ¿no? Y cuenta con cuentas de ahorro, cuentas de niño feliz, cuenta de ahorro meta, cuenta básica, tarjetas de débito, seguros de vida, aliados estratégicos para todos los socios de la cooperativa, pues tienen aliados estratégicos donde hay descuentos considerables. 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La opción 3 para comunicarse con un asesor de servicios al cliente e inversiones. Opción 4, información de crédito y cobranzas. Y la opción 5, información de venta de bienes inmuebles. Quiero aprovechar la oportunidad para también enviarle un cordial saludo a mis compañeros del Consejo de Administración, a los miembros del Consejo de Vigilancia y a todos los que nos han honrado con esta audiencia hoy día en este programa muy especial.
2: Claro que sí. Asimismo, teníamos una pregunta aquí de uno de nuestros espectadores que nos decían que si contamos con tasas del 11%. Sí, como lo mencionaba aquí la abogada, tenemos un producto que actualmente la cooperativa brinda con el 11%, que son productos direccionados con el medio ambiente, porque somos responsables con el medio ambiente. Entonces, tanto personas que tengan ingresos independientes o personas con ingresos dependientes pueden acceder a este producto, en donde el fin es financiar temas de electricidad eficiente, huertos, vehículos que sean en este caso híbridos o que sean eléctricos. todo lo que tienen que ser para dar un punto de aporte a lo que es el medio ambiente. Entonces sí contamos con esta tasa. Así también tenemos productos que están direccionados para la mujer, como son la 15 Contigo Mujer, que es un producto en donde tratamos de incentivar a las mujeres que tienen su trabajo, su negocio, su actividad económica, a poder crecer con este crédito. Pueden acercarse a cualquiera de nuestras oficinas, tanto en la Matriz, Puerto Viejo, en el Paseo de Shopping, Plaza Central, Rocafuerte o Manta. Pueden acceder con cualquiera de nuestros asesores de crédito, quienes, como dicen la palabra, lo van a asesorar de la mejor manera para poder ustedes acceder a un crédito y así verificar cualquiera de nuestras tasas que tenemos vigente. También tenemos los créditos para las personas jubiladas que reciben su sueldo dentro de la institución. Tenemos el crédito confianza, que es decir, ustedes reciben el sueldo en la institución y en base a su sueldo pues pueden acceder a un crédito. También tenemos campaña de los créditos Gold, que son para nuestros excelentes socios que han manejado pagos puntuales en el sistema financiero y también dentro de la institución, donde pueden acceder a una tasa preferencial en unos créditos de manera ágil y rápida. Esos mensajes que les llegan a ustedes por medio de correo o de WhatsApp con esta campaña, ustedes pueden solicitar información al número telefónico que llega ahí el mensaje o al call center, como le mencionaba el ingeniero Rodolfo, para poder acceder a la información o acercarse a cualquiera de nuestras oficinas si tienen alguna duda o piensan que no es real, para así brindarles la información y puedan acceder a este tipo de crédito, que hay muchas campañas, en este caso para los socios que son fieles, que solamente operan con la institución, también contamos. Entonces tenemos una gama de productos dentro de lo que son créditos, tanto para microempresarios como para personas dependientes, jubilados, para transportistas. Entonces ustedes pueden acercarse para que tengan la mejor información y así puedan ser parte de esta comunidad que es la 15 de abril.
1: 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Así que ustedes no solamente ahora tienen una cuenta de oro para transaccionar, sino también pueden tener muchos beneficios, como descuentos para exámenes médicos, para comprar calzados, para también en lo que son lo que es alimentación, ¿no? 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Bueno, estamos terminando, casi llegando al final. Ha sido, de verdad, una mañana muy productiva. Invitados de lujos. Quiero agradecerles por haber estado presente en esta mañana. Pero antes de despedirnos, ya tenemos el ganador, Gaby. Tenemos el ganador de este premio. Si me menciona cuál es el premio, Gaby, por favor.
2: Ya, claro que sí. Para las personas que estuvieron comentando, pues entraron dentro de un sorteo, el cual el premio de hoy es un smartwatch que será entregado a la persona ganadora del día de hoy, que es...
1: la señora Marilú Saltos. Un aplauso, por favor, para la señora Marilú Saltos. Le damos saludos, señora Marilú, gracias por apoyarnos, gracias por seguirnos en las redes sociales, pues, y tiene su premio, ¿no? El día lunes acérquese a la cooperativa, Gaby, para que pueda retirarlo.
2: Así es, y algo que también queríamos mencionar, que en este mes hemos hecho dos campañas de ir a los cantones de Manabí a hacer promociones. Estuvimos en 24 de mayo, también estuvimos en el Cantón Rocafuerte, celebrando también las fiestas del Cantón Rocafuerte. Un aplauso para el Cantón Rocafuerte.
3: ¡Felicitaciones, Rocafuerte!
2: Fiestas patronales. Entonces, sí, nosotros como asesores, como Cooperativa 15 de Abril, también llegamos a todos nuestros cantones porque debemos incluir nuestros servicios. Entonces, si ustedes quieren que lo visiten su cantón, pues háganos saber para ir con toda la cooperativa a visitar su cantón para dar promociones de todos los productos y servicios que brindamos.
1: Y también estuvimos pues celebrando en este mes de julio, el día 4 de julio, el Día de las Cooperativas, ¿no? Y qué importante el día de hoy contar con la presencia del ingeniero Rodolfo Alcíbar, quien preside la Comisión de Educación de la Cooperativa 15 de Abril. Le quiero dar las gracias, ingeniero, por acompañarnos esta mañana y ya en la parte final.
0: A ti, Ricardo, gracias por invitarme y aprovecho la oportunidad para invitar a todas la ciudadanía, a los cuentahorristas, a que participen de estos programas que hace la cooperativa 15 de abril en beneficio de todos ustedes. La cooperativa, como han dicho o hemos dicho aquí, ¿no?, ofrece una serie de servicios a sus cuentahorristas y aprovecho la oportunidad también para agradecer por esa confianza, ese apoyo que le brindan a esta institución. Gracias, Ricardo.
1: Muchas gracias. 62 años de vida institucional, mi abogada Beatriz, gracias por aceptar la invitación. Espero que esta mañana haya sido muy productiva también para usted.
3: Así es, ingeniero Ricardo. Mil gracias también por invitarnos a ser parte de este panel importantísimo de guía sobre la educación financiera. Reitero el saludo para mi hermanita Miriam Viteria allá en Barcelona, mi sobrina Reginita, y muchas gracias a los oyentes también por habernos escuchado. Y la cooperativa 15 de abril es la primerísima en Manabí, su trayectoria de 62 años deja como una estela límpida en esta provincia, fue la primera y nosotros estamos ahí porque la cooperativa es seguridad y confianza.
0: Así es, Bachita.
1: Gaby.
0: Muy verdad.
2: Siempre es un gusto y un placer compartir en este viernes, esta hora, en donde no solamente creo que inculcamos a todas las personas que nos escuchan algo nuevo, sino que nosotros mismos aprendemos. Entonces, gracias por estar aquí, por darnos sus experiencias, por poder aprender sobre nuevos temas. Y algo muy interesante que, bueno, cada día nosotros vamos aprendiendo algo más y eso lo estamos multiplicando. Y yo creo que es lo más importante. Y como Cooperativa 15 de Abril, los invitamos a ser parte de esta gran familia. Como dice, somos 62 años y siempre es un gusto y un placer que sean parte de esta, la primera de Manabí.
1: Así es, Gaby, gracias a todas las personas, a los oyentes que nos acompañaron esta mañana. Este ha sido un programa muy fructífero y esperemos, como lo dice usted, que nos visiten. Sí, visítenos, pueden hacer sus créditos, pueden comenzar a ahorrar el día de cambios hoy día, ¿no? Con actitud positiva. Si ustedes necesitan mejorar su calidad de vida, solamente tienen que darle un clic a su corazón, ¿no? Tienen que empezar a cambiar de actitud y las cosas van a mejorar, ¿sí? Entonces, gracias, ingeniero Rolfo, gracias, abogada Beatriz, Gaby, y queremos saludar a todos los compañeros también que nos están escuchando en la cooperativa y que también están trabajando y están esperando también nuestros asesores de crédito, nuestros asesores de servicios para poderles atender de manera eficiente, ¿no? Un saludo también para la licenciada Rita Mesa, gerente subrogante, también para la ingeniera Verónica Mendoza. Le mandamos un fuerte abrazo y también para todos los directivos, asambleístas y todos esos socios y socias que conforman la cooperativa 15 de abril. Muy buenos días. Esto fue Mi 15 Educa. Bien.
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7 FM Radio Zona Onda, aquí en su programación, que mañana, viernes para disfrutarlo, viernes para gozarnos, es viernes, el cuerpo lo sabe, claro, por supuesto que el cuerpo lo sabe, porque ya llega viernes, es cuando uno dice, ay, al fin, se termina la semana y es momento para tomarme el relax, el descanso que necesito y poder llegar al 100% a la siguiente semana que inicia, pues no, claro, o sea, nos encantaría que no se termine el fin de semana, pero así es la vida y así son las cosas. Como siempre, agradeciendo por un nuevo día de vida y sobre todo habernos mantenido durante esta semana activos, ¿ah? Activos, sí, en cada una de nuestras situaciones diarias que tenemos, sea en el trabajo, en lo personal, pero mientras estemos bien, yo creo que todo está correctísimo, ¿ah? Así que, señoras y señores, nosotros le ponemos ambiente este día viernes con buena música, buenos tips para cada uno de ustedes, ya saben que eso nunca nos falta dentro de nuestra programación. Así que, de esta manera, señores y señores, les decimos bienvenidos, bienvenidas, esta es su programación.

canción aquí en Qué Mañana, día viernes, disfrutándolo al máximo como se debe. Y bueno, vamos a hablar de datitos que tal vez a veces no conocemos y que nos parecen por allí un poco interesantes. En este caso vamos a hablar de los hermanos, ¿sí? Porque hay un estudio, escuchen ustedes, hay un estudio que demuestra que gastar dinero en tu hermano aporta más felicidad y alegría a tu vida. Sí, así como lo están escuchando. Escucha, señor Lester Toala, por favor. Así que, ¿sabías que ese regalo que le compraste a tu hermano probablemente te hizo más feliz a ti que a él? Y es que la ciencia detrás del gasto prosocial demuestra que gastar dinero en las personas que queremos nos llena mucho más que comprarnos caprichos para nosotros mismos. Y la magia ocurre cuando hay una conexión real, como con la familia o los mejores amigos. Lo mejor de todo, el precio no importa. Y es que los estudios demuestran que da igual si gastaste $5, si gastaste $1, si gastaste 20, 50 o 100, lo que tú quieras. El nivel de felicidad es el mismo. Lo que cuenta es el acto de dar, no la etiqueta del precio. Así que, al final, el bienestar real no viene del consumo, sino de las conexiones humanas que cultivamos. Así que, ya saben, si le dieron ese regalito a su hermano, a su hermana, eso significa que les pudo haber llenado un poquito más de felicidad dentro de su vida. Miren, datitos curiosos que a veces no conocemos y que uno dice, bueno, ¿y por qué voy a gastar plata en mi hermano? ¿O por qué voy a gastar plata en esta persona? Pero a veces no es el tema, como siempre decimos aquí, no es el tema del valor, sino la cuestión de que tengas ese detalle con esa persona, en este caso con los hermanos, ¿ah? Bueno, seguimos con más, señores. Es viernes y seguimos con buena música aquí en Qué Mañana.

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curiosas, ¿ah? Muchas notitas curiosas. A ver, aquí van a saltar algunos. Porque, escuche, señor Lester Toala, a usted de seguro en algún momento, me imagino, le han de haber dicho papi, no sé, digo, ¿no? Pero en sentido de buena onda, de cariño, ¿no? Y es que cuando la mujer le dice papi al hombre, su testosterona aumenta el 300%. Y es que un estudio de endocrinología conductual reveló que ciertas formas de comunicación verbal directa y personalizada pueden provocar respuestas hormonales medibles en los hombres, especialmente en contextos de alta interacción. La investigación que analizó tanto el lenguaje como la fisiología identificó tres específicas capaces de aumentar la percepción de estatus y la intensidad emocional. Durante 3 semanas se evaluó a 119 participantes masculinos, midiendo los niveles de testosterona, frecuencia cardíaca y la actividad neuronal en escenarios controlados. Los resultados mostraron que al ser expuesto a un lenguaje dominante o afirmativo, los participantes experimentaron un aumento significativo en su respuesta hormonal, acompañado de mayor concentración y activación. Además, muchos reportaron sentirse más confiados e intensos, especialmente cuando el mensaje era directo y contextualizado. Los investigadores concluyen que las palabras, cuando son personalizadas y cargadas emocionalmente, pueden activar mecanismos relacionados a estatus y la recompensa, generando efectos inmediatos en la mente y el cuerpo. Seguimos con más dentro de nuestra programación aquí en Que Mañana.

0: despierte.
1: Muy bien, perfecto. Seguimos con más dentro de nuestra programación aquí en el Que Mañana, en el dial de la 99.7 FM Radio Sono Onda. Viernes, el cuerpo lo sabe, claro. Y nosotros también, porque tenemos los buenos mensajes y recomendaciones. 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Y también te decimos a esta hora de la mañana que nuestra gastronomía cruzó fronteras. 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Muy bien, señores y señores, entonces vamos a continuar con más buena música aquí en Que Mañana.

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0: por supuesto, con lo mejor de lo mejor. Oye, ¿qué tal esas notitas curiosas del día de hoy, señor Lester Toala? Sobre todo esa última, ¿eh? Cuando le dice papi, dice que a los Yandrina hombres...
1: Navarrete.
0: Pero ya, pues tranquilidad, señores, tranquilidad. Yo sé que les encanta que les diga eso, pero ahorita saludos a toda la gente que está conectada y enganchada con nosotros a esta horita de la mañana, para nuestro querido Federic Álava, que decía que él sobre todo él cuando se va a Cali o esos lados, dice que le dicen mucho papi, ahí eso le gusta.

0: mañana. Oigan, caluroso día viernes, ¿ah? Qué caluroso día, caluroso, mucho sol. Sí, la verdad que sí, señor Lester, toda la esta hora, sí. No, pero mejor el agüita, como siempre. Yo también voy a refrescar con mi agüita, ya sabe, así estamos perfectos. Ya, usted es el que quiere irse por otro lado, señor Lester Toala. Quiere hacer largo el fin de semana, quiere empezarlo desde hoy viernes. Increíble, increíble. Pero normal, hay gente que le gusta hacer largo el fin de semana, pero después llega lunes. Ahí es cuando dicen, ¿qué pasó aquí? ¿Ah? ¿Qué pasó aquí?
1: No hay plata,
0: sí, señor Lester Toala, porque los que cobran en quincena como que fresco ya. Ya están cobraditos recién. Pero los que cobran a fin de mes, olvídese. Esos sí están complicados, porque a este tiempo es cuando ya el bolsillo comienza a sufrir y uno comienza a decir, bueno, cuando llega fin de mes, se me está acabando el sueldo. Pero bueno, particularidades que siempre vivimos dentro de la semana. Ya estaremos con un poquito más, estaremos con chismes farándula. ¿Qué pasa? ¿Qué le pasó a la caramelo, señor Lester Toala? Dice que la han sacado, que la han suspendido. Todo

estaba aquí en el país, pero a Alejandra sí la tomaron como pobrecita, como pato, dirían por allí. O sea, hicieron, a ver, lo que me parece increíble es la campaña de hate y que la gente se alegre de que una persona pueda quedarse sin trabajo. O sea,

es Univision, pues tiene que ver primero su imagen como canal. Pero por ahora se habla de que estaría suspendida un mes la Caramelo, ¿ah? ¿Eh? Un mes estaría la Caramelo fuera de las pantallas y tocaría ver si dicen continúa o no. Mientras tanto quieren por allí como apaciguar un poquito las aguas.

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12: 11 de la mañana con 6 minutos, interrumpimos nuestra programación habitual aquí en Radio Sono Onda para tomar contacto con nuestro compañero Enrique Moreira, quien a esta hora nos tiene importante información. Enrique, ¿qué pasa acá en Puerto Viejo? Cuéntenos aquí en el dial de la 99.7 FM Radio Sono Onda.
13: Bueno, gracias. De Radio Sono Onda 99.7, estamos ubicados en la calle Cristo Rey, perteneciente a la parroquia Francisco Pacheco, y la calle 17 de octubre, si no me equivoco, pero justamente es aquí en Melanita. ¿Se acuerdan donde reportábamos unos señores que hacen los cofres de muertos? Justamente a unos cuantos metros, donde usted puede ver los señores miembros de la Policía Nacional, hay una persona fallecida. Hay una persona fallecida y otra persona herida, donde llegaron personas desconocidas y acabaron con la vida de esta persona al estilo de sicariato acá en la ciudad de Puerto Viejo, la calle Cristo Rey. En la calle Cristo Rey, justamente estamos ubicados, están aquí los señores miembros de la Policía Nacional. La persona está dentro de una vivienda, ya, se metieron dentro de una vivienda donde ya están los señores miembros de la Policía Nacional, donde podemos
14: hacer. El nombre de la calle no hay nombre.
13: 10 de agosto y Cristo Rey, dentro de la vivienda, dentro de esa vivienda que usted puede ver ahí en la parte alta, ahí hay una persona fallecida, de lo que se responde al estilo sicariato, donde hay una persona herida y una persona fallecida, de lo que corresponde acá en la ciudad de Puerto Viejo. Compañeros oyentes de Radio Sono Onda, donde ya los señores miembros de la Policía Nacional han hecho un fuerte cordón aquí para poder evitar ver cuántos indicios balísticos hay de lo que corresponde acá en esta parte de esta ciudadela, o parroquia Francisco Pacheco. Hay unos cuantos metros, ahí hacen unos cofres de ataúdes, justamente unos cuantos metros es donde acabaron con la vida de dos personas, una de sexo femenino y la otra persona herida, también hay una persona herida también. Así entonces, compañeros, así es, así es. Aproximadamente no se tiene la edad de la persona.
12: Enrique,
13: dígame.
12: La persona fallecida es mujer, ¿verdad?
13: No, es herida.
12: La persona herida es una mujer, sí, y la persona herida, fallecida es un hombre.
13: Un hombre, así es.
12: Perfecto.
13: Así es. Entonces, compañeros oyentes de Radio Sonora, no hay nombres todavía, porque usted sabe que esto se maneja ya por parte de los señores miembros de la Policía Nacional, que ellos manejan el resto de lo que corresponde a esta investigación de este otro hecho de sangre que ha ocurrido acá en la ciudad de Puerto Viejo, estimados compañeros oyentes de Radio Sono Onda 99.7. Vamos a estar aquí, Melenita, para ver si se logra tener más información. En todo caso, hasta ahí podemos nosotros aportar con la información de lo que corresponde acá en el sector de la calle Cristo Rey, donde acabaron entonces con la vida de una persona y una mujer que se encuentra herida, que fue transferida, fue llevada hacia una casa asistencial de lo que corresponde acá entonces en la ciudad de Puerto Viejo. Eso es lo que podemos aportar hasta el momento de lo que corresponde acá en la ciudad de Puerto Viejo. Otro hecho de sangre de lo que corresponde en la ciudad de Puerto Viejo. Ya estaremos más adelante, quizás con más aportación, en todo caso, si los señores miembros de la Policía Nacional quieran dar a conocer sobre este hecho de sangre ocurrido acá en la ciudad de Puerto Viejo. Este es el aporte, la información que tenemos de última hora, compañeros, a través de la 99.7.
12: Muchas gracias a nuestro compañero Enrique Moreira, quien a esta hora nos informaba un nuevo hecho violento, lastimosamente suscitado acá en Puerto Viejo, en la calle 10 de agosto de Cristo Rey, donde lastimosamente una persona perdió la vida y otra quedó herida. La persona fallecida de sexo masculino, la persona herida de sexo femenino, que fue trasladada hasta un centro de salud para, por supuesto, ser atendido. Estaremos con más desarrollo de la noticia y, si lo permite, pues no solamente será en la segunda emisión, si ya en unos minutos tienen la información, pues Enrique tiene la prioridad, por supuesto, para darnos mayor detalles. Así que reiteramos, en la calle 10 de agosto y Cristo Rey, nuevo hecho violento que deja sin vida a un hombre y una mujer herida. Regresamos nosotros a la programación habitual aquí en Radio Sononda.
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Sí, señoras y señores, estamos para continuar con más y, como siempre, con buenos mensajes. Pero antes de ir con buenos mensajes y recomendaciones, déjenme contar que artistas se han unido o en esta oportunidad harán un concierto benéfico por las víctimas del terremoto en Venezuela. Ya hay nombres confirmados: Marc Anthony, Faith, Ricardo Montaner y más artistas se han unido a esta gran causa. Y es que miles de familias, ustedes saben, fueron afectadas por los recientes terremotos en Venezuela y recibirán apoyo gracias a una iniciativa que ha logrado reunir algunas de las figuras reconocidas de la música latina bajo el nombre Unidos por Venezuela. El evento se realizará este próximo 16 de agosto en el Casillas Center de Miami y será transmitido en vivo para millones de espectadores en Estados Unidos y Latinoamérica, además de plataformas digitales con el objetivo de incentivar las donaciones para las labores de reconstrucción. Entre los primeros nombres anunciados, escuchen, figuran Marc Anthony, Ricardo Montaner, Faith, Jay Wheeler, Elena Rose, Silvestre Dangó, Gente de Zona, Mau y Ricky, Olga Tañón, Lazo, San Luis, Piso 21, Ale, Samira Zambrano y el reconocido comunicador Enrique Santos. La organización adelantó que los próximos días se sumarán más cantantes, actores, deportistas, presentadores y personalidades de la comunidad hispana, y desde la cuenta de Instagram del salsero Marc Anthony se compartió justamente el anuncio donde decía Unidos por Venezuela, un concierto benéfico. El nombre de los artistas confirmados por ahora, que será este próximo domingo 16 en Casillas Center, Miami, en este concierto y teletón que será transmitido de manera simultánea. Así que ya saben, aquí todas estas voces, grandes voces, se unirán justamente para beneficio de toda la comunidad venezolana que se vieron, bueno, los afectados que se dieron dentro de los últimos, bueno, de esos dos terremotos que sacudieron al hermano país. 11 de la mañana con 19 minutos, 11 de la mañana con 19 minutos. 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Señor Néstor Tuala, ahora sí, ultimitas, nos vamos porque nos despedimos de este día viernes, pero antes con buena música.

0: 23 minutos. Estamos, continuamos, seguimos con más viernes. No, pues ya, el viernes se está acabando, señor Lester Toala, increíble. El viernes se nos está acabando, se nos está terminando el día viernes, no puede ser. ¿Se va a sacar? Va a sacarse una que otra, va a destaparse el día de hoy para poder respectivamente poder pasar lindo el fin de semana. Yo, agüita nomás, señor Lester Toala. Yo le digo agüita nomás. Aquí tengo mi termito, agüita nomás para pasar el fin de semana. No hay cómo desmedirse. Si usted se va a portarse mal, bueno, está bien, pórtese mal. Si se porta mal, ya sabe, me puede invitar. Ya sabes, nos puede invitar. Pero bueno, estamos ya culminando la programación de este día viernes. Esperando que hayamos tenido una linda semana, ¿no? A pesar de lo que siempre digo, a pesar a veces de las dificultades que podamos tener en el camino, a pesar de las diferentes situaciones que podemos pasar, pues yo creo que poner la actitud positiva a todos siempre nos viene bien. A mí en algún momento me dijeron, bueno, a pesar de todo, bueno, nos encanta que tengas esa sonrisa. Yo les digo, ya, claro, pues ¿qué más me toca? No me puedo poner a llorar. Pero bueno, así son las cosas. Oiga, saludos para Carlitos Avega. Oiga, por cierto, ese Carlitos Avega, tremendo. A esos saludos que le andan mandando. Bueno, no Carlitos Avega, le habían mandado un saludo al señor Lester Toala. Teniendo admiradores el señor Lester Toala, puede querer Iti, puede querer señor Ítalo. Increíble, oiga, le andan mandando saludos al señor Lester Toala. Y lo peor es qué tipo de saludos. Va a ponerlo, pero póngalo, señor Lester Toala. Yo quiero escucharlo. A ver, vamos a ver. ¿Qué saludo le mandaban al señor Lester Toala a esta hora de la mañana? Es que el hombre
1: hola,
0: tiene
1: Lester
0: fans.
1: Toala. Hola, Lester Toala. Siempre que tú la pones, también te la pide. Uy, qué rico.
0: ¡Acho! Claro, él pone la música, claro, eso es verdad, él pone la música, eso sí, es una gran realidad. Saludos para Carlitos Avega, para toda la amable, para toda esa gente que nos sintoniza en el taxismo también, la gente en los buses, ¿ah? La gente también en los buses, la gente que está en las casitas y en todos los lugares, ¿qué nos dice por acá? Saludos para quién, saludos para quién, saludos para quién. A ver, saludos para el grupo de recepción, para... ¿Qué? Guajave, así. Guajave. Entonces, volvemos a reiterarlo porque el señor Lester Toala me dice, tiene que leerlo tal cual está. Entonces, saludos para el grupo de recepción, para Guajave Juan y para Josué Palma. Ahí estamos. Entonces, saluditos para toda esa linda gente que nos sintoniza hasta ahora de la mañana. Bueno, saludos para nuestra licenciada Marilu Cantos también, que como siempre ha reportado sintonía, pero toda esa linda gente que siempre está conectado y enganchado con nosotros. Vivimos el viernes como se debe. Vivimos el viernes como se debe. Nos relajamos, salimos un poquito, ¿no? Salimos un poquito de esa rutina. Saludos para el licenciado Antonio Parra también, ¿eh? Saludos para el licenciado Antonio Parra, que también nos estaba sintonizando y escuchando, nos mandaba los saluditos respectivos. Y para toda la gente que estuvo conectada con nosotros. Pero qué hora de saludos, pues, señor Lester Toala. Yo también. Yo sé cómo es. Yo sé cómo. No hay cómo con usted. No hay cómo con usted. Pero bueno, nos vamos despidiendo. Agradeciéndoles a todos ustedes por esta linda semana, por su compañía y, por supuesto, de aquí. No nos encontramos hasta el día lunes. Y no nos extrañen mucho. No nos extrañen mucho, pero aquí nos encontramos el día lunes. Por favor, cuidado con ese guayabo, cuidado con ese chuchaqui. Por favor, a portarse bien. Ahorita nomás les estoy diciendo. Agüita nomás, con gas o sin gas, pero tome solo agüita. 11 de la mañana con 27 minutos.

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0: Son las 11 horas con 30 minutos, las 11 horas 30 minutos, tiempo exacto, la hora en todo el país, la hora en todo el Ecuador continental. Amigos, amigas, oyentes, televidentes e internautas de la radio, gracias por acompañarnos en la segunda entrega de noticias desde Puerto Viejo para toda la provincia, el país y el mundo entero. En el dial 99.7, prácticamente en toda esta linda tierra manabita en la cual hemos tenido el orgullo de haber nacido. Y en el mundo entero, en todas nuestras plataformas sociales, donde no solamente nos escuchan, sino que también nos pueden ver, ¿no? A través de el Facebook Live como Sono Onda TV, en el canal de YouTube, en nuestra página web www.sonoonda.com y también a través de Alexa. ¿Cómo le va, licenciada Milena Zambrano? Qué gusto saludarla.
1: El gusto es mío, abogado Jefferson Ramos. Un saludo también cordial para Ítalo y para toda nuestra amable audiencia. Como siempre, es un gustazo poderles estar acompañando en esta segunda emisión de noticias aquí en Radio Sonoonda, en el dial de la 99.7 FM.
0: Bueno, como siempre, hay información de todo tipo en el ámbito político. Continúan analizando pruebas, cargo, descargo en la Asamblea Nacional, en el juicio político a la exministra Inés Manzano. Tendremos información también respecto al seguimiento que le están dando varios organismos al posible fenómeno El Niño. Pero una vez más tenemos que empezar este informativo como algo que se ha vuelto una constante. Tenemos ya cerca de 3 semanas empezando todos los días con este tipo de noticias. Pues esta mañana no ha sido la excepción. Se volvió a perpetrar un hecho violento aquí en la capital de los manabitas, una nueva muerte violenta en la Ciudadela Pacheco, perteneciente a la parroquia del mismo nombre, la parroquia Francisco Pacheco, una zona realmente tranquila de nuestra ciudad, donde una persona fue victimada.
1: Y otra quedó herida.
0: Sí, ¿no?
1: Una de sexo femenino.
0: Familiar de la persona que murió. Escuchemos el reporte que hizo hace poco nuestro compañero Enrique Moreira desde el lugar de los hechos.
2: Pues ubicado en la calle Cristo Rey, perteneciente a la parroquia Francisco Pacheco, y la calle 17 de octubre, si no me, a ver, no me equivoco, pero justamente es aquí en Melanita, ¿se acuerdan donde reportábamos unos señores que hacen los cofres de muertos, justamente a unos cuantos metros, donde usted puede ver los señores miembros de la Policía Nacional? Hay una persona fallecida, y otra persona herida, donde llegaron personas desconocidas y acabaron con la vida de esta persona al estilo de sicariato acá en la ciudad de Puerto Viejo, la calle Cristo Rey. En la calle Cristo Rey, justamente estamos ubicados, están aquí los señores miembros de la Policía Nacional. La persona está dentro de una vivienda, se metieron dentro de una vivienda donde ya están los señores miembros de la Policía Nacional, donde podemos
3: el nombre de la calle, no hay nombre,
2: 10 de agosto Cristo Rey, dentro de la vivienda, dentro de esa vivienda que usted puede ver ahí en la parte alta, ahí hay una persona fallecida, de lo que se responde al estilo sicariato, donde hay una persona herida y una persona fallecida, de lo que corresponde acá en la ciudad de Puerto Viejo. Compañeros oyentes de Radio Sonoonda, donde ya los señores miembros de la Policía Nacional han hecho un fuerte cordón aquí para poder evitar ver cuántos indicios balísticos hay de lo que corresponde acá.
0: Perfecto. Son las 11 horas con 34 minutos, 11 con 34 minutos, tiempo exacto. Esto era lo que Enrique, con carácter preliminar, nos daba a conocer hace pocos minutos, pero el compañero se encuentra en la zona donde ya está trabajando en la recopilación de todos los indicios y todos los elementos para la investigación posterior y determinar la identidad de la persona fallecida y también si hay alguna cámara en el sector que logre identificar los rostros de las personas que perpetraron este crimen hace poco esta mañana. Vamos al contacto en vivo y en directo con Enrique Moreira hasta la parroquia Pacheco a través de Sonoonda.
1: Noticias.
2: La de Manaví, así es, mi querido Jefferson Ramos. Bueno, la calle de nombre ya es 10 de diciembre, no sé si usted recuerda, en toda la esquina hacen estas cofres para la persona fallecida. y la persona fallecida es justamente donde hay un letrero que dice funeraria Luz Eterna sobre la parte baja. Según pudimos conocer, que parece que como lo han venido siguiendo, trató quizás de esquivarse de los verdugos que lo perseguían y se metieron dentro de la vivienda y ahí acabaron con la vida de este ciudadano. No tenemos nombre ni edad tampoco, pero la mujer herida sí fue transferida hacia una casa asistencial. Allá llega en este momento el carro de medicina legal que está en este momento procediendo para poder llevar el cadáver hasta el centro forense acá en la ciudad de Puerto Viejo. Lo que están pidiendo también es en algunos lugares para ver si hay cámaras sobre este lugar donde ha ocurrido, oiga, plena luz del día. Aquí en todas las esquinas, aquí realizan estos trabajos de cofres, hay muchas personas aquí en la parte de afuera. Tuvieron que ponerse, esconderse, dice uno, tras de los disparos que realizaron las personas que acabaron con la vida entonces de una persona que en este momento ya va a ser llevado en el carro de medicina legal. No sabemos el estado todavía de la chica o señora que fue llevada hasta una casa asistencial. Mientras la persona fallecida, ella va a ser entonces llevada en este momento en el carro de medicina legal. No hay pronunciamiento todavía hasta el momento por parte de los señores miembros de la Policía Nacional, tampoco cuántos indicios balísticos hasta el momento. Eso es lo que le podemos dar, informar de lo que corresponde de acá de la calle 10 de diciembre y calle Cristo Rey. Sigan ustedes a través de Sonora Noticias.
0: Bien, perfecto. Gracias a nuestro compañero Enrique Tardelli Moreira por el dato. No hay identidad todavía de la persona, ¿no? Uh-huh. A ver si se conoce en más detalles, Enrique Moreira, identidad de la persona, aproximadamente
1: cuántos años
0: también. Ya tendremos más detalles. Bueno, son las 11:37 y también tenemos que informarles que esta madrugada le quitaron la vida a un adolescente de 15 años en la parroquia Eloy Alfaro de Manta. Aquí tenemos la noticia.
1: Un adolescente de 15 años fue asesinado la madrugada de este día viernes en la Ciudadela 15 de Abril, perteneciente a la parroquia Eloy Alfaro, en el Cantón Manta. El ataque ocurrió aproximadamente a las 0:20 y, de acuerdo con la información conocida por las autoridades y moradores del sector, se registró en medio de una persecución y múltiples detonaciones de arma de fuego.
0: La víctima fue identificada como Sneider Anchundia Suárez, de 15 años, quien residía en la calle 323 y avenida 215, a poca distancia del lugar donde ocurrió el ataque. Su cuerpo fue encontrado tendido sobre la calzada luego de que ciudadanos alertaran a los organismos de emergencia.
1: Según testimonios de habitantes del sector, durante varios minutos se escucharon más de 50 detonaciones, lo que generó alarma entre los residentes de la Ciudadela 15 de Abril.
0: Este hecho violento se registró en la intersección de las calles 325 y avenida 320 esta madrugada. Tras las alertas emitidas por moradores, personal de las autoridades acudieron hasta el sitio para iniciar las primeras diligencias e investigar las circunstancias de este nuevo crimen.
1: Hasta el momento las autoridades no han informado públicamente sobre personas detenidas ni han confirmado el móvil del ataque, así que las investigaciones continúan para esclarecer lo ocurrido.
0: Les informamos, estimados amigos, que con esta nueva muerte violenta esta madrugada, el distrito Manta, Montecristi y Jaramijó ya suma la nefasta cifra de 277 muertes violentas. 277 muertes violentas en estos tres cantones, Manta, Montecristi y Jaramijó, en lo que va de este año. Hoy estamos día 17 de julio. De julio. Son las 11:40, las 11:40, la hora exacta, la hora en todo el Ecuador. Por otra parte, la policía decomisa aproximadamente 1,000 galones de combustible presuntamente almacenados de forma ilegal aquí en nuestra provincia. La Policía Nacional de Ecuador localizó aproximadamente 1,000 galones de combustible líquido derivado de hidrocarburos durante una operación ejecutada en el sector Manantiales de Montecristi, provincia de Manabí. La intervención fue desarrollada por la Dirección Nacional de Investigación de la Policía Judicial en coordinación con el Bloque de Seguridad, como parte de las acciones contra presuntos delitos relacionados con actividades hidrocarburíferas. De acuerdo con la información oficial, la operación se realizó luego de obtener datos sobre el supuesto almacenamiento clandestino de combustible en este sector. Durante la intervención, los agentes ubicaron el producto que presuntamente permanecía almacenado de forma irregular. Los indicios encontrados fueron entregados a la autoridad competente y quedaron bajo la respectiva cadena de custodia para continuar con las diligencias investigativas y judiciales establecidas. 11:41 ya. Son las 11:41, tiempo exacto. ¿Dónde nos pueden ver los amigos y amigas oyentes de la radio?
1: Nos pueden ver a través de nuestras diferentes plataformas, por supuesto la página web www.sonoonda.com, a través de Facebook, donde nos encuentran como Sono Onda TV, por supuesto a través de YouTube como Sono Onda y nuestro tradicional dial, el de la 99.7 FM.
0: Mucha atención al siguiente dato informativo. Ya hay fecha para el juicio de Aquiles Álvarez por el retiro del grillete electrónico. Aquí la noticia.
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0: El Tribunal Penal de Durán convocó para este próximo 27 de julio a la audiencia de juicio contra el alcalde de Guayaquil, Aquiles Álvarez, procesado por el presunto retiro de su grillete electrónico sin autorización judicial. El proceso deriva del caso Goleada, investigación en la que también enfrenta cargos por presunto lavado de activos.
1: El proceso comenzó el 10 de febrero cuando la Policía Nacional ejecutó un allanamiento en el domicilio del alcalde como parte del caso Goleada. Durante esa diligencia, según los informes policiales, se verificó que Aquiles Álvarez no portaba el dispositivo de vigilancia electrónica, hecho que motivó una investigación de la Fiscalía.
0: La audiencia de juicio fue convocada luego del sorteo realizado el 15 de julio, que asignó el expediente al tribunal integrado por Smirnova Lorisa Calderón Uria como jueza ponente, junto con Nebel Fabricio Viera Encalada y también Carlos Gualberto Churta Rodríguez.
1: Los magistrados ordenaron notificar al director de la cárcel del Encuentro en la provincia de Santa Elena, donde permanece Aquiles Álvarez, para que facilite su participación en la diligencia. El tribunal dispuso que la audiencia puede desarrollarse mediante videoconferencia o, de ser necesario, con el traslado del alcalde hasta la unidad judicial. Antes de esta etapa, del 1 de julio, la jueza de la unidad judicial multicompetente de San Borondón, Karen Alarcón Macías, llamó a juicio al alcalde como presunto autor directo del delito relacionado con el retiro del dispositivo electrónico. La magistrada acogió el pedido presentado por la Fiscalía Lisette Barragán Álvarez durante la audiencia de evaluación y preparatoria de juicio. En esa diligencia, la Fiscalía expuso 25 elementos de convicción, las cuales sustentan la acusación formulada dentro del proceso. Según el dictamen acusatorio, Aquiles habría retirado el dispositivo de vigilancia electrónica sin contar con autorización judicial, situación que constituye eje de esta causa penal. Entre los elementos comunicados por la Fiscalía constan 33 alertas emitidas por el SNAI relacionados con el funcionamiento del dispositivo de vigilancia. Además, el expediente incorpora pericias técnicas de audio, video y reconocimiento del lugar de los hechos, así como un examen practicado al grillete. Así que el tribunal también dejó constancia del anuncio de pruebas testimoniales y documentos que serán presentados durante el juicio por parte de la Fiscalía del Servicio Nacional de Atención Integral para Personas Adultas Privadas de Libertad, SNAI, que actúa como acusador particular y la defensa de Aquiles Álvarez.
0: Ya son las 11:44, las 11:44, el tiempo exacto. Estas son las informaciones en Sono Onda Noticias, la segunda emisión. Vamos con este dato que hace público el medio de comunicación Ecuavisa. 4 policías entre los 16 detenidos por robo de combustible en el poliducto entre Quito y Esmeraldas. Aquí se lo contamos.
1: Un juez ordenó prisión preventiva para 16 personas, entre ellas 4 miembros activos de la Policía Nacional, señalados supuestamente por integrar una red de delincuencia organizada dedicada a la sustracción ilegal de hidrocarburos del poliducto de Petroecuador.
0: 4 miembros activos, vea usted, de la policía. La fiscalía sostiene que esta organización operó durante al menos 7 meses en Santo Domingo de los Áchilas y Esmeraldas, y que habrían provocado pérdidas para el Estado, ¿sabe de cuánto?
1: ¿De cuánto?
0: $127 millones.
1: Ah, ya, ya. Y el Ministerio del Interior, John Reinberg, denominó la intervención como Operación Matrix. Se reportó que se ejecutaron 16 allanamientos simultáneos en 4 provincias, en Pichincha, Esmeralda, Santo Domingo y El Oro.
0: Escuchamos y veamos parte de la nota de Ecuavisa.
5: El operativo reveló la presunta participación de servidores policiales en una estructura criminal dedicada al robo de combustibles. Tras 5 meses de investigaciones, la policía ejecutó la operación Matrix con allanamientos simultáneos en 16 inmuebles de Pichincha, Esmeraldas, Santo Domingo y El Oro. El resultado fue la captura de 16 personas, entre ellas 4 policías en servicio activo, además del decomiso de un arma de fuego, un chaleco antibalas y varios teléfonos celulares. De acuerdo con el ministro del Interior, John Reinberg, la organización estaría vinculada al grupo criminal Los Tiguerones y se disputaba el control de la ruta del poliducto para la sustracción ilegal de hidrocarburos, además de estar relacionada con varios asesinatos. Las autoridades investigan si existen más funcionarios vinculados a esta red criminal.
0: 11:46 ya. Las 11:46, tiempo exacto, la hora en todo el territorio nacional. Vamos a Manta, tenemos contacto en vivo y en directo con nuestro compañero Pepe Cedeño a través de Sono Onda.
1: Noticias.
4: La Fuerza Informativa de Maradí, muchas gracias, saludos a ustedes y a nuestra audiencia. Nos encontramos acá en el centro de la ciudad, frente al Museo Cancerbía, al Palacio de Justicia, a la Notaría Primera, bueno, en fin, donde se desarrolló un acto hace pocos instantes acá con hizo el deslizamiento del monumento al maestro jubilado aquí en el parque. Dice la Asociación de Docentes Jubilados Unidos, venceremos al maestro jubilado.
6: Tengo por acá parte de lo que dice uno de los jubilados.
4: Maestro, buenos días. Bueno, ¿cómo nace la iniciativa? Estamos a través de Radio Sono Onda. Buenos días. ¿Cómo nace la iniciativa de este monumento?
7: La iniciativa de este momento fue por pedido de el grupo de profesores unidos venceremos por la necesidad de representar al maestro, a la entrega de toda una vida al alumnado hacia la mejora de un pueblo, porque la educación es la quien libera a la sociedad.
4: ¿Quién fue el encargado de elaborar el monumento?
7: El encargado se llamaba Jorge Palma Aguando, su servidor.
4: Usted mismo el maestro.
7: Yo lo diseñé y lo ejecuté.
4: Y usted también es parte de esta asociación.
7: Si no sé parte de la Asociación Unidos Venceremos. Una asociación muy rica porque tiene muchos maestros de múltiples áreas del arte, cantantes, músicos, escultores, pintores. Entonces, es un riqueza.
4: El maestro en general.
7: Es el maestro en general.
4: Gracias, muy amable. No, gracias a este compañero, está bueno. Tenemos un poco de inconveniente con el toma de retorno en mi equipo, pero en todo caso, esa es la información que tenemos. Hoy varios actos también. Aparte de este evento que se desarrolló aquí con música, ya lo hacemos también una transmisión en vivo con la entrega de este o el desplazamiento de este monumento. También se está llevando o se llevó a cabo otro acto de la Asociación de Jubilados Manta Monte Cristi y Jaramillo. También se hizo la presentación del Ironman 70.3 que reunirá este año a más de 1.500 atletas o triatlones de diferentes países. No habrán figuras como en otras ocasiones, a ver, porque le van a dar prioridad a los amateurs, según lo que han dicho los organizadores. Día bastante soleado en el puerto Manavita, y bueno, en cuanto a novedades de Cuenca Roja, hasta el momento no hemos detenido, pero sí, estas actividades que de alguna manera ayudan a la cultura y también, en parte, por ejemplo, el caso del Ironman, a la economía de esta ciudad, ¿no? Ese es nuestro aporte informativo, la panorámica desde acá, el centro del puerto Manavita, a través de Sono Onda Noticias.
0: Bien, gracias a usted, mi estimado compañero Don Pepe Cedeño Huerta desde Manta. La hora exacta, licenciada Milena, por favor, díganos. Son el tiempo.
1: 11:48.
0: Angelita Sornosa dice en su mensaje en el Facebook, gracias por informarnos, la mejor radio. Bendiciones a usted, querida amiga.
1: Muchas gracias.
0: Doña Anita Anchundia nos deja unas florcitas por allí. La señora Isabel Alarcón dice, bendiciones, saludos desde Guayaquil. Un abrazo a la gente de Guayaquil. Por cierto, la próxima semana están de fiestas. Y de feriado en Guayaquil, tal como lo tuvimos también nosotros pues la semana pasada, el mes pasado. El 25, por la provincialización. Cristina Solís también nos deja su mensaje en el Facebook. Un abrazo a los amigos que los veo por allí conectados a través de esta red social. 11:50, el tiempo. Tenemos ahora contacto desde otro punto de la ciudad de Puerto Viejo con don Yandri Navarrete a través de Sono Onda Noticias.
8: La puerta informativa de Manabí. ¿Qué tal? ¿Cómo le va? Saludos para usted, don Jefferson, para Milenita, para don Ítalo Ceballos, a los oyentes en la provincia, en el país y en el mundo. Avenida Real Tamarindo, calle Rotaria. Así está hasta el momento, Jefferson. ¿Ah? No sé si usted ha podido pasar por aquí, cómo avanzan los trabajos de esta arteria vial que está quedando muy bonito. ¿Ah? Recuerde usted que hace como un mes hice un reportaje más adelante, pero ya está así. Ya está así, totalmente cerrada la vía, ya está expedita para la colocación, lo que tiene que ver del material de la brea y posteriormente pues ya el asfalto, ¿ah? Calle Rotaria y Real Tamarindo, así está ya, en lo que tiene que ver en la vía, está así ya, lista para colocarse el material de la brea y posteriormente pues también lo que es el asfalto, ¿no? Por ese lado. Por acá ya podemos observar las cintas goteras, algunos de los cajetines también que están por acá. Esto está un poco más lento o más crudo, estos trabajos, como usted puede observar. Ahí están los cajetines, como usted puede observar, se ven todavía la tubería por la parte de abajo, pero lo que es la vía, lo que es la calle, sí, ya está lista, como le decía, para la colocación de lo que es el asfalto y también ya... El asfalto específicamente, mi querido Jefferson y amigos oyentes de radio, están trabajando, ¿eh? Están trabajando, la vía está totalmente cerrada, por ahí vemos un motociclista que está pasando por ahí, pero así está la vía, ¿eh? ¿Cómo vivirán los habitantes de este sector? Quienes tienen sus casas por aquí, sus vehículos, ¿cómo pueden salir? ¿Cómo pueden ingresar? Hasta el momento está todo cerrado, ¿eh? Todo cerrado, mi querido Jefferson Ramos, oyentes de

0: Discúlpeme que le interrumpa, mi estimado Yandri. A ver si don John Ceballos o usted, que tienen esos contactos ahí directos con algunos funcionarios, me pueden pasar el número de don Pedro Pablo Vega, que hasta hace poco tiempo estaba al frente de la acupuntura vial. Un importantísimo trabajo que se estaba ejecutando aquí en Puerto Viejo, haciendo recapeo, bacheo en algunos puntos de la ciudad que estaban afectados. Oiga, don Yandri, porque a día de hoy usted va por algunas de las calles de la ciudad y se encuentra unos huecos, pero que son terribles, ¿ah? Me imagino que usted, para llegar hasta este lugar donde se encuentra, tuvo que ingresar a la Real Estamarindos desde el paso lateral. La avenida Real Estamarindos, ingresando al paso lateral, hay unos tramos donde hay unos huecos que son, pero criminales. Algún motociclista llega a caerse en la noche en estos huecos y puede perder hasta la vida.
1: Y no solamente la avenida Real Estamarindo, la mayoría de las calles de Puerto Viejo están así.
0: Hay algunas calles que están así. Así como hay, yo creo que la mayoría están muy bien, están en buenas condiciones, la ciudad está bonita, pero hay algunos tramos que realmente deslucen un poco la belleza y la transformación que ha vivido nuestra ciudad en los últimos años.
1: Sí, tiene razón Jefferson, efectivamente. Hay que tratar de conseguir el contacto. No lo tengo, le cuento, para poderlo invitar y que rinda dé declaraciones específicamente cuál es el inconveniente. Puerto Viejo tiene las maquinarias. De pronto también puede ser el tema del asfalto en Esmeralda, la refinería, que no se está
0: Ese es el problema,
1: trabajando.
0: ¿no? A lo mejor ese es el problema, Yandri.
1: Sí, esperemos que ese sea el problema, Jefferson. Oiga, y otra de las cosas, ya que usted hace mención, hoy estuve por Manta, le cuento, Jefferson.
0: Manta está peor todavía.
1: Oiga, Manta ni hablar, cualquier cantidad de huecos. Estuve por Cielito Lindo, si más no recuerdo, el tema por allá, pero totalmente las calles principales, incluso parte. Mire, yo pasaba hoy día por al frente del hospital del IES, de Manta, calle principal, estaban pintando los pasos cebra. Oiga, ¿y qué cantidad de vehículos en ese tramo? Ah, casi me cogió como media hora para poder salir de ahí. Entonces, también hay cosas y otra de las cosas. Pasaba Montecristi y por el tema de Duragas, ahí por Duragas también están haciendo trabajos, está habilitado un tramo de la vía, no están trabajando, han dejado abandonado esos trabajos ahí y algunos vehículos en horas de la noche, me imagino, han tenido que irse de frente con algunos de las señaléticas porque estaban tumbadas, había jersey, había letreros metálicos, todos en el piso. Oiga, la verdad que esos trabajos también ahí han quedado abandonados ahí en la vía Puerto Viejo Montecristi, a la altura de Duragas. Compañeros, ese es el aporte informativo a esta hora casi del mediodía, mi querido Jefferson Ramos. Lo importante es que se está trabajando, ¿eh? Está trabajando y esperemos a la brevedad posible también que ya puedan colocar la brea y posteriormente al asfalto a esta arteria vial que esta zona por aquí, la zona Ciudadelas del Norte, las casas del Norte.
0: O sea que por ahí el que está un poquito perjudicado en cuanto a la movilidad es don Javier Romero Moreno.
1: Tu buen amigo, claro, ¿cómo
0: Mi
1: hará para
0: buen
1: poder
0: amigo
1: ingresar?
0: Javier Romero.
1: Sí, aquí estamos
0: Bueno, aunque él
1: a.
0: tiene como cuatro casas, pues ahí no hay, tampoco no tiene problema. Si una no puede entrar, se va a la otra o a la finca
1: Qué bueno,
0: o a la
1: ahí
0: casa
1: sí.
0: o a la casa de la playa.
1: A la finca sí, ahí sí, esas otras casas no las conozco, pero bueno, listo, compañero, vamos a regresar al estudio para que usted continúe con más información a través de Sono Onda
0: Muchas
1: Noticias.
0: gracias, mi querido Yandri. Son las 11 horas con 57 minutos, 11 horas con 57 minutos, tiempo exacto. Don Juan Sánchez nos escucha en Connecticut. Me dice Comandante Ramos, saludos para la licenciada Milena y a todos quienes
2: Igualmente,
0: conforman
2: saludos.
0: Radio Sono Onda. Gracias por mantener informada la colectividad manabita en el exterior, por supuesto. Y nosotros también le decimos gracias a ustedes por sintonizar nuestra estación radial, queridos amigos migrantes, toda esa comunidad migrante de manabitas en Estados Unidos, en Canadá, en España y en tantos otros países, ¿no?
2: Así es.
0: Bien.
2: Siempre nos encanta estar conectados con
0: Por
2: ellos.
0: supuesto. Vamos con más información. Atentos al siguiente dato. Ecuador activa estado de observación por posible tsunami tras terremoto esta mañana en México. Aquí la noticia.
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2: El Instituto

0: Oceanográfico y Antártico de la Armada, el INOCAR activó el estado de observación por posible tsunami por toda la costa continental y la región insular de Ecuador.
1: La medida preventiva responde a un sismo de magnitud 7.3 grados en la escala de Richter que se registró esta mañana a las 9 horas con 48 minutos en Aquiles Cerdán, en el país de México.
0: Por ahora, la amenaza para las costas ecuatorianas se encuentra en evaluación. Las autoridades están monitoreando el mar y analizando los datos para confirmar si existe un peligro real.
1: Hasta que finalicen estos análisis, se mantiene el estado de observación. Actualmente el mar se encuentra en estado de baja mar en todo el litoral y también en las Islas Galápagos.
0: ¿Cuáles serían las horas estimadas de llegada? En el caso de que se confirme un tsunami, el INOCAR calculó a qué hora podrían arribar las primeras olas de distintos puntos del país.
1: En el caso de darse,
0: por ahora sigue en observación. Uh-huh. En este caso, la entidad advierte que los horarios se pueden variar y que la ola inicial no siempre es la de mayor tamaño. En este caso, Puerto Seymour a las 12:50, Puerto Ayora a la 1:10,
1: Muisne
0: a la 1:29,
1: Manta
0: a las 13:41,
1: Esmeraldas
0: a las 13:52,
1: Salinas
0: 14:10,
1: Guayaquil
0: 18:13.
1: Ojo, esto en el caso de darse.
0: Por horas estipuladas.
1: Hay solamente
0: un estado de observación.
1: Búsquese de pronto, hay imágenes de México, mi estimado Ítalo, para conocer un poco lo que ha pasado por allá en esa hermana nación, ¿no? Donde constantemente hay pues movimientos telúricos, ¿no? De 7.3 grados en escala de Richter. El movimiento tuvo mayor impacto en la zona del Puerto Madero. Es un importante puerto y ciudad pesquera del estado de Chiapas, ubicada aproximadamente a 13 kilómetros de la frontera con Guatemala, es decir, en el sur de México. Las autoridades mexicanas activaron protocolos de monitoreo ante la posibilidad de variaciones en el nivel del mar y solicitaron también a la población mantenerse atenta a la información oficial. El secretario de Marina de México, almirante Raimundo Pedro Morales, informó en una primera evaluación que no se han registrado afectaciones tan graves tras este sismo. Pero en todo caso, apenas han pasado 3 horas y esto está todavía en evaluación en varios países, incluido también nuestro país. La presidenta de México, Claudia Sheinbaum, informó que en estas horas, se emitiría un comunicado oficial con información actualizada sobre el movimiento telúrico y también las posibles consecuencias. Listo, pues eso ocurrió en México esta mañana. Ojalá Dios mediante no haya ocurrido nada grave como lo que pasó en Venezuela. A propósito, le escuchaba usted a la noticia de que varios artistas internacionales se van a reunir para dar un concierto, ¿no?
0: Y eso será el próximo 16 de agosto. Esto lo harán en Estados Unidos. Se tienen varias voces reconocidas a nivel del continente y voces reconocidas a nivel mundial, entre ellas Marc Anthony, Fate, Jay Wheeler, Maui, Ricky. Todavía hay artistas por confirmar, uh-huh. Pero estos son los que ya están confirmados en cartelera. Y bueno, será una jornada donde estarán justamente para poder ayudar a la comunidad venezolana que fue afectada justamente en los dos terremotos, porque fue un doble terremoto que hubo justamente en La Guaira, ¿no? Así que bueno, vamos a ver cómo les va. Ya
1: ¿cuándo
0: ahora
1: va a ser el concierto?
0: 16 de agosto.
1: 16 de agosto.
0: 16 de agosto será transmitido en Estados Unidos y gran parte de Latinoamérica.
1: Oiga, hace poquito llegaba a la radio y se me acercó un amigo a quien saludo, don Tato Mejía y la señora Gisela Sánchez. Ellos. Y qué bueno que la gente cada día se está ingeniando nuevas formas de negocio. Digo, qué bueno cuando uno quiere trabajar, no trabaja. Uh-huh. Yo por eso no comparto cuando escucho que, ay, es que no hay trabajo, es que el gobierno no me da trabajo, es que el gobierno no me regala una casa. Vea, el que quiere trabajar, trabaja. Ellos han creado un nuevo método para brindar un servicio a la ciudadanía. Hay mucha gente que, por ejemplo, trabajan y que no tienen tiempo, pero vea, ni para lavar su carro. Entonces, don Tato Mejía y la señora Gisela Sánchez, usted los llama con toda la confianza del mundo, son personas muy serias. Uh-huh. Ellos si hay la posibilidad, vienen con toda la maquinaria y le lavan el carro donde usted está.
0: O sea, si usted está en su casa.
1: Por ejemplo,
0: si
1: nosotros lo que pasamos aquí claro, en la radio, que siempre vemos aquí algunos compañeros y aquí afuera siempre hay 2, 3 carritos, ¿no? Uno más viejo que el otro, pero ahí están los carritos. Entonces, lo llamamos, ellos vienen y te lavan el carro aquí mismo. Uh-huh. ¿Qué le parece?
0: Espectacular. Le dejan
1: el carro, sí, espectacular. Sí,
0: espectacular.
1: O usted que trabaja en alguna institución, usted dice, mire, don Tato, véngase para acá, lléveme a lavar el carro o lávemelo aquí. Se lo llevan, se lo aspiran, se lo perfuman, le dejan el carro como nuevo. Cuando usted ya sale de su trabajo,
0: su carro está limpio,
1: como nuevo. ¿Qué
0: bien,
1: le parece?
0: Muy bien, me
1: bueno,
0: encanta.
1: 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Bueno, bien, saludos para don Tato. Son las 12 horas con 3 minutos, 12 con 3.
0: Así es, nosotros vamos a ir con excelentes mensajes y recomendaciones a esta hora del mediodía.
1: A él la quiero escuchar cantar, a ver, canta o no canta. A ver, ahí la vamos a ver.
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0: Y este sábado 25 de julio, desde las 9 de la mañana a las 5 de la tarde, vive una jornada dedicada al bienestar y la conexión personal en Alma Madre, en la Ciudadela El Maestro. Para una contribución, con una contribución de $5, podrás participar en actividades. Escuche, como yoga, el reiki, baño de sonido, meditación, respiración consciente y ceremonias de apertura y cierre. Además, habrá terapias, productos naturales y comida saludable a precios especiales. Puedes reservar al 098-0820-754.
1: Bueno, entonces, esto va a ser en la Ciudadela del Maestro, ¿no? Alma Madre, la segunda feria, el segundo festival Alma Madre. ¡Qué bueno! Y también les cuento, mi querido amigo, amiga, que avanzan con fuerza los trabajos de la vía Zapallo, Zapallito, La Cantera, El Moral, en la parroquia Zapallo. Son cerca de 20 kilómetros de intervención para mejorar la conectividad rural y fortalecer el trabajo de nuestros agricultores, porque cuando llegan las obras, el campo no se detiene. Progresa, Prefectura de Manabí, Leonardo Orlando, prefecto. 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
1: 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Haremos una brevísima pausa comercial y al volver, obviamente, tendremos más información. Manténgase allí, no toque el radio. Volvemos.
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1: Arribamos a las 12 horas ya con 9 minutos, 12 horas con 9 minutos, tiempo exacto. Saludos cordiales para nuestro buen amigo don Afranio Álava Cronfle en Sucre, Bahía de Caracas. Dice, calurosos saludos, amigos. Y también nosotros, enviamos también nuestro afectuoso saludo a los amigos de Radio La Voz de los Caras, a don Marcelo Nevares y a todo su personal. Gracias a ellos, nuestro informativo llega hasta la zona centro-norte de la provincia. Saludos para la gente en San Vicente, en Sucre, Bahía de Caracas, Jama, Pedernales, Cuaque y todo el norte tan bonito, ¿no? Esas playas tan preciosas que tenemos acá en la provincia de Manabí. ¿Cuál es la playa suya preferida?
0: A mí me gustan algunas. Por ejemplo, para ir a disfrutar del paisaje me gustan Los Frailes, que lindo lugar, sí, de conserva que tenemos dentro de nuestra provincia. Ahí me gusta mucho ir a San Jacinto, a San Clemente. Son lugares siempre preferidos para
1: pero Los Frailes es como para ir y, así, sí, o sea, sí, de sí, relax total.
0: Sí, por eso digo, para un lugar, si tú quieres irte a relajar, pasar conectado con la naturaleza, desconectarte de todo un poco, porque es realmente, claro, desconectarte de todo un poco, yo creo, claro, que es un lugar idóneo. De allí, ya si vamos, por ejemplo, a Manta, si quieres hacer un poquito más de excursión, te puedes ir a San Lorenzo, a subir el cerro, bueno, y tantas cosas que tenemos por hacer dentro de nuestra provincia. Así yo me quedo al final también con San Clemente y San Jacinto. Yo creo que son también dos lugares, sí, hermosos y preciosos para tener. Y bueno, y si quieren ver atardeceres divinos, creo que Cruzita y Manta tienen los mejores lugares para ver hermosos atardeceres.
1: Una de mis playas preferidas también es San Clemente, en la punta, sector de Punta Bikini, no
0: la
1: sé si
0: Punta
1: ha ido,
0: Bikini.
1: Usted ha ido para allá.
0: No, Punta Bikini
1: es
0: no
1: casi, casi abajo del cerro, ¿no? Uh-huh. Y es un lugar precioso, así como usted
0: ya
1: dice,
0: tengo que irme a dar la vuelta.
1: Muy tranquilo, poca gente, bastante playa, mucha playa para caminar, no hay tantas basura muy,
0: claro,
1: limpio, muy bonito. Vayan a Punta Bikini. Don Jimmy Moreira me dice que está en sintonía de la radio. Ingeniero Jimmy, ¿qué tal? Qué gusto. Bueno, aquí pudiéramos, si fuera por hablar de playas y de cosas bonitas que tiene nuestra provincia, tendríamos que hacer un programa de una semana.
0: Deberíamos de hacer programa de turismo.
1: De una semana entera. Pero tenemos que ir con más información. Les contamos, amigos, que España ha rechazado entregar a los Estados Unidos a alias Pipo, cabecilla de los lobos. Aquí la nota.
0: 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La Audiencia Nacional Española rechazó la entrega a Estados Unidos por un delito de narcotráfico de Wilmer Echavarría, alias Pipo, cabecilla máxima de los Lobos, una de las bandas criminales más poderosas del Ecuador, y que fue interrogado en España por la Fiscalía General por el asesinato del candidato presidencial Fernando Villavicencio en 2023.
1: Las autoridades estadounidenses le reclamaban por su supuesta participación en una operación de narcotráfico para la introducción de 5 kilos de cocaína en California.
0: No obstante, Echavarría está aún pendiente de que se resuelva otra petición de su entrega al país para cumplir una condena de 16 años de cárcel por 3 homicidios el 3 de julio del 2010 durante un tiroteo tras el asalto a una sucursal bancaria en el cual fueron sustraídos $38,000.
1: Vea usted, entonces han rechazado aquello allá en los Estados Unidos. Las 12 horas con 14 minutos, el tiempo exacto, la hora en todo el Ecuador continental. Y en cuanto a la judicatura, esta rechaza que los 222 jueces temporales sean golondrinas. Esto fue lo que dijo Mercedes Caicedo.
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0: Tras la declaratoria de emergencia en la función judicial por el déficit de jueces, la presidenta del Consejo de la Judicatura, Mercedes Caicedo, rechazó que la designación de magistrados temporales busque incorporar jueces golondrinas al sistema de justicia. Caicedo explicó que el proceso para seleccionar jueces temporales es una medida excepcional para garantizar la continuidad del servicio judicial frente a la falta de operadores de justicia y no constituye un mecanismo para reemplazar los concursos públicos ni afectar la carrera judicial. Dije que Ecuador no merece jueces golondrina y lo reafirmo. Lo dije para rechazar esa práctica que no para de justificarla. Lo dije para marcar un límite, no para abrir una puerta. El titular del Consejo de la Judicatura sostuvo que el organismo no está creando una vía paralela para romper la carrera judicial ni reemplazando los procesos públicos de selección y designación de jueces, sino atendiendo una necesidad urgente derivada de la falta de administradores de justicia. Asimismo, Caicedo aseguró que la designación de 222 juzgadores temporales estará sujeta a estrictos mecanismos de control y seguimiento con el objetivo de garantizar para quienes ejerzan estas funciones actúe con independencia, probidad y respeto a la Constitución y la ley. Como parte de esta medida, el Pleno aprobó los procedimientos para la selección y designación temporal de los jueces de los Tribunales de Garantías Penales y de las Cortes Provinciales de Justicia, así como de conjueces temporales de la Corte Nacional de Justicia, con el fin de cubrir de manera inmediata, a través de procedimientos internos, las vacantes asistentes. 12 del día con 16 minutos, el concurso para elegir jueces de la Constitución, en este caso el reglamento que regula los concursos públicos y méritos de oposición, impugnación, esto será una designación de jueces y juezas de la Corte Nacional de Justicia.
1: Bien, ya son las 12 horas con 15 minutos, tiempo exacto, la hora en todo el país. Ya le vamos a contar también lo que está ocurriendo en la Asamblea Nacional en este día, en el caso del juicio político a la ex ministra de Energía, la señora Inés Manzano, quien está tranquilamente desde España.
0: Ah, está en España.
1: Sí. Ella vía telemática, pues desde España se conecta nomás, y aquí los que están dando la cara son sus abogados. Recuerdo cuando se llevó adelante un juicio político en contra del ex vicepresidente Alberto Dajit, yo era un niño. Oiga, dio un discurso como de 5 horas en la Asamblea Nacional.
0: 5 horas.
1: En su defensa. Ahora nomás, vía telemática. Ahí digan lo que quieran. Yo me conecto al Zoom
0: y ya bueno, estuvo.
1: En todo caso, los abogados sí están allí. Vamos con don Diego Espinosa a esta hora, desde las calles de Puerto Viejo, o vaya usted a saber dónde anda, porque el hombre viaja por toda la provincia.
0: Bueno, en Playera estaba en Rocafuerte.
1: No, pero estas imágenes son de Puerto Viejo.
0: Sí, claro, esta es la parte central.
1: Esta es la calle Córdoba y Ricaurte, aquí en la capital de la provincia. ¿Cómo le va, don Diego Espinosa? Qué gusto a los tiempos. Bienvenido a Zona Onda.
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12: La Fuerza Informativa de Manaví, específicamente, gracias, estimados compañeros, amables oyentes de la 99.7. Un poco caluroso acá en la capital de los manavitas, calle Córdoba y calle Ricaurte, donde estamos ubicados como referencia, Cuerpo de Bomberos, y también en la parte de acá, lo que es la prefectura de Manaví. Por aquí vamos a conversar con uno de nuestros invitados, el presidente Emilio Vélez. Emilio Vélez, don Emilio Vélez, presidente del GAC parroquial Cherijo. Cuéntenos, mi estimado Emilio, a través de Radio Sononda.
11: ¿Cómo estás, estimado Diego? Siempre un gusto saludarte a ti y a toda tu plataforma. Cordial saludo a todos. Bueno, el día de hoy nos encontramos desde la prefectura de Manabí, pues donde hemos tratado unos temas puntuales, ¿no? Uno de ellos es la intervención urgente de la vía Chirijo Centro, el Tigre, y también hemos solicitado también la reparación y mantenimiento urgente del badén ubicado en San Antonio. Para ir por parte, bueno, nos han dado respuesta de parte de los funcionarios de la Dirección de Vialidad. Esta semana, el día martes, va a ir el equipo afirmado a hacer una reconformación en la vía de Chirijo Centro hacia el Tigre. Esta reconformación lo van a hacer maquinaria propia de la prefectura de Manabí, y entramos puntuales, van a poner colocación de material petro de su base, sería en este caso, ¿no?
12: Muy bien, lo importante es que se está atendiendo de a poco esta importante parroquia que tanto lo ha necesitado, ¿no?
11: Bueno, de mi parte, tú sabes que nosotros como presidente de juntas parroquiales no tenemos recursos y tampoco no tenemos competencia.
12: Son limitados los recursos,
11: lo que
12: ¿no?
11: hacemos nosotros es la gestión para que las obras lleguen a nuestro territorio. Como tú lo acabas de mencionar, los recursos son bastante limitados.
12: Sin embargo, igual con eso se hace lo que se puede, mi estimado presidente.
11: Así es. Esperamos de todo corazón. Sabemos que, bueno, el señor prefecto, lamentablemente, no se encontraba dentro de la institución. Tengo entendido de que él estaba fuera del país, pero que el día de hoy llega. Sin embargo, yo solicité de manera formal, por escrito, bajo oficio, una audiencia, en la cual pues, me delegaron a la viceprefecta, me delegaron a funcionarios de la Dirección de Vialidad. Bueno, lamentablemente no estuvo la viceprefecta, pero me atendieron funcionarios de esta dirección.
12: Muy bien.
11: Hay compromisos asumidos, como te digo. Esperamos que el día martes de esta semana, de la semana del 20 de julio al 25 de julio, los equipos y el material que se comprometieron los funcionarios de Vialidad pues puedan llegar a nuestra parroquia Chirijo. Por si acaso, esto no va a solucionar la vía por completo.
12: Es un paliativo, ¿no?
11: Es un paliativo para poder darle mantenimiento. Y más aún, en estas fechas importantes.
12: Correcto.
11: Recordemos que este 7 de agosto del 2026, la parroquia Chirijo cumple 30 años de vida política. Y es algo que pues estamos trabajando por aquello, estimado Diego.
12: Muy bien. ¿Algo más que en pronto quiera agregar, mi estimado presidente?
11: Estamos también gestionando el tema de un badén nuevo para la comunidad de Roncón. Ya tenemos el estudio, hemos presentado el proyecto meses atrás, pero lamentablemente hasta la fecha de hoy no se ha podido validar. Tenemos entendido que dentro de ese proyecto hay un componente que falta por completar, y en eso estamos, ¿no?
12: Muy bien.
11: Sí.
12: Muy bien, y a seguir trabajando por la parroquia,
11: a
12: ¿no?
11: A seguir trabajando, hermano. Hay mucho que hacer, mucho por atender, pues. Y vuelvo y te repito, pues, y más aún, pues, en estos 30 años que se viene de vida política.
12: Y que vive la parroquia
11: Chirijo. Que viva la parroquia Chirijo, que viva toda la provincia de Manabí.
12: Gracias, mi estimado don Emilio Vélez, quien es presidente de lo que es la parroquia Chirijo, de acá del Cantón Puerto Viejo, dando unos detalles sobre las diferentes actividades y gestiones que se vienen desarrollando en beneficio de esta importante parroquia. Compañeros, con este aporte informativo y esta panorámica, con total normalidad, el tránsito vehicular en este punto donde estamos ubicados. Compañeros, con este aporte informativo nosotros retornamos a Estudios Centrales, pero que ustedes continúen con más información al estilo de Sonoonda Noticias.
1: Muchas gracias, don Diego Espinosa. Un abrazo a usted. 12 horas con 20 minutos, ya son las 12 horas con 20 minutos, tiempo exacto. Bueno, vamos con los temas de la Asamblea Nacional. ¿Qué ocurre en la Asamblea a esta hora, mi estimada Milena?
0: Así es, vamos a escuchar a Ferdinand Álvarez, quien este viernes ha mencionado que este viernes 17 se evacuará la prueba testimonial del juicio político. Si los testigos no comparecen, la comisión cerrará la etapa probatoria y elaborará el informe.
13: Bueno, mañana vamos a evacuar la prueba testimonial a las 12 y los proponentes del juicio político no tenían los correos donde notificar a dos de los solicitantes para que comparezcan a rendir testimonio. Han dicho que sea una convocatoria pública, la haremos, y tal como ustedes escucharon, pues vamos incluso a oficiar a la Secretaría General de la Asamblea para que también esa convocatoria salga en las páginas de la Asamblea Nacional. Y veamos pues que vengan los solicitantes, en este caso los que van a rendir testimonio.
14: ¿No están obligados con eso?
13: No, lastimosamente, como ustedes conocen, el procedimiento parlamentario en este tipo de juicios políticos no obliga a las personas que están llamadas a rendir testimonio a que estén presentes, ¿no?
14: ni el ministro de...
13: A ninguna persona, ni pública ni privada, lastimosamente no obliga el procedimiento parlamentario, no existe coerción.
15: No vengan, se termina el tema de la práctica de prueba y ¿qué sucede?
13: Bueno, yo una vez verificándolo, si no vienen, personalmente notifican, no sé, que no vengan, lo que sea, hay que ver qué ocurre. Ahí nosotros pues ya terminaríamos tanto la prueba documental, prueba testimonial y cerraríamos para ya empezar a la elaboración ya. Del
16: informe. ¡Quítalo!
14: No hay alegatos en esta parte, ¿no? Porque tenían las 3 horas para...
13: Sí, esa es parte de la confusión, ¿no? Que yo por eso les decía a los legisladores, yo no les puedo decir lo que está en la ley.
0: Entonces ahí escuchábamos a Ferdinand hablando un poquito acerca de esto que se desarrolla dentro de la Asamblea. Es momento de escuchar ahora a Mónica Palacios. La asambleísta afirmó que las pruebas incorporadas al juicio político contradicen la versión de la defensa de la exministra Inés Manzano, que sostiene que la exministra desconocía los pagos realizados a ATM. Según dijo, los documentos muestran que hubo en esta oportunidad desembolsos durante la gestión de Manzano y cuestionó que no existan evidencias de acciones para detenerlos o proteger los recursos públicos. Vamos con lo que mencionó la asambleísta.
17: Aquí tengo las pruebas y lo que dijo ayer el abogado, pues de señora ministra, es que no se hizo ningún pago, que la señora no sabía absolutamente nada, la señora ministra, de los pagos que se estaban haciendo a Austral Technical Management. Y aquí están las pruebas de las fechas que se realizaron estos pagos, que no solamente fueron el 9 de octubre del 2024, sino también fueron el 2 de enero del 2025, también fueron el 21 de febrero del 2025 y otros 4 pagos más. Y esta es la realidad. ¿Qué hizo ella? ¿Por qué ella no actuó? ¿Por qué ella omitió de tomar acciones? Aparte de todo, que el contrato estaba ya en la fase última, en la cual se tenían que tomar acciones claras porque ellos ya tenían que entregar ya los motores y no pasó absolutamente nada. Entonces, la pregunta es ¿por qué la señora no actuó?
0: Muy bien, entonces ahí escuchamos a Mónica Palacios. Ahora es momento de escuchar al abogado de la exministra Inés Manzano, quien ha mencionado que la acusación constitucional es débil. No tienen prueba de cargo y la Revolución Ciudadana cambió su criterio frente a un caso similar que defendió en 2010. Ollerte sostuvo que la acusación presentada en el juicio político carece de sustento jurídico y probatorio. En esta oportunidad, el abogado también cuestionó la postura de la Revolución Ciudadana. Vamos con lo que mencionó el abogado de la ex ministra Inés Manzano.
18: Débil, es débil, lo que yo le puedo decir es que es débil la acusación constitucional. Primero. Segundo, cuando el bloque de la Revolución Ciudadana tiene un comportamiento que políticamente no tiene ninguna sindéresis, a ver, ¿cómo yo puedo haber dicho en el año 2010 respecto del juicio político al entonces ministro de Electricidad Albornoz, también por un tema contractual, también por un tema de apagones, de que el ministro Albornoz no podía hacerse responsable por las omisiones de SELEC? Y esto se defendió en este hemiciclo, con mucha vehemencia por el bloque correísta. Y hoy día se actúe de un modo distinto. Bueno, es que hay que tener sindéresis política en las cosas. Aquí se insiste mucho que este juicio es político. Bueno, entonces hablemos en política. Si yo tengo una posición política hoy, no puedo tener otra posición solo porque cambia el personaje. Entonces, eso quiere decir que no hay ninguna consistencia ideológica de nada, y ni siquiera de posiciones. Sí es una acusación débil. Si usted me habla de debilidad probatoria, yo no le puedo hablar de debilidad probatoria porque no hay prueba de cargo. Si el acusador quiere hacerme el favor a mí de presentar en la prueba de descargo, yo se lo agradezco simplemente.
14: Gracias, doctor. Gracias, doctor.
1: Bueno, ahí escuchábamos al doctor Rafael Ollarte, quien está, pues, o forma parte del grupo de abogados que defienden a la señora Inés Manzano. Ya son las 12:26. Y bueno, el 29 de noviembre vamos a las urnas, vamos a elegir varias autoridades, pero también se prevé que ese mismo día seamos consultados sobre un tema que no se habla mucho en estos últimos días, es sobre la eliminación o no de las facultades del Consejo de Participación Ciudadana y Control Social. Y esto está con cuenta regresiva. ¿Qué pasa con este tema, mi estimada Milena? ¿No hay decreto todavía? Infórmenos al respecto.
0: Y es que en menos de 2 meses vencerá el plazo que requiere el Consejo Nacional Electoral para organizar el referéndum sobre la postura de ratificar facultades del Consejo de Participación Ciudadana y Control Social en el marco de las seccionales del 2026. Hasta el momento, el presidente Daniel Noboa no ha emitido el decreto de convocatoria y el silencio rodea el futuro de la iniciativa impulsada por el Ejecutivo. Noboa propuso retirar al Consejo de Participación Ciudadana y Control Social la atribución de designar autoridades de control. Cabe recordar que esa entidad tiene a su cargo los concursos y procesos para definir quiénes ocuparán cargos como el de fiscal general, vocales del CNE y controlador general. La propuesta es en esa fase de facultad que regrese a la Asamblea Nacional. Para que esa pregunta se incluya en las elecciones seccionales de noviembre, existe un plazo límite en esta oportunidad. Esa fecha resulta de los 15 días que tiene el CNE para realizar la convocatoria una vez recibido el documento y de los 60 días establecidos para organizar y ejecutar el proceso. En esta oportunidad, el decreto debería de llegar al organismo hasta el 15 de septiembre. Hasta ahora, el Ejecutivo ha mantenido el tema fuera de debate público y no se ha definido la fecha para la emisión del decreto y ni se ha registrado pronunciamiento sobre el avance de la propuesta. En esta oportunidad, medios de comunicación han solicitado un pronunciamiento por parte del Ministerio de Gobierno como entidad encargada para la gestión política del Ejecutivo y no se había dado ninguna respuesta ante dicho pedido. En la Asamblea Nacional, donde la mayoría legislativa está controlada por ADN, tampoco existen señales acerca del futuro de la iniciativa de Andrés Castillo, legislador del oficialismo, que contestó: desconozco, de gana voy a mentir. Para el director de la Fundación Ciudadana y Desarrollo, Mauricio Alarcón, cabe preguntar si la coyuntura actual del gobierno conviene impulsar la propuesta o si le sale más barato mantener la designación a autoridades del Consejo de Participación. Quizás allí se encuentre la razón por la cual está teniendo el dictamen de la Corte Constitucional desde abril y no se ha plasmado en un decreto de convocatoria de referéndum.
1: Bueno, son las 12 horas con 29 minutos, tiempo exacto, la hora en todo el Ecuador continental, la hora en el país. Antes de despedirnos, estimados amigos, veamos estas imágenes espeluznantes. Este tema ha ocurrido hace pocos minutos esta mañana en San Lorenzo, provincia de Esmeraldas, donde ya se conoce, incluso ha trascendido que dos personas han muerto, ¿verdad?
0: Sí, así es. Bueno, fueron asesinadas porque al exterior de la unidad educativa ocurrió una balacera.
1: Una balacera, pero vean los niños, a ver, escuchemos un poco este tema. Una semejante balacera en la parte exterior de una escuela.
0: Exactamente.
1: En San Lorenzo, estimados amigos. Esto es terrible, cuéntenos.
0: Dos personas fueron asesinadas y otras tres quedaron heridas tras el ataque armado en los alrededores de la unidad educativa 10 de agosto, ubicada en el centro del cantón San Lorenzo de Esmeraldas. El ECU 911 alertó sobre disparos en el sector, lo que generó momentos de tensión entre los estudiantes, docentes y moradores. En redes sociales comenzaron a circular imágenes como las que estamos viendo en este momento, de alumnos tirándose al suelo, registrándose justamente en una posible bala perdida. La preocupación aumentó debido a que en días anteriores habría circulado un panfleto en el que se advertía sobre un supuesto ataque contra unidades educativas y el hecho ocurrió a escasos metros de el establecimiento.
1: Terrible, terrible lo que ha pasado allá en la provincia verde, en la provincia de Esmeraldas, estimados amigos y amigas oyentes de la radio. Y lo que es terrible es tener que iniciar y cerrar los noticieros de este medio y de la mayoría de medios de comunicación con este tipo de noticias. Hay días en el que nuestro país parece caminar entre el miedo y la incertidumbre. La violencia ha arrebatado la tranquilidad de muchísimas familias y la inseguridad se ha convertido en una sombra que acompaña la rutina de miles de ecuatorianos. Duele ver a nuestro país tan rico en historia, en gente buena, gente trabajadora, enfrentando una realidad tan dura. Sin embargo, la esperanza sigue viva. Creer en un futuro mejor no significa ignorar los problemas, sino tener la convicción de que es posible superarlos. con el compromiso de nuestras autoridades, del actual gobierno, el esfuerzo de cada ciudadano, de políticas públicas que fortalezcan la seguridad y la justicia, es posible avanzar hacia un país más seguro. Y cuando las fuerzas parecen faltar, la fe nos sostiene. La mano de Dios ha acompañado a nuestro pueblo en los momentos más difíciles de la historia, con trabajo, con unidad y con la bendición de Dios. Confiamos en que volverán los días en que nuestros niños jueguen sin miedo, que las familias puedan vivir en paz y que nuestro país recupere la tranquilidad que todos anhelamos, porque después de la noche más oscura, siempre vuelve a salir el sol. Ojalá vengan días mejores para nuestro país.
0: Ojalá. Y qué bonita manera de poder terminar la programación con un mensaje tan poderoso hacia toda la gente que nos escucha. La verdad es que vivimos días complicados como país, no solamente acá en nuestra provincia. Y bueno, cada una de esas palabras creo que refleja lo que a veces queremos. No queremos amanecer o no queremos despedir un noticiero o comenzar un noticiero con noticias de asesinatos, de tanta inseguridad. Queremos iniciar con noticias positivas, pero hoy por hoy es una realidad que afecta a nuestro país.
1: Que tengan todos una buena tarde y que gane Argentina el domingo. Usted la va a Argentina, ¿no?
0: Sí, a bueno. Argentina. Y que hoy gane Liga de Puerto Viejo.
1: Y que hoy gane Liga de Puerto Viejo, por sobre todas las cosas. Chao, pasen bien.
0: Chao, chao.
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1: Buenas tardes a la audiencia que nos escucha a nivel del mundo. ¿Qué tal, amigos y amigas? Estamos iniciando nuestra programación deportiva para compartirla con ustedes y con nuestros compañeros de labores, con la bendición de Dios, del Divino Redentor, el que todo lo puede, que nos permite día a día estar aquí al frente de esta programación deportiva a través de Radio Sono Onda, la radio que se escucha y que se ve, y a través de Sono Onda Deportes. Ya estamos por acá con don Cristian Macías Soto, está don Ítalo Ceballos. Hoy no estará el Coco Rodríguez porque anda por la ciudad de Manta en asuntos muy ajenos a su labor deportiva. Anda así, anda vestido de canalla hoy día, mi estimado Ítalo. También el abogado Yamil Vera Peña ya estará desde el Real de Tamarindos con información en cualquier momento. Y por supuesto, don Fernando España está ausente un día más hoy día por asuntos, esto es por quehaceres domésticos, así es, ¿no? Por asuntos de casa. Bueno, hoy día vamos a hacer en lo que corresponde a esta parte, a esta primera parte de hoy, en la parte en lo que concierne al deporte, una hora de programación deportiva, desde ahora hasta las 13:30. De ahí tendremos música selecta, ya eso ya queda en las manos y en el talento de don Ítalo Ceballos, cómo nos haga disfrutar de la buena música que siempre entrega esta estación. Y a partir de las 15 horas retomaremos nuestro trabajo ya desde el Estadio Real Tamarindos para el partido que jugará hoy Liga de Puerto Viejo frente a Cumbayáes, ¿no?
2: Independiente,
1: en la próxima semana ese. Hoy es contra Independiente Junior, partido que está programado para las 16:30, 4:30 de la tarde, para hablar castizamente en lo que significa el partido de hoy. Lo que no conozco es, ¿se sabe el valor de las entradas para el partido Barcelona con el equipo de Liga el 5 de agosto? Pero para hoy yo no sé si usted conozca, don Cristian, cuántos son los valores de los boletos. Siempre se abren dos ambientes, la General Sur y la tribuna principal. ¿Cómo le va a Cristian Macías Soto? Buenas tardes.
2: Hola, muy buenas tardes, mi estimado Enrique, la colectiva manadita que se junta a través de Radio Sono Onda 99.7 FM. Feliz, contento de poderlo acompañar. Bueno, dentro de lo que es el valor de del partido del día de hoy, la General Sur estará a un costo de $2.
1: A dos, baratito, sí. Sur 2.
2: Tribuna estará en $5.
1: 5.
2: Palco Norte y Sur $8. Y el palco VIP en $10. Así que barato.
1: Son precios accesibles.
2: Preferencia no se va a abrir.
1: No, pues para qué.
2: Porque
1: el valor de la tribuna cuesta $5, como se cobra en preferencia.
2: Es evidente, no tendría que depender un poco más de logística y casi no va a ir mucha gente. Entonces, como los precios están baratos, me parece que da la potestad de que puedan ir con facilidad también a tribuna la gente que normalmente iba a preferencia, o que también puedan asignarse en general, que en estos últimos partidos prácticamente las gradas del Estadio Reyes Tamarindos no ha estado completamente lleno. Lo cierto es que es un partido de interés para poder seguir sumando, y cuando decimos de interés para seguir sumando es porque el cuadro universitario no atraviesa la mejor de las situaciones. Lo mencionábamos en las constantes programaciones. Este Liga de Puerto Viejo que viene noveno en la tabla de posiciones, y que uno piensa de que por ahí hay posibilidades para poder mantenerse, para poder tener tal vez eficacia y poder repuntar dentro de lo que es la parte alta o el hexagonal de la parte alta. Actualmente está en noveno puesto, lo mencionaba, con 19 puntos y menos 6. En caso de ganar el día de hoy,
1: Haría
2: 22 puntos y podría subir a la séptima posición
1: no se alejaría de los que están ahí entre cuarto, quinto.
2: Claro, sexto. No se alejaría del Cumbayá, del Independiente Juniors, que es un rival directo, que de sumar hoy día 3 puntos haría 28 y estaría en la segunda posición en la tercera posición de esta tabla aproximadamente.
1: ¿Que va a ser un bonito partido? Va a ser.
2: Claro.
1: El Independiente juega bien y esperamos que Liga mejore, ¿no?
2: Sí, perdón, se subiría solamente un puesto porque haría 28 puntos y estaría en la cuarta posición Independiente Juniors. Quedaría a un punto de Cuenca Juniors, que tiene 29, mientras que el 9 de octubre sigue siendo puntero en esta serie del fútbol ecuatoriano con 31 puntos más 8. Segundo lugar para el Atlético JBG con 30 puntos más 8, que ya ahora es el Atlético Madrid o el Atlético FC. En tercer puesto, Cuenca Juniors con 29 puntos y más uno. Vinotinto en cuarto puesto con 26 y 9. Independiente 25, en quinto puesto con 25 puntos y más 6. Cumbayá, que es el limítrofe, que tiene 22 puntos y más 3. San Antonio, séptima posición con 20 puntos y 0 de gol diferencia. Octavo puesto para el Vargas Torres o Santo Domingo con 19 puntos más 1.
3: Vargas Torres 19.
2: Sí. En noveno puesto está Liga de Puerto Viejo con 19 menos 6. Décima posición para Gualaceo con 18 y 3. Y en el puesto número 11, 22 de julio, con 6 puntos menos 14, y finalizando con un punto y menos 19 el Nacional.
3: Oiga, y lo de Liga es como que fueran 18 puntos.
2: Claro.
3: ¿Por gol diferencia?
2: Sí. Oiga,
3: diferencia negativo totalmente.
2: Le iba a mencionar, el 22 de julio tiene sanción de 6 puntos.
3: 6,
2: ¿no?
3: Claro. Tuviera ahorita 12.
2: Sí, en caso, no creo que se vaya a dar.
3: A revertir
2: la situación.
3: Eso ya no.
2: Pero claro, de darse esa resolución de los puntos, podría sumar 12 puntos. Claro. Y ahí.
3: Te eso ponen aprieto.
2: Comprometería mucho los últimos.
3: Que habrán apelado eso.
2: Me parece que están ahora con los nuevos dueños. Porque ahora hay nuevos dueños el 22 de julio. Pues recuerda que antes estaba en Esmeralda, ahora pasó a Guayaquil.
3: ¿Y seguirá jugando en Esmeralda o lo irá?
2: Me parece que va a jugar ya completamente en Guayaquil. Sí, los dueños son de Guayaquil y me parece que el equipo va a empezar a pararse allá. Se lo llevaron, por ejemplo, acá el 22 de julio, se lo llevaron allá en Robledo.
3: Del 11 de mayo.
2: Del 11 de mayo, sí, perdón, del 11 de mayo.
3: ¿De qué juega él?
2: Él juega como extremo o como enganche.
3: Ah, ya.
2: Sí, el 11 de mayo.
3: También han llevado unos del Pedernales, que lo tengo entendido.
2: Sí, se llevó también algunos jugadores del Pedernales. El profesor Eder Valencia es quien está a la cabeza del cuadro del 22 de julio. Así que
3: bueno, así está la posibilidad en cuanto a. Y los más partidos. Ayer Nacional perdió, pues. Perdió Nacional 1-0.
2: Déjenme darle
3: otra
2: la.
3: Otra vez.
2: La perdió, fecha de los
3: perdió,
2: partidos.
3: Perdió Nacional. Sí, 2-0 perdió el día de ayer.
2: Sí, Cuenca Juniors ganó. A ver, déjeme ver los partidos de la Serie B del fútbol ecuatoriano.
3: Neautura empató con Cumbayá 0-0 el día de ayer. El Vinotinto le ganó 2-1 al Nacional. Así fue, esos son los resultados que se dieron. Empató Neautura otra vez de visitante. Hizo ante el Cumbayá, que me parece el próximo rival de Liga de Puerto Viejo acá en Puerto Viejo la próxima semana.
2: A ver, ayer
3: Atlético FC estaba jugando con el equipo de San Antonio. Iban 0-0 primera parte, no sé cómo ocupó
2: el resultado. Ganó el Atlético 4-1 a San Antonio.
3: 4-1, sí. Mire, pues eso le conviene a Liga de Puerto Viejo.
2: Claro que sí. Vargas Torres.
3: 4, el Atlético
2: FC. El Atlético, sí, y San Antonio 1.
3: 1.
2: Ahí Vargas Torres cayó, o Santo Domingo cayó 0-1 frente a
3: Cuenca. ¿Perdió de local?
2: Claro que sí. Cuenca le ganó 1-0.
3: Mire, otro resultado que le conviene a Liga de Puerto Viejo, porque claro, Santo Domingo no crezca tampoco.
2: Claro, porque eso.
3: Porque 9 de octubre, Cuenca Juniors y el equipo del Atlético FC siempre estuvieron en la parte más alta.
2: Son rivales directos.
3: Siempre estuvieron en la más alta. Y los otros tres puestos es que hay que pelearlos con Independiente Junior.
2: Por eso es que Santo Domingo se queda con 19 puntos ya en la octava posición.
3: Y un partido más que Liga de Puerto Viejo.
2: Claro, y Liga de Puerto Viejo, en caso de ganar el día de hoy, terminaría siendo prácticamente 3 puntos más, 19, 22 puntos. Entonces se pondría ya en séptima posición con ese resultado. Y pasaría justamente a Santo Domingo y a San Antonio. Así que está interesante.
3: Ya, como decíamos, Gualaceo faltaría con 22 de julio. Ese partido, ¿cuándo se juega? Mañana, creo. Gualaceo.
2: El del Gualaceo.
3: Con 22 de julio.
2: Déjeme ver, Gualaceo, 22 de julio. Se va a jugar.
3: Creo que se juega mañana ese partido. Porque ya está, Vinotinto le ganó al Nacional.
2: Sí, mañana a las 3:30 juega.
3: Claro. Tío. Falta el de Liga de Puerto Viejo.
2: Y el de Gualaceo contra 22.
3: Y el de Gualaceo, con Independiente Liga y Gualaceo con 22 de julio. Reiteramos los resultados. 9 de octubre empató en Quito 0-0 con Cumbayá. Buen resultado para el equipo patriota. Atlético FC en Guayaquil le ganó 4-1 a San Antonio. Por su lado, el Deportivo Santo Domingo perdió de local ante Cuenca Juniors 1-0, para el que el ingeniero Kiko Ardila vaya tomando apuntes. El otro resultado es el que decíamos, Vinotinto, que le ganó al Nacional 2-1. Falta el de hoy, Liga de Puerto Viejo, Independiente Juniors, y el compromiso de mañana de la representación de Gualaceo ante el equipo del 22 de julio. Oiga, y ganó el equipo de Santana o Palmeiras, como se lo conoce.
2: Palmeiras, 2-0, terminó ganando 2-0 el cuadro de
3: Hexapro. Hizo 9 puntos ese equipo.
2: Sí, termina siendo 9 puntos y ahora
3: el ascenso se puede apretar, sí. Podría ser 12 si le gana al equipo de Liga Deportiva Universitaria del Carmen.
2: Sí, él podría estar sacando esos puntos.
3: No tenía que poner a todas las disposiciones, por si acaso, porque se puso dramático esto, especialmente para el segundo lugar.
2: Claro, porque mañana termina cerrando el 11 de mayo, va a terminar cerrando en la parroquia Colón.
3: Gracias, licenciado, dice el ingeniero Kiko Ardila. Claudio Colón juega el 11 de mayo, partido que debió jugárselo en el Real Estamarindo, sigo manifestándolo. No sé por qué la ASO tomó o resolvió de que este partido se lo cumpla ya, un partido que para mí es final de campeonato.
2: A ver, aquí le doy la tabla de posiciones.
3: Ya.
2: Tabla de posiciones del grupo A. Sí, señor, Juventud Italiana en primer puesto con 12 puntos en el grupo A y con 4 gol diferencia. Segundo lugar, 11 de mayo, con 10 puntos y 5 de gol diferencia.
3: ¿Sabes? Puede ser 13 el 11 de mayo o puede ser 15 el Juventud Italiana. O 13 el Juventud Italiana y 11 el 11 de mayo.
2: Sí, también podría darse esa posibilidad. En el grupo B, Politécnico tiene 10 puntos y 2 de gol diferencia.
3: Politécnico tiene 10.
2: 10.
3: Puede ser 13, que le toca jugar contra el equipo de Hexapromo, me parece.
2: Sí.
3: Y en calceta.
2: Y en calceta.
3: Sí. Dero por descontado eso.
2: Y Palmeiras tiene 9 puntos y más 3.
3: Mire, más 3 tiene un gol menos que Juventud Italiana.
2: Sí.
3: Si el equipo. ¿Y cuántos goles ha marcado?
2: ¿Están
3: ahí?
2: Los goles que. No saben los goles que ha marcado. De ahí en el grupo C, la Grecia, que tiene 13 puntos y 10 goles de diferencia. Jipijapa con 7 y más 5.
3: Hace 10, el techo de Jipijapa es 10, no le alcanza. Más bien es el equipo de Junín el que está en posibilidad de pelear el segundo cupo con el 11 de mayo con Juventud Italiana.
2: Sí, el 11 de mayo Juventud Italiana.
3: Todo va a depender también de cómo le vaya al Carmen. De repente, si al Carmen lo incentivan. Y sabe qué, muchachos, no se dejen ganar por goleada o saquen un buen resultado y tienen un buen premio, puede darse esa cuestión, partido que se va a jugar en
2: Junín. Puede darse un batacazo también.
3: Claro.
2: El partido jugarse en Junín porque podría Liga de Carmen.
3: ¿Cuánto tiene la Liga de Carmen?
2: Tiene 7 puntos.
3: Ah, puede hacer 10 también.
2: Puede hacer 10, claro, y Politécnico cayéndose contra Hexapromo. Y podría irse de Liga de Carmen.
3: No, y también perdiendo 11 de mayo, se queda también con.
2: Y mira, el gol diferencia es estrecho.
3: Sí, por eso le digo.
2: El gol diferencia es estrecho. Liga de Carmen tiene más 1 de gol diferencia. Mire. Y Politécnico más 2. Es decir, de que si Liga de Carmen mañana llega a ganar, hace 10 puntos. Y tiene posibilidad de irse puntero porque si le gana por 2 goles, por ejemplo, hace más 3.
3: Pero si es que ganaría Neoporto al equipo de Calceta.
2: No, se podría ir puntero en el grupo. Pues no es que juega Politécnico con Liga de Carmen.
3: ¿Es Politécnico con Liga de Carmen que juega?
2: No, perdón. Politécnico. Sí, Politécnico de Hexapromo.
3: Hexapromo. Sí. Y ese ya le puedes contar el triunfo de.
2: No sé. Puede ser. Todo puede pasar. Pero Liga de Carmen ganando el día de mañana, yo creo que Liga de Carmen todavía
3: tiene chance.
2: Todavía puede respirar. Liga de Carmen todavía se le imagina, acá está vivo, pero el si primero, dice, segundo y tercero.
3: Pero si lo incentivan a esos muchachos, ¿sabe qué? Tiene un premio por ganar este partido.
2: Claro.
3: Porque les conviene, por ejemplo, a los dos equipos acá de Juventud Italiana y a 11 de mayo.
2: Porque mire, en este partido de Hexapromo no sabemos si Hexapromo va con plantilla completa, porque en el partido de ayer no estuvo plantilla completa. No estuvo la nómina completa que normalmente viene.

0: Cayendo también. Si también, Politécnico cae el día de mañana por 1-0, chao pescado. ¿Eh?
1: Chuta.
0: Sí, si Politécnico cae mañana 1-0, chao pescado.
1: Es complejo todo.
0: Y ahí, y este grupo está bonito porque no creo que Liga de Carmen, sabiendo que todavía tiene todavía para respirar, se puede clasificar a la siguiente etapa. Incluso se podría hasta clasificar mejor segundo, Enrique, de perder también, por ejemplo, el día de mañana, en caso de ganar Junta Italiana.
1: Ajá.
0: Y de perder 11 de mayo.
1: ¿Cuántos tiene 11 de mayo? ¿Tiene
0: 11 de mayo? Tiene 10 puntos más 5 de gol diferencia. Pero no, mira, sabemos, y mañana una tarde soñada.
1: Claro.
0: Entonces está apretado todavía, porque para que todavía el tercer puesto del grupo B tenga chances, es porque la cosa está bastante
1: seria. Claro, claro, claro. El grupo B está dramático.
0: Sí, el grupo B, o sea, si nos ponemos vemos el antecedente y decimos no tiene chance.
1: Si hubiera ganado el equipo del Carmen al de Calceta, ¿cuántos puntos tuviera ahorita?
0: Claro, tendría 9 puntos. No, tendría, sí, 9 puntos.
1: 9 puntos, se puede imaginar. Hubieran ido 3 con 9 puntos.
0: Sí, y esta última fecha fuera de más drama todavía.
1: Claro.
0: Esta última fecha fuera de mucho más drama. Y bueno, y ahora hay que esperar. Ahora hay que esperar porque el día de mañana, todos estos resultados que se tienen que dar son tanto para Liga de Carmen, que tiene todavía un respiro, y también, me imagino que se la va a jugar toda. Y asimismo 11 de mayo, que tiene que buscar ganar, y Juventud Italiana lo mismo.
1: Había un partido que se había pedido, y eso no lo conocemos si se da o no, que se había pedido no jugar. Era el de el Compa con el equipo de Pedernales.
0: Sí, porque ya no,
1: ya
0: no
1: los dos no tienen nada, ninguno en de absoluto dos. Nada que hacer. Los otros partidos sí tienen incidencia.
0: Sí.
1: Tal como lo estamos detallando acá. Porque hasta en el compromiso que va a jugar Grecia, que ya está clasificado, Grecia tiene que ratificar su ya clasificación, porque al momento el único equipo que está clasificado es el equipo de Chone, que a los tiempos vuelve, después que tuvo el año pasado, no tuvo ninguna incidencia, ahora dirigido por este chico que es del cantón del Carmen, ¿cómo se llama? Yorcaed.
0: Saavedra.
1: Saavedra. Está mostrando otra vez la capacidad que tiene como técnico para dirigir, porque con poca cosa el año anterior hizo una buena campaña con el equipo de Liga Deportiva Universitaria del Carmen. Este año le dieron la responsabilidad, estaba en Juventud Italiana trabajando, de ahí se lo llevaron para el equipo de Grecia, y vea dónde lo tiene ya clasificado. Y estimo que estos equipos de Manabí, después de clasificar, algunos buscarán fortalecerse más todavía, Cristian.
0: Oye, acá Milena me dice, no se juega ese partido, Pedernales versus
1: el Compa. Se suspendió, sí, tal como...
0: Suspendido, como se había quedado o como se habían acordado. Es que era prácticamente...
1: Ocioso eso, sí, un gasto insulso para ambos. Porque sí, el uno gasta en viaje, el otro gasta en programación.
0: Sí, no tenía mayor
1: ya incidencia. Ya ninguna incidencia.
0: Sí, no tenía mayor incidencia, entonces por ahí pasaba la cosa. Solamente acá los equipos que pueden pelear, le digo, son hasta el tercero de grupo B y el primero y segundo de grupo A, que podría salir acá también. O sea, si vemos la balanza, lo más viable, lo más opcional es que de grupo A salga el mejor segundo.
1: Sí,
0: pero todos se van a querer jugar hasta lo último, ¿no?
1: Siempre hemos destacado la labor que se cumple a nivel de ASO de Manabí. Ayer hasta conversamos con su presidente, pero lo que yo insisto, un error garrafal por parte de la ASO es de que el partido entre Liga de Puerto Viejo y el 11, el Liga de Puerto Viejo, entre el 11 de mayo y el Juventud Italiana, se lo tengan que jugar en Colón. Que es un estadio bonito, una cancha excelentísima.
0: Hoy estuvimos por allá, una cancha expedita.
1: No, la cancha es espectacular. Increíble. Pero lo más correcto, considerándose que casi que es una final de campeonato, era de que por garantías, por todo, por árbitro, por público, porque podían estar hasta de los dos equipos. Acá hay cuatro ambientes en el Real Tamarindo. Un ambiente podía darse al equipo de la visita, otro ambiente al equipo local. Se lo determinó jugar en el estadio de Colón. Y lo dijo clarito el presidente Lazo en la entrevista, que los árbitros han señalado que debe haber las garantías suficientes, caso contrario ellos no iban a dirigir.
0: Claro, el día de mañana
1: se ha pedido árbitro FIFA.
0: El día de mañana tienen que demostrar las garantías. Si hay las garantías, el partido se juega. Y si claro, no, y si no, se tendrá que suspender para otro instante, pero me parece
1: miércoles, martes en otro estadio.
0: Me parece que, por como le digo, cómo han ido adaptando las cosas en el estadio y según el plan de contingencia que también he venido

0: venido escuchando, se le han dado muchas garantías necesarias. Incluso hoy, a las afueras del estadio, en la vía en la que entra, estaban arreglando todo eso, algunas maquinarias,
1: ¿no? Bueno, sí, eso
0: toda
1: eso,
0: esa situación le estaba pasando.
1: Pero eso no se lo está haciendo por este partido, eso se lo está arreglando, es para el campeonato.
0: Lo que pasa es que la semana pasada también estuvimos por ahí, en uno de los entrenamientos, y no se daba esta situación.
1: No. Hoy, coincidencialmente está ocurriendo, pero eso es para el campeonato de fútbol que se va a iniciar ya en el mes de agosto, del Estrellas del Recuerdo, que se cumple en ese estadio. Y
0: claro, pero ahí había, por eso le digo, en las afueras, en toda la vía se estaba dando toda esta situación, y lo que estaba viendo es que no, o sea, estaba escuchando el plan de contingencia que se tenía, el tema seguridad viene bien, no sé, hasta el momento se han percatado de todas las garantías que se van a ver. El día de mañana, la entrada no sé si vaya a tener un valor, me imagino que debe tener un costo, como normalmente se debe dar en estas situaciones.
1: Hasta por el control, porque...
0: Y tiene que haber, ahora, y va a haber control en las puertas.
1: No sé si haya posibilidad de que estén las dos barras ahí.
0: Van a ver, creo que incluso se hablaba...
1: Porque es un solo ambiente.
0: Un despliegue de seguridad, donde también, si es que hay barra visitante, porque también recordar de que no es que llega tampoco mucha afluencia cuando son partidos de visita de estos equipos de Manta, pero, y tampoco de Puerto Viejo cuando van para allá, pero en caso de darse, sí va a haber un número estimado de personas, y obviamente va a haber un control, porque sé que va a haber, notificando, creo que va a haber hasta seguridad privada, según lo que está...
1: No, normalmente eso cargan, por ejemplo, Juventud Italiana se caracteriza por aquello, sí. No solo acá a nivel de Puerto Viejo. Yo recuerdo un partido que jugó, que fue súper dramático, Juventud Italiana con Naranja Mecánica en la ciudad de... Ya mismo te respondemos, emperador. En la ciudad de Guayaquil. Se tuvo, por supuesto, todas las garantías del caso. Y Juventud hasta ganó ese partido allá.
0: Sí, no, y por eso le digo, o sea, acá
1: La gente de Juventud Italiana también sabe, tiene experiencia en este tipo de partidos y... tendrán que tomar las providencias del caso.
0: Acá los protagonistas tendrán que ser los jugadores, más no las cosas que pasen en el exterior. Pues los partidos también se tienen que ganar dentro de la cancha. 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
0: 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Muy bien, son las 13 horas con 2 minutos. Vamos al corte, volvemos con más.
1: Qué cobardía, ¿no?
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1: 13 horas con 4 minutos, una en la tarde con 4 minutos. Permítanme, oyentes, antes de seguir con la parte deportiva, felicitar a una hermosa cumpleañera el día de hoy en el sector de Pachincha en Medio. Está cumpliendo un año más de risueña y feliz existencia, la señorita Gema Rosana Zambrano. Queremos felicitarla en nombre de su querida mamá, de su hermano y en especial de su tía Galinda y de todos sus amigos y amigas que la quieren y la aprecian mucho. Con toda seguridad está disfrutando de este día. Que Dios la siga colmando de bendiciones y que cumpla muchos, muchos años más de vida. A la cumpleañera Gema Rosana Zambrano, reitero, en el sitio Pachinche, en medio de la parroquia urbana Colón. Así que felicidades y que viva la cumpleañera.
0: Estaba mi estimado Enrique, ya son la 1:06. Oye, 1:06.
1: El Coco Rodríguez le envía saludos a don Ítalo Ceballos, dice que lo extraña, no sé por qué, pero bueno, ahí está. Está
0: lo quiere mucho.
1: Lo quiere mucho, exactamente. Sí, saludos también para Caritos Aveiga. Vea, mire, yo le iba al emperador. Mire esta foto aquí.
0: ¡Ah, caramba!
1: En el taxi dice: saludos, licenciado Enrique Zambrano, para usted, para Cristian Macías y todo el personal deportivo. Transportando al emperador, ya va, compadre, a casa. Con toda seguridad estará pidiendo permiso ya a la señora Ramona Trinidad para ir al estadio. Esperamos usted temprano en el estadio de la emperadora. Él siempre está en el estadio, pero va, si es que la autoriza la señora Ramona Trinidad. Si no, compadre, hay problemas. También saludos para el Tigre Luber Pinargote, su hermano Julio, Miguel Octavio, también para Jorge Luber, para Lupita La Tiguilla y Vinicio Pinargote Menéndez, a esa gente en la tabatería Las Hamacas, ahí en la calle La Juela, que nos escuchan también para. Acá nos escribe también el Diablo, pero no desde el infierno. Acá desde Puerto Viejo. Acá está ahora. Saludos, licenciado, dice Jorge Montanero. Saludos, licenciado Enrique Zambrano, para usted, para toda la gente. Saludos, abrazos para todos. Por acá el emperador nos está contactando. Sí, tranquilo, emperador, que ya sabemos cuál es su vida, sí. Es mentira eso de que pide permiso. Él es libre. Saludos para mi compadre Gerardo Sornosa. Y lo espero hoy en el estadio, compadrito. Lo espero en el Real Estamarindo. Ya también que le dé permiso mi comadre para que él pueda estar otra vez volviendo al Río de Tamarindos con su pierna fuerte. Mañana también estará con toda su gran Charapotó. Me confirma, compa, si va o no mañana a Charapotó. Jugamos a las 10:15 de la mañana el segundo partido. Así que vaya con don Caín Zamora, que también es otro que es obediente. Marquitos Lor, toda esa linda gente que nos escucha. También para don Alejandro Fermín Miller, la señora Lilia, para Ramoncito Macías, la señora Monse, en el Club Río Puerto Viejo, y para el abogado Walter Ror Moreira, y para Jorge Luis Castro Molina. Te espero en el estadio, Jorge Luis, para saludar mi hermano del alma, hermano de toda la vida, hombre orgulloso de ser oriundo de la parroquia Colón. del Cantón Puerto Viejo. Las entradas, reiteramos los valores, mi estimado Cristian, ¿eh? ¿Sí? General Sur, que es la que se abre para la hinchada de liga, dos dólares para que puedan, no haya pretexto para decir no voy al estadio. La tribuna, solo $5. Habrá preferencia.
0: No habrá preferencia.
1: O sea, no se abrirán las puertas de preferencia. La preferencia están ahí, ¿no?
0: Sí, pero no va a haber acceso el día de hoy.
1: También $8 cuesta el palco norte y sur y el palco Big 10, ¿no? Así son las
0: entradas. Sí, señor. Ese es. Oiga, recuerde también que.
1: Ese es el valor de las entradas, ¿no?
0: Sí, son las 13:09 en todo el territorio continental. Oiga, ecuatoriano.
1: Mi compadre Gerardo me contactó, seguro que va a ir al estadio.
0: Sí, no. Sí, hoy día la gente tiene que ir al estadio. Peña me va a pasar la posible alineación de Liga de
1: Puerto Rico. Nos envían los resultados de la serie del fútbol ecuatoriano. Macará le ganó al Muchurruna 2-1. Leones, y ya vamos a hablarlo de Melé anoche, se destacó, empató 1-1 Leones con Deportivo Cuenca de local. Libertad le ganó al Técnico Universitario 1-0. Delfín le ganó al Manta 1-0, ya partido que lo informamos acá a través de Zona Onda. Barcelona empató con el Guayaquil City 1-1. Emelec con un golazo de la máquina, compadre. Caramba. Los goles de Emelec fueron bonitos, pero la máquina mandó un sabrazo.
0: A los tiempos.
1: Oiga, tremendo gol, con lo que confirmó Emelec la supremacía ante Orense. 2-0 ganó el conjunto millonario. Independiente sigue campante. Ahora tiene ya 14 puntos de diferencia ante su inmediato seguidor.
0: El líder.
1: Porque le derrotó al Aucas 3-0 en el mismo estadio de Aucas. Y, por supuesto, la Universidad Católica, que con esa victoria ante Liga de Quito 1-0, fue la firma para que se vaya el técnico liguista.
0: Y ahí estaba la situación, ¿no? Vamos a ver qué pasa. Y a mí Vera Peña nos está dando el tentativo 11 que podría presentar Liga de Puerto Viejo el día de hoy. 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
1: Copiado perfectamente los mensajes de compadrito Gerardo, ¿eh? Copiado. Mi comadre Cecilia, tenemos que hablar con ella realmente, seriamente, para que me le dé la facilidad a mi compadre, ¿eh? Mañana me lo manda para la hacienda otra vez. Así que sí. Se está fregado mi compadre Gerardo. Está más jodido que yo. Yo soy obediente, pero no tanto. ¿Y usted, Cristian?
0: No, claro, uno es tranquilo. Uno se porta bien. Uno evita problemas.
1: Esa es la palabra correcta.
0: Uno evita problemas.
1: Sí, sí, sí.
0: Y peor cuando son chiquitas.
1: Tengo que conocer.
0: Ahí los problemas son grandes. Mujer pequeña, problemas grandes.
1: Sí, esa es la pura verdad. ¿Usted cómo es que conoce la contextura de las esposas nuestras?
0: Claro que sí.
1: La de mi compadre es la mía.
0: Dígamelo a mí. Es preferible portarse bien.
1: Oiga, anoche me vi el partido de Emelec.
0: ¿Ya?
1: Realmente me encantó a los tiempos. Veo a un Emelec jugar con mucha prestancia, con buenas transiciones, en un nuevo contragolpe que no concretaron en gol, pero me dejó impresionado. Arrancaron con una pelota desde el área y aparecieron 5 en ataque.
0: 5.
1: Pero así, en hilo, que lastimosamente la desperdiciaron, la gran ocasión de gol que tuvieron, pero se ve de que hay trabajo. Y lo que a mí me encanta, yo siempre pregono, lo digo e insisto, que hay que atacar el espacio.
0: Sí.
1: Hay que atacar el balón. Por eso yo admiro, por ejemplo, a los argentinos en esta ocasión. Y no es que estoy cuenteando a nadie, pero la gente que ha visto el fútbol en este mundial se percata que ellos, siendo de menor estatura que muchos de los europeos, ¿cómo le ganan? Atacando el espacio, atacando la pelota.
0: Ellos, y no bajando los brazos.
1: Ellos te saltan, pues vienen. Ven que el balón viene y
0: buscan. Y van para la pelota, impulsarse. Van a hacer el contacto directo a la
1: entonces,
0: pelota.
1: Entonces, sí. Atacan el balón. Entonces, es lo que en Emelec anoche, claro, las diferencias son
0: abismales.
1: Abismales, pero te digo en una sola acción que hubo. Incluso el segundo gol fue así mismo. Un contraataque fenomenal y se cerró con una concretación. Emelec, no sé si puedes ver la tabla de posiciones de la Serie A, se pone bonito con este resultado. Sí. Se pone a pelear un espacio entre los de arriba. Ahora tiene otro partido recontra duro, pero Emelec ya le ha ganado allá. A él, como si le sale respondón al futuro campeón otra vez del fútbol ecuatoriano independiente.
0: Podría porque darse.
1: Ya le ganó en Guayaquil, el año pasado me parece que también le ganó.
0: Emelec se pone en octavo puesto con 27 puntos,
1: Dese cuenta.
0: 27 puntos, y de ganar podría subir al puesto quinto, me parece.
1: Ahora juega con Independiente, ¿verdad? Sí. Independiente está avasallando a todo mundo. Le puso 4 a Muchurruna y 3 a Laucas.
0: Oiga, y eso
1: que ha recibido solo un gol. 7 goles en 2 partidos.
0: Pero honestamente también esta serie de fútbol ecuatoriano no ha sido de las mejores. Independiente es el mejor por largo. Es por largo el mejor.
1: Y se pasea con así, como usted dice, al antojo.
0: Sí.
1: Porque te ponen una formación, te ponen otra.
0: Puede poner al juveniles, suplente, el suplente, sí.
1: Ellos lo mismo le dan. A veces está jugando el chino, ¿cómo se llama?
0: Sornosa,
1: titular, a veces no.
0: Sí, siempre están jugando. Sí. Es un paradigma que se tiene ahí porque no se sabe quién vaya a ser titular en el siguiente partido. Y sobre todo por la seguidilla de buenos resultados, por los puntos que se tiene, te da la oportunidad de poder probar toda la plantilla. Eso es lo que se espera de que se juegue.
1: Hay rotación. Ellos tienen la ventaja de que tienen también un equipo en la Serie B donde le dan minutos a su juventud.
0: Sí.
1: A las futuras figuras del conjunto de Independiente. O sea, tienen una estructura tal que yo estimo que en Sudamérica pocos clubes la tienen.
0: Oiga, tenemos ya la posible alineación de Liga de Puerto Viejo.
1: Por aquí,
0: nos acaba de llegar.
1: ¿Va de Manuel?
0: No, señor.
1: ¿Quién está?
0: Va Johan López en la portería, posiblemente.
1: Johan López, ¿no? A ver, Emperador, póngase pila. Sí. Johan López en la portería.
0: Iría como lateral derecho, Burgos.
1: ¿A la línea de 3 o no?
0: Línea de 4.
1: Línea de 4.
0: Sí.
1: Johan Burgos también, ¿no?
0: Sí. Mina, Probaño como centrales.
1: Ya, no va Pablo Cifuentes.
0: No va Cifuentes. Y lateral izquierdo, Estupiñán.
1: Entró en la variante en el partido anterior.
0: Así es.
1: Estupiñán.
0: Primera línea.
1: ¿Cómo se llama Estupiñán?
0: Estupiñán es Johan Estupiñán.
1: Oiga, puro Johan que hay en el equipo.
0: De ahí está Joao Carabalí en el medio campo.
1: El que jugó ese día, Joao, sí. Que no estuvo muy bien. Esperemos que ya esté. Tiene buena contextura física, sí. Carabalí, ¿no?
0: Sí. Y lo acompañará Jairón Bonet.
1: Jairón, que es inamovible.
0: Sí, para mí es mejor.
1: Bonet.
0: Posiblemente irá el colombiano por derecha, Coneo.
1: Coneo.
0: Sí, Yavid Coneo iría por derecha.
1: ¿Cómo es? ¿Yavid?
0: Sí, Yavid, con J.
1: Con J, ¿no?
0: Sí, Yavid Coneo.
1: Yavid.
0: Parece que la máquina de escribir no tenía la D.
1: No, pero al final la pone.
0: Sí. Ah, Yavid Coneo. Y iría también Richard Sánchez por la izquierda.
1: Nada que ver con Santana. No.
0: Iría con dos puntas, con John Moreno y Kevin Mina.
1: Ah, va John Moreno, no va. En el otro partido lo puso a.
0: A Mina solito lo puso.
1: No, al otro chico también que vino, que había jugado acá.
0: Ah, Charcopa.
1: Charcopa. Kevin se llama Mina, ¿no?
0: Sí, Kevin Mina. Y John Moreno.
1: Ya, entonces reiteramos. Johan López en la portería. Johan Burgos. Mina, ¿cómo se llama Mina?
0: Mina, ¿cuál? El central.
1: Central, sí.
0: Jason Mina.
1: Jason Mina. Efraín Proaño.
0: Johan Estupiñán.
1: Y Johan Estupiñán. El jugador Joao
0: Carabalí. Jairón Bonet.
1: Coneo. Yavid Coneo. Richard Sánchez, el paraguayo, un colombiano y un paraguayo. John Moreno y Kevin Mina. Ese sería más o menos, ¿no?
0: Oiga, que yo para Moreno lo pongo a Charcopa.
1: Eso yo pensaba que iba a ir.
0: Yo también pensaba que iba a ir Charcopa. Sí. Eso es de acuerdo a lo que se ha venido programando durante la semana, lo que ha venido.
1: Esta es una posible, ¿no?
0: Sí, no es la definitiva, claro. Es la posible alineación que vaya a poner el día de hoy el profesor Raúl Duarte. Es lo que se ha visto, lo que se ha venido trabajando, según lo que hemos tenido de información en estos días. Y obviamente habrá que esperar si es que las cosas sean así. De darse de esa manera, creo que el cuadro universitario tiene también que meter un poquito más de cabeza en el sentido de...
1: Oye, si gana hoy día se pone bonito Liga de Puerto Rico.
0: Claro que sí.
1: Por los resultados que se han dado en la Serie B.
0: Se pondría, pero igual no subiría el séptimo puesto.
1: No subiría el séptimo puesto, pero no se aleja. Pues, claro. Lo no. digo yo de
0: a corta distancia y el partido distancia. Contra Santo Domingo tiene, sería importante. No,
1: y tiene otro partido local con Santo Domingo.
0: Por acá. Eso, tendría el partido contra Santo Domingo acá, y después de eso...
1: Contra Santo Domingo, en el partido amistoso que se dio por primera vez en Santo Domingo, parece que Liga empató o ganó ese partido allá.
0: Lo ganó con un ya, gol, de,
1: un gol raro, un gol raro, un gol
0: de Edison Caicedo.
1: De Edison Caicedo. Y acá perdió Liga, le ganó el equipo de Santo Domingo en Puerto Viejo. Sí. Entonces este partido suena como a revancha. Ah, no, pues ya en el partido oficial lo goleó 3-0 fue que le puso el de Santo Domingo.
0: Claro.
1: ¿Ah? Y ese gol negativo es que lo tiene Liga de Puerto Viejo. Eso será para la próxima semana. Pero esperemos. El partido de hoy es tremendamente duro. Este equipo de el Independiente Junior es un equipo que trabaja bajo la misma línea del equipo de primera. Sí, allá sí. Los técnicos se manejan, los que dirigen estos equipos se manejan con una misma política deportiva. Ahora, ahora Liga está en la obligación de ganarlo. Por lo menos se prueba con dos delanteros en punta. Esperemos que este Richard Sánchez, que tiene de cal y tiene de arena, hoy esté iluminado.
0: Que hoy día esté iluminado y
1: si hay la posibilidad de que este Yavit Coneo brille, este colombiano, que sea una sorpresa.
0: Que haga un partidazo, o sea, lo que claro, se espera es que haga que un
1: sea,
0: partidazo.
1: Que sea el refuerzo que se requiere en Liga de Puerto Viejo. Sería interesante.
0: Porque
1: ¿no?
0: he escuchado buenas referencias de él, y bueno, así como se han escuchado buenas referencias de él, no solamente se espera de que sean buenas referencias, sino que también se vea dentro del campo de juego. Porque nadie se puede ocultar dentro de la cancha, ¿no? Dentro de la cancha es que se ven.
1: Como dice Cocacho, no hay sombra.
0: Sí. Es la primera vez que, o sea, no, es el tema de que nadie se puede esconder y es la forma más exacta de poder nosotros sacar también un análisis.
1: ¿Cómo,
0: y ver,
1: ¿cómo decía el nombre de Mina? Jerry Mina, ¿qué se llama?
0: Mina.
1: El nombre de Mina, ¿cómo es? Jerry.
0: No, Jason Mina, el central. Jason Mina. El central es Jason Mina, sí. Entonces, ahí se da la oportunidad, vamos a ver qué es lo que acontece, qué es lo que pasa, pero sería bueno de que este cuadro de Liga de Puerto Viejo hoy pueda sacar esos tres puntos para ir acortando un poco las distancias. No,
1: indudablemente que es así, y hay cómo hacerlo. Yo estimo que sí, la actitud. Liga tiene un antecedente interesante este año. Es verdad que no ha ganado todos sus partidos, pero no ha perdido de local tampoco.
0: Claro.
1: Tiene victorias y empates. Sí, y sí. Ha empatado con equipos fuertes.
0: Esa es la cuestión.
1: Sí, empató contra el equipo de los dos equipos de la provincia del Guayas. Aunque ya 9 de octubre no se lo considera de Guayas, ya ahora es de Cañar prácticamente.
0: Claro.
1: Pero siempre fue de esa parte de la geografía ecuatoriana. Y el Atlético FC, con lo que se igualó acá. El otro me parece que es San Antonio, con lo que se empató también. Y al resto de partidos sufriendo, pues se los ha ganado.
0: Sí,
1: o sea, Liga no ha tenido adversidad absoluta. Empate sí, pero no ha salido con derrotas del Real Estamarindos. Hoy ya esperemos de que coseche otro triunfo, porque este partido y el próximo van a ser determinantes hasta para que la gente se anime y vaya para el partido con Barcelona, mi estimado Cristian.
0: Claro que sí. Oiga, en breve estaremos con Moprito Álvarez, que estará fuera del estadio, también para que nos ayude un poco sabiendo cómo está a esta hora de la tarde el movimiento, si hay boleterías abiertas, si los comerciantes también están. Toda la situación, si la gente de Liga va llegando, dirigencia, jugadores,
1: la logística,
0: para ver cómo está el movimiento, porque me parece que en esta clase de partidos, a pesar de que es a las 4:30 de la tarde, ya tienen que ir llegando de a poquito.
1: No, hay que estar temprano, o sea, sí. Se exige siempre que estén por lo menos 2 horas antes del partido, los mismos equipos de fútbol.
0: Sí.
1: Y si el partido es 4:30, ya 2:30 deben estar arribando.
0: Hay que esperar a que este hombre llegue antes de corta comercial, porque si no, no habla.
1: Claro. Sí. Tenemos 10 minutos más de programación, porque hoy estaremos hasta las 1:30.
0: Ahí se viene la
1: luego
0: música.
1: Iremos a nuestros almuerzos.
0: Sí.
1: Y después acudiremos al estadio.
0: Bueno, nos toca jornada larga.
1: Claro.
0: Hay que llenar el estómago.
1: Hay que tanquear, como se dice popularmente.
0: Hay que llenar el estómago de papa, porque si no, nada de nada. A ver, vamos a ver. Que ya estamos acá con Darwin Alfredo Álvarez Moreira.
1: Alfredo es el otro nombre
0: de Moreira. Sí, señor. Darwin Alfredo Álvarez Moreira, aquí a través de Sono Onda Deportes a esta hora de la tarde. Mi estimado Darwin, usted ya desde el Estadio Real está mariendo, ¿no?
10: Claro que sí. Buenas tardes, mi querido Cristian Macías.
1: Ya no somos Cristo, sino para llevarle. Ya.
10: A don Enrique Zambrano.
0: Oiga, ¿ya comió o
1: hay que llevarle?
0: O hay que llevarle.
10: Estoy llenito, estoy tanqueado bien,
1: qué
10: hermano.
1: Qué chévere.
10: Gracias a Dios.
1: Bueno, me quitó un gasto.
10: Oiga, usted me preguntan cómo está la situación acá en el Estadio Reyes Tamarindos.
0: Me imagino que bastante gente a esta hora de la tarde.
10: Muy poquita, para decirle que no hay nadie.
1: No ha llegado ni el emperador, ha llegado todavía por ahí.
10: No hay nadie por acá, solamente están las señoritas que están en la parte de la puerta de la prensa. Dos hermosas chiquillas, por supuesto. Deme el alcance.
1: Entrevístela.
10: Mande.
1: Entrevístela, hágala hablar.
10: Vamos a hablar con ellas. Vamos a entrevistar con ellas.
0: Hágala hablar, que todos son protagonistas.
10: Hola, ¿cómo está? Como se está riendo, vea. Está feliz.
1: Ahí está alegre, está alegre.
10: Cuénteme, ¿cómo está la situación del día de hoy para esto de la programación del partido Liga de Puerto Viejo frente a Independiente?
11: Muy bien, perfecto, todo listo para ganar ese partido el día de hoy.
10: ¿Cómo quedamos el día de hoy?
1: ¿Cómo se llama?
11: 2-0 ganamos.
10: ¿Cómo se llama usted?
11: Alison Alarcón.
10: ¿Alison?
11: Alison Alarcón, sí.
10: Alison Alarcón, ¿y usted, niña? No, hable, que no, esto no pique nada. Buenas tardes.
11: Buenas tardes, con
10: ¿cómo
11: todos.
10: ¿Cómo se llama usted?
11: Mi nombre es Melanie Carreño.
10: Cuénteme, ¿cómo está ese partido para el día de hoy?
11: Muy bien, ganamos.
10: Haciendo el trabajo correspondiente, ¿no? Para que la gente de la prensa también en cualquier momento ya llegue y se interne ya lo que tiene que ser el trabajo correspondiente, ¿no?
11: Así es, mi estimado.
10: Ya, el público, ¿cómo está la parte de la venta de entrada? ¿No saben qué?
11: No sé.
10: Correcto, muchas gracias. Ahí están las chiquillas de la prensa dándonos a conocer acerca de MBC Curacay.
0: Ya tiene dos amigas nuevas, pues ahí, Moprito.
10: Claro que sí. Niña. Buenas tardes, a través de Radio Escándalo, cuénteme.
0: ¿Cómo? Eso no, dale serio, eso no.
1: Lo
0: traición,
1: el subconsciente...
10: 99.7, 99.7,
1: ¿cómo
10: estamos con
1: el económico? Estamos bien.
12: Bueno, nerviosa la mujer,
10: ahorita. Se espera que a la hora del partido ya llegue la gente, ¿no?
12: Sí, así, como siempre, todos los partidos llegan siempre una hora antes y ahí se hacen las redes.
10: Todo está distribuido, todo es programado.
12: Así es.
10: Solamente hoy ya se abre el número que es tribuna y...
1: General Sur. General Sur.
10: Y palco. Preferencia no.
12: Preferencia no.
10: Correcto, muchas gracias. ¿Quién te va el gusto? Verónica, ahí está. La niña Verónica también, dándonos a conocer acerca del trabajo correspondiente, mis estimados compañeros.
1: Correcto.
10: En los estudios de Radio Son Onda, 99.7. Ya estamos acá. Para el trabajo correspondiente.
1: Oye, lo ponen nervioso ustedes, las mujeres, Mopito, lo ponen nervioso.
10: Sí, señor, bastante. Oye, por acá llega, déjeme ver a alguien que llega acá de la dirigencia de Liga de Puerto Viejo. A ver si.
0: Vaya con todo. Usted.
1: Saludos para el economista Antonio Diosdado Pazmiño Zambrano, el paladín de los jubilados, dice Cruz.
10: Correcto. Un abrazo para él. Por acá viene la hinchada a comprar su boleto. Un amigo que es nuestro, amigo suyo. ¿Qué tal? Buenas tardes, dentro de RDO. Saludos, mi estimado amigo.
13: ¿Comprar el trapo?
10: Sí, un detalle, listo. ¿Con quién es el día hoy?
13: Liga gana 2-0, Liga.
10: Correcto. ¿Usted, niño?
14: Liga gana 2-0 también.
10: ¿Cómo se llama usted?
14: Jesús,
10: ahí está. 2-0, dice. Vea, comienza la gente a llegar. Llegué yo y comienza la gente a llegar acá.
1: Moprieto. Dice la olla mil que grave para la noche, dice.
10: Ya.
1: En la mente.
10: Claro que sí. Son Onda Deportes. 99.7 mil estimado Yamil. Así que no se preocupe.
0: Claro. Oiga. Ya, no, a la interna le comento una situación. Ya. Pero por acá me le mandan saludos. Dice saludos al RPP de Palmeiras, dice.
10: ¿Cómo?
0: Saludos al relacionista público del Palmeiras, me dicen por acá. Llama a Rote por allá.
10: El día de ayer ganó en la ciudad de Manta 2-0.
1: Así es.
10: Y se pone muy bonito este torneo de ascenso en esta parte final de lo que tienen que ver las clasificaciones.
1: Uh-huh.
10: Claro que sí.
1: Así es. Y por acá dice Carlos Manuel, ojalá gane mi capira, dice Carlos Manuel.
0: Claro.
10: Oye, mañana va a estar lleno el estadio.
1: Junín.
10: No habrá dónde. Por acá llega...
1: Poder Corrincho.
10: De día de Puerto Vía. Vamos a conversar con un amigo nuestro.
1: ¿Con Robespierre? ¿Cuál? ¿Robespierre llega ahí? No.
10: ¿Jean-Pierre?
1: ¿Robespierre?
10: ¿Todo listo?
15: Todo bien.
10: ¿No hay ninguna novedad?
15: A ver ahora.
10: Correcto. Solamente espera que el equipo llegue. ¿A qué hora llega el equipo?
15: No tengo la hora exacta.
10: Correcto, no tiene la hora exacta. Lo cierto que ahí está también gente de la utilería que también llega, mi estimado Enrique, Cristian, Yamir, compañero. Porque tengo un amigo suyo, pues, mi estimado Enrique, el ingeniero Castro. ¿Qué tal? Buenas tardes.
16: Hola, buenas tardes, Enrique. Enrique Zambrano, ¿no?
10: Sí.
16: Enrique Zambrano, aquí estamos, por coincidencia de la vida. Nos hemos quedado en el carrito aquí, frente al estadio. Y me encuentro con el gran, el popular, el Moprito Álvarez, que alguna vez mi sobrina lo encontró en Argentina.
10: En Buenos Aires, Argentina.
16: Sí, allá lo encontró. Mire lo que es la vida.
10: Así es. ¿Cómo estamos? ¿Cómo estamos?
16: Estamos bien, bien. Estamos súper que bien.
10: Ya. ¿Viene el estadio el día de hoy?
16: Tal vez, no sé, el tema del carrito.
10: ¿Del vehículo?
16: Del vehículo, no
10: correcto,
16: sé.
10: Correcto, tranquilo, aquí no se pide nada, mi estimado amigo.
16: No, no, oye, estamos en casa, pues.
10: Claro, a disfrutar del fútbol, ¿no?
16: A disfrutar del fútbol, liga es liga.
10: Claro.
16: Entonces, hay que disfrutar, vamos a ver.
10: ¿Qué tal de hoy?
16: Bueno, yo sí soy optimista. 1-2-0.
10: 2-0. ¿Cómo se llama usted?
16: Alberto.
10: Don Alberto Castro, ahí está. Un abrazo para él, para toda la audiencia de Zona Onda Deportes.
0: Ahí estaba mi estimado Darwin. Vamos a ir al corte comercial y bueno, y ahí se va la programación y llegamos hasta la hora ya del partido, mi estimado Darwin. Pero nos vemos en breve en el estadio también para saludar, Darwin Alfredo. Un saludo para todos, ¿no?
10: Correcto, así es. Correcto, mi estimado Cristian, como usted disponga, como dice también Enrique. Lo siento que estamos acá en el estadio, en la puerta exterior, esperando los protagonistas de esta tarde cuando enfrenten 4:30 de la tarde. El equipo de Liga de Puerto Rico frente al Independiente Junior. Sigue usted. Saludos, cuidante. Antes de ir al corte, déjeme saludar a Jen Urín, al popular Cafuringa, que está en sintonía esta hora de la tarde. A Carlos Álava, también un abrazo. De talleres de bicicleta. Y también, por supuesto, a don Bruno Aguilar, que está en sintonía. Vea, toda esa gente está en la otra, ahora se cambiaron acá. Así que, bueno, sigue usted, compañero, con más información a través de Son Onda Deportes.
0: O sea, usted es el popular jaloyente, ¿no?
10: No sé.
0: Eso es todo, Darwin. Muy buen reporte desde las afueras del Estadio Reyes Tamarindos. Ahí estaba Darwin Alfredo Álvarez Moreira también, que nos estaba ayudando justamente desde el punto de allá. Venga para acá, no se preocupe, que por acá está encendida la cosa. 1:30 de la tarde, Manabí conquistó la mitad del mundo. Nuestro sabor, nuestras raíces y nuestra identidad hicieron historia. Más de 20.000 personas vivieron la experiencia de la gastronomía manabita en la mitad del mundo, confirmando por qué somos la región mundial de la gastronomía 2026. Manabí enamora al Ecuador y al mundo entero. Prefectura de Manabí, Leonardo Orlando. Perfecto, son las 13:31. 13:31. 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

0: Una de la tarde con 54 minutos, una hora no habitual, pero lo importante es estar acá y llevarle buena diversión a todos ustedes quienes ya están en la sintonía del Dial Ganador 99.7 Sono Onda. Vamos a estar con Don Ítalo solamente porque Don Fernando,
1: sí, señor,
0: se fue de vaca, ¿no, maestro? Se fue de vaca el hombre, está bien. Ay. No, no, maestro, de vacaciones, esa vaca no. Tranquilo, Don Ítalo, tranquilo. El hombre está en la fiesta de San Pedro y San Pablo, ¿no? En Piguazá, pero de los niños. Fernando, el hijo es el presidente, Don Ítalo, para que se cuenta, ¿eh? Para que se dé cuenta, claro, el hombre tiene, pues, los diamantes nomás van a estar hoy día, maestro, ahí. Con eso le digo todo. Bueno, conmigo pueden mensajearme, pueden escribir a través de la línea celular 0993-748077. Repetimos, 0993-748077. Ahí están las líneas, bueno, en este caso la línea disponible para que ustedes comiencen a reportar la sintonía. Vamos a ver quiénes ya están con nosotros. Pila Piloso, ¿ah? No, don Ítalo, sea serio, sea cuenta. Yo lo trato bonito, yo a usted lo quiero. Lo promociono, lo hago quedar bien. ¿Y usted sale con cosas?
1: No creo.
0: Usted nada cree, ese es el problema. Por eso que la chica de 24 de mayo dice que no le alcanzó lo que usted le mandó.
2: Eres como envidioso.
0: Yo no, maestro, yo no estoy envidioso. Tranquilito ahí nomás. Si nadie me para bola, para mí tranquilo, mejor don Ítalo. Yo ya estoy ajeno, se puede decir. Yo no soy como usted. Que usted estando ajeno, anda, busca y busca y busca. ¿Ah?
1: No creo.
0: No crea, pero bueno. Una de la tarde con 56 minutos. 56, 54. ¿Con cuál es, don Ítalo? A ver, ¿con cuál? Dígame. Se hace, hermano, pues se da cuenta. Vamos arrancando, vamos iniciando con la buena música en este viernes, fin de semana. Don Ítalo, suelta
3: ya
0: la
3: tiene
0: maestro.
3: Que enamorarse seriamente, cambiar ese carácter.
0: Dele, maestro, dele.

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0: sólido, mi querido Ítalo, ¿eh? Buen merengue, maestro, buen merengue. 2:09 p.m. Por acá dice mi pana Manuel González. Aquí estamos, Yandri, reportando la sintonía desde la Ciudadela Municipal. Dígale a don Iti que yo soy Manuel González, dice. El que entra cuando él sale, dice.
1: ¡Habla, bueno, mandarina!
0: Ahí está, Manuel González en sintonía de la radio a esta hora de la tarde. Dice saludos, Yandri, aquí estamos en sintonía de la radio. Mi pana Carlitos Aveiga. Ahí está Carlitos Aveiga en sintonía de la radio.
1: ¿Ah? ¡Habla mandarina!
0: ¿Será mandarina, oiga? No creo. Bueno, no sé, maestro. Ahí sí, no me pregunte. No me pregunte a mí porque yo no le puedo responder, don Ítalo. Nada más. ¿Qué dice por acá? Buen fin de semana, dice. Hoy le tocó trabajar solo, dice don Yandri. Con don Ítalo, don Fernando se fue de vaca, dice. Dígale que le deje una pierna de esa de vaca, de carne, dice. Hable serio, no, tampoco. Tampoco así. No, no, esa pierna no, se fue de vacaciones, es el problema. Ahí está la señora María Enchundia, reportando la sintonía, trabajando y en sintonía de la radio. Dice por acá don Lenín Basurto, saludos, Ítalo. Por favor, ponme una de Aguilar y su orquesta, dice, que esta noche me voy a bailar a las piedras, dice don Lenín Basurto. Vea usted, ahí está la gente, vea. ¿Qué pasa? Piedra, no golpes. ¿Qué problema? El sector aquí en el paso lateral se llama don Ítalo Ciudadela, las piedras. Si usted no sabe, ya. Ahí se va el hombre. Ahí se va don Lenín Basurto, dice. ¿Por qué? No va. Hable serio. Sea serio, hermano, pues se da cuenta. Bueno, seguimos por acá. ¿Qué es que pasa? A ver. Oiga, ¿qué es la vida de...?
2: No hay plata, no hay plata.
0: Pero si... ¿quién le manda a regalarla toda en 24 de mayo, don Ítalo? ¿Se da cuenta? Mira, dejado porque fue esta noche, pues bueno. Oiga, saludos para... don Yandri Álvarez. ¿Dónde andará don Yandri Álvarez también, ah? ¿Será? No creo, man. Usted, todo el mundo le dice que anda por ahí. Pero bueno, ahí está la gente que reporta sintonía conmigo. Pueden mensajear también a través de la línea celular 0993-748077. Repetimos, 0993-748077.

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1: Muy bien, 2 de la tarde con 17 minutos. Tenemos información de última hora desde Montecristi o desde Manta. Nuestro compañero Rodi Vélez informe a través de Radio Son Onda.
2: 15 a 17, bueno, vamos a dejar ahí con ese dato. Entre 15 y 17 años tendría este adolescente que ha perdido la vida y que se convierte en el número 278. ¿Eh? 200. Anoche también hubo un menor de edad, ¿no? En la 15 de abril. En la 15 de abril que pertenece a Manta, nos indican que también tendría alrededor de 15 años. ¿Qué está pasando con nuestros adolescentes? ¿Ah? ¿Qué está pasando con nuestros adolescentes? En antes se hablaba de juventud que estaban acabando con personas de 20, 18, 22, 25 años. Y ahora son estudiantes, adolescentes. Y no tan solo en Manta, ¿ah? Tenemos registros de que en Santa Elena, en la provincia del Guayas, en otras provincias del país, en los últimos días ha ocurrido algo similar, donde estudiantes muy jóvenes, ¿ah? Estudiantes muy jóvenes han perdido la vida. Bien, muchas gracias acá también a nuestros compañeros, colegas. Un robo ha habido por acá, dice. Bueno, algo valeroso ha perdido el hombre. Esto es la calle principal de la parroquia Leonidas Proaño de Montecristi. ¿Eh? Recordar que esta es una parroquia urbana del cantón Montecristi. Así es, parroquia urbana del cantón Montecristi es donde nos encontramos en estos momentos llevándole la transmisión en vivo y en directo para quienes nos siguen a través de Notimanta. Lo único que hemos podido conocer es que su nombre sería Jean-Pierre. ¿Eh? Su nombre sería Jean-Pierre. Ya vamos a tratar de reconfirmar o al menos esperar de que haya el pronunciamiento de alguna autoridad. En este caso tenemos por acá al coronel de la Vascones, jefe de la policía en Manta. Es un estudiante, así es, las personas nos preguntan más detalles. Verónica Torres, buenas tardes, ¿dónde es? Esto es en la provincia de Manabí. Estamos en el sector de Leonidas Proaño, en territorio del Cantón Montecristi. Mire, por acá llegan familiares llegan en estos momentos de la persona que ha fallecido producto de un ataque armado, ¿eh? Producto de un ataque armado. Esto es en Montecristi. Allí llegan más familiares, como vemos. Tratan de aproximarse hasta donde está el cuerpo del joven estudiante de una unidad educativa en Manta. Inclusive es está con el uniforme, ¿ah? Está con el uniforme, así es, ¿no? Ignacio, está con el uniforme el estudiante. Correcto, está con el uniforme el estudiante aún acá en...
3: Va a pasar. Muchas gracias. Ahí.
2: Correcto. Muy bien. Más uniformados llegan para sumarse a la seguridad del perímetro, del lugar donde ha ocurrido esta noticia trágica. ¿Estaba cruzada? No, ya. Yo lo vi y me desconecté de la suya. Ya. Jean-Pierre es el...
4: 17 años.
2: Bueno, pongámoslo entre 15 a 17, ¿no? Estamos hablando de adolescente, ¿ah? Carlito, por acá saludamos a nuestros compañeros que están en los diferentes puntos, acá estratégicos también, ¿eh? Ingeniándosela para buscar un mejor ángulo. Nosotros nos quedamos acá donde la policía ha colocado la cinta, para que las personas que nada tengan que ver no ingresen al punto donde está el cuerpo de Jean-Pierre, que ahora sus padres, su mamá, al parecer, la mamá estaría dentro de las personas que están acariciando, despidiéndose, pidiendo explicación, y vemos que hay el cuerpo de alguien que está boca abajo, lanzado sobre el cuerpo, que al parecer... Joven, póngale la cinta ahí para que no haya inconveniente. Usted que está más cerca, ponga la cinta en el punto donde es, en el espejo. Muy bien, por acá el viento también rompe la cinta. A nuestros oyentes y televidentes de Zona Onda, la 99.7, esto es sector de la Leonidas Proaño, que pertenece al Cantón Montecristi. Leonidas Proaño, la calle principal, esta es la calle de mayor movimiento comercial, es la de mayor movimiento comercial, están todos los negocios, inclusive tiendas de cadena a nivel nacional están sobre esta calle, y es allí donde, sin importar la presencia de adultos, niños, ancianos, la concurrencia masiva de personas, activaron las armas y acabaron con la vida de un estudiante. Son varios los estudiantes que han perdido la vida este año, varios los estudiantes que han perdido la vida en este año. Hablamos al menos uno en el centro de la ciudad. Este sería otro que estudiaba en una unidad educativa que queda en el barrio El Porvenir, acá en Manta. O Pedro Valda. ¿Cuál de los dos? ¿Pedro Valda o Tarquí?
1: Pedro Valda. Muchas gracias a nuestro compañero Rodi Vélez por la información que nos entrega desde Montecristi. Le quitan la vida a un estudiante en la parroquia Leonidas Proaño. Al parecer estaría identificado como Jean-Pierre, de aproximadamente entre 15 a 17 años. Muchas gracias a la información que nos entrega Rodi Vélez.
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0: Sí, dice la música, don Ítalo. ¿Ah? Qué bonito, qué bonito por acá. Seguimos a 2 de la tarde con 29 minutos. ¿Qué dice mi pana Ider Valentín Macías? El bolañito apareció, a ver. ¿Qué dice? A ver, escuchemos. Cuéntemelo. Buenas.
1: Por aquí escuchando el programa temprano.
0: ¡Qué belleza! Ahí estamos, Ider Valentín Macías, el popular bolañito, ¿ah? ¿Eh? La gente ya está en sintonía de la radio. Al parecer, maestro, quedó encantado mi pana Ider Valentín, ¿eh? Ahí está la gente. Saludos, dice Yandra, acá estamos en Mapacín adentro. Carlos Gorosabel dice, escuchando la radio, antes de que usted arrancara, dice, estaban pepas las músicas, dice, la salsa, dice, ¿ah? La gente de Mapacín, que vea también ya a esta hora de la tarde, reportando la sintonía, 2 de la tarde con 29 minutos. Vamos avanzando con más de la buena música.

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0: con 39 minutos. Oiga, por acá ya está la gente en sintonía. ¿Qué dice? A ver, vamos, don Byron Zambrano. Aquí estamos, dice don Yandre, escuchando la radio. ¿Qué es la vida de don Fernando? Se fue de vaca, don Fernando. Se fue de vaca, dice. ¿Ah? Sí, maestro. Sí, sí, sí, sí. Él mismo. Me dice don Fernando que no lo abandone, dice. ¿Ah? Don Ítalo. Dice don Fernando que no lo abandone, pero no sé de qué cosa que me dice don Fernando. Debe estar en sintonía de la radio.
1: Es como envidioso.
0: Está como envidioso, sí, para mí que sí. Pero bueno, continuamos por acá con la gente. Dice Sonoonda, buenas tardes. Aquí estamos escuchando. Saludos, Yandri y don Iti. Dice, ¿cierto que está de fiesta? Claro, está de fiesta don Fernando. Está bien, sí. Saludos, dice. Bueno, efectivamente, Osvaldo Gorosabel está en sintonía de la radio. La gente de la parroquia San Pablo. San Pablo presente, don Ítalo. ¿Qué le parece? Vea usted. Ahí está la gente que reporta sintonía a esta hora de la tarde. Hoy gana Liga, dice Vicente Zambrano. ¿Ah? Ahí está la gente. Ñaño, pero eso me dice Vicente Zambrano, que hoy gana Liga, pues don Ítalo. ¿Qué problema con usted? Saludos para Pepín Molina. Para José Palma, el popular Chabelo, que también están reportando la sintonía a esta hora de la tarde. ¿Ah? ¿Qué le parece?
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0: El hombre por gusto, el hombre está perdido. Ni siquiera aparece, ¿se da cuenta? Oh. Para mí que sí está allá, donde usted me dijo, don Ítalo. Sí está allá el hombre, sí está, claro. Sí, sí, maestro. El hombre está allá. Pero tranquilo, tranquilo. Oye, ¿qué es la vida de don Enrique Coveña? Don Enrique Coveña, la gente del recinto ferial, la Cámara de Comercio también, ¿no? Ahí están en sintonía de la radio, la gente. Siempre en sintonía, siempre en sintonía. Saluditos para Carmita Briones, que el día de ayer estuvo de cumpleaños. Le enviamos un saludito muy especial de parte de quienes hacemos Radio Sonota y, por supuesto, también del programa Epicentro Musical. Claro, muchas felicidades, disfrutó, gozó. Lo único malo, maestro, es que no invitó por lo menos un vasito de cola, un pedacito de torta. Solita se comió
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0: Bueno, ya saludos amor. Para ella que está en sintonía de la radio. Vamos avanzando, 2 de la tarde con 42 minutos. Señor Italo.

Homero Ávila, la gente de la Furia María, los amigos de la Real Estamarindo, la Radio Taxia, que está en sintonía, la gente de la RT, claro maestro, la gente de la RT está en sintonía del programa Epicentro Musical. Bueno, conmigo será hasta el día lunes, si Dios mediante lo permite, volver a estar junto con todos ustedes, grandes amigos que tarde a tarde siempre están en la sintonía del Dial Ganador. Nos vamos, porque ya viene la previa de Liga de Puerto Viejo, que juega la Liga de Puerto Viejo hoy. Ya está el equipo en el Estadio Real Estamarindo, están listos, preparados para llevarle el encuentro. Así que a la gente que está en la sintonía, no se despegue del Dial Ganador 99.7, porque ya viene el partido de Liga de Puerto Viejo. Pasen bien, éxitos. Muy buenas tardes. Chao. Esto fue Epicentro.

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0: colectividad Manavita Afición, Manavita que se pone ya en onda con Sono Onda a esta hora de la tarde, 3 de la tarde, 7 minutos. Nosotros desde acá, desde el Estadio Real Estamarindos de la ciudad de Puerto Viejo, para este gran encuentro entre el cuadro universitario e Independiente Juniors. Se va a vivir la fiesta, se va a vivir el jolgorio, justamente desde acá, desde el reducto de la Avenida Urbina. Estamos listos y preparados también para lo que va a ser este gran encuentro, Liga de Puerto Viejo, que lo mencionábamos hoy en la programación, de que prácticamente tiene que buscar sumar de a tres, y para sumar de a tres tiene que palpar hoy día prácticamente enfrentarse a un rival que es de armas tomar, un rival que siempre termina amenizando la fiesta en la Serie B del fútbol ecuatoriano. Mi estimado Enrique Zambrano, a esta hora de la tarde, muy, pero muy buenas y bienvenido.
1: Hola, hola, muchas gracias, Cristian. Saludos cordiales para toda la audiencia que nos escucha a nivel del mundo. Así es, como usted lo manifiesta, un nuevo periplo, una nueva posibilidad para Liga Deportiva Universitaria de Puerto Viejo, que dentro de lo que corresponde a la Serie B del fútbol ecuatoriano, hoy a las 16:30 tendrá su partido ante el equipo Independiente Junior de la capital ecuatoriana, partido que es crucial para las aspiraciones de Liga Deportiva Universitaria de Puerto Viejo. Una tarde, ahora sin sol, se ausentó un poco el Astro Rey, está bonito para que la gente venga al estadio, para indicarles las entradas, el costo de las mismas. General Sur, que es la que se va a abrir en esa parte del estadio, cuesta $2, 5 la tribuna, 5 dolaritos la tribuna, 8 cuesta palco norte y sur y 10 palco VIP. Son los precios para hoy aquí en el Real Estamarindo, mi estimado Cristian.
0: Así es, mi estimado Enrique, ¿no? Nosotros por acá, usted lo mencionaba, precios bastante populares el día de hoy en el Estadio Real Estamarindos para que pueda venir la gente. No está habilitada la parte de la preferencia, solamente la General Sur, y asimismo la parte de la tribuna Palco y también el Palco VIP. Son las localidades prácticamente que están habilitadas para el día de hoy. Mi estimado abogado Yamil Vera Peña también, bienvenido.
2: ¿Cómo le va? ¿Cómo le va? Un placer saludarlo a usted, Cristian, a don Enrique, a Milena, a Poprito, a Derek, a toda la audiencia que a esta hora mayoritaria aquí en Radio Sol Onda 99.7, que estamos listos y preparados aquí ya en el Estadio Real Estamarindos, ambos equipos ya cumpliendo los protocolos, llegando desde temprano. Observamos ahí, saludamos a Vinicio Menéndez, ya también observamos lo que corresponde a lo que va de la Liga de Quebec, de la Liga de la Serie B, lo que va a ser una nueva jornada para el día de hoy. El cuadro de Liga de Puerto Viejo con algunas novedades, con la ausencia del capitán Pablo Cifuentes, con la ausencia de Manuel Mendoza, jugadores que se van a ir recuperando de a poco, pensando en el resto de este mes y en el resto del campeonato, mi querido Cristian Macías Soto.
0: Oiga, te vas a asustar, abogado, dice jugadores que se van a ir recuperando, después termina diciendo, nos reculó justamente lo dicho, pero me terminó dando miedo. Mi estimada Milena Zambrano también, que el día de hoy va a impartir voz, va a impartir relato a través de aquella armonía de sus cuerdas vocales. Mi estimada dama del relato, bienvenida también aquí a Sono Onda Deportes.
3: Hola, hola. Ahí estamos. Hola, hola, mi estimado Cristian, ¿cómo está? Muy, pero muy buenas tardes. Qué gusto, qué placer saludarla a usted, a toda la amable audiencia, a nuestro querido director, por supuesto, también a Ítalo, quien está desde el Control Master, y a toda la linda gente que, como Julito siempre,
1: César,
3: nos acompaña.
1: Saludos a Julito César.
3: Ay, claro, pero cómo me voy a olvidar del emperador. Uno ya llega a este estadio y el emperador está aquí ya, con todo en orden, como debe de ser. Y para,
1: cuando
3: por supuesto,
1: la señora Ramona Tinidad le da permiso, viene temprano.
3: Si no le da permiso, no llega. Bueno, entonces estamos listos para lo que será este compromiso entre Liga de Puerto Viejo y el equipo de Independiente Juniors. Vamos a ver qué nos trae esta tarde de fútbol aquí en el Real Estamarindos, en este día viernes. Por cierto, clima agradable, ¿eh? Clima agradable, una temperatura bonita. Yo creo que le favorece inclusive hasta la visita, ¿no? El tema del horario y cómo tenemos el clima a esta hora. Así que, mi estimado Cristian, como siempre, un gustazo poder compartir con ustedes una transmisión más a través del dial de la 99.7 FM Radio Sononda.
0: Así es, mi estimada Milena, también alguien oriundo de su tierra que el día de hoy se une a la transmisión. Un hombre que pocos conocen, que muchos le huyen y que a nadie le debe, ¿no? Mi estimado Darwin Alfredo Álvarez Moreira, también le damos la bienvenida el día de hoy. Miren, Moprito tiene el micrófono listo y preparado. Ahora sí, mi estimado Darwin, bienvenido.
4: Buenas tardes, mi estimado Cristian, a todos los compañeros oyentes en toda la provincia y en el mundo entero. Sí, una vez más aquí en Sono Onda Deportes para lo que va a ser esta tarde la transmisión deportiva gigante, como es posible y como es cierto, la radio que manda en Manabí, en el país. Por supuesto, tenemos datos importantes acerca del Independiente Junior, que ya arribó, ya está aquí en el Estadio Real Tamarindo, bajo la tutela de su director técnico, el señor Facundo González, 57 años, está desde el año anterior, desde el 1 de julio del año anterior, haciéndose presente como director técnico de este equipo capitalino, mi estimado compañero, don Cristian Macías, ¿sí usted?
0: Claro que sí, mi estimado Darwin Álvarez Moreira, y acá la voz que retumba, la voz que vende, la voz que suena, la voz que nunca tiene límites, ¿no? Que cada vez sorprende más y que huye menos, el hombre que aparece ya constantemente en las programaciones, mi estimado abogado Alexander Moreira. No se ponga nervioso, porque yo sé que usted está listo y preparado también para venderle a Puerto Viejo, Manabí y al mundo en general.
5: Mi querido Cristian, buenas tardes, muy buenas tardes Puerto Viejo, Manabí, Ecuador y el mundo entero. Bienvenidos a Sono Onda Deportes, aquí estamos. Oiga, déjeme decirle algo, cuando yo llegué, hice un videíto por lo que me encontré afuera, pero con el primero que me encontré en el estadio fue con el Moprito Álvarez. ¿Sí? Y
0: muy bien.
5: Y mire usted que yo le hice un halago a él, que creo que se lo he hecho ya por tercera ocasión, por su valentía, por sus ganas, por todo lo que tiene que demostrar. Y Moprito ha salido en las redes sociales como muy pocos, como con muchas excepciones. Y esto hago también una excepción en Radio Sonando, porque acá todos los chicos de deportes hacen contenidos. Pero él lo ha hecho. Y lo ha hecho de tal manera que está rompiéndola. Y lo felicité por eso. Pero yo no sabía que estaba acá.
0: Bueno.
5: Uy, me acabo de enterar.
0: Sorpresa.
5: ¡Wow! Felicitaciones, mi querido Moprito. Bienvenido. Un hombre que lo conozco desde hace años realmente. Desde cuando todavía transmitíamos con RPT, me acuerdo que el RPT era más grande que él, pero ahí estaba, en la espalda, como todo obrero de la comunicación, cargando.
0: Por eso quedó medio inclinado el hombre, no sé si se da cuenta, ¿no?
5: ¿Cómo?
0: Por eso quedó medio inclinado el hombre, por eso que está así, ¿no?
5: Yo creo que es el peso, pero bueno, lo que él no tiene en tamaño, lo tiene en capacidad y en amor por esta profesión. Así que yo se lo felicito de verdad. ¡Qué tremenda contratación! Bienvenido, Moprito Álvarez. ¡Qué rico! ¡Qué linda noticia para arrancar esta tarde de transmisión, mi querido Cristian Macías!
0: Así es, mi estimado abogado. Nosotros lo mencionábamos, este cuadro universitario que el día de hoy tiene que terminar sumando, porque los resultados terminaron jugando favorables para Liga de Puerto Viejo. Terminan jugando favorables para seguir sumando, y porque le toca doblete de local. Le toca hoy contra Independiente Juniors, y el próximo partido también le va a tocar contra Santo Domingo acá, que todavía parece como Vargas Torres, pero es Santo Domingo. Le va a tocar jugar en este reducto deportivo, además de eso.
6: Que dicho sea de paso, Cristian perdió de local ante Cuenca Junior 1-0.
0: Así es, termina perdiendo justamente en su último encuentro, y eso le da la capacidad también a Liga de Puerto Viejo para poder seguir solventando, ganando también partidos, y que pueda ser un techo importante y sobre todo un empujón anímico para que la gente venga al partido por Copa Ecuador frente a Barcelona Sporting Club. Compañeros, continuamos con ustedes. Allá nosotros vamos a terminar de hacer acá los temas técnicos, pero vamos a continuar con ustedes ahí en el palco de prensa.
6: Sí, abogado Alexander.
7: Claro, pues. A ver, no lo estoy escuchando, no sé. A ver, ahí sí.
5: ¿Ahí?
7: Lo voy a escuchar.
5: Exacto,
7: ahí sí lo voy a escuchar, porque yo decía, yo no lo escucho al abogado.
8: La próxima vez le hablo al oído.
7: Yo creo que puede ser mejor todavía.
8: A ver,
6: ya hay susurro, pues ya no habla, hay susurro.
0: Esto, ya. Pero por esto ya pasó de ser una transmisión de fútbol a coqueteo constante, cuidado.
8: No sé, ahí es un hola.
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9: 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Atención, mis queridos amigos, ahí están. Esos son nuestros oficiantes en la tarde deportiva de esta tarde, mi querido Enrique Zambrano.
6: Correcto, ya están los árbitros por acá, también está el Independiente, mi estimada Milena, Cristiana. Los árbitros para este partido, ¿los tiene ahí?
7: Sí. Los árbitros del día de hoy serán Carlos Macías, asistente 1, John Briones, asistente 2, Roger Albán, y cuarto árbitro, Eric Díaz. Así está conformada la terna arbitral para este compromiso. ¿Mande?
10: ¿Eric Díaz o
7: Plúa? Eric Díaz. Sí.
10: Como
7: Plúa. Bueno, entonces ahí están. Muchísimas gracias. La gente de Independiente Juniors también ha arribado a este escenario deportivo el día de hoy, que también buscarán quedarse con los 3 puntos. Querrán seguir en esa zona alta. Si bien es cierto, es un equipo que no puede ascender a la Serie A del fútbol ecuatoriano por ser filial del conjunto de Independiente.
6: Pero es vitrina.
7: Claro, es una vitrina.
6: Este equipo es donde adquieren experiencia, donde se muestran, y además ellos están obligados, el cuerpo técnico que los dirige, a jugar con el mismo sistema, con el mismo planteamiento del equipo de claro. Mayor. Y eso los conlleva a señalar de que debe ser un buen plantel, porque si el equipo de primera está deslotado, este plantel es un rival duro. Para mí este partido de Liga Deportiva es uno de los más duros que tiene el torneo.
7: Sí, sin duda alguna, por algo siempre ha sido esos equipos que siempre han estado comandando dentro de la parte alta ha sido campeón de este torneo también, pero sin duda alguna marcando una diferencia, ¿no? Como es un equipo filial, un equipo donde salen las futuras figuras de Independiente del Valle, que incluso son jugadores que son vitrina. El equipo es una vitrina también para salir fuera del país. Así que bueno, hoy Liga de Puerto Viejo tendrá un rival complicado, un rival duro, que tendrá que buscar quedarse con los 3 puntos aquí en su casa, con su gente, por cierto. A esta hora, los graderíos lucen vacíos. Vacíos. Esa es la realidad. Vacíos, señores. Vacíos. Bueno, ahí vemos que por allí va llegando uno que otro hincha, pero la realidad hasta esta hora...
6: Esperemos que llegue, ¿no?
7: Todavía hay tiempito. Hay una hora con 7 minutos.
6: Es el día de actividad todavía, sí, de mucha gente. Acá tenemos,
7: pero igual me sorprende, Enrique, porque siempre hay hincha que a esta hora está ya en los graderíos. Pero ahora no. O sea, 2, 3 hinchas tenemos en la zona de las gradas. Obviamente yo creo que va a llegar la gente con el transcurso de los minutos, pero es algo que sí me llama poderosamente
6: además,
7: la atención.
6: Los precios están como para venir.
7: Sí, sí, sí. Hoy día los precios están accesibles. La general está $2. O un precio que por lo general no lo veíamos hace algún tiempo. Me parece que desde segunda categoría no teníamos una general de $2 en un partido de Liga de Puerto Viejo. Si mal no lo recuerdo.
6: Sí, sí.
7: Es una realidad. Desde segunda categoría no teníamos por lo menos...
6: ¿Estos precios?
7: La general, sí, sí, sí. La general y los precios en las diferentes tribunas. Es parte de, ¿no? Hay que recordar que también los próximos días se viene un partido importante para Liga de Puerto Viejo, el partido de Copa Ecuador. No hay que descuidar el torneo, por supuesto, de la Serie B, porque lo que quieres estar es lo más lejos posible de los últimos lugares. Si bien es cierto, se termina disputando un hexagonal para conocer quiénes serán los 2 descendidos dentro de esta temporada. Yo creo que lo de el Nacional se termina agudizando.
6: Volvió a perder.
7: Claro, volvió a perder, se termina agudizando el tema de... del Nacional, una lástima, porque es un equipo muy tradicional del fútbol ecuatoriano, pero que
6: perdió,
7: hoy por hoy no pasa...
6: Perdió 2-1 ante el equipo de Pinotinto.
7: Hoy por hoy no pasa por su mejor momento, ya hace algún rato, incluso estando en la Serie A del fútbol ecuatoriano, no viene pasando un buen momento, y eso se ve trasladado a problemas dirigenciales, económicos dentro de esta temporada. Entonces, ya teniendo un panorama claro, más o menos, ¿no?, de lo que es por lo menos esa parte en el fondo y que está luchando y sufriendo el equipo del Nacional, de allí el siguiente cupo se lo disputan los otros equipos que vienen un poquito sobre ellos, ¿no? 22 de julio, Liga de Puerto Viejo, que son los equipos que van estando Vargas
6: Gualaceo.
7: Torres, que es Santo Domingo, que están por ahí.
6: Gualaceo.
7: Gualaceo también, que es otro de los equipos que están dentro de esa zona, que sin duda alguna... te terminan marcando o tienes que ir sacando diferencia. Como decía Cristian, en esta jornada los resultados se han dado para que Liga de Puerto Viejo hoy pueda buscar un resultado positivo, irse despegando y sacarle diferencia a sus rivales dentro de esa parte baja.
6: Los resultados que se dieron hasta el momento, faltando 2 partidos, el de hoy acá y el de mañana en la ciudad o en la provincia de Azuay. 9 de octubre empató de visitante ante Cumbayá 0-0, un buen resultado para el equipo puntero del torneo. El Atlético FC le ganó a la representación de San Antonio 4-1. Por su parte, el Santo Domingo perdió de local ante Cuenca Juniors, que ha tenido 2 partidos seguidos con victoria. Le había ganado por idéntico marcador a Liga la semana anterior en Cuenca. Y ahora ganó de visitante en Santo Domingo 1-0. El equipo del Nacional, como decíamos, perdió ante Vino Tinto por 2-1. Falta el partido que va a jugar Liga de Deportes acá ante el Independiente, y mañana que lo hará Gualaceo ante la representación del 22 de julio, que son los partidos que se cumplen en esta fecha del Torneo Nacional de Balompié, donde consideramos que, por eso decíamos, que es importante y fundamental una victoria para el conjunto de Liga Deportiva Universitaria de Puerto Viejo. Ya se especula en cuanto a la formación, la posible alineación del conjunto universitario, que podría estar con Johan López en la portería, estará Johan Burgos como lateral derecho, se viene afianzando en esa posición, conjuntamente con el jugador Jason Mina, además de Efren Praño, que no estará en este partido, entiendo por lesión, el capitán Pablo Cifuentes, y cierra el bloque posterior Johan Estupiñán. En la media estará actuando el caso de Yao Carabalí, que ya jugó en Cuenca como titular. Esto ha sido de las nuevas incorporaciones que ha tenido Liga de Puerto Viejo, igual que Jairón Bonet, del jugador Yavid Coneo, un colombiano que llegó acá y que ha sido habilitado para jugar, que hoy tiene la posibilidad de actuar. Si lo hace de titular, sería interesante para saber o deje claro cuál es su aporte para el conjunto de verde y blanco. También el caso de John Moreno, de Richard Sánchez, y el caso de Kevin Mina, que sería el 11 titular que tendría Liga de Puerto Viejo para este partido, estimado compañero.
3: Bueno, muy bien. Entonces, ahí están las posibles alineaciones. Ya estaremos confirmando en el transcurso de los próximos minutos cómo irán estos dos equipos el día de hoy para enfrentarse dentro de este escenario deportivo como es el Real EZ Tamarindos. Bueno, yo creo que a priori podríamos decir, por lo que han venido mostrando estos dos equipos, una ligera ventaja para la visita, ¿no, Enrique? Sí. Porque Independiente Juniors es uno de los
6: hasta
3: equipos
6: que está... por la ubicación que tiene la tabla.
3: Claro, por eso digo, si vamos a la parte de la tabla, pues la tabla también te lo indica, ¿no? Pero siempre venir a jugar a este escenario es complicado para todos los rivales.
6: Este año no ha perdido de local.
3: Y miren que Santo Domingo venía bien. Y tal vez todos pensábamos que podía pasar por encima Liga de Puerto Viejo, sobre todo por los inconvenientes que había tenido en las últimas semanas, jugadores que se habían ido, jugadores que están todavía llegando y acoplándose a lo que es el profe Raúl Duarte, que uno decía, bueno, es un equipo compacto, 9 de octubre, no es Santo Domingo, 9 de octubre, que está incluso entre los primeros lugares,
6: es
3: el primero, y el conjunto de Liga de Puerto Viejo le pudo sacar un empate. Estaba ganando 9 de octubre, es una realidad, pero con ese penal de Spínola termina marcando el 1-1 y con eso, pues, un empate del partido y un punto muy, pero muy importante para el conjunto verde y blanco. Esa visita que tuvo con Cuenca Juniors, que tuvo su revancha al fin, porque ellos lo tomaban como una revancha luego de lo pasado en el torneo de segunda categoría.
6: Habían perdido en 2 partidos oficiales.
3: Claro, el partido que se había jugado acá en este escenario, ya Liga se lo había ganado también 1-0, que para mí jugó un muy mal partido el equipo de Cuenca Juniors, por más de que estuvo en casa. Liga no pudo aprovechar esas chances que tuvo, incluso ese regalito que le dejaron a Kevin Minda.
6: Y le puso a Kevin Mina una.
3: Claro, un ese regalito. Es que le dio un regalito. Adelantaron la Navidad y no lo supieron aprovechar. Que eso es muy distinto. Pero dentro de esa situación, yo creo que Liga de Puerto Viejo siempre tiene esas situaciones dentro de los partidos que puede terminar de una u otra manera marcando una diferencia dentro de los cotejos y por allí puede de una u otra manera sacar un punto, ¿no? O los tres. El día de hoy. Veremos cómo se plantea el equipo del profe Raúl Duarte ya en lo que va siendo el transcurrir del compromiso, el transcurrir de los minutos y de esa manera pues ir viendo quién puede tener el protagonismo, quién va a ceder primero a la esférica y cómo se van a ir dando las acciones respectivamente para ver quién termina abriendo el marcador.
6: Correcto, así estamos entonces con esa posibilidad, mi estimado abogado Alexander. Dele a la gente que puede o permite electar la olla, como dice Cruz Mera Vinuesa.
3: Véndale a la provincia.
9: Muchas gracias, mi querido director. Efectivamente, atención a todos ustedes. bueno, por acá tuve un problemita de última hora, pero ya estamos solucionando. Así que vamos a venderle a la provincia. 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Lo demás es cuento. 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Vamos a la pausa, ya volvemos.
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2: Correcto, bueno, muy bien, muchas gracias, muy amable. Moprito Álvarez, escuche por acá, don Roger Ibarra le envía salud desde la capital del mundo, desde Nueva York. Ah, no, en Orlando, Florida, que creo vive. Dice lo siguiente: hola, mi estimado Enrique Zambrano, y a todo el personal deportivo por su intermedio. Voy a darme un cordial saludo a Moprito Álvarez, a Darwin Álvarez, dice.
3: Gracias.
2: Desde los Estados Unidos de Norteamérica, don Roger Ibarra. También Cuchi Viteri nos dice que él no viene al estadio, es por el asunto del horario. 4:30 de la tarde. Lo que pasa, mi estimado Cuchi, que es que esto no depende de Liga de Puerto Viejo ni de algún club de los que juegan de local. Ya estos horarios los impone Liga Pro a través de ya su organización, es la que establece horarios, y lastimosamente esto no puede cambiarse, mi estimado amigo. Así que está ya establecido esta circunstancia y se va a llevar efecto con toda seguridad este partido, cuando de a poquito como acaba llegando público, mi estimada Milena, ¿no? De a poquito como acaban llegando hinchas.
4: Compañero.
5: Efectivamente. Poco a poco.
4: Compañeros.
5: ¿Sí, dígame.
4: Vamos con la formación del Independiente Junior.
5: Muy bien, perfecto. Entonces vamos a irnos con alineaciones entonces de los equipos. Vamos a empezar con el conjunto de la visita en esta oportunidad. Así que vamos a ir justamente con el equipo de Independiente Juniors.
4: Correcto, Milena. En la portería va el señor Elkin Quiñones con el dorsal 1.
5: Uno, entonces, para Elkin Quiñones en la portería.
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4: En la saga estará conformada por derecha Cristian García con el 3.
5: Tres, entonces, para Cristian García.
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4: Josué Palacios con el número 13.
5: 13 para Josué Palacios.
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4: Edgar Gómez con el número 6.
5: 6 para Edgar Gómez.
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4: Medio sector estaría conformado por el señor Jorge Arcos con el 2.
5: 2 para Jorge Arcos, ¿no?
6: 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Perfecto. 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
4: Jorge Vizcarra lo acompaña con el 15.
5: 15 para Jorge Vizcarra.
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4: Héctor Peralta con el número 99.
5: 99 para Héctor Peralta.
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4: El argentino número 8, Santino Siasca, Siacua.
5: ¿Santino?
4: Siacua.
5: Siacua, ahí está entonces el hombre del conjunto de Independiente Juniors.
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4: Con el número 66, dorsal, el señor Elkin Ruiz.
5: Elkin Ruiz, entonces, con el número 66.
4: Adelante estará con el señor Perestica, con el número 9.
5: 9 para Perestica.
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4: Y cierra el onceno titular del equipo capitalino, número 19 para Justin Cuero. Mucho ojo con él.
5: Justin Cuero, entonces, con el número 19.
6: 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De corrido, Mosprito Álvarez.
4: En la portería con Elkin Quiñones con el 1. Sector defensivo con Cristian García con el 3. 13 para Josué Palacio. Edward Gómez con el 6. Jorge Arcos con el 2. Jorge Vizcarra con el número 15. El 99 para Héctor Peralta. El dorsal 8 para el argentino Santino Siacua. El 66 para Elkin Ruiz. Para el 9, el señor otro argentino, el señor Prestica. Y el número 19, Justin Cuero.
6: Ahí está la alineación de corrido. Atentos nuestros comentaristas. Análisis de la alineación que presenta el Independiente Junior en este encuentro de fútbol. ¿Y qué es lo que pretende hacer en la cancha? Lo escuchamos a Enrique Zambrano y a Cristian Macías Soto.
3: Claro que sí, bueno, dentro de lo que termina siendo Independiente Juniors, prácticamente el día de hoy no viene a guardar nada. Lo mencionábamos hoy con mi estimado Enrique Zambrano. Mencionábamos hoy de que Independiente, tanto en la Serie A como en la Serie B, siempre tiene como que mayor ductibilidad con sus jugadores, genera situaciones importantes, y las situaciones importantes que se generan es que puede probar con toda la plantilla, que puede generar, puede buscar, puede dar a conocer lo que tiene. Y el día de hoy me parece que, al ser un rival que siempre ameniza la fiesta dentro de lo que es la Serie B del fútbol ecuatoriano, no se va a guardar absolutamente nada. Hoy este cuadro Independiente viene a mostrar una buena performance, a ver hasta dónde puede limitar a Liga de Puerto Viejo, porque también es importante los premios que se pueden trastocar o que se pueden dar dentro de lo que van a hacer en las próximas o al finalizar el campeonato, ¿cierto? Dígalo. A ver, Milena, me lo dice, por favor. A ver.
5: Ahí estamos. Si no, me quedaba, imagínense. 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Prefectura de Manabí, Leonardo Orlando Prefecto. Muy bien, señores y señores, seguimos con más en lo que es esta previa del compromiso entre Liga Deportiva Universitaria de Puerto Viejo e Independiente Juniors.
2: Quisiera escucharlo el abogado Yamil Vera Peña. No sé por dónde está el abogado, para tener información, si hay público que llega hasta el estadio, si hay diálogo con la gente que va arribando acá al Real Estamarindos, si se puede comenzar con alguien de Liga de Puerto Viejo, con alguien Independiente, bueno, o la formación de Liga, porque ya Mosprito ya nos entregó la formación del conjunto de Independiente Juniors, que es el rival de Liga de Puerto Viejo. Regularmente a veces está primero la alineación del conjunto local, y ya es hora, porque ya estamos a 45 minutos de partido. Ya han transcurrido 45 minutos.
3: Claro.
2: Estamos acá transmitiendo, no sé, Cristian.
3: Sí, debería de tener ya la alineación, Yamil, cuando lo vea ya necesario y conveniente también, para que hable sobre la parte baja, ¿no? 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Ahí están, queridos compañeros. En breve, si me autoriza también, hola, mi estimado Yamil, para la parte baja.
7: ¿Listo?
2: Dele.
7: Perfecto, compañero. Muchísimas gracias. Ahora sí, estamos acá en la parte baja. Ya solucionamos algún temita que teníamos acá. Pero estamos listos y preparados. Ya la gente de a poco llegando. Amigo, llegando a poco. Buenas tardes. Una palabrita para Radio Sorona. ¿Listo para apoyar a la liga, no?
8: Claro que sí. Vamos,
7: liga. Ahí está la gente también, el amigo llegando con su esposa. Compañeros, allá, porque es de a poco que la gente da cuenta gota que está llegando al Estadio Real Tamarindos. Mientras tanto, les comparto el once, el equipo titular del equipo de Liga Deportiva Universitaria de Puerto Viejo, el ídolo de Manabí.
2: Correcto. En cualquier momento ya, con la formación del conjunto de Liga Deportiva Universitaria, nos dice.
5: Sí, perfecto, entonces nos vamos a seguir con la alineación de Liga Deportiva Universitaria de Puerto Viejo en esta ocasión. Para ir con la alineación de Liga, entonces, mi estimado Yamil, vamos con el 11 del verde y blanco, vamos con la alineación de Liga de Puerto Viejo.
7: Sí, señor, así es, mi querida Milena. En el arco, Johan López con el número 1.
5: Uno para Johan López.
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7: Sí, señor, por la derecha, Yavik Coneo con el número 2.
5: Bueno, este es uno de los nuevos refuerzos en esta oportunidad. Entonces, para el conjunto de Liga de Puerto Viejo con el número 2, Javid Caneo.
2: Javid.
5: Ya, le pongo a situación. Javid Caneo.
7: Escúcheme, ¿ya?
5: ¿Ya?
7: ¿Ya, ya?
5: ¿Ya, ya? Javid Caneo.
9: Ese mismo. 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
7: Centro de la saga, Jason Mina con el 3.
5: Jason Mina con la número 3.
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7: Lo acompaña Efren Proaño con el número 28.
5: 28 para Efren Proaño.
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7: Henry Quiñones cerrando por la izquierda con el número... 13 para Henry Quiñones.
5: 13 para Henry Quiñones.
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7: Sí, señor. En la media cancha, Joao Carabalí con el 22.
5: 22 para Joao Carabalí.
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7: Sí, señor. Lo acompaña Jairón Bonet con el 8.
5: Jairón Bonet con la número 8.
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7: Los extremos por derecha, Johan Burgos, 14.
5: 14 para Johan Burgos.
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7: Sí, señor, por la izquierda estará el señor Adrián Arteaga con el 17.
5: 17 para Adrián Arteaga.
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7: Sí, señor. Vamos a la parte delantera. El señor Ángel Charcopa con el número 25.
5: 25 para Ángel Charcopa.
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7: Y cierra este onceno Kevin Mina con el 99.
5: 99 entonces para Kevin Mina.
9: 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De corrido la alineación, mi querido Yamil.
7: Sí, señor. En el arco, Johan López. En la defensa, Yavid Cuneo, Jason Minas, Efren Proaño y Henry Quiñones. Media cancha, Joao Carabalí, Jairón Bonet, Johan Burgos y Adrián Arteaga. Y en la delantera, el señor Ángel Charcopa y Kevin Mina. Eso es lo que dispone el profesor, el paraguayo Raúl Duarte, para enfrentar al equipo del Independiente Juniors aquí en la cancha de Radio Sononda.
9: En el Real Estamaritos de Puerto Viejo, la radio que llega al mundo entero. Gracias, mi querido Yamil. Esa es la alineación que presenta Liga de Puerto Viejo. Y es la alineación que entra en análisis en este momento por nuestros comentaristas Enrique Zambrano y Cristian Macías Soto.
2: Correcto, correcto. Esta es la formación con algunas variantes, ¿eh? La sorpresa hoy día va como lateral derecho o como jugador por derecha. El caso el colombiano que debuta con Coneo. Yavid Coneo, que está para observar el día de hoy. Y por supuesto también la participación de jugadores como el caso de Henry Quiñones, otro debutante en Liga Deportiva Universitaria de Puerto Viejo. Vamos a ver cómo responden estas nuevas incorporaciones. Aparte de que pues, jugará acá en Puerto Viejo, no lo hizo antes porque jugó en Cuenca. En el caso de el jugador Kevin Mina, que hoy día también estará piloteando la parte ofensiva, mi estimado Cristian, de Liga Deportiva Universitaria de Puerto Viejo.
7: Compañeros.
9: Muy bien.
7: ¿Quieres
9: decir algo, Yamil?
7: Sí, por acá estoy con el profesor Barba. Profe, ¿listo para el partido?
8: Sí, ya estamos saliendo de la cancha ya.
7: ¿Cómo está el equipo?
8: Y los jugadores están motivados, todo está bien.
7: En lo que respecta a la parte anímica, se lo ve que los muchachos están predispuestos, ¿no?
8: Sí, porque los jugadores que han llegado, bueno, se están adaptando y eso es importante.
7: Es lo importante, profe. Éxitos, que todo le vaya bien.
8: Gracias, ojalá que al término del partido estemos felices todos.
7: Gracias. Ahí está el profesor Fabricio Morando Barba. Compañeros en la parte alta.
9: Muy bien, muchas gracias, mi querido Yamil. 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Cristian Macías Soto, su comentario.
3: Claro que sí, mi estimado Alexander, saludando buenos amigos, ¿no?, que deja esta linda profesión en la cual estábamos dialogando. También amigo suyo, mi estimado Darwin Álvarez Moreira, un gran amigo suyo también, seguramente en cualquier momento lo podrá ver, si se da la vuelta, lo encuentra a la vuelta. Pero bueno, son cosas que pasan también dentro de lo que es el fútbol. El día de hoy el cuadro de Liga de Puerto Viejo, con jugadores prácticamente no nobles, porque se podría decir de que son jugadores que ya tienen alguna experiencia o algún roce dentro de lo que es el fútbol de primera, pero en el tema de Yavid Coneo va a palpar lo que es la situación, lo que es el fútbol ecuatoriano, lo que es la Serie B. Viene jugando con el Independiente Barranquilla de la primera C de allá, y obviamente vamos a ver, en la cancha nadie se puede esconder, ¿eh? En la cancha vamos a sacar conclusiones, análisis, lo mencionamos el otro día, el tema de Joao Carabalí, que es un jugador regular, en el cual tampoco podemos poner mayores expectativas. Sin embargo, el día de hoy podría dar otro cantar, podría ser también la afinidad, podría afianzarse y tener un poco más detallada la gestión de fútbol. Así que vamos a esperar, vamos a ver qué es lo que nos depara. Hoy, más que nunca, Liga de Puerto Viejo necesita sumar de a tres, y cuando se suma de a tres, se termina armando una buena cama de puntos para solventar y no terminar peleando con las apretadas a final de año. Así que lo que se espera de este equipo es que termine golpeando y que termine peleando en el hexagonal de la parte alta. Con eso uno puede decir que este año ha sido expedito y excepcional, compañeros, en la parte baja. Mi estimado Yamil Vera Peña, si tenemos incidencias, situaciones, lo que usted desee, para que también lo den el informe. A ver.
9: Bueno,
3: muy bien, dele, mira, abogado Alexander.

0: conoce porque usted estuvo aquí en ese partido, en ese cotejo, empataron 1-1 y se fueron a la tanda de penales. Y fue un 9 de junio del año 2025, donde el cuadro universitario obtuvo el pasaporte a la siguiente ronda, ganándole en penales por 4-3.
1: Ahí está la información, estadísticas, historia de este encuentro de fútbol que hoy se realizará a las 16:30. Estamos listos, mi querido Enrique. ¿Algo más que comentar?
0: Algo más que quería decir. Estos dos clubes se enfrentaron el 30 de abril, en el Estadio Chillo Gijón, donde el equipo del Independiente Junior obtuvo una victoria por 2-1 a Liga de Puerto Viejo.
1: En resumidas cuentas, ¿a quién le favorecen los números históricos en este encuentro, en estos encuentros de fútbol?
0: Al Independiente Junior.
1: Ahí está, pero también la clasificación del 2025 fue fantástica.
0: Copa Ecuador.
1: Ahí está.
2: Compañeros.
1: ¿Ibas a decir algo? Ah, no, Yamil. Vamos, Yamil, contigo, hasta planta baja.
3: ¿Cómo está, Alexander? Gracias, a través de Radio Sonora, el profesor Rolando Asas por acá. Profe, qué gusto volver a entrevistarlo, volviendo aquí a un estadio conocido extensamente por usted, el Real Estamarindo. Buenas tardes.
4: Buenas tardes, Yamil. Igualmente, qué gusto de verte, hermano. Y estás bien, me alegro verte bien. Gracias por la bienvenida. La verdad, contentísimo de estar acá. Feliz de estar en este estadio, muchos recuerdos lindos. Así que vengo aquí a apoyar a mi amigo Raúl, a Liga, a los chicos, a que todo salga bien. Esperemos que todo salga bien, ¿no? La verdad que he estado siempre al tanto y siguiendo la campaña de Liga, así que deseando siempre que les vaya bien, siempre. Y bueno, hoy estoy aquí presente y apoyándolo acá desde las gradas.
3: Me gusta el tema, profe, de todas maneras, ahora en esta faceta, en el ascenso provincial, fútbol que también se disputa de gran porte.
4: Bien, sí, en la última etapa, ¿no? Nos queda mañana un partido por jugar, todavía con una posibilidad remota, pero en el fondo es una posibilidad de clasificar, así que mientras no esté marcada, no esté dicha la última palabra, estamos vivos, así que vamos a dar la pelea hasta lo último. Obviamente está difícil, está complicado, pero fútbol es fútbol, tú sabes que Yamil, esto puede pasar cualquier cosa, así que estamos ahí pendientes y bueno, esperemos mañana a ver qué sale.
3: Profesor, le agradezco por este diálogo y bueno, que también disfrute del fútbol y también que le vaya muy bien al profesor Raúl Ricardo Duarte.
4: Muchas gracias, Yamil. Cuídate mucho. Saludos.
3: Gracias, profe. Vale. Ahí estaba el profesor Rolando Asas, que ahora está en el fútbol de ascenso también. Saludamos al Cuni también, que se está recuperando por acá también. A ver si conversamos un ratito con Richard Sánchez, también jugador de Liga de Puerto Viejo. Richard, también un ratito. Acá estaba también el jugador de Liga Deportiva Universitaria de Puerto Viejo, que en el día de hoy no está dentro de los convocados. Entendemos que alguna situación, ya vamos a salir de la duda un ratito para ver si ya nos hace con la señalética. Pero la gente de a poco, por lo que podemos observar hasta afuera, mi querido Alexander, Cristian, don Enrique, a Moprito, a todos los compañeros que están ahí en la parte alta, la gente está de a poco llegando. Nos confundimos, sí, por la fila que ya decía Alexander, de los quesillos, por acá. Richard. Por acá también con el Tereré, Richard, ya también, por acá también ya llegando a también llegando a Richard.
5: Buenas tardes, ¿qué tal?
3: ¿Todo bien? Richard, un gusto saludarte, listo para apoyar a tus compañeros, sea lo que sea, el día de hoy, la consigna del día de hoy es ganar.
5: Claro, hoy como sea hay que ganar, acá desde arriba voy a apoyar a mis compañeros.
3: Importante que usted es un grupo unido, se lo veía en ese bonito video que han realizado. Eso quiere decir que el ánimo está por muy arriba, ¿no?
5: Claro, sí, nosotros estamos bien como grupo estamos muy bien, fuerte, esperanzado que este partido vamos a salir bien y vamos a conseguir los 3 puntos.
3: El día de hoy no está convocado, ¿con alguna lesión?
5: No, tengo tarjeta, llegué a la quinta amarilla.
3: ¿Llegó al quinto?
5: Sí, exactamente, por eso no puedo estar, pero desde arriba voy a acompañar a mis compañeros.
3: Jugador que ha gastado ahí en la confianza. Le deseamos lo mejor, le agradecemos por este diálogo y también, si se tiene a dar un marcador, no nos ponemos bravos.
5: Claro, la idea es ganar como sea, 1-0, medio a cero, pero la idea es dejar los 3 puntos en casa. Muchas gracias a ustedes.
3: Richard Sánchez, el paraguayo de Liga Deportiva Universitaria de Puerto Viejo, el día de hoy también apoyando, llega con su tereré también ahí, refrescando la tarde. Entonces aquí, porque el calor es bastante intenso, pero bueno, la gente de Liga Deportiva Universitaria de Puerto Viejo, ya también Chelo, Gordo Robert también por acá también. Chelo, todo en orden, la utilería, Chelo.
6: Todo bien, todo tranquilo, listo para empezar el partido.
3: ¿Cumpleaños, qué tal tú?
6: Bien, tranquilo, todo tranquilo.
3: Solo a
6: sí, tranquilo nomás, en familia, todo en familia.
2: torta, repartió la torta, Chelito.

0: ¿Cómo es? ¿Cómo es? Gordo Robert.
1: Chelito repartió la torta en el día de cumpleaños.
0: En serio, oiga, y en este caso, y usted, y el Coco. Saludos al Coco.
1: Saludos para el Coco y para todos ahí en el panel.
0: Ahí estaba la gente de utilería, la gente, el ánimo por encima, por acá, en la gente de a poco, bueno, poca asistencia, pero bueno, todavía hay tiempo para que la gente arribe a espectar este partido. Compañeros, en la parte alta, a través de Radio Sononda.
2: 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Hablando de cumpleañeros, ya, don Yamil, ¿se acuerda que Romeo nos había dicho que nos iba a invitar al cumpleaños?
3: Claro.
2: Ah, ¿se acuerda, don Enrique?
3: Sí, me acuerdo.
2: Oye, ¿y todavía? ¡Don Romeo! Lo estoy esperando. Ah, no más, ahí se la dejo boteando, compadre. ¡Enrique!
4: Y sigue esperando porque la invitación no le llega.
5: Sí, hay que seguir esperando, no queda más. Solo esperar.
4: Espera hasta el siguiente año, entonces.
5: Claro, ya no queda más. Bueno, ya están los dos equipos en el campo de juego, están haciendo el respectivo calentamiento. Estarán en cualquier momento concluyendo. El tiempo sigue su marcha y poquísimo público el momento acá en Real Estamarindo. ¿Eh? Estamos a menos de media hora. Restan 29 minutos exactamente para que el partido se inicie. Sin embargo, en la General Sur, cuento unas 20, 25 personas que han llegado hasta el momento. Acá en tribuna, ¿cuántas habrán esperado? Habrá unas 50. No hay más, ¿no? 60 ya, más o menos. Miren, ni 100 entre la General Sur y la tribuna y palco, cuando estamos a menos de media hora de que arranque el partido. Dios quiera que en esta media hora aumente la asistencia de gente. Claro que hay personas que trabajan hasta las 17 horas, 5 de la tarde. Por ejemplo, me decía Jorge Luis Castro Molina que él no puede venir porque le acompaña a su señor hijo que tiene una escuela de fútbol allá en la ciudad municipal y por lo tanto él recién termina a las 6 de la tarde de cumplir con esas labores y ya no le da el tiempo para estar presente, nos va a estar escuchando. Así que saludos para él. Igual también para Carlitos Riofrío Zambrano y Maximiliano Riofrío Zambrano, que nos escuchan nuestra transmisión, nuestro trabajo desde el Estadio Real Estamarindos. Una tarde bonita, una tarde, yo diría, fresca. No podemos señalar que hay viento. Saludos también para el tío Porfi, Manolo Vera, tío Porfi. No sé, tío Porfi, ¿vino o no viene al estadio? Creo que no está tío Porfi por acá. Bueno, en todo caso, gente que nunca viene o no, tío Porfi, ¿usted va a llegar al estadio o no va a llegar tío Porfi? Vamos a la pausa.
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3: Le comentaré, Enrique, yo le decía que cuando llegué al estadio,
4: oye, me sorprendí,
5: tío Porfi, es un taxi,
3: ¿ah? ¿Ah?
5: Tío Porfi, también escuchaste un taxi por ahí.
3: Sí, Porfi, qué belleza. Yo llegué al estadio, ¿ya? Tremenda fila.
5: ¿Ya?
3: Era una fila de casi toda la parte de la tribuna acá al frente. Una cuadra. Yo decía, oye, la gente está viniendo al estadio, está ahora bacán. Ya. Cuando le pregunto, ¿pero por qué están haciendo fila para allá y no para la boletería? Me dicen, no, si esto no es fila del estadio. ¿De qué? De un postre. Así. Y ahorita estoy viendo en TikTok, se llama Irina Quesadillas, Quesillos.
5: Ya.
3: Irina Quesillos. Vea, vea, vea esa hermosura. De razón.
6: Yo quiero uno.
3: A usted todo se lo doy. Todo se lo doy.
7: Yo le doy uno.
3: Yo también le doy. ¿Quién más le quiere dar a Milena? A 2.50. Vaya a verse un par. Pero es la mamá de la fila que tiene que hacer.
6: Un par, pero usted diga, yo tengo que ir al estadio. Y le deja rapidito.
3: Aquí al frente del estadio. Esto, a mí no me está pagando un centavo.
6: Aquí cerca de...
3: Aquí abajo.
6: Claro, en la parte de abajo.
3: Tribuna. Horrenda cola. Se llaman Irina Quesillos. Y se ve espectacular eso.
8: ¿Cómo le dijo? Horrenda cola, dijo.
3: También. La fila.
8: Sí, pues. Sí, es larga la cola, eso.
3: Larga.
8: Tiene que especificar.
3: Ah, está bien, es verdad.
7: Correcto, es fila.
3: Muchas gracias, mi querido Moprito. ¿Se da cuenta por qué usted?
7: Todos aprendemos aquí.
3: Esa es.
7: Oye, déjeme saludar rápidamente ahí en Manta. La gente está en sintonía. Déjeme saludar a don
8: eso es
7: Javier
8: machete,
7: Chinga.
8: Tras machete,
7: anda en su taxi. Anda en su taxi rodando las calles de Manta también. A mi gran amigo Javier Narváez. Vea,
9: ¿en el taxi del abogado o el taxi del chofer? ¿Cómo lo cuento?
7: Él conduce.
9: El conduce dice su taxi. En su taxi.
7: De él, en el taxi de él. Déjeme saludar también a don Javier Narváez, un abrazo fraterno para él. Me ha estado él diciéndome que el día que esté en una radio, lo llame. Así que lo estoy escuchando, me está escuchando ya. Me mandó un mensaje, así que un abrazo fraterno para él. En Junín quiero saludar a mi gente que está siempre en sintonía. A Jaime Álvarez, ahí en el almacén. Marianita, conjuntamente con su esposa Marianita Tuaquiza. Déjeme saludar también en Junín.
10: Oiga, el saludo correspondiente también para ellos.
7: Claro.
10: Sí. La gente de la tierrita.
7: Claro, de la tierrita, exactamente. Un abrazo fraterno para ellos, para don Carlos Álava ahí en su taller de bicicleta. Un abrazo para él. También déjeme saludar en Junín al popular Cafuringa. Rico coco helado, oiga. Espectacular.
3: ¿El de quién?
7: El que vende el coco, agua de coco helada.
3: Ah.
8: Oiga, está bien esa cuña. ¿Eh?
7: Un abrazo para todos ellos.
3: Qué buena cuña.
8: Oiga.
3: Rico coco, le dijo.
7: Son gente que son personas aficionados de uno que nos escuchan.
3: Es verdad.
6: Caramba. Oiga, es que Moprito, donde usted lo ve, tiene su club de fan. El hombre tiene sus seguidores.
8: Pero
6: sea,
8: lo escuchó.
6: Todo un poco.
8: Lo escuchó. Lo que dijo. Son claro. Los fans de uno, dijo.
6: Y por eso le digo, él tiene sus fans. Él mismo lo reconoce. Señores,
8: pero bueno,
6: oiga,
8: eso es bueno siempre.
6: El hombre saludó a todo el mundo.
8: Eso es bueno siempre. La gente en la parte baja parece que va a jugar tenis, ¿no? Pero bueno, son cosas que están pasando a esta hora de la tarde. Esperemos que el día... Que no se ría. La gente piensa que está en Wimbledon, es un partido de fútbol de Liga de Puerto Viejo.
3: Bueno.
8: Pero bueno... Mi estimado Alexander, ya son las 4 de la tarde con 9 minutos. En breve, nada más, los equipos ya salieron a hacer el trabajo precompetitivo. Liga de Puerto Viejo, Independiente Juniors. Vamos a ver qué es lo que le depara. Esperemos de que el día de hoy el cuadro universitario termine golpeando y bastante fuerte, mi estimado abogado.
3: Así es, mi querido Cristian. Atención, señoras y señores. Estamos ya a 21 minutos exactamente de que se inicie este encuentro de fútbol. La calistenia continúa en los equipos. Por ahí vemos a los de Liga de Puerto Viejo, a los de Independiente Junior haciendo preparación de manera independiente. Algunos en el toque-toque, otros pateando al arco, los arqueros tapando. Por ahí ya vemos también un calentamiento en las líneas de fondo. por acá pateando penales. Parece que estuvieran definiendo por penales, pero ¿qué le pasa a la gente? Todos están pateando penales.
7: Se ha perdido para comentarito usted, oye.
3: Pero ¿por qué, señor? Yo nomás leo lo que veo. Ahora sí, antes de iniciar, señoras y señores, vamos a venderle a la provincia. 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
3: Les tenemos noticias, noticias, noticias en desarrollo. Vamos inmediatamente con nuestro compañero reportero desde alguna parte de la provincia.
0: Bueno, gracias, mi querido compañero oyente de Radio Sono Onda. Accidente de tránsito en la calle Alajuela y la calle Ricaurte. Iba conduciendo un señor y una señora en la motocicleta que ha quedado ahí a un costado de la China, resultado con algunos golpes. Se esperó más de 20 minutos que llegara la ambulancia, no llegó. Ahí va la señora Gaibá, que está golpeada en una de sus piernas. El señor también con la camiseta verde es el, imagino que debe ser un amigo, donde él resultado golpeado. El señor conductor del carro, que supuestamente, según él, viró hacia el lado izquierdo, viniendo sobre la calle Ricaurte hacia la calle La Cuela. En todo caso, accidente de tránsito, la moto sufrió varios daños. Es una moto color azul de placa HB957N, es la motocicleta. Entonces, accidente de tránsito, ha dejado como resultado hasta el momento una señora herida con golpes en sus piernas. No llegó la ambulancia, más de 20 minutos en el piso, entonces tuvieron que levantarla. En este momento, personas que estaban justamente aquí donde ocurrió el accidente de tránsito. El señor conductor no siguió la fuga, está en conversación también con el conductor de la motocicleta, porque la señora ha resultado también con varios golpes aquí en el sector de la calle Alajuela y la calle Ricaurte. Ese es el informe que le tengo, compañeros, a través de la 99.7.
3: Muy bien. Ahí estaba el reporte entonces, accidente de tránsito en las intersecciones de la calle Alajuela y Ricaurte aquí en la ciudad de Puerto Viejo. Una motocicleta ha resultado con daños y una persona se encuentra con golpes o lesiones, presumiblemente producto de este accidente de tránsito. Ya están esperando la ambulancia para llevarla a un centro de salud, hacerle la revisión. No se dio la fuga el conductor, está en conversaciones. En todos casos, pues esa es la información que se genera aquí en Sono Onda.
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3: Bien, correcto. Poco público todavía. Estamos ya a prácticamente 16 minutos de que el partido se inicie. Hay poquísima hinchada acá en el Real Tamarindo. Este es menos todavía que el partido anterior, cuando había un compromiso por el Mundial que jugaba Francia con Paraguay. Ahora viernes en la tarde y el público no viene hasta el estadio. Poquísima concurrencia. Ni siquiera en segunda categoría veíamos tan poco público como ahora. Esperemos que en los minutos que restan pueda llegar un poco más de hinchada hasta el estadio Real de Tamarindos. Por acá que aparezca gente que venga a alentar al conjunto verde y blanco, porque ese factor es importante también cuando la afición apoya a su equipo de local, mi estimada Mirena.
6: Así es. Sin duda alguna. A ver, ya poco a poco la gente ha ido ingresando a este escenario deportivo para vivir lo que va a ser.
7: Milena,
6: cuénteme.
7: Milena, usted que va a ser la narradora del partido, del compromiso. Dígame. Tengo ya bosquejado el orden de cómo va a actuar el equipo Independiente Junior.
10: Pero con muchísimo gusto, por favor,
7: ya, vamos.
10: Indíquemelo.
7: Elkin Quiñones, que es el arquero número uno.
10: Muy bien.
7: Línea de tres. Josué Palazzo con 18. Eduardo Gómez con el 6. Y Elkin Ruiz con el 66.
10: Muy bien.
7: Los extremos. Cristian García por derecha con el 3. Y por la izquierda el señor Jorge Arcos.
10: Jorge Arcos.
7: Sí.
10: Muy bien.
7: Ahí va los volantes. Jorge Vizcarra, 15.
10: Ya.
7: Héctor Peralta, 99.
10: Muy bien.
7: Un poquito más, doble 5. Será Santiago Siacua. Más adelante de él.
3: Santino Siacua. Santino, dijo.
7: Pérez. Y el hombre que va a estar en el centro de atacante será el señor Justin Cuero con el número 19.
10: Muy bien,
7: ahí
10: perfecto,
7: está detallada,
10: entonces,
7: mi estimada Milena, acerca de cómo se va a conformar el equipo en este partido vital también para ellos y también más que todo a Liga de Puerto Viejo, que juega de local.
10: Muchísimas gracias entonces, mi estimado Moprito. Ahí teníamos entonces la disposición táctica.
3: Dibujadito. Más gallo no canta el claro.
10: Así es. Muy bien, entonces ahí está. Como línea de tres. Línea de tres, respectivamente, va el equipo de Independiente Juniors con dos hombres por los extremos. Cuénteme.
4: Sí, no, usted menciona algo correcto, ¿no? Con el tema de la línea de tres, lo corregía Darwin. Y obviamente eso también hay que tomar en cuenta, porque cuando es un equipo que mantiene esta hegemonía de juego, hay que buscarlo, ¿no? Así que recuerde
10: está
4: que
10: después... Yamil en la parte baja.
4: Sí, señor. Vamos, Yamil, está en la parte baja. A ver, abogado.
11: A través de Radio Solo Onda.
4: Muy
11: solamente
4: bien.
11: Para corroborar una información, mi estimado cliente, para que no se vaya la idea y el hilo de la información, porque la información tiene que estar ahí. Característica de nosotros, de Radio Solo Onda. ¿Se acuerda de Jorge Menéndez? Se fue a Exaplomo. Bueno, ya capítulo cerrado, este será el tercer arquero.
3: Buena
11: Liga de Puerto Viejo en sus próximas horas firmará su contrato el señor Juan José Ortiz, que vuelve a la tienda verde y blanco.
3: Veo Juan usted. José Ortiz. Que estuvo por el Delfín.
10: Regresa entonces Ortiz.
11: Sí.
3: Que estuvo por el Delfín, pues.
11: Sí, sí.
3: Me parece buen arquero.
11: Saludos al arquitecto Daniel Vélez, a su señora esposa. La gente de acá, llegando acá al Estadio Real Estamarindo, acá a apoyar al Verde Blanco, lo mismo Boris Ubiyús, toda la gente por acá, ganamos. Oiga, ¿cuánto ganamos? A ver, dígame.
12: 2-0.
11: De Puerto Viejo, Luis.
12: De Picuazá.
11: Picuazá, ¿con quién tenemos el gusto?
12: Con Jimmy está, Romero.
13: Buenas.
11: Muy bien, perfecto. Liguita de cepa, ese. Nada, solo nada más. El doctor por acá. El doctor Leiber. El doctor Leiber por acá. Por acá. Saludarlos también. Doctor, qué gusto también por acá. También siempre es un gusto saludarlo. Estamos.
14: Todo bien. Todo bien. Vamos a ganar. Por supuesto, siempre.
11: Ahí estaba también. También por acá el doctor Guillén, que también es parte de lo que corresponde a las canchas de Gifersa, también apoyando a Liga Deportiva Universitaria de Puerto Viejo. La gente poquito, pero de a poquito arribando a este reducto, a este escenario deportivo. Ya pocos minutos para que inicie el partido. Voy a la parte alta, compañeros.
8: Así es, nosotros nos mantenemos por acá, 4 de la tarde con 18 minutos, 4 de la tarde, 18 minutos en todo el territorio continental ecuatoriano. Déjenme darle lectura, ¿no?, un escrito que nos llega por acá, que es bastante bonito, bastante hermoso lo que nos terminan dando por acá. Se llama Corazón Manaba. De Puerto Viejo tú eres y este tu pueblo naciste. De pronto te convertiste en una locura social y con el fútbol creciste y a la colina llegar. Con la U en el pecho, luciendo tu camiseta, la hinchada te fue queriendo y con el grito del gol en el estadio tu gente ruge como un león. Vamos, pa'lante guerreros, hasta la gloria alcanzar, dejando en el alma, en la cancha y con los goles ganar. Alza la mano si te gusta la Liga, alza la mano si te gusta la U. Vamos, Capira del pueblo, vamos, Capira, a jugar. Saca tu garra, Manaba, eres de Puerto Viejo, nuestra linda capital, y todos queremos verte en lo más alto del pedestal. Suena el tambor de la barra, la hinchada comienza a entonar ese estribillo sublime que se quedó para siempre. A la carga, Liga, con garra, Manaba, en el campeonato ganaremos mil batallas. Mi estimado Cruz Hermenegildo Meravinuesa, muchas gracias por tan lindo texto hacia el cuadro universitario que el día de hoy más que nunca necesita el apoyo de su gente, mi estimado abogado Alexander Moreira.
3: Ya, alínielo.
8: Tiene que venir, ¿ah?
3: Claro, ya con horrendo poema, ya alínielo.
8: El hombre no quiere venir. Ya le hemos dicho que venga y no quiere venir el hombre. Hay que ponerle sala, hay que ponerle una cabina VIP en la parte baja del estadio, me dice el hombre.
13: ¿Puede ser? Sí, sí, sí.
8: Dele, dele, véndale, véndale a Ecuador, el país y el mundo, ¿no?
13: A exactamente 11 minutos de que inicie esto, los equipos ya retornaron a camerino cada uno de ellos. Así que nos preparamos, señoras y señores, en unos minutos más inicia este encuentro de fútbol que está preparado para las 16:30 y usted lo escucha, lo vive y como que lo viera aquí a través de Radio Sononda 99.7 FM. 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
8: Mi querido Cristian. Así es, son las 4 de la tarde, 21 minutos, y recuerde también, querido amigo, que el legado continúa. 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Un abrazo grande allí en Santana, que siempre está en sintonía a esta hora de la tarde, apoyando el cuadro universitario, porque también es liguista de corazón, queridos amigos, ¿no? 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Un abrazo grande que nos escuchan allá a todos parlantes a esta hora de la tarde también, queridos amigos. 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Y el abogado Carlos Tito Mastarreno, penalista, siempre con la U de Puerto Viejo, el ídolo de Manabí. Son las 4 de la tarde, 23 minutos, equipos, ya se empieza a mover el Boca Túnel, se empieza a mover la parte baja, queridos compañeros.
13: Muy bien, algo que comentar, mi querido Yamil, por favor.
15: Sí, equipo se da ya al borde de la cancha, ya están allá casi en el Boca Túnel, ya apurando lo que es la mesa de control, porque se están cumpliendo ya el tiempo reglamentario por acá para el partido entre Liga de Puerto Viejo y el conjunto del Independiente Juniors. Ahora sí observamos a la parte de los árbitros, ya también en la parte del camerino de Liga Deportiva Universitaria de Puerto Viejo, todo listo, la hielera para el profesor Raúl Duarte, que el día de hoy desde el arranque con Yavi Cuneo, la novedad que ya presentamos, y también la presencia de lo que corresponde también al arquero de Juan José Ortiz, que ya también se está haciendo oficial, mi estimado Cristian Macías Soto.
13: Correcto, Cristian Macías Soto. Cristian,
8: dígamelo, Enrique.
13: Saludar a mi pariente Dulfo Zambrano, en la parroquia urbana de San Pablo, hermano político del emperador, que nos está escuchando por sintonía. Vamos a ver, yo estoy
5: inquietos por ver el debut de jugadores en Liga de Puerto Viejo, tanto de Caneo como también de Mina, a ver cómo...
16: Oiga, Enrique, acá. Dígame. ¿A usted qué le parece? ¿Le parece una buena noticia la llegada de Juan José?
5: Me parece buena.
10: Sí.
5: ¿Se acuerda que yo le decía hace rato que Liga necesitaba otro arquero?
10: Él tuvo este año la oportunidad de, obviamente, estar en un equipo de Serie A del fútbol ecuatoriano como el equipo del Delfín. Entonces, lógicamente, tú pones como que en una balanza, ¿no? Finalmente termina regresando un portero que no le puede hacer muy bien también el conjunto de Liga de Puerto Viejo, y sobre todo en estas instancias, cuando necesitas tener también mucha seguridad en portería. Si bien es cierto, tienes a un Mendoza, tienes a López, pero sumar también la experiencia de Ortiz creo que le viene muy, pero muy bien al equipo del profe Duarte.
5: Pues me pregunta Luis Miguel Macías Cedeño, perdón, ¿por qué no juega el caso del capitán Cifuentes?
10: Está lesionado, sí.
16: Tiene una lesión, me menciona.
10: Y Sánchez tiene acumulación de tarjetas amarillas.
5: También, y también Opermera nos aporta sintonía. Gracias por la sintonía con la despensa. Igual a un Galo Santana, Arturito Santana en el pueblito de Rocafuerte están en sintonía. Igual que el ingeniero Comerciando Cantos, están siempre tan sintonizados con nosotros. Siga.
16: Así es, ¿no? Acá, 4 de la tarde, 25 minutos, mi estimado Yamil.
15: Sí, señor, ahora sí, liga la cancha.
17: Para Liga de Puerto Viejo.
16: Salta el cuadro universitario al reducto del Estadio Real Tamarindo. Ya de a poquito empieza a ingresar también el cuadro de Independiente Juniors y la gente en el Estadio Real Tamarindo. Mi estimado Cruz Meravinuesa, si me estás escuchando, te voy a copiar tu frase porque el público exulta de emoción. A esta hora de la tarde sale el cuadro universitario y lo esperan con las camaretas, mi estimado abogado Alexander.
3: Oiga, pero no solo le copió la frase, le copió hasta les... estilo, la forma de hablar, todo, ¿ah?
16: Es un buen mentor,
7: todo completamente, maestro. Todo completamente.
3: Saluda a su gente.
7: Déjeme saludar rápidamente a don Fermín Mera, otrora utilero de Liga de Puerto Viejo, que nos está escuchando. Un abrazo fraterno para él y la familia.
3: Enrique.
16: Milena.
3: Milena.
5: Correcto. Oiga, lo que me preocupa y realmente me da pena es la no asistencia de público. ¿Ah?
10: Sí.
5: Muy poquito realmente el público que ha llegado al Real Tamarindo. Cada día viene menos gente acá.
3: Y yo creo que va a ser un buen partido, ¿ah?
10: Por el contexto, sí. Tal vez uno de los mejores rivales que tienes para enfrentar y también llamativo, ¿no? Para verlos aquí en cancha.
5: Ya están los equipos en el campo de juego listos, ya están perenizando este momento con la gráfica correspondiente. Ya están los árbitros para el sorteo también necesario de los capitanes. ¿Quién era en Liga de Puerto Viejo como capitán, abogado Yamil Vera Peña? ¿Cuál es el capitán hoy día? Porque no está Cifuentes. Siempre lo hace Proaño cuando no está Cifuentes. Me imagino, ¿no?
10: Sí, acá está el
5: número 3, en cambio, en el equipo de Independiente. Está para ser capitán del equipo. Ahí va Pablo, con Efrén Proaño. Para el sorteo correspondiente del campo de juego y la inicio del balón. Justin Cuero, el número 13 es Palacios, ¿no? Yo soy Palacios, el capitán del equipo de Independiente Junior, para este partido que lo va a dirigir Carlos Macías como árbitro central de este compromiso. Liga de Puerto Viejo está ubicado al momento en el campo sur, campo norte para el conjunto de Independiente.
3: Por las señales radio
5: ya, me parece, dígame. Bueno, escoge el campo el equipo de Independiente, si ellos se quedan allí. Entonces, campo norte para Independiente, campo sur para la Liga Deportiva Universitaria de Puerto Viejo, Mirena.
10: Bueno, perfecto, muy bien. Nosotros estamos listos para lo que será el inicio de este cotejo aquí en el Real Estomaritos. Liga Deportiva Universitaria de Puerto Viejo recibe nada más ni nada menos que a Independiente Juniors. Y por supuesto aquí, a través del dial de la 99.7 FM Radio Sononda, tendremos todas las incidencias de este compromiso. ¿Quién se quedará con los 3 puntos? ¿Será que Liga de Puerto Viejo se vuelve a reencontrar con la victoria? Eso lo conoceremos dentro de los 90 minutos de fútbol. Mientras tanto, los equipos últimas arengas dentro del terreno de juego. La gente que poco a poco se ha ido acomodando dentro de los graderíos para lo que será el inicio de este gran cotejo para continuar con esta nueva fecha de la Serie B del fútbol ecuatoriano. Sí, una Serie B que tiene entre jornadas y jornadas resultados que ponen más apasionante la zona alta y más apasionante la zona baja. Tenemos de todo un poco.
5: Un equipo muy joven, el que se ve en Independiente, ¿eh?
10: Sí, muy joven.
5: Por
10: lo general, Enrique, este equipo de Independiente Junior siempre se ha caracterizado por ser un equipo que tiene una... Yo creo que si vamos por el promedio debe tener 22, 23 años de edad. No más. Pero bueno, nosotros nos preparamos... Mi estimado
5: Alejandro Campo, el equipo de Independiente Junior dará play Liga de Puerto Viejo.
10: Mi estimado Alexander Molina, listos para arrancar con este compromiso.
13: Árbitro mira el cronómetro, el de su mano derecha. Ahora, mira el de la mano izquierda. Revisa cómo están los jugadores, los comienza a contar. Una, dos, la tres, la listo. Mira para arriba, se persigna el Isidro, dosito, acompáñame, Silva, y estoy... Se viene el relato de la dama del relato, Milena Zambrano.
10: Y esta es mi morenota bella.
2: Ella es la dama del relato. La dama del relato, Milena Zambrano. A la cancha. A la cancha.
10: Muchísimas gracias. Iniciado este cotejo aquí en el Real Estamarindos, el conjunto de Liga de Puerto Viejo recibe Independiente Juniors. El balón que no tiene Carabalí, lo retrocede y lo deja para López. Desde el fondo salió del conjunto de Liga de Puerto Viejo. López con la esférica. López, que lo mueve hacia adelante, de arriba llega enganchar Copa, que decía el árbitro que había posición adelantada y tiro libre indirecto que le pertenece al verde y blanco.
5: Dice Cruz Mera, en la solita, son onda, se escucha solita.
10: Saludos a toda la gente que está conectada con todos nosotros. No solamente acá en la provincia, en el país y en el mundo entero, porque también nos escuchan y también nos sintonizan a través de nuestras plataformas. Se vendrá el cobro del tiro libre. El balón desde el fondo y la salida en esta oportunidad que le pertenece al equipo de Independiente Juniors. Por ese lado se venía García, la jugaba hacia adelante. El balón que viene en esta oportunidad de con Arias, que decía el árbitro que había falta infracción de Bonet. Por eso un tiro libre que le pertenece al conjunto de la visita. Primeros movimientos del partido, Cristian Macías Soto.
8: Así es, mi estimada Milena, ¿no? Primer minuto y medio de juego. Y hasta el momento, el cuadro de Independiente Juniors trata de buscar también meter a Liga de Puerto Viejo, que todavía no encuentra un segundo de respiro, por lo menos un segundo en el cual recule mucho más con la número 5.
10: Muy bien, se viene un tiro libre. ¿Qué se viene al cobro, Moprito, en esta ocasión? A ver quién aparece entonces para cobrar. Me parece que es Peralta. ¿Quién va a cobrar ese tiro libre a favor de Independiente Junior?
7: Efectivamente, Peralta va al cobro.
10: Muchas gracias, entonces. Con el número 99 se vendrá Peralta para el cobro del tiro libre de Independiente Junior. Se hablan los duelos ahí, bordeando el área. ¡Se viene Peralta! Finalmente termina sacando ese balón Proaño. Va a llegar a la esférica Bonet. Bonet que va a sacar ese balón. Bonet que la juega hacia adelante, desde arriba. No puede llegar Charcopa. Si llega Charcopa, la hace rebotar en el hombro de Independiente Junior. Saque la Peralta que le pertenece al conjunto de Liga de Puerto Viejo. Cuidado por allá con las acciones del compromiso. Reclamaba la gente de Independiente Juniors.
5: No, pero si más bien era obstrucción de jugadores Independiente, que no va a registrar. Ahí las amonestaciones para la gente Independiente, no para la Liga de Puerto Rico.
10: Pero quería jugar a la criolla. Nos vamos a una pausa y ya regresamos.
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8: A ver, dele Milena, dele con el relato.
10: Muy bien, perfecto, entonces continuamos por acá. Ya estaremos con la pausa correspondiente a Burgos con la esférica para el conjunto verde y blanco. Se viene Liga de Puerto Viejo. Johan Burgos, el balón que le pone en el área. Termina sacando García finalmente. No le llegaba Mina. Termina saliendo García por ese lado. García que la deja. Y Jason Mina que llega en el medio sector para cortar el balón que lo manda por un pasado saque lateral que le pertenece al conjunto de Independiente Juniors.
13: Marcamos el tiempo, ya 3 minutos se juegan de la primera etapa. 0 Liga de Puerto Viejo, 0 Independiente Junior. 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
10: El balón es que lo conduce Enrique Illones, la deja ir por un costado. Será saque lateral que le pertenece al verde y blanco. Ahora sí, vamos a la pausa.
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10: Continúan las acciones del compromiso. El partido está 0-0 aquí en el Estadio Real. Está Marindos, el saque lateral que le pertenece el verde y blanco, Juanigo de Puerto Viejo. Aquí aparece Yavid Escanio, el colombiano, que tuvo, por cierto, una buena acción, mi estimado Enrique, por ese costado derecho. Cuando por acá...
20: Le faltó un poco de tranquilidad. Tuvo que haber tenido la posibilidad de buscar acompañamiento, de buscar que entre un jugador o el centro para el buscapié. No lo hizo, se la regaló al arquero.
10: Muy bien, perfecto, entonces contestan las acciones. El balón será para Liga de Puerto Viejo. Se viene el balón que lo jugaba por ese lado Burgos. Burgos que lo buscaba Canío. Se viene Canío. Finalmente la esférica se pierde por la última. Hay un tiro. Tiro de esquina para el verde y blanco.
21: Es el número uno para Liga de Puerto Viejo, número uno del partido.
10: Perfecto. ¿Quién se viene el cobro? Yamil.
21: Jairo Monega el cobro.
10: Jairo Bonet entonces se viene para el cobro del conjunto de Liga de Puerto Viejo. Y ojo que hay jugadores espigados. Tenemos también el propio delantero. Tenemos a Quiñones. Tenemos a Efrén Proaño. Así que jugadores para aprovechar la pelota quieta tiene el conjunto de Liga de Puerto Viejo. Se vendrá entonces el cobro del tiro de esquina. Aprovechará Bonet. Algo dice el juez de línea que hay inconvenientes en el área. En esta ocasión va a sacar cartulina amarilla, me parece, mi estimado Boprito. Allá con la gente en esta ocasión del conjunto de IDB Juniors, ¿no? A ver.
20: Para... Tarjeta amarilla para los dos.
22: Tiene un minuto para Darwin para que pueda comentar.
21: Aquí en la amarilla.
22: Ya le digo.
10: Perfecto, muy bien. Para que no hubiera inconveniente, me parece que fue para Proaño, si mal no me equivoco. No.
21: Para Proaño fue Milene, para el 15
22: el
21: que para
22: mí es el Vizcarra.
20: Y para Mina.
10: Para Vizcarra.
22: Jorge Vizcarra, tarjeta amarilla, la primera para el equipo independiente, la segunda del partido.
10: Muy bien, perfecto. ¿Para quién fue la de Liga, mi estimado Yamil? ¿La de Liga para quién fue? ¿A quién le sacaron cartulina amarilla?
20: Para mí fue a Mina.
10: Bueno, vamos a ver.
21: Para mí fue Proaño.
10: Para mí también fue Proaño, pero bueno, vamos a estar en la discusión, en la disyuntiva de quién le terminaron sacando cartulina amarilla. Se vendrá entonces el cobro del tiro de esquina. Bonet. Y bueno, siguen las discusiones en el área. Ahora sí, la orden del juez. Aprovecha Bonet. Bonet que la manda al corazón del área. Quiñones al arco. ¡Increíble! ¡Increíble! Ese balón pasó. Pero pasó cerquita de la portería. Finalmente era Jason Mina quien no pudo terminar aprovechando ese esférico para el conjunto de Liga de Puerto Viejo. Tuvo la primera del compromiso el defensor central del conjunto de Liga de Puerto Viejo, Cristian. Parecía que cantábamos la primera del compromiso.
23: En 7 minutos y medio aparecía justamente Jason Mina, ¿no?, dentro del área para poder meter la pelota después de un revolú de la gente de Independiente Juniors. Sin embargo, termina tocando mal el balón hacia un lado, desarticulado. Tiembla Elkin Quiñones, sin embargo, no sube ni suma este remate al arco, mi estimada Milena.
10: Bueno, cerca entonces se sube el conjunto de Liga de Puerto Viejo, tiro libre que le pertenece el verde y blanco. En esta ocasión aparece Frim Proaño. Proaño que la pone a jugar para Mina. El cabeceo pedía falta, dice el árbitro que no había nada sobre Charcopa. Finalmente será un saque desde el arco que le pertenece el conjunto de Independiente Juniors.
21: 8 minutos se juegan de la primera etapa. 0, Liga de Puerto Viejo 0, Independiente Junior. 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
10: El balón que saltará desde el fondo el conjunto Independiente Juniors. Aquí la salida se viene con Quiñones. Aquí aparece el portero Quiñones. Hacia adelante, a ver qué llega desde arriba en esta ocasión. Buscaba en esa proximidad Cuero no podía, ganaba la gente de Liga de Puerto Viejo en el medio sector, la disputa es con Johan Burgos y esta la juega con Charcopa. Charcopa que busca hacia adelante, Mina primero y más rápido ese Gómez que la manda por un costado, saque lateral que nos protagoniza el conjunto verde y blanco. Enrique
20: haciendo mejor las cosas, Liga de Puerto Viejo el que lleva la iniciativa, es el que ha puesto en apuro ya al arco Independiente. Esperemos que esa actitud se refleje en conseguir goles.
10: Se viene entonces el saque lateral pareciendo desde ese lado en esta ocasión el hombre del conjunto verde y blanco. Allí aparece Johan Burgos, va a mandarla directo al área, quiere aprovechar la altura de los hombres de ataque del conjunto del Liga de Puerto Viejo. Burgos que la va a poner en juegos de arriba, la peina Jason Mina, finalmente termina saliendo rápidamente el conjunto de Independiente Juniors, pero bien, perfecto para cortar Mina, Mina para Burgos al área, termina sacando Gómez, lo harán por un costado nuevamente, será saque lateral que le pertenece el verde y blanco.
21: Exactamente, ya tenemos 10 minutos que se juegan de la primera etapa. 0 Liga de Puerto Viejo, 0 Independiente Junior. 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
10: El saque lateral que se vendrá por intermedio de Johan Burgos. Nuevamente lo mandará directo al área. Ojo que la está ganando toda desde arriba. Que Mina. Por allí puede sacar un provecho la gente de Liga de Puerto Viejo. Se vendrá Johan Burgos. Burgos que lo va a poner en el área. Quiere peinar la Charcopa. Terminan sacando por allá. Finalmente se va a desde el área. Gómez desde arriba. Quiere Proaño. Finalmente aparece Arteaga. El remate que perteneció para Jason Mina. Pero le va a quedar en los pies en esta oportunidad para que venga Johan Burgos. Burgos con la esférica. Burgos que va a perder. Finalmente se va por la última. Hay un saque de gol. Saque de puerta que le pertenece al conjunto de Independiente Juniors.
21: 10 minutos, ya 11 marcamos de la primera etapa. 0 Liga de Puerto Viejo, 0 Independiente Junior. 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
10: El balón que lo toca en esta ocasión por allá, Palacios con el portero Quiñones. La salida le pertenece a la visita. Quiñones por el balón por arriba. Vamos a ver quién termina jugando y llegando. Aparece Henry Quiñones, el balón en el medio sector. Ahí está el jugador Siacua. Siacua con la esférica. Siacua que la va a abrir por otro costado para que venga Cuiro. A ver qué hace el conjunto de Independiente Juniors. Por ahora la iniciativa la ha tenido el de Puerto Viejo. En el retroceso le pertenece en esta oportunidad a Arcos. El balón en el medio sector. La esférica que la mueve y la conduce el King Ruiz. Hacia adelante, a ver quién termina llegando. Pero estica el remate finalmente. Aparece Johan López que la manda por la última. Sí, llegó Independiente Juniors. Pudo haber sido la primera, pero mejor estuvo el portero López. Tiro de esquina.
21: Es el número uno para Independiente Junior, número dos del partido.
22: Vaya. Ahora va el señor Jeremías Perestica.
10: Muy bien, muchas gracias. Entonces Jeremías Tica va el cobro. Vaya, qué chance, qué posibilidad que tuvo el conjunto Independiente Juniors. Qué remate que sacó Perestica.
20: Otro arquero atrapa ese balón sin dificultad, porque el balón me la da al cuerpo. No sé por qué él pone los brazos y le tira para un costado.
10: Y termina sacándola, ¿no? No quiso complicarse tampoco López, ¿no? Se vendrá entonces Perestica para el cobro del tiro de esquina. No están todos en el área. Jugada preparada. Vamos a ver qué pasa por acá. Perestica vendrá para el cobro del tiro de esquina. La orden del juez. Perestica que la manda al área desde arriba. Jason Mina. Finalmente será del arco que me pertenece. Entonces al conjunto de Liga de Puerto Viejo.
21: 12 minutos marcamos de la primera etapa. 0 Liga de Puerto Viejo, 0 Independiente Junior. 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
10: Hubo falta de infracción sobre Charcopa y hay un tiro libre que le pertenece entonces al conjunto de Liga de Puerto Viejo. Y por ahora, Cristian ha mantenido mucha la cercanía sobre la portería de Quiñones.
0: Usted lo ha mencionado, mi estimada Milena, hasta el momento, ¿no? Lo que se puede ver por parte de Liga de Puerto Viejo es que se ha mantenido bastante cerca por parte de lo que es la zona ofensiva. Lo que decía algo, Charcopa, dentro de lo malo, Charcopa me parece que es uno de los elementos más altos que tiene el cuadro universitario, porque tiene cosas que por ahí va siempre al contacto de la pelota y consigue estas faltas que también pueden servir como una forma o una herramienta, mi estimada Milena.
10: Así es. Entonces veremos si puede aprovechar eso entonces el conjunto de Liga de Puerto Viejo. Se vendrá el coro del tiro libre. En esta oportunidad aparecerá Bonet. Bonet que se vendrá entonces para el cobro
4: del tiro libre, la orden del juez, se viene Bonet, Bonet que la pone en el área, no llega Charcopa, tampoco llega Bartiaga, pero sí llega la marca por ese lado de Ruiz, la pelotita que la ponen a correr a Perestica, y por acá llega el jugador Canío, finalmente termina sacando bien, perfecto, Arteaga en esta oportunidad, el balón le pertenece el verde y blanco, la tiene Arteaga, Arteaga que no puede dominar, el balón que se pierde por un costado y el saque lateral que le pertenece al conjunto de Independiente Juniors.
21: 14 minutos se juegan de la primera etapa, 0 Liga de Puerto Viejo, 0 Independiente Junior. 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
4: El balón que lo corren por ese costado lo terminaba perdiendo, que sea el árbitro que había salido, Seférica, saque lateral entonces que le pertenece al conjunto de Liga de Puerto Viejo. Por ahora lo empatan 0-0 aquí en el escenario del Realista Marindos en esta Serie B del fútbol ecuatoriano. Y el próximo 5 de agosto, en este mismo escenario, a las 19 horas, se estará enfrentando por Copa Ecuador, nada más ni nada menos que Barcelona Sporting Club. 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Se juega en una instancia muy importante. Sí,
21: muy bien.
4: Claro, sí, señor Alexander Moreira. Es que es la realidad, el que se hincha está en todas. Se viene Quiñones, la salida se pierde por un costado. Saque lateral entonces que le pertenece el verde y blanco. Quiñones para el conjunto de Liga de Puerto Viejo. Ahí está Henry Quiñones. El balón por las alturas, desde arriba va a llegar primero en esta ocasión. Palacios ya la saca en el medio. Déjenla, Kevin Mina puede ser la primera. Kevin Mina con la esférica. Increíble, increíble, hizo uno de más que Kevin Mina, no pudo aprovechar ese balón que le dejaron y por allá se quejan en el área, amarilla para el portero, quedaba tendido por allá, me parece, en el Charcopa, no pitó penal, pero vaya qué chance que tuvo nuevamente Kevin Mina, ahora para Liga de Puerto Viejo.
20: Pero qué limitado es el atacante de Liga de Puerto Viejo, qué fue Mina, ¿no?
4: Sí, Kevin Mina.
20: Qué eliminado, por eso es que está, yo le dije en el partido anterior, por eso está Liga de Puerto Viejo, porque si él fuera buen definidor, estuvieron en un equipo de mayor jerarquía que Liga de Puerto Viejo. Allá en Cuenca se comió un gol igual al de ahora. La tuvo la posibilidad, no puede concretar. Como decía Menotti, más lejos estés del arquero, más fácil es que concrete. Dale el pase al jugador, en este caso, a cualquiera de los dos postes, porque están en, ya es 732 por 244 de medida interna de un arco. Es tan grande y no la puede poner por un costado. Una pena lo que ocurre con Liga de Puerto Viejo.
4: Bueno, entonces se la perdió Liga de Puerto Viejo. Antes de ir con Cristian, hubo tarjeta amarilla. Entonces no, Moprito para el portero del conjunto de Independiente Juniors.
22: Sí, tarjeta amarilla para el arquero del equipo de Independiente Juniors, el señor Elkin Quiñones. Es la segunda tarjeta amarilla que tiene el equipo de Independiente Juniors.
4: Muy bien, perfecto. Así están las acciones del compromiso. También se movieron las bancas en esta ocasión. Yamil, contigo.
6: Sí, también hubo amarilla para Johan Burgos, otro amonestado en este partido.
4: Bueno, señores, no está guardándose las tarjetas amarillas el juez central del compromiso. Está si no repartiendo amarilla hasta por decir. Mi estimado Cristian, esa última jugada de liga pudo haber sido la primera.
23: Oiga, yo concuerdo ahí con mi estimado Enrique Zambrano, ¿no? Kevin Mina tuvo la oportunidad nuevamente de poderse convertir en leyenda el día de hoy, pero bueno, por estas situaciones de la vida es que sabemos por qué cayó en el cuadro universitario en estas instancias. No lo digo para mal, lo digo porque tal vez quiere tomar ritmo, quería jugar, es un elemento que te causa tal vez referencia en el ataque, pero no te convierte goles y es lo que está escaseando el cuadro universitario durante todo este año.
4: El balón que lo tiene García, lo va a destruir hacia adelante, a ver si puede llegar en esta oportunidad. Cuero, que decía el árbitro que antes estaba en posición adelantada, por eso el tiro libre indirecto que le pertenece.
20: Había fuera de lugar.
4: Así es, tiro libre indirecto, entonces que le pertenece al equipo de Liga Deportiva Universitaria de Puerto Viejo, que por ahora empata 0-0, sí, 0-0 aquí en el Realista Marindo.
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4: Perfecto, entonces las acciones del compromiso en esta oportunidad. La esférica que le va a quedar al conjunto de Liga de Puerto Viejo, desde arriba quiere Arteaga, pedía falta, infracción, dice el árbitro que no, siga nomás.
21: Tremendo rodillazo, ¿ah?
4: En el terreno de juego en esta ocasión Arteaga, pero las acciones continúan dentro del compromiso con el medio sector, intenta recuperar en esta ocasión Vizcarra que la abre para Cuiro con Vizcarra que la retrocede y la juega con Elkin Ruiz con Neferi, que en el medio sector termina combinando para Siacua que la retrocede un poquito más para Gómez, y ahí sale el conjunto de Independiente Junior, centro del compromiso, siguen las acciones, esto está empatado 0-0, pero ya han existido oportunidades en ambas áreas, pero más cerca el conjunto de Liga de Puerto Viejo, la quiere allí en el medio sector Caravalí. No podía Caravalí, se la regalaba para el rival Vizcarra en la apertura, que la deja para Cuiro. Cuiro que termina perdiendo finalmente la Peralta, que apareció por ese lado, recupera finalmente desde ese lado de la cancha Bonet, que la termina perdiendo, pero con falta, infracción y un tiro libre que le pertenece entonces al conjunto de Liga Deportiva Universitaria de Puerto Viejo.
21: Marcamos el tiempo, señoras y señores, 19 minutos, se juegan ya de la primera etapa, 0 Liga de Puerto Viejo, 0 Independiente Juniors, M&M Trofeos Deportivos, tenemos medallas, escarapelas, trofeos y mucho más. 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
4: Muy bien, entonces continúan las acciones del compromiso, esto está 0-0, empatan los dos equipos en la Liga de Puerto Viejo, pero acá quedaba un hombre tendido en el gramado de juego, mi estimado Enrique, reclaman infracción en esta ocasión sobre Burgos. ¿Cómo la viste, Yamil? ¿Cómo viste esta ocasión? La falta sobre Burgos, reclama toda la banca de Liga de Puerto Viejo, al cuarto juez y también al juez central.
9: Sí, señor, en este momento está sobre el piso el jugador de Liga de Puerto Viejo y lo rodean también al cuarto árbitro, el asistente, para poder, es el jugador Burgos que está reclamando una falta sin pelota, alzó mucho el brazo y lo impactó, pero creo que en esta ocasión el árbitro no saca nada.
4: Sí, no. Va a dejar de continuar las sesiones del compromiso, lo reclamó, pero sin duda alguna toda la banca. ¿Qué pasó por el lado de la banca, mi estimado Moprito de Independiente Juniors, en esta jugada?
22: Sí, así es, efectivamente está la gente de Independiente Junior, pero ya se ha calmado la situación. Lo cierto es que va a continuar el compromiso.
4: Muy bien, entonces continúan las acciones. Cuéntemelo.
9: El profesor Duarte sigue reclamando, ¿no? Todavía la banca de Liga de Puerto Viejo también ahí estaba bastante airadamente reclamando la situación.
4: Sí, sigue reclamando la gente de Liga Deportiva Universitaria de Puerto Viejo hasta el final sobre el juez de línea y el cuarto juez Espínola. El profe por ese lado Duarte que sigue reclamando. Bueno, particularidades que se están dando dentro del partido. Y cuidado, oiga, se le escapa de las manos también el encuentro, Cristian, al juez central.
23: Sí, no, aquí lo que uno se tiene que encargar es de seguir jugando, ¿no? Ya pitó el árbitro, ya no se le sacó la tarjeta roja. No hay que seguir llorando, hay que concentrarse en el partido. Sé que estas acciones a lo mejor pueden desestabilizar ciertas cosas, pero creo que hay que concentrarse en jugar.
4: Bueno, ahora hubo una infracción sobre Siacqua, el hombre del conjunto de Independiente Juniors que queda tendido en el gramado de juego. Y estimado Moprito, ¿cómo usted está en la parte baja?
22: Oiga, le cuento que la verdad que el partido se le está yendo de las manos al árbitro porque está dejando jugar muy bruscamente y eso no es permitido en el fútbol. El jugador tiene que buscar, tratar de hacer el fútbol nada más, no estar con tantos roces y parando cada momento el partido.
4: Bueno, situaciones que pasan, es verdad, se ha vuelto muy cortado en estos últimos minutos el ritmo del partido. Desde atrás va a terminar saliendo en esta ocasión Palacios con Leférica, Palacios que la va a combinar y la va a dejar por ese lado con Peralta en asociación con Ruiz, no podía, pero sí recupera Bonet que la deja para Arteaga en el medio sector, primero termina recuperando por allá Vizcarra, el balón que se lo van a poner para el rapidito que tiene el conjunto de Independiente Juniors, hablando de Peralta, Leférica que lo manda en el aire, pero llega para el rival, bien, perfecto, Jason Minon para terminar despejando ese balón desde arriba y en el medio campo aparece Palacios que lo juega con Vizcarra, el balón que le queda al conjunto de Independiente Juniors, la salida es con Cristian García con Perestica, a un solo toque no iba a llegar nunca por ese lado su compañero en esta oportunidad, por eso será saque lateral que le pertenece al conjunto de Liga de Puerto Viejo.
21: En el minuto 23 de la primera etapa, 0 Liga de Puerto Viejo, 0 Independiente Junior. 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Cristian.
20: Bueno, partido, compromiso antes, permítanme saludar también a Jorge, el Diablo Montañero, que nos está escuchando. Un partido de pronóstico hasta el momento con posibilidad mayor para la Liga de Puerto Viejo. Es el que ha tenido las claras ocasiones de gol, en dos ocasiones, la una de Mina y la otra de los dos Mina, pues, ¿no? Ambos creo que son apellido Mina, los que hoy día tuvieron las posibilidades más claras de concretar. Y yo lo decía en el partido en Cuenca, cuando el atacante Kevin Mina falló esa posibilidad de gol, que por eso estaba en Liga de Puerto Viejo y por eso llega a Liga de Puerto Viejo, por las limitaciones que tiene. Hoy fue otra más clara, no puede tener ocasiones más claras que esta para poder concretar y no las hace. Liga es para que vaya ganando este partido, por lo menos jugó un gol, mi estimado Cristian.
23: Eso es así, mi estimado Enrique, ¿no? Las limitaciones se ven, no solamente desde el partido de hoy, sino del partido de la semana pasada también. 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

0: Independiente Juniors, por eso será a favor del conjunto de la visita. Bueno, muy cortado y friccionado el partido dentro de los últimos minutos, hay que decirlo. Sí, hay que decirlo y hay que ser claros. Por eso muchas faltas, muchos tiros libres en estos últimos minutos. El balón desde ese lado lo termina moviendo Gómez en el medio sector. ¿Quién se le muestra? Va a decidir retroceder esa esférica y dejarla con García. García, que la conecta con Gómez. Gómez con el balón hacia adelante. A ver, busca Perestica. Cuidado por allá que se puede venir Justin Cuero. Estaba en posición adelantada. Sí, en posición adelantada estaba el número 19. Por eso el tiro libre indirecto que le pertenece en esta ocasión al conjunto de Liga de Puerto Viejo.
1: En el minuto 26 de la primera etapa, 0 Liga de Puerto Viejo, 0 Independiente Junior. 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
0: Muy bien, perfecto. Para allá me voy a ir. Se vendrá entonces de Johan López por los aires.
2: El
0: arriba intenta llegar Kevin Mina. Charcopa con
2: Mina
0: en el área. Pedía falta, dice que no hay nada. El juez que se levante nomás el jugador. El esférica que termina sacándola en la zona defensiva, pero ya recupera en la dividida. Bonet que la juega con Burgos y este con Efren Proaño. Proaño un poquito más atrás con el portero Johan López. Aquí aparece López con la esférica. López y la salida desde su propio campo. El balón que lo va a poner hacia adelante, ¿para quién? Para el rival. Aparece Gómez desde arriba. Intenta llegar en esta ocasión. Duelos de 8 allí porque no podía Bonet, pero sí podía Siacua. El balón que lo recupera Jason Mina. La manda hacia adelante en el medio sector. Aparece Charcopa que se viene. El ex Cuenca Juniors. Ahí está Charcopa que la juega en el medio con Bonet. Bonet con Arteaga. Arteaga, cuidado que la pierde. La termina recuperando. Bonet con Arteaga. Arteaga con Quiñones. Se viene Henry Quiñones. La apertura que se da por el costado derecho. Aquí en esta oportunidad, Johan Burgos. Burgos con esférica, Burgos que la juega con el señor Carabalí. Carabalí para Burgos, Burgos hacia adelante con Kevin Mina. Se viene Mina de taquito para Arteaga, no pasa nada. ¿Qué dice el árbitro? ¿Qué dice el árbitro? Que no hay absolutamente nada. Que hay tiro libre, sí. Que hay tiro libre para el conjunto de Liga de Puerto Viejo. Le dan la infracción a Arteaga. Será tiro libre, peligroso.
3: Daba la impresión, de que era dentro del área. El árbitro dice que no, sí. Que es al borde de los 16-50. Sea donde sea, dentro del área es penalti, pero donde está esa posición es para medio gol. Si alguien sabe chutear esa pelota.
0: ¿Cómo la vio, señor Cristian?
4: Claro, sí, termina siendo infracción porque obviamente no ingresaba para poder definirla Adrián Arteaga y le terminan tirando todo el carro. Oiga, le iba a mencionar también algo en el tema de Kevin Mina. No se le puede reclamar porque el hombre fue claro también en la primera entrevista. Yo vengo no por el tema de interés de la plata, vengo por jugar. Y él fue claro desde el primer momento. Yo no le puedo gritar, no le puedo exigir de que termine haciendo eso porque es un jugador también que es gratis.
3: Cristian, pero es así, yo también vengo y juego en Liga de Puerto Viejo.
4: Claro. Pero al por final, las situaciones como se presentan hoy en día, es un jugador de jerarquía que por lo menos hace referencia a ataque. No tenemos absolutamente nada.
3: Pero con referencia no sacas nada. Tiene que haber gente que aporte con gol, sino que se vaya a su casa.
4: Y aquí viene lo otro. Viene también una de cal y una de arena. Porque también viene Charcopa. Y Charcopa me demuestra lo contrario. Me muestra
0: claro.
4: De que él tiene la intención en los primeros 15 minutos. Fue efectivo. Trató de buscar la presión alta. Después de eso se descompuso. Se murió el hombre.
0: Será la primera para el conjunto de Liga de Puerto Viejo. Bueno, están varios hombres, mi estimado Yamil, para pegar la esférica. Está Bonet, está Proaño, Carabalí, Arteaga. Bueno, Arteaga ya se aleja de la esférica, pero hay algunos hombres para pegar la esférica.
5: Me parece que va a ser el jugador Bonet, bueno, que también toma mucha cercanía con la pelota, el jugador Efren Proaño.
0: Bueno, vamos a ver.
3: La parte reglamentaria dice que hay que estar donde está ubicada la barrera, a un metro de distancia mínimo por parte del contrario. Ahí hay doble barrera. Claro está que donde están los de Independiente y Liga es muy aparte.
0: Sí. Ahora sí se viene.
3: Los Independientes están muy cerca, tienen que alejarse.
2: ¿Sabe quién nos fallaba de ahí?
0: Se vendrá finalmente Quiñones, que la manda por arriba. Y Liga de Puerto Viejo desaprovecha la oportunidad. Decíamos, será Bonet, será Proaño. Finalmente terminó siendo Henry Quiñones. Que sí, le suele pegar desde allí también, pero
3: se
0: fue muy arriba.
3: Quería que había nubes arriba.
2: ¿Para qué te traje?
0: Bueno,
2: ¿sabes qué me acuerdo? Michael Jackson Quiñones no fallaba uno de ahí.
0: Ah, sí, el rey del pop, como se lo conoce.
3: Que se fue nomás, por lo menos en el arco. Gracias, oiga. Sí,
0: claro.
3: Muy
0: Gracias.
6: Gracias.
0: Eso era aroma.

0: gol. Y sobre todo en los últimos partidos que andaba, pero era finito. Hoy por hoy jugando en la segunda categoría de acá de Manabí, en el conjunto del 11 de mayo. Por cierto que mañana se define y se conocerán todos los clasificados que representarán a Manabí dentro del ascenso nacional. El balón que lo cobra Bonet desde el medio sector. Lo cobra para Henry Quiñones. Quiñones que le adelanta para Kevin Mina. Mina con esférica. Mina que finalmente se queda con el balón. La deja y la juega con Arteaga. Pedía falta. Dice que no, que se la quitaban Lindia. Que siga nomás Vizcarra. Vizcarra en el juego, en el medio sector. Le pertenece para Peralta. Peralta va a poner a correr a Prestica. Vamos a ver qué hace. Finalmente apareciendo López para terminar despejando esa esférica. En el medio sector termina apareciendo Vizcarra. No puede recuperar la gente del conjunto de Independiente Juniors. La salida es de García. García que la juega con Cuiro. Deja salir nomás ese balón. Finalmente será saque lateral que le pertenece al conjunto verde y blanco.
1: 32 minutos se juegan de la primera etapa. 0 Liga de Puerto Viejo, 0 Independiente Junior. 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
0: Tiro libre entonces agua, que le pertenece al equipo de Independiente Junior. Desde atrás, agua.
2: Agua.
0: La salida que se viene por ese costado para que aparezca en esta oportunidad Gómez. El balón que lo retroceden será nuevamente para el equipo de Independiente Juniors. Transcurren los minutos aquí en este escenario deportivo. Todo está empatado
1: 32-0.
0: Y nosotros aprovechamos para irnos a una pausa y regresamos con más.
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4: Sono Onda le da la hora. 17 horas, 1 minuto.
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0: 0-0 el compromiso en el Estadio Real Estebanín 2 entre Liga de Puerto Viejo y el conjunto Independiente Juniors. No se hacen daño, estos dos equipos siguen empatando en este escenario deportivo. Vamos a ver qué pasa dentro de esta esférica. El saque lateral es que le pertenece al conjunto de Liga de Puerto Viejo. Estaba Johan Burgos. El balón hacia adelante quiere conectar con Arteaga. Le queda Charcopa. Charcopa con la esférica. Charcopa entre dos. Charcopa que sigue. Vamos a ver si gana el hombre del conjunto de Liga de Puerto Viejo. Muy bien, Charcopa. Que le hace perfecto el balón que le pone en el área. Y no llegaba por allá. Arteaga para cerrar la pinza. Quedaba un poquito atrás el hombre de Liga de Puerto Viejo. Y será saque lateral que le pertenece al conjunto Independiente Juniors. Cristian, esta estuvo buena para el conjunto verde y blanco.
10: Así es, termina despertando Charcopa, que yo mencionaba que en los primeros 15 minutos había hecho pressing alto. Ahora nuevamente vuelve a reactivarse, esta vez por el costado derecho, buscando el centro de alguna u otra manera, ¿no? Ya en 35 minutos, Liga de Puerto Viejo no puede romper el celofán, un Independiente Juniors que también juega de una manera tranquila y sin hacer tampoco mayor pressing.
0: Muy bien, el balón que le va a quedar a Charcopa, no podía llegar Arteaga, pero sí estaba para defender a ese Fer en esta oportunidad, el jugador Jorge Arcos. La esférica que le va a quedar en el medio. Se viene Jason Mina, el remate que buscaba. Finalmente se va por arriba de la portería. Ahora sí, en el arco le pertenece en salida al conjunto Independiente Juniors, Alexander Moreira.
1: Así es, 36 minutos se juegan de la primera etapa. Cero Liga de Puerto Viejo, cero Independiente Junior. 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
0: Yamil, voy contigo. Buena tarjeta amarilla para un hombre del conjunto de Liga de Puerto Viejo. Yamil.
11: Para el volante, Yamil, para el volante de contención de Liga hubo tarjeta amarilla por reclamo.
12: Sí,
11: para
12: el número 20. La amarilla para Carabalí, no entiendo, ¿no? Es para Joao Carabalí la tarjeta del cuadro universitario. Mientras tanto estábamos acá recabando el apunte y también fijándonos que también la banca de Liga de Puerto Viejo está calentando por orden del profesor Raúl Duarte.
13: Y también el equipo del Independiente también comienzan a moverse los muchachos que están en la banca.
0: Gracias, muchachos. Ustedes que están desde la parte baja. El balón es que viene entonces para el conjunto de Liga de Puerto Viejo. La salida que le pertenece por ese lado va Caneo. Caneo que la deja para Charcopa. Charcopa para Jason Mina, que está un poquito más atrás para Fren Proaño. Proaño con la esférica. Proaño que le pone en juego. Desde ese lado quiere aparecer Henry Quiñones. Le termina haciendo larga. Y será desde el arco que le pertenece al conjunto de Independiente Juniors.
1: 38 minutos se juegan de la primera etapa. Cero Liga de Puerto Viejo, cero Independiente Junior. 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
0: Se vendrá entonces la salida, el balón de García hacia adelante. En esta oportunidad terminan buscando a Veralta. El balón que lo recupera entonces es Johan Burgos, que finalmente terminó yendo a jugar como lateral por derecha. Y el jugador Caneo se adelantó un poquito más. Falta, infracción de Arteaga, sí, en esta oportunidad sobre el número 2 del conjunto de Independiente Juniors. Y se vendrá un tiro libre que le pertenece al conjunto de la visita.
1: 38 minutos se juegan de la primera etapa.
12: Por lo menos hágame así, ve. Toqueteme
0: un
12: poquito.
0: Muy bien, perfecto, perfecto.
12: Sí, por favor.
0: Ya, tranquilo, tranquilo.
12: Ahí de paso me avisa y me emociono ya.
1: 38 minutos de la primera etapa. Cero, Liga de Puerto Viejo, cero, Independiente Junior. 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
0: Esto sigue 0-0. No se hacen daño en Liga de Puerto Viejo ni Independiente Juniors. Cuidado por acá. Por suerte estaba en posición adelantada porque Henry Quiñones estaba agarrándole absolutamente todo el jugador de Independiente Juniors. Esto sigue 0-0 sin falta.
10: Oiga, Milena.
0: Oportunidad. Cuéntemelo.
10: Sí, bueno, hasta el momento un partido en el cual se termina no bastante equilibrado, se puede ver. Oiga, un saludo rapidito para Joshua Yair Molina Barreiro, ¿no? Y al doctor Eric Yair Molina, que también está a full sintonía de la radio.
0: Muchísimas gracias. Oiga, saludos para ellos. Me sumo al saludo, ¿eh? Me sumo al saludo.
12: Ajá.
0: ¿Qué pasó, señor?
12: Bueno.
0: ¿Qué pasó?
12: Después hablamos.
0: No, sin celos aquí. El tiro libre que le pertenece entonces al conjunto de Liga de Puerto Viejo. La salida en esta oportunidad para Efren Proaño. Efren Proaño, parece increíble, pero en este palco, que ustedes no lo crean, solamente habemos dos chicas. Dos chicas, estamos rodeados solamente de toda esta caballerosidad que tenemos en este palco prensa.
12: Bendita entre los hombres.
0: Exactamente, somos bendita entre los hombres. El balón que lo pone en juego Efren Proaño. Proaño desde arriba intenta llegar Kevin Mina. Charcopa juega todas. Bueno, este era Carabalí. Ahí estaba Carabalí, hombre que fue amonestado también hace unos minutos atrás. La juega con Proaño. Proaño que intenta con Arteaga. No puede Arteaga. Tampoco puede Quiñones. Cuidado, Carabalí, que tiene amarilla. Se le reclama el árbitro. Saca el lateral que le pertenece al conjunto de Independiente Juniors. Se la va a dejar por ese lado. Cuero nomás a su compañero. Arco será saque lateral entonces que le pertenece al equipo de Independiente Juniors, Alexander Moreira.
1: Muchas gracias. 40 minutos se juegan de la primera etapa. Cero, Liga de Puerto Viejo, cero, Independiente Junior. 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
0: El balón que continúa y en la salida le pertenece al conjunto de Liga, al conjunto Independiente Juniors, perdón, la salida era con García. Hacia adelante intentaba con Cuero. Cuero que la juega con Vizcarra. Vizcarra con Cuero y por allá terminaba corriéndole, pero no lo veía Sicua. El balón que le pertenece a Vizcarra. Vizcarra en la combinación que la juega con Peralta. Peralta que la manda al arco. Finalmente ese balón termina y entonces desviado. Se lo saque desde el arco nomás que le pertenece al conjunto de Liga Deportiva Universitaria de Puerto Viejo.
1: 41 minutos se juegan de la primera etapa. 0 Liga, 0 Independiente. 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
0: El balón hacia adelante buscaban en esta oportunidad a Canío. No llegaba Caneo, pero sí la terminaba mandando por la última Gómez. Ahí tiro. Tiro de esquina que le pertenece el verde y blanco.
1: Es el número 2 para Liga de Puerto Viejo, número 3 del partido.
0: Muy bien. ¿Quién se vendrá el cobro? ¿Yamil?
12: Johan Burgos.
0: Burgos entonces se vendrá para el cobro del tiro de esquina que le pertenece al conjunto de Liga Deportiva Universitaria de Puerto Viejo. Aparecerá entonces Johan Burgos. Burgos, que vendrá con el cobro del tiro de esquina. La orden del juez. Se viene Burgos. Burgos que lo pone el corazón del área. No puede Proaño. Finalmente terminan sacando por allá la gente del conjunto Independiente Juniors. Proaño que quería finalmente el balón que termina sacando el portero Quiñones. Está tremendo revolú. No puede salir nadie. Le queda por ese lado para Caneo. Caneo con Burgos. El balón y el centro rasante al piso. Termina sacando la defensa del conjunto Independiente Juniors. Le queda por acá Bonet. Bonet que lo va a mandar al segundo palo. Carabalí al área. Finalmente no pudo terminar definiendo ni Quiñones, ni tampoco Charcopa. Llegó nuevamente el conjunto de Liga de Puerto Viejo, Cristian.
10: Así es, mi estimada Milenita, ¿no? Cuando transcurrían 42 minutos ya de partido, aparecía nuevamente el cuadro universitario, esta vez Charcopa, que nuevamente levanta su nivel, nuevamente levanta la actitud y trata de conectar la pelota. Sin embargo, desarticulado el disparo, estuvo bastante cerca, 42 minutos, arribando el 43 de a poquito. Liga de Puerto Viejo empieza a avisar en la portería rival.
0: Así es. Enrique, ha sido en líneas generales mejor Liga de Puerto Viejo porque ha generado más. ¿Esperaba un poquito más de Independiente Juniors o el partido está como...?
11: Yo esperaba más Independiente. Yo pensaba que Independiente iba a jugar mejor, que iba a ser más ofensivo. Pero no ha llegado ninguna. No ha tenido
0: solo
11: una
0: sola. La de Pérez Tica. Ese remate que terminó sacando López.
11: Pero un remate al cuerpo del arquero, sí, que sí. Él agotó por falta de confianza el arquero.
0: Claro, por eso le digo.
11: De ahí nada, de ahí todas han sido de Liga de Puerto Viejo que lastimosamente no han sabido concretar.
0: Bueno, entonces esperemos que quien no las hace, las vaya a hacer. Esperemos que no se dé esa situación dentro del partido.
11: Eso es lo que preocupa.
0: Esa es la verdad, porque tal vez Independiente Juniors no puede estar jugando su mejor partido, pero tiene jugadores rápidos que te pueden hacer daño dentro de la zona defensiva. Seguirá entonces la salida para el conjunto de Independiente. La salida es con Arcos. Arcos que lo jugaba con Cuero. Primero aparece Henry Quiñones, que la deja para Arteaga. Se viene Arteaga con el balón al remate al arco, pero termina siendo desviado. Se la reclamaba uno por el costado derecho. Se la reclamaba Charcopa. Cristian, contigo.
11: ¿Sabe por qué hace esto este chico? Cristian, porque ¿por no tiene eco en los delanteros? Pues se la dan y no las meten. Entonces ellos intentan acomodar el lugar e intentar introducir la pelota. Eso es la limitación de la parte ofensiva de Liga.
10: Correcto, nadie termina corriendo las diagonales y esa es una de las situaciones que también incide para que se vea de que Adrián Arteaga pareciera que tiene un bajo partido, ¿no? Porque cuando hay que resaltar que Arteaga juega un partidazo, pero el día de hoy se lo ve muy limitado porque no puede exponer justamente a sus dos delanteros que no están corriendo las diagonales.
11: Y la otra situación es la ansiedad que empieza a hacerse presa en Liga de Puerto Viejo.
0: El balón en el medio sector que le pertenece a Vizcarra. Vizcarra con la esférica termina perdiendo
12: tiempo
0: Vizcarra.
12: Completo.
0: Quiere Caneo. Tiempo completo. Ya iremos con nuestros compañeros para que nos indiquen cuánto más se jugarán dentro de este primer tiempo. La esférica que le pertenece por ese lado para que aparece Siacua. Siacua que la mandan en el área. No termina llegando en esta oportunidad en la zona del área. Antes el árbitro pedía falta de infracción, ¿sí?
14: Milena.
0: Le concedió la infracción, el tiro libre. Cuénteme, mi estimado Moprito.
14: Se van a jugar tres más.
0: Tres más, entonces, dentro de este primer tiempo. Tres minutos más, entonces. Y un tiro libre que le pertenece al verde y blanco. Vamos a ver si puede aprovechar en las últimas jugadas que tenga dentro del primer tiempo. Se vendrá Johan López. Ahí está López. La salida es con Burgos. Burgos que le retrocede nuevamente para el portero Johan López. Cuidado, Johan López. El balón que tiene que sacarlo rápidamente hacia adelante. Aquí aparece Canío. Canío que no puede, tampoco puede Mina. Pero sí estaba por ese lado el jugador Gómez que la manda por un costado.
11: De Canío no tiene gran físico, pero es un jugador que se le da que es rápido y es muy dúctil con la pelota.
0: Kevin Mina la juega con Canío. Finalmente la hace rebotar en el hombre del conjunto de Independiente Junior. Se va el tiro. ¡Tiro de esquina!
1: Es el número 3 para Liga de Puerto Viejo, número 4 del partido.
0: Entonces, ¿quién se viene al cobro, mi estimado Yamil?
12: Jairón Bonet.
0: Entonces se viene Jairón Bonet. Bonet que pone el balón en el área desde arriba. No llega Henry Quiñones, pero sigue a la marca Cuiro, que le ganaba por las alturas. Caneo, que finalmente la manda al área. Pero para absolutamente nadie será un saque desde el arco que le pertenece al conjunto de Independiente Juniors.
1: 46 minutos se juegan de la primera etapa. 0 Liga de Puerto Viejo, 0 Independiente Junior. 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
0: La salida para el conjunto de Liga de Puerto Viejo, recuperaba Bonet. Bonet que la juega con Proaño. Proaño que la juega hacia adelante. Kevin Mina intenta cabecear. Primero le ganaba Gómez. No puede por allá. Finalmente el jugador Justin Cuiro, pero se aparece Vizcarra. Vizcarra que la juega con Perestica. Bien apareciendo en la marca Johan Burgos. El balón que le va a quedar a García. García que la juega hacia adelante. A ver quién termina llegando. La quiere Cuiro. Bien, perfecto. Apareciendo Jason Mina en la dividida. El balón para Bonet. No puede Bonet. Pero sí aparece Vizcarra. Falta, infracción, sí, sobre Vizcarra. Más inteligente el hombre de Independiente Juniors. Gana la falta y el tiro libre entonces que le pertenece al equipo de Independiente Juniors. En esta ocasión ya vivimos lo último de este primer tiempo y sigue empatado 0-0 entre Liga de Puerto Viejo y el conjunto de Independiente Juniors. El cobro del tiro libre en esta oportunidad entonces parece que será lo último que tenga este primer tiempo y será del lado del arco de Johan López. Aprovechará el cobro del tiro libre. Se viene Cuiro. Cuiro que pone el balón en el área. Va a ser sí. Va a ser suavecita para que llegue el portero Johan López. Y va a salir rápido. Y que el árbitro que dice que final. Sí. Final de los primeros 45 minutos.
15: Colorín colorado, cuento acabado.
0: Colorín colorado, este primer tiempo ha finalizado. Por ahora están empatando 0-0 el conjunto de Liga de Puerto Viejo e Independiente Juniors. Ya se vendrá, por supuesto, todo el comentario y el análisis de nuestros compañeros y también la parte estadística de nuestros bordes de campo, pero mientras tanto, la voz que le vende a la provincia, Alexander Moreira.
1: Muchas gracias, mi querida Milena. Efectivamente, termina la primera etapa con el resultado 0, Liga de Puerto Viejo 0, Independiente Junior. 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Hacemos inmediatamente el tema de las estadísticas con nuestros compañeros y ahí vienen los comentarios de estos primeros 45 minutos. Moprito Álvarez y Yamil Vera.
13: Gracias, mi estimado Alexander. La posición de balón del equipo de Liga de Puerto Viejo fue el 58%. Del equipo de Independiente Junior, 42%. 6 remates al arco del equipo de Liga de Puerto Viejo. Uno apenas del equipo de Independiente. Un remate al arco. Un remate al arco. Y un remate al arco, los dos, igualado. 6 remates en condición de sumatoria total. 3 tiros de esquina para la Liga de Puerto Viejo. Uno para el equipo de Independiente, 2 fuera de fuego del equipo universitario, 3 fuera de fuego del equipo del Independiente Junior. 45 remates en total, 47 remates en total del Independiente del Valle. Hubo 5 remates al arco, fuera del arco, 5 remates de Liga de Puerto Viejo, ninguno del equipo de Independiente del Valle, mi estimado Enrique.
11: Correcto, gracias Mopri. Con lo señalado en la estadística, manifiesta claros, Cristian, lo que fue este primer tiempo. Sin tener la claridad suficiente, sin haber hecho las jugadas que permite el fútbol a través de sociedades, de triangulaciones. Sin embargo, Liga a golpe y porrazo, como dice popularmente, creó ocasiones de gol que le pudieron haber dado la ventaja en este primer tiempo al conjunto universitario. Y especialmente en la táctica fija se originó la primera posibilidad después de un tiro de esquina que hubo un desentendimiento, un rebuló, como se dice popularmente, en el bloque posterior del equipo de Independiente Junior. El jugador Mina no pudo concretar desde el piso, remató y remató desviado cuando el arquero estaba vencido. Era de espaldar hacia el arco y ese balón se introducía y era el gol para el conjunto en Liga Deportiva Universitaria de Puerto Viejo. Después, en la segunda ocasión clara que tuvo el plantel universitario, fue Kevin Mina, que recibió una pelota totalmente solo, frontal, el jugador ni siquiera por los costados, era para buscar tocar la pelota junto al poste más lejano del portero, pero otra vez adelantó mucho la esférica y desperdició la gran posibilidad de gol del conjunto universitario. Ya hubieron otras acciones como la de Charcopa, por ejemplo, una jugada interesante por la derecha que desbordó, sacó a 2-3 jugadores, vino el centro, pero no hubo quien cerrara la pinza. Llegó el chico Arteaga demasiado tarde porque Mina estaba muy lejos de esa posibilidad. Entonces Liga, sin ser un dominador total, porque hubo por ahí esporádicas acciones del equipo de Independiente, pudo hacerse la victoria parcial en lo que va este primer tiempo, y es lo que preocupa, y lo decía en relato Milena, el que no lo hace, lo va a hacer. Liga ha tenido la chance para concretar y no ha podido, y eso es lo que realmente incomoda, es lo que intranquiliza, porque Charcopa y Mina han venido para buscar esa resolución que no ha tenido Liga durante todo el torneo, pero no ha habido la posibilidad. Y en la táctica fija no hay un definidor, no hay un jugador que pueda llamárselo a ser el que por lo menos cause susto. En un tiro libre frontal, en una jugada que también le hicieron a Arteaga, que parecía que era dentro del área, pero que el árbitro determinó que era fuera, al borde de los 16-50, el jugador Quiñones fue al cobro y la mandó, le sacó pintura, pero a las nubes, cuando era un tiro de frente, que aquí recordamos lo que hacía cuando tenía esa posibilidad el jugador Gracia, que si no entraba esa pelota, por lo menos pasaba cerquita del marco o el arquero la conjuraba para no permitir el gol. Entonces, todo ese tipo de circunstancias son las que limitan en un Liga de Puerto Viejo que está obligado a ganar. Yo esperaba más de Independiente. Yo pensaba que este equipo iba a dar mayor pelea en Liga de Puerto Viejo, pero lo veo muy limitadito. No tiene los arrestos suficientes, no ha podido superar a Liga de Puerto Viejo. En ese aspecto hay que ser claro, pero Liga, en base a eso, no puede ganar este partido. Y sería una pena que no lo haga, porque ya ahora veo que Liga tiene todos los argumentos como para conseguir la victoria, pero si es que sus jugadores definen dentro del marco, mi estimado Cristian.
10: Usted lo ha mencionado, mi estimado Enrique, ¿no? Dentro de lo que se podría dar en el segundo tiempo es ver la posibilidad de que este cuadro universitario termine ya siendo efectivo, ¿no? El tema de los goles, porque realmente oportunidades ha tenido, no las ha podido concretar, y esas son situaciones que también empiezan a correr peligro y no terminan siendo determinantes, o terminan siendo prácticamente cosas que terminan pasando factura y al finalizar el encuentro, porque este Independiente, es verdad, tal vez ahora no ha mostrado una solvencia en la parte futbolística, pero dentro de lo que van a ser los próximos minutos no creo que vayan a salir con los brazos caídos. Han de salir también a jugar y a buscar también posibilidades, ¿no? Bastante importantes. Y recuerde también, a esta hora de la tarde, posterior al encuentro, ver la forma, ¿no? De cómo analizar también algunas cosas, algunos factores, porque aquí en la cancha nadie se puede esconder.
11: Cristian,
10: ahí se puede esconder el tema de Cuneo. Dígame, Enrique.
11: ¿Tú qué cambiarías, Cristian? ¿Qué modificación harías tú ahí?
10: Yo lo sacaría.
11: Me he visto al chico Arteaga trabajando bien, pero me gustaría refrescarlo con Santana, por ejemplo, en esa posición.
10: Podría darse el tema de la incursión de Santana, me gustaría. Y también, aquí me va a disculpar también mi estimado Enrique, porque seguramente no le va a gustar, pero lo sacaría Kevin Mina y lo pondría yo a Spínola.
11: También puede ser, no me disgusta para nada. Si ya ha tenido dos claritas para hacerlas, es posible que en esa circunstancia el paraguayo se las metía.
10: Espínola, por más edad que llegó, tenga, es efectiva.
11: Con las regalías que él mismo ha dicho, porque es demasiado limitado, hermano. Moprito, lo pongo de corto ahí y las introduce, hágame un favor.
10: Oiga, el año pasado Moprito sin lentes jugaba más pelota en la confraternidad, claro, que tuvimos.
11: Imagínense.
10: Esas son las situaciones, pero bueno. Hay que ver, hay que esperar a ver qué es lo que le depara. 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El Amieles trabajando por Santana, mujer con liderazgo y visión. Juntos caminamos con el Amieles. 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Un saludo grande para él, que siempre está en sintonía, fiel oyente de la U. Mi estimado Enrique Zambrano.
11: Oiga, Cristian, no me disgusta lo del chico, el colombiano, ¿eh? ¿Cómo que se llama? Cuneo. Sí, sí. Cuneo.
10: Yavid Cuneo.
11: No tiene buena contextura física, pero lo veo rápido, no ha perdido ubicación. Cuando ha tenido, ha tocado bien la pelota. Por lo menos no desentona.
10: Yo lo veo con muchas ganas también. ¿Ah?
11: Sí.
10: Se lo ve con ganas de mostrarse, se lo ve con ganas de hacer las cosas bien, de no decepcionar. Me parece que quien lo recomienda este jugador, o quien ya lo había visto más o menos, era Jairón Bonet en algún momento.
11: Oh, ya.
10: Y Bonet miró, dijo, hay que ver si es que puede aportar o no puede aportar, porque el chico quería venir a hacer pruebas. Bonet hizo el vínculo para que hiciera las pruebas, de ahí ya dependió también de la visión técnica y también de la dirigencia. Y se dieron cuenta que podían contar con él, y no me parece malo. Tampoco Charcopa ha mejorado.
11: El otro también, Henry Quiñones, en marca no ha estado mal. Él ha estado más bien en el tiro libre, que cobró desastroso.
10: Claro.
11: Tiene buen saque de banda con las manos, tiene mucha potencia. Ese jugador que, por su experiencia, no deja de ser interesante
10: claro.
11: La Liga de Puerto Viejo.
10: Pero en transición de ataque sí queda debiendo un poco,
11: sí,
10: ¿no?
11: Sí, sí,
10: sí. Sí, pero bueno, de ahí en más, me parece que Liga, hasta el momento, ha reforzado con jugadores necesarios en cada posición. Lo de Kevin Mina, que nos deja mucho que desear, pero esperemos que remoje pronto, que termine haciendo un gol para poder también dar tranquilidad a la afición de que por lo menos una vez que haga el gol se termine abriendo el arco completamente para el jugador que viene... que vino Cristian, justamente a hacer refuerzo para el cuadro universitario.
11: En la década de los 90 llegó acá y la gente de esa época que vio jugar a Liga Deportiva sabe recordar a Santos, a González, no era Santos, Lupo González. Vino, me parece, el Quevedo. Llegó como goleador a Liga de Puerto Viejo. Y acá, hermano, no las metía ni sin arquero. Y terminó siendo uno de penalti. Y vino con Aldo Martín, con toda esa gente. Ya. Y a veces sucede así. Son jugadores que no están como para jugar en los equipos ídolos, de mi estimado Cristian.
10: Bueno, así es, vamos a ver. A ver, me decía Enrique.
11: Sí, vamos a ver qué es lo que puede pasar en este segundo tiempo. Saludos para la gente que nos escucha. Saludos también a mi amigo, Carlito Rezabala, que está escuchando, esto es en la parroquia de Donato Vázquez, ¿eh? Está en sintonía, escuchando Carlito Rezabala. Gracias también por la sintonía con la dispensa. Carlito Rezabala en la parroquia Donato Vázquez del Cantón Santana, también para don Arturo Santana y para Galito Santana, don Galo, allí en el pueblito de Rocafuerte y a la gente de Charapotó. Mañana estaremos, Dios mediante, a las 10 de la mañana más o menos por Charapotó para el torneo de fútbol. El Río Puerto Viejo juega con el equipo de los Boquinches, así que ahí estará también la gente del club Río Puerto Viejo. Todavía no aparecen los equipos para el segundo tiempo, están haciendo calistenia, son los jugadores que no actuaron en Liga de Puerto Viejo. Veo que no va a haber variantes, por lo menos ahora. Vamos a la pausa y luego seguimos con ustedes con más comentarios.
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1: Señoras
2: correcto.
1: Y señores, va a iniciar esta segunda etapa. Atención. El árbitro ya está en la cancha, en el círculo central, la pelotita en el punto de inicio. Los jugadores preparados, todo listo. Mira el cronómetro de la mano izquierda. Esto va a reiniciar. Se persigna el árbitro, mira el cielo. Ay, Diosito, acompáñame, que estos muchachos se porten bien, por favor, esta vez. Mira el cronómetro del brazo derecho, se persigna. Y ahí va. Esto reinó. No, otra vez se restablece. A ver, ¿cómo hacemos? Póntese en serio, señor juez, por favor. Ah, estaban invadiendo cancha. Ahora sí, inicia. Se viene el relato de la morena del relato. Aquí está nuestra dama, Milena Zambrano.
4: Bueno, y esta es mi morenota bella.
24: Ella es la dama del relato. 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
5: A la cancha.
0: Muchísimas gracias. Estamos allá para este segundo tiempo. Rica de iniciar estos segundos 45 minutos. El equipo de Liga de Puerto Viejo, Independiente Juniors, empatan 0-0. La esférica que le pertenece en el saque lateral a Liga de Puerto Viejo. Se vendrá Johan Burgos, que finalmente se quedó como lateral. Y Canigo se adelantó, ¿no? Ahí se viene entonces. Johan Burgos, el balón hacia adelante para Charcopa, uno de los que más ha luchado. Arteaga con el balón y el Revolut finalmente termina sacando el balón que le queda para Cuiro, para Independiente Juniors en la media campo. Muy bien, Jason Mina, para terminar mordiéndose esférica. El balón que le va a quedar para López. Aquí aparece Johan López. Nos vamos a ir.
13: No hay variante en el equipo Independiente Juniors. Ingresan los mismos hombres del primer tiempo.
0: Muchísimas gracias, mi estimado Yamil. ¿Qué pasa en la banda y en el lado del Liga de Puerto Rico?
6: Igualitos, sin cambios.
0: Muy bien, perfecto. Gracias, Yamil. El balón que le queda para Arteaga al arco. Y ese remate que va a las manos del portero Elkin Quiñones. Llegó el peligro. Le pegó suave.
11: Chuchu de niño. Dele con el alma, con el corazón, con la vida, caramba.
6: Y colocado, pues.
0: Pero claro.
11: Y efectivamente, ahora si le pega así, colóquela, como dice el abogado.
0: Cuidado que se viene, Siacua que ya la deja.
11: Cuatro de liga que ha fallado.
0: Para Tica, pierde Vizcarra el balón que le queda para Arteaga. Cuidado, Arteaga pierde con Cuero. Arteaga con la esférica, se la quitan entre dos. Aparece Vizcarra, que le pida después la camisetita. Falta sobre el Carabalí, tiro libre que le pertenece al conjunto de Liga de Puerto Viejo. Inició. Los segundos 45 minutos, mi estimado Cristian, con una chance y posibilidad para Liga.
10: Así es, la tuvo Adrián Arteaga nuevamente dentro del área. Pudo haber prácticamente convertido el primero. Sin embargo, le termina pegando muy despacio. Y después de eso, es que no irrumpe o no sube tampoco el marcador.
0: Charco para el balón que la tiene en el área. Quería bajarlo por otro lado. Caneo se molesta. Por ahí finalmente. Entre compañeros, era Carabalí con Johan Burgos. Cuidado por acá. Cuidado con esas acciones, ¿ah?
6: No, ahí hay cariño.
0: ¿Mucho
6: hay
0: cariño? ¿Sí? ¿Será?
6: Sí,
0: ¿será?
6: Sí, sí.
0: ¿Mucho
6: sí.
0: cariño entre Cuero y Jason Mina?
6: Sí, hay cariño.
0: Muy bien, señoras y señores, continúan las acciones 0-0. El saque lateral que le pertenece a Liga de Puerto Viejo. Aparece Johan Burgos. Entonces, para mover esa esférica, Johan Burgos. Ya aparece con ese balón. Allí se viene Johan Burgos. Burgos con la esférica. Burgos, que la pone a jugar para Charcopa. No llega Jason. No llega en esta ocasión Kevin Mina, perdón. El balón que lo terminaba sacando García. Jason Mina, antes de ser árbitro, que había una posición adelantada en esta oportunidad de Cuero, pero es un tiro libre indirecto que le
11: pasa. Hay un problema con el referee. Hay un problema. Yo no entiendo. Si saca la pelota el zaguero, ve a quién la reciba y ahí claro, pita. Pues la tiene pita. La posición. Es favorecer al infractor.
0: Exacto.
11: Realmente son limitados estos árbitros.
0: Se viene el cobro del tiro libre, fue en Proaño que la coloca hacia adelante, Kevin Mina que acaba sea, aparece en esta oportunidad Siacua que la manda hacia adelante, no va a llegar Cuiro, pero sí va a llegar Ferín Proaño que hace la cortina para el saque lateral respectivo que le pertenece al conjunto verde y blanco, el conjunto de Liga de Puerto Viejo. Esto sigue 0-0, Alexander Moreira.
1: Y el minuto 4 de la segunda etapa ya se juega. 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
0: El balón de Burgos que la pone en juego con López. Aquí se viene el portero López. Cuidado, por ahí aparecía Perestica. El balón en el medio sector. La esférica que le pertenece en esta oportunidad. Por ese lado aparecía Peralta. Peralta que no podía, y Burgos en el saque lateral. Quería jugarla rápido con Charcopa, pero primero a la marca estaba Siakwa. El balón le pertenece nuevamente al Liga de Puerto Viejo con Arteaga. Arteaga de taquito la de quería dejar por ese lado. Canío en el medio sector le queda Fren Proaño. Proaño con Esfírica, con Bonet. Finalmente termina perdiendo. Le queda a el jugador en esta oportunidad, Henry Quiñones. Quiñones con Proaño y este para el portero López. López que la juega por ese sector para Henry Quiñones. Quiñones en salida, rapidito para Bonet. Bonet con Henry Quiñones, se viene por el costado zurdo, pero la va a dejar para Canío. Canío que finalmente termina llegando ese balón, pero antes había impactado en el hombre del conjunto Independiente Junior, por eso el saque lateral que le pertenece al equipo de Liga de Puerto Viejo. Henry Quiñones apareciendo por ese costado. Henry Quiñones que la juega con Carabalí. Carabalí que se viene con la esférica. Carabalí con Arteaga. Arteaga con Carabalí. Carabalí y Arteaga. Vamos a ver si pueden. Tienen la marca por ese lado de Vizcarra. Terminan perdiendo bien Peralta y dejándolas hacia atrás. El balón en salida que le pertenece al conjunto Independiente Juniors. Deje de Arteaga. Arteaga la juega hacia adelante para que venga Caneo. Caneo se lo ve, tiene bien perfilado. Caneo al arco. Y ese balón que se queda en las manos del portero Quiñones. Intentó. Y llegó Cristian en esta ocasión, Liga de Puerto Viejo.
10: 5 minutos y medio, buen pase justamente a Arteaga. Y si los delanteros no estaban corriendo las diagonales, Coneo termina tirando la diagonal para poder revertir la situación. Mete un zurdazo, pasaba justamente hacia el portero Ekin Quiñones, quien se apoderaba de la número 5. Pero Coneo empieza de a poquito a dar buenas sensaciones en este equipo.
0: El balón que le va a quedar por ese lado al conjunto Independiente Juniors con Peralta, la recuperaba Prestica. Muy bien, perfecto, anticipándose la jugada Henry Quiñones. El balón que le queda para Boneta, la apertura, va a jugar con Charcopa. La tiene Charcopa, Angel Charcopa con la esférica, el enganche. Se viene Angel Charcopa, la juega para Arteaga. Arteaga con Bonet, Bonet que va a buscar rasante al piso. No llegaba, que divina, pero sí llegaba en esta ocasión. Gómez que la manda por la última y tiro. Tiro de esquina.
1: Es el número 4 para Liga de Puerto Viejo, número 5 del partido.
0: ¿Quién se viene al cobro?
12: Jairo Bonet.
0: Bonet entonces se viene para el cobro del tiro de esquina que le pertenece al conjunto de Liga Deportiva Universitaria de Puerto Viejo, que quiere la primera del compromiso. Quiere abrir el marcador en este escenario deportivo en una tarde soleada. El balón de Bonet finalmente termina impactando en Perestica y nuevamente hay tiro de esquina.
1: Número 5 para Liga de Puerto Viejo, número 6 del partido.
11: En la repetición está el gusto.
0: Se viene Bonet. Bonet, el balón que lo pone al área desde arriba. Se termina pasando a Jason Mira. Va a llegar Carabalí. La tiene Carabalí. Carabalí el centro al área. La peina Proaño. ¡Oh, no, no, adentro! ¡No, increíble! El palo le dijo que no a Kevin Mira. Increíble la oportunidad que acaba de perder el conjunto de Liga de Puerto Viejo. Buen centro de Carabalí. La terminó peinando Proaño. Y finalmente Kevin Mira no pudo ahí terminar definiendo y colocar la primera del compromiso. El palo le dijo que no al conjunto de Liga de Puerto Viejo. Pudo haber sido la primera, Enrique.
11: Cuál desgraciado, la tumba de descanso es muy popular. Eso ya es de fatalidad. La pelota estaba para adentro ya.
0: Ya, ya estaba adentro, increíble. Y Johan Burgos no la tocó porque él decía, bueno, está en posición adelantada. Pero finalmente, ese balón caprichoso, Cristian nos quiso ingresar.
10: Así es, mi estimada Milena, aparecía para poder invocar el testarazo. Sin embargo, la pelota caprichosa termina golpeando en el palo. Aparecía bastante bien el señor Kevin Mina, trataba de buscar, pero bueno, la mala fortuna no se ha podido quitar la sala hasta el momento.
0: Siguen las acciones del compromiso. El balón que le pertenece entonces al conjunto de Independiente Juniors. Por ese lado termina apareciendo García. El balón que lo va a poner a colocar y a correr a Cuiro por el costado zurdo. Cuiro que se adentra. Cuiro que busca con quien asociarse. Lleva la marca de Carabalí. El balón que la deja por allá pasar Perestica. Tica que la juega con Peralta. Tica que busca el remate al arco primero. Primero termina por allá molestando en la salida Fren Proaño. Y falta, cuénteme.
11: Liga merece ir ganando, pero de merecimientos no se tienen 3 puntos. Liga ha hecho 4, 5, 6 ocasiones claras de gol, pero no puede concretar.
0: Bueno, así es también esto del fútbol, ¿no? Se viene un tiro libre, o bueno, la salida que le pertenece al conjunto de Liga Deportiva Universitaria de Puerto Viejo, Alexander Moreira.
1: 9 minutos marcamos de la segunda etapa, 0 Liga de Puerto Viejo, 0 Independiente Junior. 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
0: Cuidado que se viene el conjunto de Liga Deportiva Universitaria de Puerto Viejo por ese lado. Bueno, finalmente no termina produciendo, pero ahora sí. le va a quedar a Bonet. Bonet, Bonet que se equivoca, se la deja para Perestica y este le va a tocar para Siacqua. Se viene Siacqua, Siacqua y si te la voy por el otro lado tiene cuero, pero por suerte fue malo el pase. Y ahí termina apareciendo Jason Mina, que ya la juega hacia adelante en el medio sector. No puede Arteaga, le recupera el conjunto de Independiente Juniors y se viene rapidito para ese costado. El balón que le pertenece en esta ocasión a Arcos. En la esférica hacia adelante para Cuiro. Bueno, con Arcos, el balón que le va a poner en el área, se terminó pasando. Le queda para Estica. Y eso, señoras y señores, parecía penal sobre Perestica. Para suerte de Liga de Puerto Viejo, no pudo ser. Yo le digo, ay, ay, ay, se la dejo pensando y rebotando, pero salió mal el portero Johan López y termina siendo sacada.
11: Bajo el teatro del delantero, ahí no pasó nada.
0: ¿Sí? ¿Cómo lo vio usted, señor Cristian?
10: No, tampoco me pareció infracción, termina moviendo bien la pelota, agiliza primero el cuerpo y obviamente pondera también no irle a la humanidad del señor Johan López, incluso esconde la mano cuando se tira Perestica, ¿no?
0: Bueno, chance igual. Y aproximación para el conjunto de Independiente Juniors, desde arriba intenta llegar Kevin Mina, ahora con Arteaga, le termina Miguel ganando por ese lado, cuéntemelo.
13: Milena, se preparó el número del equipo Independiente, tres modificaciones van a ver. Dari García, 17... Steven Eras con el número 70 y el número 11, Leo Izquierdo. Ya le digo, ya le confirmo cuáles serán que van a abandonar el campo de juego.
0: Perfecto, se vendrá también una variante, ¿no? Se moverá a Liga de Puerto Viejo, Yamil.
12: Sí, señor, se viene el cambio de... Se va a ir Adrián Arteaga, va a venir Andrés Delgado.
0: Bueno, entonces se va Adrián Arteaga y va a venir con el número 11, Andrés Delgado. Entonces, eso será... La variante, cuidado, le va a quedar a Kevin Mina, puede ser la primera al arco. ¡Increíble! ¡Increíble la oportunidad que tuvo el conjunto de Liga de Puerto Viejo! Era la chance para cantar la primera de Kevin Mina. Ese balón que le quedaba al delantero le definió frente al portero Carabalí. Y ese balón no fue con la potencia suficiente que finalmente entre Gómez y Ruiz terminaron sacando esa esférica. Se acaba de salvar el conjunto de Independiente Juniors. La tuvo Liga de Puerto Viejo, Cristian.
10: Oiga, cuando no se tiene ganas, cuando no se tiene hambre de gloria, estas cosas son las que pasan. Vengo gratis, no te puedo exigir tampoco porque no te puedo exigir porque me estás haciendo referencia ofensiva, pero así como no te puedo exigir, tú por lo menos sácame una sonrisa, pues. Termina definiendo prácticamente sin piernas Kevin Mina y por ahí una oportunidad más. Clara, le han quedado las más fáciles a Kevin Mina y es lamentable porque cuando le ha tenido Espínola no le han quedado así, por lo menos para poderlo aplaudirlo de pie, compañeros.
11: Oigan, yo no diría que faltan ganas ni falta potencia, falta jerarquía. No hay jerarquía simplemente con este chico, por eso hierra tantas ocasiones, pero solito ahí, por Dios, el emperador ahí con los años que tiene la metía.
0: Bueno, increíble cómo Liga de Puerto Viejo no está ganando este compromiso. Bueno, por allá hay problemas en la banca, ¿no? Yamil de Liga de Puerto Viejo, algo le están diciendo del profe Barba, algo estamos diciendo Espínola.
12: Sí, señor.
0: ¿No pasó en la zona de la banca?
12: Sí, hay un pequeño altercado. Ahí está justamente el profe Duarte le pide que se calme el profe Barba, que es el que estaba discutiendo.
0: Bueno, se dan las sesiones de compromiso. Esto sí que 0-0. Increíble y sin entender. Bueno, sí lo entendemos. No ha sido eficaz en esta ocasión Kevin Mina y las chances que ha tenido para poder poner la primera del compromiso. Y señoras y señores, nosotros nos vamos a ir a la pausa.
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0: Acciones del compromiso, el partido está 0-0. Andrews Delgado con la esférica. Andrews Delgado quiere redoblar marcas. Por allí se viene Andrews Delgado. El balón que lo va a poner en el área. Finalmente termina ganando un tiro de esquina. Sí, tiro de esquina para el verde y blanco. Tiro de esquina.
3: Es el número 6 para Liga de Puerto Viejo, número 7 del partido.
0: Muy bien, entonces se viene entonces el cobro. Ay, no me diga. Se vendrá entonces el cobro. Yamil, ¿quién viene?
14: 6, le dije, ¿no? Es el número 6 para Liga, el número 7 del partido. Ahora sí, no me había escuchado.
0: Vamos, Yamil, ¿quién viene el cobro?
12: El señor Johan Burgos.
0: Se viene entonces Johan Burgos. El balón que lo pone al área desde arriba. No termina llegando Jason Mina. En quinta oportunidad. Y se viene la salida. 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Seguimos con las acciones del compromiso. Esto sigue empatado 0-0, señores. La esférica que le queda en esta oportunidad para que venga Andrews Delgado. Se viene el rapidito Andrews Delgado con la esférica a Andrews. Antes había una cobertura espectacular por ese lado por parte de Jorge Arcos. Y este termina saliendo con su compañero Siacqua. El balón que le pertenece al Liga de Puerto Viejo, porque la recupera con ese lado con Andrews Delgado. Delgado que lo juega con Bonet. Bonet un poquito más atrás. El balón en la esférica le pertenece a Efren Proaño. Proaño que viene con el balón. Proaño que la juega hacia adelante con Henry Quiñones. Aquí aparece Henry Quiñones. Termina perdiendo Henry Quiñones con Perestica. Se viene Perestica. El balón que lo juega para Cuiro. El balón hacia adelante. Este es Vizcarra. Vizcarra que la conecta con Perestica. Tica con la esférica. Se viene Pérez. Tica retrocede en esta oportunidad para Peralta. Peralta que la combina por ese costado para que venga García. García en la apertura nuevamente para Perestica. Tica que manda el balón en el área. Termina llegando primero el portero López, que no pierde el tiempo. Y la salida se viene con Andrews Delgado. Y la tiene Andrews por el costado derecho. Le va a quedar larga, sí, le quedó larga Andrews allí, y finalmente Gómez lo manda por un costado y saca lateral que le pertenece al conjunto de Liga de Puerto Viejo.
24: Marcamos el tiempo, señoras y señores, ya 18 minutos de la segunda etapa, 0 Liga de Puerto Viejo, 0 Independiente Junior. 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
12: Oiga, por si acaso, considero... Milena, bueno, que acá estamos sin micrófono.
0: Cuénteme. Ah, ya, muy bien.
15: Sí. Debe haber dos variantes en Liga de Puerto Viejo. El caso de Quiñones, que me parece no va más, debe estar Estupiñán ahí. Y debe también ya hacerse otra sustitución en la mitad de la cancha por el chico, por el colombiano. Ya parece que ha corrido todo. Y Valdía también refrescar ahí por parte del técnico Duarte para lo que resta de este segundo tiempo. Es mi forma de ver las cosas en lo que corresponde a este partido, como va empatándose 0-0, que Liga pudo haber ido goleando ahora, pero no hay quien concrete, lastimosamente. Falta jerarquía en Liga.
0: Bueno, y aprovechan los jugadores para hidratarse un momentito. Está atendido entonces en el gramado de juego Henry Quiñones. Está siendo atendido.
15: Van tres variantes en Liga, parece, ¿eh?
0: Sí, se van a venir variantes. Ya nos contarán nuestros compañeros cuáles serán las variantes del conjunto.
15: Está Estupiñán, está Espíndola.
0: Dos vendrán.
15: Sí, dos.
0: Sí. Dos. Ya nos contará Yamil quiénes ingresan y quiénes terminan saliendo. Mientras tanto, también se mueve la banca del equipo de Independiente Juniors. Me parece que también vendrán variantes. Así que se prepare mi estimado Moprito. Mientras tanto, Mile, contigo, Yamil.
16: Sí, se van a dar las variantes, ya la papeleta correspondiente. Se viene a la cancha César Espínola y Johan Estupiñán. César Espínola con el 9, Johan Estupiñán con el número 6. Ya le confirmó en este momento cuáles son los jugadores que se van a retirar para la variante. Allá en el campo, Henry Quiñones es el que se retira. En su lugar entra el jugador Johan Estupiñán con el 6. Y por su parte, en este momento entra César Espínola y ya está retirándose el jugador Angels Charcopa, que se retira y no va más en este partido con el 25.
0: Bueno, yo le digo.

0: en estos minutos, ¿no? Prácticamente.
1: Muy bien, continúan las acciones del compromiso. En esta oportunidad, allí estará la salida por intermedio de Quiñones. Ahí está Quiñones.
2: Hay cambios.
1: Cuénteme.
3: Mirena, un cambio en el equipo de Independiente Junior. Abandonó el campo de juego el señor Jorge Peralta. El 99, Héctor Peralta. Ingresó ya con el número 14, Kevin Montaño.
1: Kevin Montaño.
3: Con el número 14.
1: Muy bien.
3: Correcto.
1: Perfecto, entonces continúan las acciones del compromiso. En esta oportunidad, la salida y el tiro libre que le pertenece al conjunto de Liga Deportiva Universitaria de Puerto Viejo. Se vendrá Bonete con el cobro del tiro libre. Bonet. Ahora sí se arman los duelos. En esta ocasión, Bonet con esférica. Bueno, discusiones en el área que nunca faltan. Normal. Discusiones en los duelos. Ahora sí la orden del juez. Se vendrá Bonet. Bonet que pone el balón en el área. Que viene, termina cabeceando. No puede terminar en esa jugada. Tampoco fue en Proaño. Y cuidado con la contra. Que se viene Cuero. Cuero con la esférica. Aquí se viene el recién ingresado. En esta oportunidad Montaño. Montaño que pasaba la marca de Caraballo. Y por suerte llegaba para cerrar bien. Perfecto. En esa jugada Johan Burgos. Pedían falta sobre Andrés Delgado. No hay absolutamente nada. El balón le va a quedar a Johan Burgos. Burgos con la esférica. Burgos que lo va a poner en el área. Se terminó pasando Kevin Mina. Y será solamente para el conjunto. En esta oportunidad de Independiente Juniors, y allí aprovecha la salida en el medio sector la esférica que le pertenece nada más ni nada menos a el equipo de Liga de Puerto Viejo. Ahí la perdía Burgos, el balón que le pertenece en esta oportunidad para que aparezca por ese lado el King Ruiz. Ruiz con esférica, Ruiz al área primero para terminar cortando Jason Mina, y luego ahí aparece Johan Burgos, la esférica que tiene que sacar la gente del conjunto de Liga de Puerto Viejo. Cuidado en el remate de Vizcarra que le va a llegar nomás a las manos de el portero. En esta ocasión, Johan López, y yo te digo que con la nueva red 5G de Claro seguimos conectando a las cuatro regiones del Ecuador con más velocidad, mayor cobertura y más capacidad para impulsar nuevas formas de trabajar, aprender, crear y compartir, porque con Claro todo se conecta. 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Siguen las acciones del compromiso. Me avisan si hay pausa para continuar con ello. Mientras tanto, hombre tendido en el gramado de juego para el conjunto de Independiente Juniors en esta oportunidad, mi estimado Moprito.
2: Moprito, pilas entonces.
3: A ver, cuénteme. Le digo que hombre, una tarjeta amarilla para un jugador de Liga de Puerto Viejo. Para el número 6, el recién ingresado, Johan Estupiñán.
1: Ya nos confirmará entonces. En esta ocasión, Yomichi estuvo amonestado. Entonces, Johan Estupiñán. ¿Y qué hay por ahí? ¿Otra cartulina? Bueno, no se la guarda. Ah, no, la indicación del árbitro. Eso por eso iba a decir. Que a ver, en este caso, tarjetita amarilla. Bueno, continúan las acciones del compromiso. Esto está 0-0. ¿Y qué tiro libre que tiene el conjunto de Independiente Juniors? Vamos a ver qué pasa dentro de esta jugada. Pérez Tica, Estasiacua, que están allí para pegar la esférica. No, se la van a dejar a Pérez Tica.
3: Pérez Tica, al cobro.
1: Así es. Se vendrá entonces Pérez Tica

0: Perestica para el cobro del tiro libre. Ahora sí la orden del juez. Perestica que viene para el cobro. Perestica que busca el arco. Vamos a ver qué pasa con Independiente Juniors. Dice que no hay la suficiente distancia. Se viene Perestica y el balón que termina finalmente pegando la barrera del conjunto de Liga de Puerto Viejo. Y la tiene Espínola. Espínola. Antes había hombre tendido del conjunto verde y blanco. Se viene entonces una reposición a favor del conjunto de Liga, porque la gente de Liga la tenía. Mientras tanto, Alexander Moreira.
1: Muchas gracias, mi querida Milena. Efectivamente, 26 minutos se juegan de la segunda etapa. Cero, Liga de Puerto Viejo, cero, Independiente Junior. 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Vamos a la pausa, ya volvemos.
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3: Sono Onda le da la hora. 18 horas, 1 minuto.
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0: Muy bien, continúan las acciones de compromiso aquí en el Estadio Real Estamarindo, 0-0 el partido entre Liga de Puerto Viejo e Independiente Juniors. La esférica que le va a quedar por ese lado Andrés Delgado y aparece Kevin Mina. Mina con la esférica, Mina con el balón, Mina que retrocede, la decide jugarla con Bonet. Bonet desde ese lado, Bonet que la va a poner en el área pasado. Pasadísimo en esta oportunidad. Será solamente para las manos del portero Elkin Quiñones, mi estimado Moprito. Vamos con usted porque hubieron variantes en el Independiente Juniors.
14: Hubieron variantes en el equipo Independiente de Junior. Ingresó con el número 11, el señor Leo Izquierdo. El otro que ingresó, el número 29, Jan Boni. Y los que salieron fue el número 9, Jeremías Perestica. Y el número 66, Elkin Ruiz.
0: Muy bien, perfecto. Entonces ahí están las variantes del conjunto de Independiente Juniors en este partido. Se viene por el costado zurdo Montaño. Montaño que lo manda al área. Jason Mina termina despejando ese balón. Carabelli finalmente termina apareciendo para mandarla hacia el medio, pero no parece que Vivina. Sí estaba para la marca Siacqua. El balón hacia adelante para el paraguayo Espínola. No puede Espínola en esa batalla del medio sector. ¿Quién termina ganando. Finalmente Siacqua. Siacqua, es malo el pase. Se la deja para Andrés Delgado. Delgado que la toca para Kevin Mina. Mina que se la devuelve a Delgado. Y por allá termina apareciendo Kenio. El balón que le queda para el hombre del conjunto de Liga de Puerto Viejo. Y la combinada se viene por ese costado. A ver si termina apareciendo Burgos. Finalmente termina ganando. Bien, perfecto. García le convierte en falta, infracción al hombre del conjunto de Independiente Juniors. Y un tiro libre. Sí, tiro libre para el conjunto de la visita, Alexander Moreira.
1: Es el minuto 31 que se juega de la segunda etapa. 0, Liga de Puerto Viejo 0, Independiente Junior. 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
0: El balón que le queda en dimensión al conjunto Independiente Juniors. La salida por ese lado que le pertenecía para Todd Gómez. Gómez que la da y la deja hacia adelante para Boni. Boni que termina jugándola con Montaño por el costado zurdo. La asociación era buena, por suerte le quedaba un poquito atrás. Y ya la respuesta le va a quedar hacia Aqua. Seco por el otro costado. Se viene con el balón, rebate al arco. Y primero apareció Proaño, cuidado. Por ahí aparece el portero Johan López, pero antes todo estaba nulitado porque pegaba en la mano. Pero vaya, qué oportunidad, Cristian, que tuvo el conjunto de Independiente Junior. No pudo terminar definiendo Justin Cuero, que tuvo la oportunidad, tuvo la chance para el conjunto de la visita.
15: 31 minutos y medio aparecía Nociacua por un costado para poder definir el partido. Sin embargo, me parece que el enganche estuvo de más. Pudo haberlo definido en la primera instancia. Una vez enganchado, se para bien el cuadro del líder portugués en la parte defensiva y le termina cerrando también cualquier posibilidad de Fren Proaño. Hasta el momento no se rompe el cero fan, 0-0, y me parece que se van a venir dos variantes en el equipo.
0: Así es. Ya sí. Nos contará. ¿Sí, Yamil?
16: Dos variantes en el equipo universitario. Se van a abrir a la cancha el señor Adrián Santana con el 5 y con el 45 el señor John Moreno. Veamos quienes se retiran, porque la pelota sigue en juego, Milena.
0: Bueno, diría que a lo mejor los que tienden a salir es Mina, ¿no? Por el ingreso de Moreno. Y en el medio sector, pues, por Caravalli, ¿no?
17: Yo lo sacaría a Burgos.
0: ¿Sacaría a Burgos?
18: Está cansado.
0: Sí. Pero bueno, ya veremos cómo se dan las variantes. El balón que le queda por ese lado para que aparezca en esta oportunidad Buni. Y este que lo dije para Gómez. Ahora sí, Independiente Juniors está acercándose y merodeando el área de López. Bien, perfecto, Andrés Delgado, que la manda por la última. Será un tiro. Tiro de esquina para Independiente Juniors.
1: Es el número 2 para Independiente Juniors, el número 8 del partido.
0: ¿Quién se viene al cobro, Maprito?
14: Va el argentino Siacqua.
0: Siacqua. Muy bien, Siacqua. Se viene entonces para el cobro del tiro de esquina a favor del conjunto Independiente del Valle, del Independiente Juniors. Se vendrá entonces Siacqua que vendrá para el cobro. Siacqua que lo pone en el área. ¡Ay, Cuero! De cabeza llegaba desde arriba la espigada, hombre de Independiente Juniors. Y se perdía la primera del compromiso, mi estimado Enrique.
17: Es que no atacan la pelota, pues se quedan parados los jugadores del Liga Deportivo. Tienen que ir hasta el delantero, ataca el balón y ataca el espacio. Los nuestros se quedan ahí como estacas y le gana con facilidad, pues eso es inoperancia.
0: Bueno, se dieron las variantes, ya mire, entonces.
16: Se confirman las variantes. Se retira Jairón Bonet con el número 8 y se retira Johan Burgos con el 14 en su lugar. Entran John Moreno y Adrián Santana. John Moreno con el 45 y Adrián Santana con el número 5.
0: Muchas gracias. Entonces salió Bonet y Burgos. Ingresaron en esta oportunidad Moreno y también el de jugador en esta ocasión Santana, ¿no? Ahí están las variantes que se desarrollaron dentro del compromiso para el conjunto de Liga de Puerto Viejo. Siguen las acciones. Cuidado, que estos son rápidos. Falta, infracción de Cuero sobre el hombre del conjunto de Liga de Puerto Viejo. Hablamos en esta oportunidad de Canigo. Entonces se vendrá el tiro libre. Aquí aparece Caravalli que lo pone hacia adelante. El balón desde arriba le termina sobrando un poquito a Moreno. Y este con Espínola, que la deja rebotar por el capitán Josué Palacios. Aquí aparece César Espínola. La esférica que le dejarán para Johan Estupiñán. Esto sigue 0-0, señoras y señores. La esférica la juega con Moreno. Moreno con el balón. Moreno que la retrocede, por cierto. Saludos para Carlitos Zavica, que le manda saludos a todo el personal. Se viene por acá el balón al arco, que terminaba rematando en esta ocasión Efrén Proaño.
17: Carlitos Zavica, que lo esperamos por el compromiso.
0: Ah, muy bien. Pero mayor diluido o mayormente diluido el conjunto de Puerto Viejo, mi estimado Cristian, en este segundo tiempo, por lo menos en estos últimos minutos.
16: Carlitos Abey, sí, no, apenas termina el partido, tiempo, venga a verme, que necesito una carrera.
18: ¿Qué ha pasado por acá, no? ¿Cuáles son los amores, los desamores? Esas no sé, cosas...
14: Esa... Va a pasar por caja.
16: Siempre.
18: Oiga...
14: Me conta eso a mí.
18: Ah, caramba, que usted también trabaja en un taxi en algún momento.
14: Yo estoy... Yo cuando también...
18: Volvamos al partido, ¿ah?
14: Taxista, yo le pago.
0: ¡Cuidado para que se dé el remate al arco!

0: apareció el número 11, primero un balón en largo que colocaban, salía mal el portero Johan López y ahí estuvo para pescar esa esférica Leo Izquierdo, mandarla a guardar prácticamente en cámara lenta ese balón, se metían los tres palos que no estaban custodados por Johan López, que estaban en solitario, y el conjunto de Independiente Junior sí, prácticamente sobre el final de este segundo tiempo, está colocándose a ganar 1-0.
1: Sí, señora, en el minuto 36 minutos de la segunda etapa llegó el gol. Gol del Independiente Junior. Y lo comenta en Zona Onda, Enrique Zambrano.
2: Realmente eso es lo que se esperaba. 6 ocasiones claras de gol para la Liga de Puerto Viejo, 2 para Independiente y ellos embocan una de las 2. Terrible. Y ya lo decíamos en el partido anterior, un arquero te puede tapar 89 minutos bien, pero en uno tiene un error y cuesta el partido. Lo mismo pasó en Cuenca, allá fue en el inicio. En el arranque del partido, el mismo López falla y hace gol al Cuenca con el que gana. Acá, otro error garrafal monumental, comete el portero de Liga de Puerto Viejo y le cuesta el gol que hasta el momento pone a perder el conjunto universitario. Además pierde el invicto acá en Puerto Viejo porque no ha perdido ningún partido en un compromiso que puede haber hasta goleado Liga de Puerto Viejo. Qué pena lo que acontece con el Hilo de Manabí por la mala forma como se maneja el plantel.
0: Bueno, increíble, Liga de Puerto Viejo lo está perdiendo 1-0, por eso decíamos, está perdiendo o se estaba diluyendo el conjunto de Liga en estos últimos minutos y estaba acercándose más Independiente Juniors, por eso dice, quien no las hace, las ve hacer. Mi estimado Maprito, detalles en la parte baja.
3: Correcto, otra variante en el equipo de Independiente Junior, ingresó con el número 5 del equipo Ariel Angulo, con el número 5, y abandonó el campo de juego lesionado el señor Vizcarra, Jorge Vizcarra con el 15.
0: Bueno, transcurrido ya 39 minutos, sí, 39 minutos de este segundo tiempo, Liga de Puerto Viejo lo pierde 1-0, bueno... Situaciones dentro del compromiso, Cristian, ¿cómo vive esa jugada y esa primera conquista del equipo de la visita?
4: Bochornoso, ¿eh? Bochornoso. En el tema de lo que podemos ver, apreciar con respecto al cuadro universitario, estaba haciendo un buen partido, gran desempeño, no termina todavía. Sabemos que igual puede meter un poco más de garra, un poco más de convicción, porque no hay que soltar tampoco al equipo. Pero lo que nosotros sí apreciamos fue un equipo que por ahí se desentiende, pierde las marcas y le terminan invocando la primera. Un error de concentración nuevamente, Milena.
0: Bueno, se viene Santana que la juega con Canío que lo pone en el área. No termina llegando nadie, absolutamente nadie. Se pierde por un costado y el saque lateral que le pertenece en esta ocasión al conjunto de Independiente Juniors.
4: Oiga, Milena.
0: Cuénteme.
4: Perdón que la vuelva a interrumpir, pero siga, mire, a esto viene y cae también y cala. El tema de que hay cuerpos técnicos, hay técnicos que se creen eternos en una institución, que se creen irreemplazables. Ya la idea no daba después del sexto partido del señor Duarte, después del quinto partido. Es una desencadenante de todas las cosas que se han venido haciendo, porque pedían también de que se venda demagogia, cuando nunca quisieron decir que no había plata. Continúe,
0: cuidado,
4: Milena.
0: Cuidado que se viene por acá el conjunto de Independiente. Ahí se viene y busca el remate en esta oportunidad. Montaño finalmente termina molestando en la salida. El defensor del conjunto de Liga de Puerto Viejo. La chance y la oportunidad termina perdiendo por ese lado. La gente del conjunto de Liga, cuidado, que se viene este rapidito. El enganche que se viene por esta oportunidad. El remate de cuero finalmente ese balón. Que termina yéndose desviado por la última saque de gol, saque de puerta que le pertenece al equipo de Liga de Puerto Viejo. Es increíble lo que marcaba también esta ocasión, Enrique, es una realidad. Un nuevo error de Johan López termina marcando una conquista para el conjunto, o le termina costando un gol al conjunto de Liga de Puerto Viejo. Y también las oportunidades, no hay que eximir a los delanteros. Chances han tenido, pero no han sido certeros. La oportunidad de la salida que se viene por intermedio de Johan López por los aires desde arriba, intenta llegar. El jugador Espíndola con Andrews. Andrews, que termina jugándola con Efrén Proaño, que se va a convertir en un delantero más. Proaño, que va a poner a colocar por ese lado para ver si puede aparecer Moreno. Moreno con la esférica. Moreno que la retrocede y la juega con Carabalí. Carabalí que va a buscar el remate. Termina sacando bien perfecto por ese lado. El señor García. Ahí estaba el defensor García. El balón le queda a Moreno. Moreno con quien la toca. Moreno que tiene que aguantar dos marcas. El balón la juega para Adrián Santana. Santana que lo va a picar hacia adelante. Va a llegar el portero Quiñones sin mayor inconveniente. Y será salida para el conjunto de la visita, Enrique.
2: Tuvo que haberle pegado Santana. Tuvo que haberle dado con todo allí. En vez del pase, tiene espacio para pegarle a la pelota.
0: Sigue perdiendo Liga de Puerto Viejo 1-0. Hace alrededor de unos 4 minutos. Y se viene Cuero. ¿Y qué dice el árbitro? Que estaba en posición adelantada. Sí, el hombre del conjunto de Independiente, por suerte y por ventaja. Están rapiditos estos chicos. Han despertado sobre el final. Lo gana la visita Alexander Moreira.
1: 42 minutos se juegan de la segunda etapa. 0 Liga de Puerto Viejo, 1 Independiente Junior. 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Pausa y volvemos.
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0: Seguimos en el Estadio Real, está Marindo. En el Estadio Real está Marindos, cuando por ahora lo está perdiendo Liga de Puerto Viejo. 1-0, sí, 1-0 ante la representación.
2: 44 minutos.
0: Del equipo de Independiente Juniors, ya casi llegamos a los 45. Veremos cuánto añade el juez central del compromiso. Cambios, minuto de hidratación. Creo que alrededor de unos 4 o 5 minutos va a terminar marcando el juez central de este compromiso. El balón lo juega desde su propio campo, el conjunto local. La esférica y la salida va a quedar para Jason Mina. Mina con la esférica. Mina que la toca para Canigo. Ahí está el balón que lo retrocede para Jason Mina. Mina, en esta oportunidad la recomendación es para Adrián Santana. Se viene Santana, ahí está con Carabalí. Carabalí con la enfírica, Carabalí que lo ponen en el área. Bueno, la respuesta defensiva en esta ocasión de Gómez. El balón en el medio sector. ¿Cuántos añaden, señores?
3: 5 más.
0: No me equivoqué.
3: 5 más.
0: No me equivoqué, señores.
3: Vea, usted sabe lo que sabe.
0: Se viene Santana. Santana con la esférica. Santana y busca Liga. El balón en el área. Termina sacando primero Gómez. Y cuidado que se viene la contra. El balón va a colocar a correr en esta ocasión a Cuero. Por suerte le quedaba un poquito delante Jason Mina. Mina que la juega con Carabalí. Sale rápido allí Carabalí. Carabalí que la pierde. La tiene por ese lado. Siacqua. Siacqua que juega esa esférica para que venga por ese costado. Apareciendo Boni. Boni que va a poner en el área desde arriba. Termina sacando rápidamente la gente del conjunto de Liga de Puerto Viejo, que quiere buscar el gol que le dé el empate. Y se viene por acá Adrián Santana. Santana que juega con Moreno. Allí se viene el conjunto de Liga de Puerto Viejo. Moreno que la juega con Estupiñán. El balón en el área. Termina ganando primero un tiro de esquina. Sí, antes marcaba que estaba en posición adelantada. Por eso sí, hay un tiro libre indirecto que le pertenece al conjunto de Independiente Juniors. Alexander Moreira.
1: 46 minutos ya tenemos de la segunda etapa. 0 Liga de Puerto Viejo, 1 Independiente Junior. 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
0: Bueno, se reanudarán entonces las acciones del compromiso. Vamos a ver qué pasa. La esférica que va a entrar en salida para el conjunto de Independiente Juniors, que lo está ganando 1-0 con gol de Diego Izquierdo. El gol estaba en la banca. El balón que viene desde arriba, justamente apareciendo Izquierdo. Cuidado con Izquierdo. Jason Mina, que no termina sacando bien esa esférica. Ahora sí, Jason Mina. El balón que termina mandándolo por un costado. Terminaba rebotando en el propio Izquierdo. Por eso será saque lateral que le pertenece al conjunto de Liga de Puerto Viejo. Que saque, jueguen rápido los muchachos que están perdiendo el partido. El árbitro le dice que un poquito más atrás. La esférica en salida le va a quedar en esta ocasión para Carabalí. Carabalí con la esférica. Carabalí que lo manda por arriba. Carabalí para Kevin Mina. No puede Kevin Mina. El balón hacia adelante para Carabalí. Carabalí con Mina. Mina con Carabalí. Y la salida. Y será de lo último tal vez que tenga Liga de Puerto Viejo en el compromiso. Termina sacando bien Leo Izquierdo. Y cuidado que para acá le queda Montaño. No, le corría Cuero. Finalmente será saque lateral que le pertenece al conjunto de Liga de Puerto Viejo. Se viene Canío. Que la juegue rápido, señores. Canío hacia adelante, el balón que lo pone en juego. La oportunidad es con Santana, que hace bien el enganche. Se viene Santana. Santana hacia adelante para que Andrew Delgado se aproxime para Canío. Canío pone el centro en el área. Espínola, y ese balón que termina quedando en las manos del portero, el Quinquiñones. Esto sigue siendo a favor de Independiente Juniors. 1-0, Alexander Moreira.
1: Y el minuto 48 es el resultado que se está dando. Pierde Liga de Puerto Viejo en el Estadio Real. Estaban en dos. 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
0: Cuando el árbitro dice que había posición adelantada de Cuero, será lo último que tengan el compromiso. Sí, le queda un parcito de minutos más. Por acá la esférica. El balón que lo juega Andrés Delgado. Delgado con Carabalí. Carabalí en apertura que lo juega con Canío. Ahí se viene el hombre del conjunto del Liga de Puerto Viejo. Se viene Canío. El balón que lo retrocede para Adrián Santana. Santana con la esférica. Santana, el remate al arco. Y el horizontal, increíble. Increíble el horizontal. Le dijo que no. Le dijo que no el horizontal Adrián Santana. Era la del empate, era lo que buscaba la jugada, algo distinto, algo diferente, y apareció Adrián Santana. El horizontal le dijo que no, y era la del empate. Cristian para Liga de Puerto Viejo.
4: Así es, se paraba Adrián Santana detrás de la pelota, le quedaba el balón prácticamente, ¿no? Y cuando le pedía, la intención era pegarle, termina pateando de media distancia la pelota en el parante. Se termina perdiendo posterior a eso, desarticulado el otro remate de Peña. Me parecía que era el que disparaba. Y de ahí en más se pierde la oportunidad. Liga sigue 1-0 abajo, mi estimada Milena, en 49 minutos.
0: Increíble, Enrique, ¿no? Increíble esa, ¿no?
2: Increíble. Dos en los postes, ya no se puede. Así no se puede.
0: Bueno, vieron dos en el partido. Una de Kevin Mina y ahora nada de...
4: Oiga, digo... Disculpe, ¿no? Digo Coneo, el que la termina golpeando posterior, que fue desarticulado.
0: En el segundo palo, luego del...
2: Oye, era la que tenía que ser Santana en la anterior, estaba más cerca cuando yo decía, claro, que tenía que rematar.
0: Pero se saliera un verdadero golazo.
2: Y prefiero dar pase. Ahora remató de más distancia y se estrelló en el larguero. Salado el muchacho. Pero no le da posibilidad de jugar. No sé cómo le dio hoy día Duarte a Santana. Cuando ha jugado, siempre cumplió.
0: Bueno, está acumulando una segunda derrota el conjunto de Liga de Puerto Viejo. Santana, que la juega con Conío, que le dice el árbitro que todavía no ha dado la orden. Se juega el pito del juez.
1: 50 minutos.
0: Cumplido ya el tiempo. Se vendrá entonces Adrián Santana. Ahora sí, esto será lo último que tenga para Liga de Puerto Viejo. Será que llega la del empate. Se viene Santana. Santana al arco. Y sale Quiñones. Quiñones que sale perfectamente. Y cuidado que le va a quedar a Siacqua. Siacqua que le hace rebotar finalmente en Carabalí. Señoras y señores, el árbitro se lleva la silbatina a la boca. Y dice que hay final, final, final, final, final, final, final, final, final, final, final, final, sí. ¡Sí!

0: Este partido ha finalizado en esta oportunidad en el Estadio Real Estamarindos. Ha sido victoria para Independiente Junior, sí. Ha sido victoria para la visita. 1-0 sobre Liga de Puerto Viejo. El gol lo marcó Leo Izquierdo, que le ha dado la victoria hasta el conjunto de Liga. Compañeros, en la final, comentarios finales de lo que ha sido este compromiso, bueno, Enrique.
1: Solamente indicar las limitaciones que tiene Liga de Puerto Viejo, porque Liga puede haber hecho 5 o 6 goles, pero no hay jerarquía. No hay claridad, no tiene jugadores que puedan definir. Peor el remedio que la enfermedad. Se fue González, se fue el otro argentino, ya ni me acuerdo cómo es el apellido. Peor el remedio que la enfermedad de los que han llegado en Liga de Puerto Viejo. Esto es terrible. No sé, pero como están las cosas, Liga está más supeditado a desaparecer que a seguir en torneos nacionales. Yo realmente me voy decepcionado hoy día más que nunca. Perdimos el invicto del año, mi estimado Cristian.
2: Así es, mi estimado Enrique, ¿no? Termina perdiendo el cuadro universitario, el invicto, el día de hoy allí en el Estadio Real Estamarindos. Es lamentable, es indignante, lo menciono porque es indignante, porque muchos van a resaltar de que se hizo un buen trabajo, de que se jugó bien, pero no sirvió de absolutamente nada el buen trabajo el día de hoy. No sirvió absolutamente nada. Tener justamente generación de juego, poder manipular la pelota, tener prácticamente las opciones, porque no se fue efectivo. Entonces, ¿de qué sirve todo esto? No sirve absolutamente nada. Queda para la reflexión, queda para que los jugadores vayan a hacer un procesamiento mental y digan en qué fallamos, qué es lo que hay que mejorar, aunque todos estamos claros que en lo que hay que mejorar es en ser efectivos, porque por Dios, hasta Moprito, lo decía mi estimado Enrique, hasta Moprito frente al arco de las opciones
1: por
2: que
1: eso,
2: llegan
1: por
2: las
1: eso
2: hace.
1: Estos muchachos vienen a jugar, como usted dice, hasta gratis acá, porque nadie los quiere, pues, hermano. No que no hay, claro. No hay quien concrete, no hay quien defina. Ahí está la situación.
2: Y ese ha sido el padecer de Liga de Puerto Viejo durante todo este año. Por Dios, queremos hacer escalera, queremos hacer promoción para que vengan a la Copa Ecuador. ¿Cómo le damos Copa Ecuador o alegría a la gente? Porque a pesar de que los boletos están altos, ¿cómo incentivas a la gente perdiendo un partido que te puede enrumbar?
0: Muy bien, perfecto. 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
2: Muy bueno, bien.
1: Yo de mi parte, gracias, Cristian. El lunes estaremos ampliando en el comentario.
2: Sí, por eso le mencionaba, ya cumplida la situación. Ya estamos por acá cerrando, 6 de la tarde, 30 minutos. Un gusto, un placer. Gracias por escucharnos, gracias por sintonizarnos. Perdió Liga de Puerto Viejo, es lamentable, pero ya quedará para la reflexión el día de mañana. Muchas gracias, chao.

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0: ¿Qué tal, señoras y señores? Muy buenas. ¿Ya qué sería? ¿Tarde o noche?
1: Tarde, noche.
0: Estamos listos nosotros, armados y equipados para lo que será esta transmisión deportiva del fin. Recibe a Macará de Ambato. Ya estamos todo el equipo listos, armados y equipados para lo que será esta transmisión deportiva. Señor Nel Parra, buenas noches, bienvenido.
2: Un gusto, estimado Joaquín, querido Pepito, al abogado que ya se nos está uniendo por acá, Abel, en controles allá en Puerto Viejo, a toda la gente linda que está llegando a este estadio, algo fabuloso, fenomenal. Hay que agradecer también al convenio que se ha hecho interinstitucional entre la alcaldía de Manta y lo que viene siendo también los dirigentes del Delfín, de entregar nuevamente entradas gratuitas a lo que respecta a este palco nuevo, a esta tribuna nueva, ya denominada de manera oficial economista José Delgado Vélez. Así que vemos bastantes conocidos hoy, totalmente lleno por acá. Es otro ambiente que se vive con un Delfín que viene de ganar su clásico, sí, pero que no termina de convencer. Y con un Macará que de alguna u otra manera ha demostrado que la primera etapa sí hizo bien las cosas y que no es por gusto que está en esta primera tabla. El mensaje es alentador por parte de la hinchada, pero algunos analíticos del fútbol, al subir acá a nuestras cabinas, me mencionaban que qué pensaba yo, cómo iba a quedar el partido. Le digo, va a ser difícil. Muchos le daban por ganado a Macará, muchos le daban el empate a Macará y muy pocos ponían quizás la fe en el Delfín por el poco fútbol que se ha venido mostrando en estos días. Rescatar también algo, vimos gracias al equipo de comunicación del cuadro Cetáceo que fue contratado el Cholo Luna. Sí. Nueva incorporación, creería yo que a suplir un vacío que dejó Eric Mendoza hoy estando en Barcelona y que no ha entrado muy bien como revulsivo en los últimos dos partidos, me refiero a Mendoza. Y llega el Delfín a cubrir ese vacío que de alguna u otra manera le hace falta la creación al Delfín. Porque hay quite, sí, cuando los jugadores ya estén recuperados. También lo vimos a Luis Armando Castro, que está tratando de recuperarse después de la lesión, entrando unos minutitos en el clásico. Sí hay quite, pero no hay progresión, no hay elaboración. Y eso es lo que le falta al cuadro del Delfín. Elaboración, creación, y creo yo, no sé si me equivoque, compañero, ya debemos analizarlo con Carlos, que va a entrar en estos momentos. Si el Cholo Luna es jugador para este equipo, un equipo de gladiadores, y que de alguna u otra manera tiene un buen técnico como es el Pechón León, entonces creo que las expectativas son altas para lo que pueda demostrar un Cholo Luna que de alguna u otra manera ha sido estelar en algunos equipos del país y en algunos equipos de jerarquía del país. Ha demostrado que tiene buen juego, buen pie, y hoy lo vamos a ver acá en la ciudad de Manta, vistiendo la camiseta del primer campeón de Manabí. Reiteramos, es un ambiente fenomenal lo que se está viviendo en esta tribuna nueva. Todavía hay entradas, me dicen, en la parte de afuera, totalmente gratis, gracias a este convenio que se ha hecho entre la Municipalidad de Manta, liderado por la ingeniera Marciana Valdivieso, y los dirigentes del Delfín, de otorgar de manera gratuita la...
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2: Qué gusto, qué placer. Volvemos acá nuevamente a retomar la transmisión a través del dial 99.7, Radio Sono Onda, la más deportiva que tiene la provincia de Manabí. Están los equipos en la cancha. Voy a saludar rápidamente a mis compañeros. ¿Cómo le va, abogado? Muy buenas noches. ¿Qué tal?
3: ¿A cuál de los dos, abogado?
2: Abogado Carlos Ruiz.
4: Qué gusto, qué placer. Un abrazo, querido Nel, a Andrea, a Pepe, a Joaquín, a Abel, a los controles, don Ítalo allá en Estudios Centrales de Radio Sono Onda, a toda la amable audiencia, a quienes ya están con nosotros. Aquí inicia la fecha 20 de la Serie A Liga Pro del fútbol ecuatoriano. Es el primero de los 8 partidos programados que se desarrollarán hasta el próximo lunes. Ya estamos en la recta final.
2: Después, fecha 20, ¿eh?
4: Después de esto ya solo quedan 10.
2: Así
4: es. 10 fechas por jugarse. Es un torneo muy corto. Decían, no, muy largo. Hay posibilidad de recuperarse. No creo. Los dos equipos mantenses siguen en zona de descenso. El Delfín respiró luego de ganar el clásico mantense en la fecha anterior. Y Macará sí está bien posicionado. Es quinto en la tabla con Guillermo Sanguinetti. Está saboreando torneo internacional.
2: Delfín, que a pesar de haber ganado, respiró un poquito, pero de nuevo cayó en la penúltima posición porque se fueron dando los otros resultados. Y bueno, nuevamente vuelve a estar en zona comprometida los dos equipos mantenses. Estimado y querido popular, ¿cómo le va? Muy buenas noches. Qué viento lo trae por acá.
5: Buenas noches, compañeros, a todos los sintonizantes de la radio Sono Onda. Panoramas distintos para los dos elencos que se medirán el día de hoy. Por un lado, si bien Delfín llega de ganar el clásico mantense, debemos recordar que antes, previo a este compromiso, estuvo 6 partidos sin conseguir una victoria por Liga Pro. Mientras que el caso del Macará es bastante diferente, ya que viene de cosechar 4 victorias consecutivas. Y esto lo pone a Macará como un rival favorito pese a la visita, y es que ha sabido también sacar empates en la costa, Macará. Y esta situación complica un poco al Delfín porque estamos hablando de que son rivales directos, ambos midiéndose precisamente, valga la redundancia, a rivales directos en las últimas fechas. Delfín al Manta, quien es último, y pues en el caso de Macará, a Muyuk Runa, que también está ahí en la pelea. Pelea parejita, ya lo decía Carlos Luis, son pocas las fechas que quedan y es por eso que la situación sigue siendo preocupante más allá de la victoria. Hoy tiene que aprovechar Delfín esta localía e intentar conseguir los 3 puntos si aspira a poder respirar un poco en esa tabla de, en ese hexagonal de descenso que va a estar muy pero muy complicado por la paridad en plantillas e incluso superioridad de varias de estas.
4: Ya los equipos en cancha, ¿no?
2: Sí, un Macará que le sacó 6 puntos a Liga de Quito, 3 a Barcelona. Es un Macará totalmente renovado. Vamos a ver si le da la plantilla y no se lesiona a uno, suspenden a otro para poder jerarquizar esta segunda etapa.
4: ¿Por qué, abogado? Porque en cuanto a opciones son planteles muy limitados. Tienen allí lo justo para competir. Macará tal vez mejor plantilla que Delfín. No sé si los dos nombres que ha sumado para este segundo semestre Juan Carlos Pechón León le terminen de alcanzar, tomando en cuenta que su mejor elemento fue transferido. Hablamos de Eri Mendoza. Los dos que llegan son Jefferson Arce, que jugará hoy su primer partido como titular, entró a la variante, fue el que asistió a Yunta en el gol de la victoria en el clásico mantense, y el otro es el del Cholo Luna, que usted justamente lo mencionaba, que fue anunciado por Juan Carlos Pechón León. Como línea del fin que presenta hoy el equipo de Pechón León, en el arco Brian Eras con el número 21, Enzo Rubio, el lateral por derecha, el argentino con el 17, el 32 es para Anthony Bedoya, el 5 Over Medina, y con el número 40 Luis Castillo. Hasta allí la misma defensa que jugó contra el Manta Fútbol Club. En la zona medular hay una variante, no juega Thiago Osaeta, en lugar de él aparece Jerónimo Heredia, el argentino, quien tiene el número 34, junto a él con el 30 Jefferson Valverde, el 78 es Kevin Musiña, correrá por derecha, está jugando a buen nivel, es lo más destacado que tiene Delfín, al menos en sus últimas presentaciones después del Mundial. Jefferson Arce con el número 31 aparece en el rol abridor hoy. en lugar de Ever Caicedo, porque había jugado con doble punta el conjunto del Delfín ante el Manta. Hoy va a poblar esa zona media ubicando a cinco volantes. El otro volante es Jonathan Morocho con el 18 y como único hombre punta con el 9, Franco Ayunta.
2: Un equipo totalmente ofensivo por los nombres y características de los jugadores. Esperemos a ver cómo se desenvuelve en el terreno de juego un Delfín que tiene que empezar a proponer en los primeros minutos porque está en su cancha con su hinchada.
4: Macará, el equipo Guaitambo, el equipo que es dirigido por Guillermo el Topo Sanguinetti, ¿no? Técnico querido acá en Manta.
2: Viejo conocido de la casa.
4: Fue el que empezó el éxito deportivo del Delfín en el banquillo en el 2017 cuando yo

0: juega con el número 27. José Luis Casares, un conocido ya de este equipo, con el número 16. Junto a él, Martín Tello, quien juega con el 15. Aparece Augusto Campana, quien juega con el 28. Matías Miranda, es el creativo, con el número 10. Adelante, José Klinger con el número 87 y con el 9, Franco Pose. Hace línea hoy el cuadro visitante del conjunto ambateño, que viene de ganar 2-1 en el arranque de la fecha 19 al conjunto de Muchugruna.
1: Un Macará que hasta el momento se le ha crecido a los equipos grandes del fútbol ecuatoriano. Yo lo mencionaba, ¿no? Ya le ganó a Barcelona, le ganó a Liga de Quito sus 6 puntos. Ganó en Casablanca, ganó en Ambato. Así que es un equipo que hay que ponerle el ojo. Vamos a ver si la plantilla limitada, porque son muy buenos, pero son limitados, le alcanza para terminar en muy buena posición el torneo. Yo sí creo, y la hipótesis que decía el popular Anzul, ¿no? En el sentido de que se va a mermar de poquito Macará por lo corto que es, y va a estar peleando con Delfín. Delfín creo que va a salir de esta posición para pelear quizás el cuadrangular en lo que respecta a Copa Sudamericana.
0: Estos equipos se enfrentaron en la fecha 5 de esta Liga Pro en Ambato y fue victoria para Macará 1-0. El único gol lo anotó Gastón Black al minuto 26. Es decir, Delfín enfrentará a uno de los 11 equipos que con los que ha perdido. Porque Delfín, a lo largo de esta temporada, perdón, uno de los 9 rivales con los que ha perdido. A lo largo de esta temporada, Delfín acumula 9 derrotas. Apenas tiene 5 victorias y tiene 5 empates. Es la ofensiva menos productiva del campeonato, con el buen atado la semana anterior por Ayunta. Apenas ha hecho 11 goles y está dentro de las vallas que no ha sido tan goleado. 18 goles ha recibido el elenco manabita.
1: Derrota con 9 de sus 15 rivales, ¿no? En Liga Pro. Hay que ver si hoy logra ser solvente en el área creativa. La salida de Mendoza ha quitado desborde en el conjunto cetáceo. Bien, va a arrancar el partido. Damos paso en breve a la voz del compromiso.
2: A ver, señor, dígame cómo hacemos por acá, cómo nos organizamos. ¿Me voy, me quedo? ¿O hacemos en orden de llegada? Diga usted. ¿Cómo hacemos aquí? Para que pasen los compañeros también, que ya se están sentando.
3: Tengo en este momento. A los viejitos y luego...
2: Ya, listo. Vayan los
3: viejitos. Andrés se queda y nos complementa con la información y luego viene usted.
0: Arranca el partido, la pelota en movimiento. Ya viene Joaquín Cordero Rezabala para la voz comercial. Y en los relatos aquí en Radio Solo Onda, Pepe Cedeño Huerta.
4: Así es, señoras y señores. ¡Arranca el compromiso! ¡El relato Pepe Cedeño Huerta!
5: Con mucho empeño, viene al relato Pepe Cedeño.
6: Muchas gracias, señoras y señores. Se movió la pelota aquí en el Estadio Jocay del Puerto Manabita. El público se ha hecho presente acá, en la tribuna nueva de este escenario. Cuando ya juega Delfín, ya juega Macará. Aquí en el Jocay del Puerto Manabita. Tiene la pelota el cuadro de el Delfín. Estaba saliendo Rubio tirando un pelotazo largo. La pierde acá Heredia. A Isaac lateral que corresponde al Macará de la ciudad de Ambato. Ya se puso la pelota en movimiento, se anticipaba acá el jugador Usiña. Usiña que encendió las turbinas, prendió los motores, anda en buen momento. Usiña la va a levantar, pone el centro arriba, va a llegar el Delfín. Está allá la pelota, Arce con la pelota, que este fue el coautor del gol para el triunfo frente al conjunto del Manta.
0: Primera acción en donde Delfín pone la cerradora a fondo y se posiciona bien en ataque. Usiña ganando la línea de fondo y lanzando un centro pasado de extremo a extremo. Era Arce el que controlaba y luego tardó en decidir. Se había ya formado muy bien la defensa en el retroceso del conjunto ambateño y ese disparo no tuvo un destino que desate la alegría en el cuadro del Delfín. Se la perdió Arce en la primera aproximación del equipo dirigido por Pechón León.
6: Ahí saque lateral para el Macará de la ciudad de Ambato. Ya la recupera el Delfín de la ciudad de Manta. El público alienta acá, rechaza con todo el cuadro manabita. Pelota nuevamente por un costado. Hay otro saque lateral.
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6: Pone movimiento Brian Guerra, abriendo por derecha. Está.